0: postulaciones para el Consejo de Participación Ciudadana y Control Social y tramita cientos de denuncias contra aspirantes por presuntos incumplimientos de requisitos e inhabilidades. La Secretaría Nacional de Gestión de Riesgos presentó una campaña nacional para prevenir incendios forestales ante el incremento de temperaturas asociado al fenómeno de El Niño. El ministro del Interior informó la detención del alcalde de Machala, Darío Macas, por una investigación por presunto enriquecimiento ilícito y lavado de activos. La Unidad de Análisis Financiero y Económico reveló indicios de una presunta estructura económica criminal vinculada al alcalde de Machala y remitió el informe a la Fiscalía General del Estado. Los deslizamientos registrados en Zamora Chinchipe dejan a 9 fallecidos, centenares de afectados y decenas de viviendas dañadas, según el balance preliminar de la Secretaría Nacional de Gestión de Riesgos. Los movimientos políticos ajustan sus bancadas en la Asamblea Nacional ante la salida de legisladores que buscarán participar en las elecciones seccionales. El presidente Daniel Noboa designó a Jenner Javier Franco Barriga como nuevo gobernador de la provincia de El Oro. La asambleísta Liliana Durán solicitó al Instituto Ecuatoriano de Seguridad Social información sobre la administración de los fondos de reserva. El déficit de generación eléctrica vuelve a generar preocupación tras la salida de una barcaza comercial del sistema energético nacional. La inversión extranjera directa registró un importante crecimiento durante el primer trimestre del año, según especialistas económicos. El gobierno nacional convocó a policías y militares en servicio pasivo para reforzar temporalmente el cuerpo de seguridad y vigilancia penitenciaria. El Ministerio de Producción inició las negociaciones para un acuerdo de alcance parcial con República Dominicana. El movimiento Acción Democrática Nacional oficializó las precandidaturas de Harold Burbano para la prefectura de Pichincha y de Giovanna Uvidia para la alcaldía de Quito. La agrupación Lucha Renal Ecuador informó que se asignaron recursos para garantizar la continuidad de los tratamientos de pacientes renales derivados a clínicas privadas. La alcaldesa de Cuenca, Marisol Peñalosa, confirmó que solicitó la renuncia de los funcionarios de libre remoción como parte de un proceso de evaluación de la administración municipal. La justicia convocó a audiencia a Rosa Argudo dentro de una investigación por presunto enriquecimiento ilícito. Los obreros recolectores de basura, conocidos como hormiguitas Chua, denunciaron que acumulan 2 meses sin recibir sus salarios y exigieron el pago de sus remuneraciones. Los funcionarios municipales de carrera de la Dirección de Gestión de Riesgos denunciaron un presunto caso de acoso laboral y supuesto uso indebido de cámaras de seguridad dentro del municipio de Cuenca.
1: Y las entrevistas pactadas para hoy.

0: Esta noche entrevistamos a Medardo Oleas, expresidente del Tribunal Supremo Electoral, sobre el tema: el tortuoso camino hacia las elecciones anticipadas del 29 de noviembre.
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0: La cifra de muertos por los dos terremotos en Venezuela aumenta a más de 3.500. Casi 18.000 personas siguen sin hogar más de una semana después de los sismos, mientras continúa la búsqueda de desaparecidos con pocas posibilidades de encontrar sobrevivientes. A pocas horas de que empiece la cumbre de la OTAN en Turquía, Rusia bombardea Ucrania con oleadas de misiles y drones que dejan al menos 22 muertos. El conflicto será clave en la cita de Ankara, hacia donde iremos con nuestra enviada especial. España elimina a Portugal de Ronaldo por 1-0 y se clasifica a los cuartos del Mundial 2026. Su rival saldrá del duelo entre Bélgica y Estados Unidos. Encuentro salpicado por la polémica tras retirar la FIFA la suspensión a un jugador estadounidense luego de un llamado de Trump a Infantino. Estos son los titulares. Vamos al informativo. 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
1: Muy buenas noches. Gracias por acompañarnos en esta segunda emisión informativa. Empezamos. Una grave emergencia se vive en la provincia de Zamora, Chinchipe, tras los deslizamientos de tierra y el desbordamiento de varios ríos registrados durante el fin de semana. La Secretaría Nacional de Gestión de Riesgos informó que el balance preliminar deja 9 personas fallecidas, 50 viviendas afectadas, 300 personas afectadas y 200 damnificadas. Además, una alteración del cauce del río Cantzama, vinculada a actividades de minería ilegal, sería una de las posibles causas que agravaron el aluvión en esta provincia fronteriza.
2: Tuvimos un evento muy lamentable en la provincia de Zamora. Justamente se desató el día viernes noche y estamos totalmente activados desde todas las cárceles de Estado atendiendo la emergencia. Tenemos varias cifras oficiales que ya fueron comunicadas el día de ayer y tenemos lamentablemente la pérdida humana de 9 personas por el momento, personas desaparecidas. Nuestros equipos de búsqueda y rescate de los diferentes cuerpos de bomberos se encuentran en sitio realizando las diferentes búsquedas y rescate. Tenemos un estimado de familias. Al momento nuestros equipos de evaluadores EBIN están en territorio levantando todas las cifras para levantar y conocer específicamente el tema de damnificados. Tenemos solamente un estimado de 50 viviendas afectadas. De acuerdo a la evaluación que realiza el Ministerio de Infraestructura, pues podremos identificar el nivel de impacto como tal, si fueron afectadas o netamente destruidas. Y alrededor de 300 personas afectadas y 200 personas damnificadas. Son los datos estimados por el momento. Ellos ustedes conocen, la situación es bastante compleja. El ingreso

0: estuvieron allá presentes, ministra de Gobierno, ministra de Infraestructura y Transporte, nuestra ministra de la Secretaría de Gestión de Riesgos, justamente para articular todas las acciones que se requieran y el apoyo total del gobierno nacional. Esos son los datos que podemos dar al momento. Estamos todavía levantando la información a nivel local para tener las cifras exactas y los equipos de búsqueda siguen en el territorio.
1: La alteración del cauce natural del río Canzama en Zamora Chinchipe por actividades de minería ilegal sería una de las causas del impacto del aluvión en esta provincia fronteriza. Paul Romero nos trae el informe.
2: Las imágenes del aluvión en Zamora Chinchipe son impactantes. El desbordamiento del río Canzama destruyó viviendas, cultivos, vías, infraestructura del recinto del mismo nombre en la parroquia Guadalupe. La fuerza del río arrastró desde las montañas, lodo, palos, piedras hasta la llanura más afectada del aluvión y la desembocadura del río Canzama con el Yacumaví, afluentes del Zamora. La evidencia de la fuerte lluvia que cayó la madrugada del sábado en la cordillera es visible desde el aire. Se observa el desprendimiento de tierra y árboles al cauce del río por más de 15 kilómetros. En esta época del año, la intensidad de la lluvia en la cordillera sur no sorprende a sus habitantes. Sin embargo, sus consecuencias han sido devastadoras. Según informes preliminares del bloque de seguridad, las actividades de minería ilegal en la zona baja de la parroquia Guadalupe alteraron el cauce natural del río, que sería la causa principal de los efectos del aluvión. Hace una semana el ejército realizó una operación contra la minería ilegal en este sector, en donde destruyó maquinaria pesada y campamentos ilegales. La Secretaría de Gestión de Riesgos desplegó técnicos y especialistas para investigar el origen del problema.
0: El ingreso de los equipos fue un poco difícil por el tema del desbordamiento de los cuerpos hídricos. Sin embargo, ya en coordinación con todas las autoridades y ministros, justamente para articular todas las acciones que se requieran y el apoyo total.
2: Según el último informe oficial, 50 viviendas fueron destruidas por el aluvión, 300 personas afectadas y 200 damnificadas. El ejército movilizó más de 120 uniformados para buscar a las personas desaparecidas, atender emergencias y coordinar ayuda humanitaria.
3: Continuamos. Ante el riesgo de un incremento de temperaturas en la sierra por el fenómeno de El Niño, el gobierno presentó una campaña nacional para prevenir incendios forestales. La viceministra de Ambiente, Alicia Jaramillo, informó que el plan contempla una inversión de 28 millones de dólares hasta 2029 para fortalecer la prevención, el monitoreo y la respuesta ante emergencias. Mariana Quispillo añadió que en lo que va del año, los incendios forestales han destruido cerca de 2.000 hectáreas de cobertura vegetal en el país.
4: En relación a las acciones, digamos, que implica el plan de manejo integral del fuego, bueno, esto tenemos varias actividades. Estas campañas, pues, promueven el uso responsable del fuego. El trabajo que hace el Ministerio de Ambiente es en coordinación con los gobiernos autónomos y también, bueno, con todas las instituciones que están acá. El presupuesto más o menos estipulado es de alrededor de 3 millones de dólares, que va desde el 2026 al 2029. Este presupuesto, pues, también depende de la disponibilidad de los recursos del Estado, pero es lo que está previsto. En esta sensibilización, bueno, en la parte de áreas protegidas, como te digo, seguimos capacitando brigadas comunitarias y brigadas en las principales zonas, digamos, o los sitios más vulnerables. Justamente estamos terminando ahorita, o estamos por coordinar una actividad en Cuenca, donde estamos trabajando para la capacitación, que es una de las zonas más críticas, como mencionaron los colegas anteriormente. Todo lo que es el bosque seco y toda esta zona es vulnerable a que se presenten estos incendios. Entonces, dentro del programa Amazonía sin Fuego, estamos trabajando inmediatamente en esta acción, donde hay este trabajo conjunto y esta capacitación de brigadas en esta zona.
5: Los datos del 2024 de las personas que fueron sentenciadas.
4: En relación a las acciones, digamos, que implica el plan de manejo integral del fuego, bueno, esto tenemos varias actividades.
0: Nosotros consolidamos todo el tema de impacto y, en efecto, el año 2024 tuvimos el mayor número de incendios forestales, en un total de 5.835 a nivel país, con hectáreas de cobertura vegetal quemada más de 83.000. 1.000 hectáreas de cobertura vegetal quemada. Este es el año que mayor impacto hemos tenido. El 2025 tuvimos 17.000 hectáreas quemadas y al momento un registro de más de 2.000 hectáreas de cobertura vegetal quemada en lo que va del año 2026. Referente al tema de costos, hay un estimado que lo ha trabajado el Banco Mundial. Sin embargo, como Secretaría Nacional de Gestión de Riesgos, también estamos trabajando en las diferentes metodologías para poder costear todos los eventos adversos, desde el más pequeño hasta el más grande, conforme nos demanda la ley y el reglamento de la gestión integral de riesgo de desastres. En ese sentido, pues, si hay un documento oficial del Banco Mundial, le puedo dar unas cifras referenciales que justamente las tengo aquí a la mano. Que en el año 2024, en lo que refiere al tema de cobertura vegetal quemada, tanto en tema forestal como agricultura, está alrededor de una pérdida de más de 47.000 millones en el Ecuador. Como hicieron este estudio del Banco Mundial, justamente fue con la base de la Secretaría Nacional de Gestión de Riesgos, de acuerdo al impacto.
3: Seguimos. La investigación por presunto enriquecimiento ilícito contra el alcalde de Machala, Darío Macas, continúa avanzando. El ministro del Interior, John Reinberg, confirmó la detención de Darío Macas y de otras dos personas luego de que la Unidad de Análisis Financiero y Económico detectara movimientos superiores a 6 millones de dólares y un incremento patrimonial del 74% desde 2020. Según el informe financiero, la mayor parte de los depósitos se realizó en efectivo con retiros inmediatos, además de identificarse presuntos vínculos con empresas familiares y contratistas municipales. La Unidad de Análisis Financiero y Económico remitió el caso a la Fiscalía General del Estado para las investigaciones correspondientes.
6: Fantasmas que han sido utilizadas para el movimiento de dinero, una empresa en particular que formó él en el año 2025, donde él es dueño del 90% de las acciones y da servicios al municipio de Machala. Como comprenderán, son cosas que no pueden suceder. Movimientos que superan los 6 millones de dólares, movimientos y cheques y retiros en efectivo por cerca de 750 mil dólares que se giraba para retirar en ventanilla, depósitos de 400 y 500 mil dólares también en diferentes cuentas, y estos son algunos de los casos que se pudo detectar. Hemos sido muy claros, aquí no hay espacio para nadie en corrupción. No vamos a permitir que esto suceda. En el poco tiempo que la ciudadanía forense, la ciudadanía de Machala se ha podido enterar, todo mundo ha salido a decir que ya era hora que esto suceda. Siempre, como le digo a los ciudadanos, pues toma tiempo, hay que hacer las investigaciones correspondientes, pero hay que tener la información necesaria y adecuada para poder judicializar. Y hablando de judicializar, quiero mandar un mensaje muy claro a la Fiscalía y al Consejo de la Judicatura, al fiscal y a los jueces que participen. Tenemos personal de inteligencia en todas las dependencias, están activados, sabemos que quieren llegar a ellos, sabemos que quieren que den medidas sustitutivas, que no se quede preso. Sabemos que mandaron a conseguir farmacias, recetas, etcétera, pero sobre todo que quieren ofrecer dinero. Hemos dispuesto a los grupos de inteligencia que se desplieguen y que en el momento que esto suceda sea detenido quien quiera coimar y quien pretenda tomar la coima. Las cosas hay que manejarlas de forma correcta y los ecuatorianos se cansaron ya de la corrupción, se cansaron ya que la justicia no acompañe a lo que los ciudadanos hoy piden.
3: Nos vamos a una breve pausa y enseguida retornamos.
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3: Tras el corte, revisamos las principales noticias de Cuenca y el Azuay. Comenzamos el bloque local. La alcaldesa subrogante de Cuenca, Marisol Peñalosa, confirmó que solicitó la renuncia de todos los funcionarios de libre remoción del nivel jerárquico superior. La autoridad explicó que la medida forma parte de un proceso de evaluación institucional y aclaró que no se trata de un despido masivo. Añadió que los servidores que hayan cumplido adecuadamente sus funciones podrán continuar en la administración municipal.
19: Siempre hay que oxigenar, hay que revisar y evaluar.
20: La alcaldesa de Cuenca, Marisol Peñalosa, confirmó que pidió la renuncia de los funcionarios de libre remoción del municipio.
19: Se había solicitado debido que vamos a hacer un análisis al respecto, ya que nos entregaron algunos dos informes, otros nos entregaron no de manera completa. En esa línea no es que saque un despido, al contrario, es para hacer ese análisis técnico pertinente y evaluación del trabajo de cada uno de ellos. En esa línea es lo que se ha solicitado. Vuelvo y repito, el trabajo continúa, las obras, los proyectos.
20: Una de las funcionarias que renunció, pero no se fue en los mejores términos en su relación con la alcaldesa subrogante, es la exgerente de la EMAC, María Caridad Vázquez.
19: La señora ha presentado la renuncia, le deseo el mejor de los éxitos en su vida. Yo nunca voy a pronunciarme de manera inadecuada ni a autoridades, exautoridades, ni a ninguna persona.
21: ¿Qué le dijo?
19: En el documento está muy claro, donde ella más que nada dice que yo estoy reuniéndome con varias personas. Una autoridad tiene que reunirse con todas las personas. Yo no puedo decir me reúno con el uno y con el otro, me reúno con todas los que me solicitan. Y siempre estaremos las puertas abiertas. Y de esa manera la señora creo que lo tomó de una manera personal diciendo, yo nunca he tocado nombres y no voy a tocar nombres de las personas. Yo siempre actuaré de manera respetuosa. La señora se pronunció de una manera inadecuada. ¿Cuál es mi respuesta? Que le vaya muy bien y bendiciones a la señora.
20: Para el noticiario de Antena 1, reportó Jorge Isaac Peña.
3: Continuamos. La justicia convocó a audiencia de formulación de cargos contra la sindicalista Rosa Argudo dentro de una investigación por presunto enriquecimiento ilícito. La diligencia fue fijada para el 15 de julio. El asambleísta Adrián Castro informó sobre la convocatoria y señaló que será la justicia la encargada de determinar responsabilidades en este caso.
22: Ya cubriéndonos de hambre a todas las familias de Lemar.
20: Un grupo de hormiguitas chúa, como se los conoce a los obreros de limpieza de Cuenca, de La sindicalista Rosa Argudo tendrá que comparecer para una audiencia de formulación de cargos el 15 de julio. Así lo informó el asambleísta Adrián Castro.
1: El caso de la señora Argudo, que después de un año, 10 meses, recién está finalizando, los procesos de fiscalización toman tiempo.
2: ¿Cuál es el presunto delito por el que está siendo procesada Argudo?
1: Enriquecimiento ilícito, que son esos altos patrimoniales que tiene no solo ella, sino algunos políticos y autoridades en este país que tendrán que responderle a la justicia por tomarse fondos que no les pertenecen y enriquecerse de la noche a la mañana. El 15 de este mes, a las 9 de la mañana, es la audiencia de formulación de cargos. Yo espero que la justicia haga su trabajo y que les ponga en vereda a las personas que han hecho de los fondos públicos lo que les ha dado la gana.
20: En otro tema, Castro se refirió a los avances para la reforma a la ley del inquilinato y cómo esta se relacionará con la ordenanza de arriendos.
2: Está en Sucre, si no estoy mal.
1: Leyes que no se han tocado durante años. Hay un cúmulo de leyes, sobre todo en la parte civil en este país, como decía algún profesor de la universidad, a quien se quiera, sin contar con los datos de esa persona, es algo que no se lo puede hacer. Hoy en día eso tiene que tener un registro y un control por parte de los municipios, pero un control real, no un control a la ligera como el que se tiene hoy en día. Y fundamentalmente se tiene que tener un vínculo entre lo que el registro del arriendo con la Policía Nacional, que es algo clave para el tema de inteligencia. Si el día de mañana no sabemos quién arrienda X, Y o Z casa o departamento en esta ciudad, estamos fregados porque la policía no tiene herramientas para poder luchar contra la delincuencia.
20: Para el noticiario de Antena 1, reportó Jorge Isaac Peña.
3: Y cerramos este bloque. Los obreros recolectores de basura conocidos como hormiguitas Chúa denunciaron que llevan 2 meses sin recibir sus salarios. Durante un plantón realizado en la ciudad, los trabajadores señalaron que enfrentan dificultades para cubrir arriendo, servicios básicos y otros gastos familiares. La alcaldesa subrogante Marisol Peñalosa aseguró que el municipio adoptará las acciones necesarias para exigir al contratista el pago de las remuneraciones pendientes.
22: Ya cubriéndonos de hambre a todas las familias de Lemak.
20: Un grupo de hormiguitas Chúa, como se los conoce a los obreros de limpieza de cuenca, denuncia que llevan 2 meses sin cobrar su sueldo.
22: No nos paga el Lemak, no paga el contratista, yo no sé qué problemas es, pero a nosotros nos tiene ya cubriéndonos de hambre a todas las familias de Lemak.
21: Nos da una solución, o cómo nos hace que nos cancelen, porque nos tienen de mentira día a día, mentira tras mentira. Nos dicen que sí, que esperemos hasta que el banco les va a solucionar, que está congelada las cuentas.
23: Hoy día porque nosotros prácticamente ya estamos sin nada para poner en nuestras ollas.
20: Por su parte, la alcaldesa, quien la semana pasada dijo que iban a buscar una solución para este problema, señaló:
24: he hecho el seguimiento pertinente y es porque les han bloqueado las cuentas. Pero yo no creo que eso sea un tema de persecución o sea un tema de otra índole. Si el contratista no cumple, pues lamentablemente la entidad de control tiene que proceder. Hay denuncias desde el 19 de marzo de este año a los contratistas, hacia el Ministerio de Trabajo. Me han informado y tengo documentos, y que sí es una preocupación, y nosotros en esta administración seguiremos haciendo los seguimientos pertinentes, pero el contratista no puede incumplir hacia las hormiguitas que tanto necesitan. Con las hormiguitas no puede volver a pasar este atraso. Nosotros tomaremos acciones pertinentes y les estaremos informando.
20: Para el noticiario de Antena 1, reportó Jorge Isaac Peña.
3: Vamos a una breve pausa y enseguida retornamos.
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3: Continuamos. El proceso para renovar el Consejo de Participación Ciudadana y Control Social entra en una etapa clave. El Consejo Nacional Electoral informó que recibió 309 postulaciones para 7 cargos y que hasta el 3 de julio se presentaron 286 denuncias contra 214 aspirantes relacionadas con presuntos incumplimientos de requisitos, prohibiciones o inhabilidades. Los postulantes tendrán 5 días para ejercer su derecho a la contradicción y el listado definitivo de candidatos se conocerá el 24 de septiembre.
4: Hola. 286 denuncias se presentaron en contra de las precandidaturas al Consejo de Participación Ciudadana. Los postulantes tendrán 5 días para ejercer su derecho a la contradicción, mientras que el listado definitivo de candidatos se conocerá el 24 de septiembre.
5: La carrera por llegar al Consejo de Participación Ciudadana arrancó bajo una lluvia de cuestionamientos. De los 309 postulantes inscritos, 214 acumulan 286 denuncias ciudadanas por presunto incumplimiento de requisitos, prohibiciones o inhabilidades para participar en el proceso. Entre ellos, los 6 consejeros actuales que buscan permanecer 4 años más en los cargos. El presidente del Consejo de Participación, Andrés Fantoni, enfrenta 2 denuncias. La vicepresidenta, Yasmín Enríquez, y las consejeras Joana Verde Soto y Piedad Cuarán registran una cada una. La consejera Nicole Bonifaz suma 2 denuncias, mientras que el consejero David Rosero es quien concentra el mayor número de cuestionamientos, con 3 denuncias en su contra. Entre los precandidatos cuestionados también figura el exconsejero Roberto Gilbert, quien salió recientemente del organismo aduciendo que el consejo no aborda temas de salud, pero quiere volver a él. Contra su candidatura hay 2 observaciones ciudadanas. La expresidenta del consejo, Sofía Almeida, destituida por la Asamblea Nacional en enero de 2023, 1. 3 más registra el consejero suplente Óscar Ayerbe, quien a pesar de que el pleno del consejo cambió en 3 ocasiones, no pudo asumir funciones por un impedimento laboral en su contra, que aún consta en el sistema del Ministerio de Trabajo. El ex vicepresidente del Congreso, Ramiro Rivera, presenta 2 objeciones y el abogado del alcalde de Guayaquil, Aquiles Álvarez, Ramiro García, 3. El Consejo Nacional Electoral notificará a los postulantes sobre estas denuncias hasta este miércoles 8 de julio. Luego tendrán 5 días para ejercer su derecho a la contradicción. El listado oficial de candidaturas calificadas se conocerá el 24 de septiembre.
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7: Damos la bienvenida al doctor Medardo Oleas, él fue presidente del Tribunal Supremo Electoral. Doctor Oleas, el país se encuentra ya en el rumbo a las elecciones anticipadas del 29 de noviembre, pero hay una gran problemática electoral. Sin exagerar, es una de las más complejas y tortuosas de los últimos años. La hoja de ruta está marcada por una premura institucional, por vacíos normativos, por tensiones políticas, por improvisaciones administrativas y un clima de desconfianza ciudadana. Han terminado las primarias y quisiéramos sobre este tema tener una primera lectura suya.
9: Las primarias no son más que la ratificación de la nominación de las candidaturas que los dueños o líderes de los partidos resolvieron, porque no ha existido una democracia interna. La ley es muy clara en indicar cómo se tiene que realizar la democracia interna, pero no se ha cumplido con eso. Y poner candidatos que no han recibido preparación en la etapa previa, sin una formación, sin que el partido o movimiento auspiciante pueda presentar planes y proyectos a ser ejecutados en las alcaldías y prefecturas, ese proceso queda, como los anteriores, como un acto fraudulento más de la democracia ecuatoriana.
7: ¿Cuál es el objeto de las primarias y en qué medida se ha cumplido con esos objetivos para los que fueron creadas?
9: Tal como está diseñado, las primarias son un ejercicio democrático interno donde los afiliados o adherentes de un partido puedan presentar a sus compañeros para que sean nominados candidatos, y se entiende que ese es un mini proceso interno donde los precandidatos dan a conocer por qué quieren ser candidatos de la organización, cómo han trabajado ellos en el partido, cómo han trabajado en formular proyectos. Porque se entiende que la vida de un partido es para eso, para la formación de los afiliados, de los adherentes, y fundamentalmente una organización es un tanque de pensamiento donde se da respuesta a las necesidades ciudadanas con el análisis de las propuestas que son precisamente estos planes y proyectos. Pero nada de eso funciona, nada de eso se cumple, porque las organizaciones, cuando no hay elecciones, prácticamente no cumplen su función, su rol. Pasan inactivas, no tienen reuniones, peor aún, funcionan como un tanque de pensamiento, o peor aún, como es su obligación de capacitar a la gente. Entonces, como no tienen esos afiliados preparados frente a una elección y por el cumplimiento de una serie de normas que tienen que poner por paridad, en la mitad hombre, mitad mujeres, el 25% jóvenes, viene una improvisación, y lo único que se hace es poner a la gente que bien puede ser mediáticamente conocida, porque está en los medios, pero tenga la capacidad o conocimiento para cumplir una función pública, eso está muy lejos.
7: ¿En qué medida el anticipo de las elecciones hace más difícil cumplir los objetivos que deberían perseguirse en democracia? Estos plazos comprimidos están generando tensiones

0: internas dentro de los partidos y en la función electoral.
1: Esa fue una estrategia de la organización política que controla el Consejo Nacional Electoral, el Tribunal Contencioso Electoral, porque sabiendo y conociendo de que estas organizaciones no tenían estructuras, no funcionaban, claro que fue un golpe que les obligó a reactivarse a toda velocidad, con la consecuencia negativa para la democracia, porque los que piensan que están consolidado el manejo democrático en el país se equivocan, porque las elecciones locales no pueden ser manejadas como si fuera una elección nacional, donde el presidente arrastra absolutamente a todas las, a lo mejor asambleístas. Las elecciones locales, porque son muy numerosas, son 232 municipios, o 225, si no me equivoco, mantienen otra lógica, porque es la vinculación directa del candidato alcalde con la ciudad o del prefecto con la provincia. Entonces yo creo que esa estrategia hizo mal a la democracia y lo va a hacer mal también a los que calcularon que con este anticipo podían sacar beneficios.
0: ¿Percibido usted algún efecto concreto que se haya generado por esa transición de Diana Tamain, de la actual presidente de este organismo, en términos de gobernanza del organismo y sobre todo en la toma de decisiones críticas para las elecciones?
1: Fue un maquillaje. Como yo dije, no ha cambiado absolutamente nada. Si la señora Tamain con el señor Cabrera y con la señora Acero tenían una mayoría para imponer todos sus proyectos o las violaciones de la ley, como se denunció, el cambio de cabeza lo que buscaba es un lavado de la mala imagen que estaba proyectando el Consejo Nacional Electoral en la democracia y en el manejo de las elecciones en el país. Pues si hubo un cambio, y no pasó nada. Siguen las mismas políticas, siguen las mismas estrategias, siguen las mismas garantías hacia algunos y el trabajo en contra de otros. Entonces no vemos que haya sucedido nada, porque por primera vez vemos que hay una práctica maliciosa, corrupta, de tratar de eliminar a los posibles candidatos mediante la intervención de la justicia, del fiscal, porque quieren llegar a como dé lugar a ganar unas elecciones. Y eso se verá aún más cuando, no solo en las primarias, que no controlaron nada, sino en la promoción electoral, que va a ser muy difícil que un nuevo candidato pueda posesionarse. Entonces, los que hicieron este anticipo de elecciones con un Consejo Nacional Electoral que lo cambiaron de cabeza, creo que van a tener problemas, porque cuando afectan a la democracia, provocan un efecto boomerang brutal con la ciudadanía. Si los ciudadanos ya desconfiaban de la democracia, ya desconfiaban de las organizaciones políticas, con esto el rechazo es rotundo, es mayor. Y esto sí puede afectar seriamente en las elecciones, porque como el voto es obligatorio y la gente está molesta con la democracia, la decisión de votar lo toman a último momento, escogiendo ahí sí al que le cayó bien, simpático, buena gente, porque esta señorita es guapa, como si estos fueran los elementos para elegir a una buena autoridad.
0: ¿Sigue en su criterio en riesgo la integridad de este proceso electoral? ¿O considera que quizás se logre mantener por lo menos estándares mínimos de transparencia y seguridad jurídica?
1: Muchos dicen que el fraude está en modificar los resultados electorales y se equivocan. El fraude está cuando no se permite una participación igualitaria y equilibrada con todos los actores. Cuando no se controla las inversiones que se hacen en las campañas electorales, más aún cuando se ha denunciado de que el crimen organizado y el narcotráfico está financiando las campañas. Entonces, yo tengo recursos para llegar a los medios, para llegar con regalos, para utilizar una promoción, se le puede entregar la alcaldía, se le puede entregar la prefectura. Porque cuando vemos que una persona que no está capacitada y que se le hizo una promoción electoral muy buena, ganará la elección, pero tendrá problemas ya en la ejecución, en la administración, con el agravante de que cuando hay muchos candidatos, nadie va a obtener una votación que llegue al 40 o al 50%, como era en antaño. Aquí vamos a llegar máximo al 15, 20%. Y un candidato que gane con el 15, el 20%, además de la legitimidad o falta de representatividad que tiene, como vienen con una serie de listas donde también se llenan los consejos municipales con delegados de todas las organizaciones,

0: Eso es ingobernabilidad, porque el alcalde, para tener una administración adecuada, va a comenzar a repartir las cuotas del municipio y eso no está bien. Todos estos defectos provocan esta falta de control, esta falta de permitir que participen de forma igualitaria todas las organizaciones.
1: ¿Cree usted que el escenario electoral de Ecuador es propicio para que continúe incrementándose esa infiltración de mafias, de grupos irregulares, de sectores de poder que tienen intereses muy distintos a los de la democracia?
0: Claro, eso ya se ha demostrado. En pueblos pequeños la gente dice, bueno, por lo menos este me regala algo, los otros no me dan nada. Confundiendo la democracia con una feria de ofertas, de regalos. ¿Usted recuerda cuando se prohibió, por ejemplo, que se tome la fotografía del voto? Era para impedir que demuestren ellos que votaron por un candidato y les paguen. Era la compra de votos. Entonces, este dinero sucio, que no puede ser controlado, porque según el Consejo Nacional Electoral, ellos ya diseñaron un sistema donde ponen en contacto a la UAFE, con el sistema financiero, con la Contraloría, con el SRI. Nada tiene que ver, porque el ingreso del dinero del crimen organizado y de los grupos que manejan el narcotráfico es en efectivo, es en dinero en efectivo. Aquí en Quito se ve, por ejemplo, todos esos chicos que salen en la calle con banderas, una cantidad de gente, que van y les pagan el día de dinero en efectivo. Entonces, todas esas cosas pueden ser controladas, pero no lo quieren hacer. Porque se pidió al Consejo Nacional Electoral que fije auditores, para que de forma previa ellos puedan identificar el monto de las campañas, para cuando presenten el informe oficial diga, yo gasté 1 millón, señor, porque es el tope máximo de inversión. No, señor, usted gastó 5 millones. Y le demuestro, hizo tal presentaciones contra todos los músicos. Si eso hiciera el Consejo Nacional Electoral, acabaríamos con este fraude que es la participación de quien más tiene dinero, e incluso dinero ilícito.
1: ¿Cuáles considera usted son los puntos más vulnerables del calendario hacia las elecciones de noviembre?
0: Bueno, es que tenemos un mal sistema democrático. Mire usted que al permitir que el Consejo Nacional Electoral, violando la ley, adelante unas elecciones, eso ya demuestra que hay una fragilidad en no respeto a la Constitución. Y cuando se les pide que por favor, por lo menos contraten las primarias, controlen que sean manejadas adecuadamente, no lo hacen. Cometemos los mismos errores, es la fragilidad. Después, mire usted, hay un hecho que nadie está analizando. La elección de los consejeros del Consejo de Participación Ciudadana y Control Social. Hay 320 candidatos para 7 puestos. Elegimos 3 hombres, 3 mujeres y uno de las nacionalidades. Para 7 hay 320 candidatos. El filtro va a ser el Consejo Nacional Electoral, que naturalmente va a tratar de eliminar a todos los que puedan y que estén impidiendo que los que tienen el respaldo multitudinario, como lo están ya diciendo dos partidos, a las dos organizaciones más grandes que quieren ganar esa elección para controlar la nominación. Vamos a ver, yo ni me imagino cómo harán una promoción de 320 candidatos. ¿Cómo será la papeleta? Tendrán que hacer un folleto. Entonces, eso no es democracia, eso es abuso de la democracia, porque yo no creo que 320 organizaciones de la sociedad hayan participado. Le pongo un ejemplo, los señores actuales miembros, los consejeros del Consejo de Participación, van a la reelección. ¿Cómo pueden ellos ir a la reelección si no han podido ni siquiera cumplir con lo que es la organización de los procesos para ni fiscal que no puede terminar, que tienen ahí detenido la aprobación de la primera etapa del concurso o de los otros concursos que no hicieron el del Consejo Nacional Electoral, del Tribunal Constitucional Electoral? Entonces, ¿cómo pueden esos señores ser admitidos como candidatos? Entonces, todos son un

0: Es una burla a la democracia. Y él va a decir una cosa, ahora si aplicamos la ley, no sé si el Consejo Nacional Electoral se atreva a aplicar estrictamente la ley, de todas las organizaciones, el 90% tienen obligatoriamente que desaparecer, porque ninguna va a obtener el 5%. Pues yo creo que nuestra democracia colapsó, nuestra democracia requiere una nueva estructura, una nueva visión, basadas en verdaderas organizaciones políticas, donde se tenga un Consejo Nacional Electoral con otra estructura, donde no pueda meter mano a los políticos, sino sea simplemente un organismo que administre la parte de la democracia con las organizaciones políticas y la parte de las elecciones, facilitando la participación de los ciudadanos. O sea, hay que hacer un cambio total, porque lo que tenemos ahora no es democracia.
1: Las elecciones se anticiparon, tomando como pretexto el fenómeno del Niño. ¿Cómo cree usted que este fenómeno natural va a afectar a las mismas? Y por otra parte, ¿qué efectos puede traer la inseguridad, la violencia criminal? ¿Cómo puede afectar en la planificación logística del proceso electoral, particularmente en las zonas de riesgo?
0: El Consejo Nacional Electoral, o como antes teníamos el Tribunal Supremo Electoral, siempre tuvo problemas con el clima, y especialmente en las zonas de la costa donde se inundaban. Cuando se inundaba un sector, simplemente ese sitio donde funciona una junta receptora de votos mandaba a otro, y listo. Siempre hemos tenido problemas en controlar las elecciones, especialmente en el oriente, donde hay diluvio permanente y donde con la ayuda de las Fuerzas Armadas sacábamos con helicóptero, con botes, todos los resultados electorales. O sea, eso no es pretexto, porque ellos dicen que la parte más dura del fenómeno del Niño va a estar en el mes de febrero, cuando correspondía hacer las elecciones, cuando va a ser todo lo contrario, en estos meses vamos a tener. Entonces, esas cosas se afectan. Lo de la violencia puede afectar en algunos sectores, por ejemplo Durán. Yo no sé cómo en Durán puedan participar libremente candidatos cuando la mafia se ha tomado de todas las instancias, todas las instituciones. Ahí sí va a ser una cosa muy complicada. Otras pequeñas ciudades que también se ha tomado la delincuencia. El problema es que ahí las mafias no van a imponer violencia en el ejercicio democrático, sino van a apoyar sus candidatos para que mediante presiones sean favorecidos. Entonces no va a haber violencia en la etapa de la campaña, como sucede en otros lados que les matan a los candidatos. Aquí no va a suceder. Pero el amedrentamiento a los contrarios o a quien tenga una opción valedera siendo una persona imparcial, sí se va a ver. Entonces, todas esas cosas tiene que controlar el Consejo Nacional Electoral con el apoyo de la fuerza pública, de la policía.
1: ¿Qué grado de confianza tiene usted sobre el sistema de escrutinios que tanto dio que hablar en algunos de los procesos electorales? ¿Cuenta el país con garantías técnicas suficientes para asegurar este tema, asegurar además la cadena de custodia, la transmisión de actas y escrutinio en este proceso?
0: Nuestro sistema, por ventaja y ventura, es muy sólido, porque quien participa en el proceso de votación y escrutinio son de como 400.000 personas, especialmente jóvenes que son nombrados en las juntas receptoras de voto, como miembros de la junta receptora de voto. El problema no está en la votación o el escrutinio. El problema está en la transmisión de datos. Nuestro diseño dice, la votación lo hace la junta receptora y el único lugar donde se cuentan votos es en la junta receptora. Se emite un acta. La Junta Provincial Electoral hace escrutinio de actas, la sumatoria de todas las actas. A nivel provincial también ahí. Pero cuando hay elecciones nacionales, esas actas van al Consejo Nacional Electoral. El problema está cuando el Consejo Nacional Electoral idea un sistema de transmisión inmediata de datos, donde a través del sistema informático ahí sí se pueden cambiar los resultados. Porque no creo que tenga ahí un candidato, varios candidatos, la capacidad de controlar todas las mesas, de sacar una copia del acta para verificar con los resultados que está mandando la Junta Provincial Electoral. Si esto se hace, va a ser muy difícil que se cometa fraude. Pero los fraudes se cometían ahí, en el sistema informático, y no en los procesos iniciales, en la Junta Receptora de Voto ni en la Junta Provincial.
1: ¿Qué reflexiones tiene usted, doctor Olea, sobre el sistema de partidos en Ecuador?
0: Es un fracaso total y absoluto que fue.

0: corrompido por el correísmo, cuando ellos bajo el criterio del partido único permitieron, creo que era en el 2019, que en un solo año se creen 120 partidos. ¿Cómo puede ser factible que existan tantos afiliados? Si uno hace el cálculo del número de personas que firmaron una adhesión para la creación de una organización política, todo el Ecuador estaría formando parte de una organización, lo cual es un fraude. Recuerdo que el Consejo Nacional Electoral abrió en la página web un registro. Si uno digitaba la cédula, uno sabía si estaba o no afiliado y a qué partido. Ahí saltaron todo lo inimaginable, todo el fraude que cometieron, porque se dieron cuenta miles, millones de ciudadanos que su firma había sido falsificada. Si ese es el origen para la creación de una organización política, entonces una organización política que se creó con el fraude, sin tener verdaderos afiliados, no es una organización. Y eso se demostró con un estudio que hizo la Organización Participación Ciudadana cuando el año anterior comenzó a investigar si funcionaban o no los movimientos políticos, si fueron a las provincias. Y en todas las provincias no tenían local las organizaciones, no tenían número telefónico o un correo electrónico, ni siquiera sabían quién era el directivo. Y los ciudadanos, al no saber dónde funcionan, pues, ni siquiera podían hacerle una actividad. Antes, por ejemplo, todo el mundo conocía dónde funcionaba la Izquierda Democrática, la Democracia Popular, el CFP. Eran lugares públicos que la ciudadanía sabía dónde funcionan. Y acudían allá cuando querían afiliarse. Y acudían allá a recibir los cursos de capacitación. Ahora eso no sucede. Si usted analiza, por ejemplo, los líderes que se han mantenido en el país, el señor Lavoya creo que lleva 30, 40 años. El señor Correa, desde cuando se creó Alianza País, y no cambian. Eso significa de que ni siquiera hay renovación interna que permita refrescar a los nuevos líderes o a las nuevas directivas para sacar adelante un partido. O sea que nuestras organizaciones políticas son un fracaso. No tienen ideología que los identifique. Antes por lo menos sabíamos que había partidos de izquierda, ahí estaba el Partido Socialista, ahí estaba el MPD, de centro izquierda, la Izquierda Democrática, la Democracia Popular, del populismo sabíamos que estaba CFP después del PRE, de la derecha sabíamos que estaba el Partido Conservador y el Partido Social Cristiano. Ahora usted pregúntele a cualquier persona si sabrá cuáles son, cuál es la ideología que profesan todos estos cientos de organizaciones. Y es por eso que estas organizaciones, al no estar organizadas, son artículos de comercio, lo cual es una vergüenza, porque pueden prestarse, alquilarse o venderse. Eso es una cosa inconcebible que exista en el Ecuador. Usted ve como públicamente dice, bueno, ahora conseguimos este movimiento para participar en elecciones. Ahora es el amigo. A ver, señor, el amigo no fue de un señor que fue vinculado a un acto ilícito y se metió preso, sí. O el Avanza, ¿no? el que creó ese partido también está con otra intención. Entonces, ¿qué podemos nosotros esperar de esas organizaciones que no funcionan? No son
1: ¿Cómo afecta esta debilidad estructural de partidos, de organizaciones políticas en la calidad de la oferta electoral y en la estabilidad del proceso?
0: Afecta porque todo se improvisa. Entonces afecta cuando estamos nosotros improvisando a los candidatas o los candidatos. La improvisación no es buena en nada. Usted en una empresa no puede decir, bueno, se fue este, anda vos a ver si te puedes manejar. Aquí el imaginario ciudadano es que si yo tengo 18 años puedo ser candidato a todo, así no sepa ni leer ni escribir. Puedo ser candidato a alcalde, a prefecto, a concejal, cuando el criterio para dar una consolidación democrática es que la democracia tiene que ser con profesionales, no con improvisados. Entonces esta improvisación, claro que afecta. Llegan a los municipios y ponen a quién como director, a los amigos. Y eso es una falla ya en la administración, pues. Se dice que el primer acto de corrupción está en aceptar un cargo para el que no estoy preparado. Pero eso aquí no importa. ¿A qué aceptamos? No, son directores los amigos. Me pasan a cumplir funciones públicas los relacionados o los financistas. Eso afecta a la democracia, afecta a la calidad de la administración de los municipios, de alcaldías o del gobierno.
1: Para finalizar, doctor Oleas, ¿qué precedentes jurídicos podrían surgir de este proceso? ¿Cómo podrían influir en futuras elecciones?
0: Si no cambiamos este sistema democrático, las futuras elecciones serán un caos como el que vamos a tener ahora. Por ejemplo, se quiso poner la segunda vuelta electoral para la elección de alcaldes y prefectos. No quisieron. Y eso hubiera sido un buen precedente, que los dos finalistas por lo menos vayan a una segunda vuelta. No quisieron. Y el problema está en que todas las reformas que venimos haciendo un grupo de personas estamos pensando en fortalecer la democracia a través de la academia, de organizaciones privadas, se choca con un muro que se llama Asamblea Nacional, donde están representados precisamente los que llegaron por la puerta trasera, a los cuales no les interesa tener una democracia sólida, profesional, no les interesa. Entonces la única forma como podríamos hacer es que a través de la iniciativa ciudadana impulsemos proyectos, pero tampoco veo que la ciudadanía todavía quiera apoyar esto. Una vez que les golpeen y vean que definitivamente no hay otra opción, quizás se reactiven, porque si no, con los mismos sistemas electorales, con el mismo Consejo Nacional Electoral que viene a funcionar por rogadas, a lo mejor tengamos las próximas elecciones. O sea, cambiará algo, no va a cambiar nada. Entonces, por eso yo hago el llamado a los ciudadanos, para que, cierto es que estamos decepcionados de la política y de los políticos, cierto es. Pero si nosotros no reaccionamos positivamente, cívicamente, y elegimos por lo menos de los 12 candidatos que nos presenten a alguien, a ver que sea medianamente aceptable, esa será nuestra participación. Pero si nos dejamos envolver por la publicidad engañosa, por los TikTok, por el control de las redes sociales, seremos también los causantes del desastre. Ya sabemos que la democracia es mala, que no es sólida, pero la relación solo puede ser ciudadana si nosotros queremos cambiar todas estas cosas.
1: Bien. Le agradecemos mucho por habernos acompañado.
0: Ha sido un gusto.
1: Declaraciones Gracias. Del doctor Medardo Oleas, él fue presidente del Tribunal Supremo Electoral.
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0: las 8:35. 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
1: Son las 8:59.
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0: Son las 9:35.
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0: Son las 10:07.
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0: Son las 10:33. 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

0: Son las 10:59.
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0: comenzamos la segunda emisión de noticias de Antena 1 Radio Video. Estos son los principales titulares nacionales y locales de este lunes 6 de julio. La alteración del cauce del río Canzama por actividades de minería ilegal sería una de las causas del aluvión que dejó graves afectaciones en la provincia de Zamora Chinchipe. El Consejo Nacional Electoral recibió las postulaciones para el Consejo de Participación Ciudadana y Control Social y tramita cientos de denuncias contra aspirantes por presuntos incumplimientos de requisitos e inhabilidades. La Secretaría Nacional de Gestión de Riesgos presentó una campaña nacional para prevenir incendios forestales ante el incremento de temperaturas asociado al fenómeno de El Niño. El ministro del Interior informó la detención del alcalde de Machala, Darío Macas, por una investigación por presunto enriquecimiento ilícito y lavado de activos. La Unidad de Análisis Financiero y Económico reveló indicios de una presunta estructura económica criminal vinculada al alcalde de Machala y remitió el informe a la Fiscalía General del Estado. Los deslizamientos registrados en Zamora Chinchipe dejan a 9 fallecidos, centenares de afectados y decenas de viviendas dañadas, según el balance preliminar de la Secretaría Nacional de Gestión de Riesgos. Los movimientos políticos ajustan sus bancadas en la Asamblea Nacional ante la salida de legisladores que buscarán participar en las elecciones seccionales. El presidente Daniel Noboa designó a Jenner Javier Franco Barriga como nuevo gobernador de la provincia de El Oro. La asambleísta Liliana Durán solicitó al Instituto Ecuatoriano de Seguridad Social información sobre la administración de los fondos de reserva. El déficit de generación eléctrica vuelve a generar preocupación tras la salida de una barcaza comercial del sistema energético nacional. La inversión extranjera directa registró un importante crecimiento durante el primer trimestre del año, según especialistas económicos. El gobierno nacional convocó a policías y militares en servicio pasivo para reforzar temporalmente el cuerpo de seguridad y vigilancia penitenciaria. El Ministerio de Producción inició las negociaciones para un acuerdo de alcance parcial con República Dominicana. El movimiento Acción Democrática Nacional oficializó las precandidaturas de Harold Burbano para la prefectura de Pichincha y de Giovanna Uvidia para la alcaldía de Quito. La agrupación Lucha Renal Ecuador informó que se asignaron recursos para garantizar la continuidad de los tratamientos de pacientes renales derivados a clínicas privadas. La alcaldesa de Cuenca, Marisol Peñalosa, confirmó que solicitó la renuncia de los funcionarios de libre remoción como parte de un proceso de evaluación de la administración municipal. La justicia convocó a audiencia a Rosa Argudo dentro de una investigación por presunto enriquecimiento ilícito. Los obreros recolectores de basura, conocidos como hormiguitas Chua, denunciaron que acumulan 2 meses sin recibir sus salarios y exigieron el pago de sus remuneraciones. Los funcionarios municipales de carrera de la Dirección de Gestión de Riesgos denunciaron un presunto caso de acoso laboral y supuesto uso indebido de cámaras de seguridad dentro del municipio de Cuenca.
1: Y las entrevistas pactadas para hoy.

0: Esta noche entrevistamos a Medardo Oleas, expresidente del Tribunal Supremo Electoral, sobre el tema: el tortuoso camino hacia las elecciones anticipadas del 29 de noviembre.
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0: cifra de muertos por los dos terremotos en Venezuela aumenta a más de 3.500. Casi 18.000 personas siguen sin hogar más de una semana después de los sismos, mientras continúa la búsqueda de desaparecidos con pocas posibilidades de encontrar sobrevivientes. A pocas horas de que empiece la cumbre de la OTAN en Turquía, Rusia bombardea Ucrania con oleadas de misiles y drones que dejan al menos 22 muertos. El conflicto será clave en la cita de Ankara, hacia donde iremos con nuestra enviada especial. España elimina a Portugal de Ronaldo por 1-0 y se clasifica a los cuartos del Mundial 2026. Su rival saldrá del duelo entre Bélgica y Estados Unidos. Encuentro salpicado por la polémica tras retirar la FIFA la suspensión a un jugador estadounidense luego de un llamado de Trump a Infantino. Estos son los titulares. Vamos al informativo.
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2: Muy buenas noches. Gracias por acompañarnos en esta segunda emisión informativa. Empezamos. Una grave emergencia se vive en la provincia de Zamora Chinchipe tras los deslizamientos de tierra y el desbordamiento de varios ríos registrados durante el fin de semana. La Secretaría Nacional de Gestión de Riesgos informó que el balance preliminar deja 9 personas fallecidas, 50 viviendas afectadas, 300 personas afectadas y 200 damnificadas. Además, una alteración del cauce del río Cantzama, vinculada a actividades de minería ilegal, sería una de las posibles causas que agravaron el aluvión en esta provincia fronteriza.
3: Justamente se desató el día viernes noche y estamos totalmente activados desde todas las carteras de Estado atendiendo la emergencia. Tenemos varias cifras oficiales que ya fueron comunicadas el día de ayer y tenemos lamentablemente la pérdida humana de 9 personas por el momento, personas desaparecidas. Nuestros equipos de búsqueda y rescate de los diferentes cuerpos de bombero se encuentran en sitio realizando las diferentes búsquedas y rescate. Tenemos un estimado de familias. Al momento nuestros equipos evaluadores EBIN están en territorio levantando todas las cifras para levantar y conocer específicamente el tema de damnificados. Tenemos solamente un estimado de 50 viviendas afectadas. De acuerdo a la evaluación que realiza el Ministerio de Infraestructura, pues podremos identificar el nivel de impacto como tal, si fueron afectadas o netamente destruidas. Y alrededor de 300 personas afectadas y 200 personas damnificadas. Son los datos estimados por el momento. Y ustedes conocen, la situación es bastante compleja. El ingreso de los equipos fue un poco difícil por el tema del desbordamiento de los cuerpos hídricos. Sin embargo, ya en coordinación con todas las autoridades y ministros, los ministros del día de ayer estuvieron allá presentes, ministra de Gobierno, ministra de Infraestructura y Transporte, nuestra ministra de la Secretaría de Gestión de Riesgos, justamente para articular todas las acciones que se requieran y el apoyo total que tiene el gobierno nacional. Esos son los datos que podemos dar al momento. Estamos todavía levantando la información a nivel local para tener las cifras exactas y los equipos de búsqueda siguen en territorio.
4: La alteración del cauce natural del río Cantzama en Zamora Chinchipe por actividades de minería ilegal sería una de las causas del impacto del aluvión en esta provincia fronteriza. Paul Romero nos trae el informe.
5: Las imágenes del aluvión en Zamora Chinchipe son impactantes. El desbordamiento del río Cantzama destruyó viviendas, cultivos, vías e infraestructura del recinto del mismo nombre en la parroquia Guadalupe. La fuerza del río arrastró desde las montañas, lodo, palos, piedras hasta la llanura más afectada del aluvión y la desembocadura del río Cantzama con el Yacumaví, afluentes del Zamora. La evidencia de la fuerte lluvia que cayó la madrugada del sábado en la cordillera es visible desde el aire. Se observa el desprendimiento de tierra y árboles al cauce del río por más de 15 kilómetros. En esta época del año, la intensidad de la lluvia en la cordillera sur no sorprende a sus habitantes. Sin embargo, sus consecuencias han sido devastadoras. Según informes preliminares del bloque de seguridad, las actividades de minería ilegal en la zona baja de la parroquia Guadalupe alteraron el cauce natural del río, que sería la causa principal de los efectos del aluvión. Hace una semana, el ejército realizó una operación contra la minería ilegal en este sector, en donde destruyó maquinaria pesada y campamentos ilegales. La Secretaría de Gestión de Riesgos desplegó técnicos y especialistas para investigar el origen del problema.
1: El ingreso de los equipos fue un poco difícil por el tema del desbordamiento de los cuerpos hídricos. Sin embargo, ya en coordinación con todas las autoridades y ministros, justamente para articular todas las acciones que se requieran y el apoyo total.
5: Según el último informe oficial, 50 viviendas fueron destruidas por el aluvión, 300 personas afectadas y 200 damnificadas. El ejército movilizó más de 120 uniformados para buscar a las personas desaparecidas, atender emergencias y coordinar ayuda humanitaria.
2: Continuamos. Ante el riesgo de un incremento de temperaturas en la sierra por el fenómeno de El Niño, el gobierno presentó una campaña nacional para prevenir incendios forestales. La viceministra de Ambiente, Alicia Jaramillo, informó que el plan contempla una inversión de 28 millones de dólares hasta 2029 para fortalecer la prevención, el monitoreo y la respuesta ante emergencias. Mariana Quispillo añadió que en lo que va del año, los incendios forestales han destruido cerca de 2.000 hectáreas de cobertura vegetal en el país.
6: En relación a las acciones, digamos, que implica el plan de manejo integral del fuego, bueno, esto tenemos varias actividades. Estas campañas, pues, promueven el uso responsable del fuego. El trabajo que hace el Ministerio del Ambiente es en coordinación con los gobiernos autónomos y también, bueno, con todas las instituciones que están acá. El presupuesto más o menos estipulado es alrededor de 3 millones de dólares, que va desde el 2026 al 2029. Este presupuesto, pues, también depende de la disponibilidad de los recursos del Estado, pero es lo que está previsto. En esta sensibilización, bueno, en la parte de áreas protegidas, como te digo, seguimos capacitando brigadas comunitarias y brigadas en las principales zonas, o los sitios más vulnerables. Justamente estamos terminando ahorita, o estamos por coordinar una actividad en Cuenca, donde estamos trabajando para la capacitación, que es una de las zonas más críticas, como mencionaron los colegas anteriormente. Todo lo que es el bosque seco y toda esta zona es vulnerable a que se presenten estos incendios. Entonces, dentro de

0: programa Amazonía Sin Fuego, estamos trabajando inmediatamente en este, en esta acción donde hay este trabajo conjunto y esta capacitación de brigadas en esta zona.
1: Los datos del 2024 de las personas que fueron sentenciadas,
0: en relación a las acciones, digamos, que implica el plan de manejo integral del fuego, bueno, esto tenemos varias actividades.
2: Nosotros consolidamos todo el tema de impacto y en efecto el año 2024 tuvimos el mayor número de incendios forestales, en un total de 5.835 a nivel país, con hectáreas de cobertura vegetal quemada, más de 83.000 hectáreas de cobertura vegetal quemada. Este es el año que mayor impacto hemos tenido. El 2025 tuvimos 17.000 hectáreas quemadas y al momento un registro de más de 2.000 hectáreas de cobertura vegetal quemada en lo que va del año 2026. Referente al tema de costos, hay un estimado que lo ha trabajado el Banco Mundial. Sin embargo, como Secretaría Nacional de Gestión de Riesgos, también estamos trabajando en las diferentes metodologías para poder costear todos los eventos adversos, desde el más pequeño hasta el más grande, conforme nos demanda la ley y el reglamento de la gestión integral del riesgo de desastres. En ese sentido, pues, si hay un documento oficial del Banco Mundial, le puedo dar unas cifras referenciales que justamente las tengo aquí a la mano. Que en el año 2024, en lo que refiere al tema de cobertura vegetal quemada, tanto en tema forestal como agricultura, está alrededor de una pérdida de más de 47.000 millones en el Ecuador. Como hicieron este estudio el Banco Mundial, justamente fue con la base de la Secretaría Nacional de Gestión de Riesgos, de acuerdo al impacto.
3: Seguimos. La investigación por presunto enriquecimiento ilícito contra el alcalde de Machala, Darío Macas, continúa avanzando. El ministro del Interior, John Reinberg, confirmó la detención de Darío Macas y de otras dos personas luego de que la Unidad de Análisis Financiero y Económico detectara movimientos superiores a 6 millones de dólares y un incremento patrimonial del 74% desde 2020. Según el informe financiero, la mayor parte de los depósitos se realizó en efectivo con retiros inmediatos, además de identificarse presuntos vínculos con empresas familiares y contratistas municipales. La Unidad de Análisis Financiero y Económico remitió el caso a la Fiscalía General del Estado para las investigaciones correspondientes.
4: Fantasmas que han sido utilizadas para el movimiento de dinero, una empresa en particular que formó él en el año 2025, donde él es dueño del 90% de las acciones y da servicios al municipio de Machala. Como comprenderán, son cosas que no pueden suceder. Movimientos que superan los 6 millones de dólares, movimientos y cheques y retiros en efectivo por cerca de 750 mil dólares que se giraba para retirar en ventanilla, depósitos de 400 y 500 mil dólares también en diferentes cuentas, y estos son algunos de los casos que se pudo detectar. Hemos sido muy claros, aquí no hay espacio para nadie en corrupción. No vamos a permitir que esto suceda. En el poco tiempo que la ciudadanía forense, la ciudadanía de Machala, se ha podido enterar, todo mundo ha salido a decir que ya era hora que esto suceda. Siempre, como le digo a los ciudadanos, pues toma tiempo, hay que hacer las investigaciones correspondientes, pero hay que tener la información necesaria y adecuada para poder judicializar. Y hablando de judicializar, quiero mandar un mensaje muy claro a la Fiscalía y al Consejo de la Judicatura, al fiscal y a los jueces que participen. Tenemos personal de inteligencia en todas las dependencias, están activados, sabemos que quieren llegar a ellos, sabemos que quieren que den medidas sustitutivas, que no se quede preso, sabemos que mandaron a conseguir farmacias, recetas, etcétera, pero sobre todo que quieren ofrecer dinero. Hemos dispuesto a los grupos de inteligencia que se desplieguen y que en el momento que esto suceda sea detenido quien quiera coimar y quien pretenda tomar la coima. Las cosas hay que manejarlas de forma correcta y los ecuatorianos se cansaron ya de la corrupción, se cansaron ya que la justicia no acompañe a lo que los ciudadanos hoy piden.
3: Revisamos las principales noticias de Cuenca y el Azuay. Comenzamos el bloque local. La alcaldesa subrogante de Cuenca, Marisol Peñalosa, confirmó que solicitó la renuncia de todos los funcionarios de libre remoción del nivel jerárquico superior. La autoridad explicó que la medida forma parte de un proceso de evaluación institucional y aclaró que no se trata de un despido masivo. Añadió que los servidores que hayan cumplido adecuadamente sus funciones podrán continuar en la administración municipal.
5: Siempre hay que oxigenar, hay que revisar y evaluar. La alcaldesa de Cuenca, Marisol Peñalosa, confirmó que pidió la renuncia de los funcionarios de libre remoción del municipio.
6: Se había solicitado debido que vamos a hacer un análisis al respecto, ya que nos entregaron algunos dos informes, otros nos entregaron no de manera completa. En esa línea no es que saque un despido, al contrario, es para hacer ese análisis técnico pertinente y evaluación del trabajo de cada uno de ellos. En esa línea es lo que se ha solicitado. Vuelvo y repito, el trabajo continúa, las obras, los proyectos.
5: Una de las funcionarias que renunció, pero no se fue en los mejores términos en su relación con la alcaldesa subrogante, es la exgerente de la EMAC, María Caridad Vázquez.
6: La señora ha presentado la renuncia, le deseo el mejor de los éxitos en su vida. Yo nunca voy a pronunciarme de manera inadecuada ni a autoridades, exautoridades, ni a ninguna persona.
4: ¿Qué le dijo?
6: En el documento está muy claro, donde ella más que nada dice que yo estoy reuniéndome con varias personas. Una autoridad tiene que reunirse con todas las personas. Yo no puedo decir me reúno con el uno y con el otro, me reúno con todos los que me solicitan y siempre estaremos las puertas abiertas. Y de esa manera la señora creo que lo tomó de una manera personal diciendo yo nunca he tocado nombres y no voy a tocar nombres de las personas. Yo siempre actuaré de manera respetuosa. La señora se pronunció de una manera inadecuada. ¿Cuál es mi respuesta? Que le vaya muy bien y bendiciones a la señora.
5: Para el noticiario de Antena 1 reportó Jorge Isaac Peña.
3: Continuamos. La justicia convocó a audiencia de formulación de cargos contra la sindicalista Rosa Argudo dentro de una investigación por presunto enriquecimiento ilícito. La diligencia fue fijada para el 15 de julio. El asambleísta Adrián Castro informó sobre la convocatoria y señaló que será la justicia la encargada de determinar responsabilidades en este caso.
7: Ya cubriéndonos de hambre a todas las familias del EMAC.
5: Un grupo de hormiguitas chúa, como se los conoce a los obreros de limpieza de Cuenca, de La sindicalista Rosa Argudo tendrá que comparecer para una audiencia de formulación de cargos el 15 de julio. Así lo informó el asambleísta Adrián Castro.
8: El caso de la señora Argudo, que después de un año, 10 meses, recién está finalizando, los procesos de fiscalización toman tiempo.
9: ¿Cuál es el presunto delito por el que está siendo procesada Argudo?
8: Enriquecimiento ilícito, que son esos altos patrimoniales que tiene no solo ella, sino algunos políticos y autoridades en este país que tendrán que responderle a la justicia por tomarse fondos que no les pertenecen y enriquecerse de la noche a la mañana. El 15 de este mes a las 9 de la mañana es la audiencia de formulación de cargos. Yo espero que la justicia haga su trabajo y que les ponga en vereda a las personas que han hecho de los fondos públicos lo que les ha dado la gana.
5: En otro tema, Castro se refirió a los avances para la reforma a la ley del inquilinato y cómo esta se relacionará con la ordenanza de arriendos.
9: Está en Sucre, si no estoy mal.
8: Leyes que no se han tocado durante años. Hay un cúmulo de leyes, sobre todo en la parte civil en este país, como decía algún profesor de la universidad, a quien se quiera, sin contar con los datos de esa persona, es algo que no se lo puede hacer. Hoy en día eso tiene que tener un registro y un control por parte de los municipios, pero un control real, no un control a la ligera como el que se tiene hoy en día. Y fundamentalmente se tiene que tener un vínculo entre lo que el registro del arriendo con la Policía Nacional, que es algo clave para el tema de inteligencia. Si el día de mañana no sabemos quién arrienda X, Y o Z casa o departamento en esta ciudad, estamos fregados porque la policía no tiene herramientas para poder luchar contra la delincuencia.
5: Para el noticiario de Antena 1 reportó Jorge Isaac Peña.
3: Los obreros recolectores de basura conocidos como hormiguitas chúa denunciaron que llevan 2 meses sin recibir sus salarios. Durante un plantón realizado en la ciudad, los trabajadores señalaron que enfrentan dificultades para cubrir arriendo, servicios básicos y otros gastos familiares. La alcaldesa subrogante Marisol Peñalosa aseguró que el municipio adoptará las acciones necesarias para exigir al contratista el pago de las remuneraciones pendientes.
7: Ya cubriéndonos de hambre a todas las familias del EMAC.
5: Un grupo de hormiguitas chúa, como se los conoce a los obreros de limpieza de Cuenca, denuncia que llevan 2 meses sin cobrar su sueldo.
7: No nos paga el EMAC, no paga el contratista. Yo no sé qué problemas es, pero a nosotros nos tiene ya muriéndonos de hambre a todas las familias del EMAC.
10: ¿Nos da una solución o cómo nos hace que nos cancelen? Porque nos tienen de mentira día a día, mentira tras mentira. Nos dicen que sí, que esperemos hasta que el banco les va a solucionar, que está congelada las cuentas.
11: Hoy día porque nosotros prácticamente ya estamos sin nada para poner en nuestras ollas.
5: Por su parte, la alcaldesa, quien la semana pasada dijo que iban a buscar una solución para este problema, señaló:
12: he hecho el seguimiento pertinente y es porque les han bloqueado las cuentas. Pero yo no creo que eso sea un tema de persecución o sea un tema de otra índole. Si el contratista no cumple, pues lamentablemente la entidad de control tiene que proceder. Hay denuncias desde el 19 de marzo de este año a los contratistas, hacia el Ministerio de Trabajo. Me han informado y tengo documentos. Y que sí es una preocupación y nosotros en esta administración seguiremos haciendo los seguimientos pertinentes, pero el contratista no puede incumplir hacia las hormiguitas que tanto necesitan. Con las hormiguitas no puede volver a pasar este atraso. Nosotros tomaremos acciones pertinentes y les estaremos informando.
5: Para el noticiario de Antena 1, reportó Jorge Isaac Peña.
3: Continuamos. El proceso para renovar el Consejo de Participación Ciudadana y Control Social entra en una etapa clave. El Consejo Nacional Electoral informó que recibió 309 postulaciones para 7 cargos y que hasta el 3 de julio se presentaron 286 denuncias contra 214 aspirantes relacionadas con presuntos incumplimientos de requisitos, prohibiciones o inhabilidades. Los postulantes tendrán 5 días para ejercer su derecho a la contradicción y el listado definitivo de candidatos se conocerá el 24 de septiembre.
13: 286 denuncias se presentaron en contra de las precandidaturas al Consejo de Participación Ciudadana. Los postulantes tendrán 5 días para ejercer su derecho a la contradicción, mientras que el listado definitivo de candidatos se conocerá el 24 de septiembre.
14: La carrera por llegar al Consejo de Participación Ciudadana arrancó bajo una lluvia de cuestionamientos. De los 309 postulantes inscritos, 214 acumulan 286 denuncias ciudadanas por presunto incumplimiento de requisitos, prohibiciones o inhabilidades para participar en el proceso. Entre ellos, los 6 consejeros actuales que buscan permanecer 4 años más en los cargos. El presidente del Consejo de Participación, Andrés Fantoni, enfrenta 2 denuncias. La vicepresidenta, Yasmín Enríquez, y las consejeras Joana Verde Soto y Piedad Cuarán registran una cada una. La consejera Nicole Bonifaz suma 2 denuncias, mientras que el consejero David Rosero es quien concentra el mayor número de cuestionamientos, con 3 denuncias en su contra. Entre los precandidatos cuestionados también figura el exconsejero Roberto Gilbert, quien salió recientemente del organismo aduciendo que el consejo no aborda temas de salud, pero quiere volver a él. Contra su candidatura hay 2 observaciones ciudadanas. La expresidenta del consejo, Sofía Almeida, destituida por la Asamblea Nacional en enero de 2023, 1. 3 más registra el consejero suplente Óscar Ayerbe, quien a pesar de que el pleno del consejo cambió en 3 ocasiones, no pudo asumir funciones por un impedimento laboral en su contra, que aún consta en el sistema del Ministerio de Trabajo. El ex vicepresidente del Congreso, Ramiro Rivera, presenta 2 objeciones y el abogado del alcalde de Guayaquil, Aquiles Álvarez, Ramiro García, 3. El Consejo Nacional Electoral notificará a los postulantes sobre estas denuncias hasta este miércoles 8 de julio. Luego tendrán 5 días para ejercer su derecho a la contradicción. El listado oficial de candidaturas calificadas se conocerá el 24 de septiembre.
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17: Damos la bienvenida al doctor Medardo Oleas, él fue presidente del Tribunal Supremo Electoral. Doctor Oleas, el país se encuentra ya en el rumbo a las elecciones anticipadas del 29 de noviembre, pero hay una gran problemática electoral. Sin exagerar, es una de las más complejas y tortuosas de los últimos años. La hoja de ruta está marcada por una premura institucional, por vacíos normativos, por tensiones políticas, por improvisaciones administrativas y un clima de desconfianza ciudadana. Han terminado las primarias y quisiéramos sobre este tema tener una primera lectura suya.
18: Las primarias no son más que la ratificación de la nominación de las candidaturas que los dueños o líderes de los partidos resolvieron, porque no ha existido una democracia interna. La ley es muy clara al indicar cómo se tiene que realizar la democracia interna, pero no se ha cumplido con eso. Y poner candidatos que no han recibido preparación en la etapa previa, sin una formación, sin que el partido o movimiento auspiciante pueda presentar planes y proyectos a ser ejecutados en las alcaldías y prefecturas, ese proceso queda como los anteriores, como un acto fraudulento más de la democracia ecuatoriana.
17: ¿Cuál es el objeto de las primarias y en qué medida se ha cumplido con esos objetivos para los que fueron creadas?
18: Tal como está diseñado, las primarias son un ejercicio democrático interno donde los afiliados o adherentes de un partido puedan presentar a sus compañeros para que sean nominados candidatos, y se entiende que ese es un mini proceso interno donde los precandidatos dan a conocer por qué quieren ser candidatos de la organización, cómo han trabajado ellos en el partido, cómo han trabajado en formular proyectos. Porque se entiende que la vida de un partido es para eso, para la formación de los afiliados, de los adherentes, y fundamentalmente una organización es un tanque de pensamiento donde se da respuesta a las necesidades ciudadanas con el análisis de las propuestas que son precisamente estos planes y proyectos. Pero nada de eso funciona, nada de eso se cumple, porque las organizaciones, cuando no hay elecciones, prácticamente no cumplen su función, su rol. Pasan inactivas, no tienen reuniones, peor aún funcionan como un tanque de pensamiento, o peor aún como es su obligación de capacitar a la gente. Entonces, como no tienen esos afiliados preparados frente a una elección y por el cumplimiento de una serie de normas que tienen que poner por paridad en la mitad hombre, mitad mujeres, el 25% jóvenes, viene una improvisación y lo único que se hace es poner a la gente que bien puede ser mediáticamente conocida porque está en los medios, pero tenga la capacidad o conocimiento para cumplir una función pública, eso está muy lejos.
17: ¿En qué medida el anticipo de las elecciones hace más difícil cumplir los objetivos que deberían perseguirse en democracia? Estos plazos comprimidos están generando tensiones internas dentro de los partidos y en la función electoral.
18: Esa fue una estrategia de la organización política que controla al Consejo Nacional Electoral y al Tribunal Contencioso Electoral. Porque sabiendo y conociendo de que estas organizaciones no tenían estructuras, no funcionaban, claro que fue un golpe que les obligó a reactivarse a toda velocidad, con la consecuencia negativa para la democracia, porque los que piensan que están consolidado el manejo democrático en el país se equivocan. Porque las elecciones locales no pueden ser manejadas como si fuera una elección nacional, donde el presidente arrastra absolutamente a todas las, a lo mejor, asambleístas. Las elecciones locales, porque son muy numerosas, son 232 municipios, o 225, si no me equivoco, mantienen otra lógica, porque es la vinculación directa del candidato alcalde con la ciudad o del prefecto con la provincia. Entonces yo creo que esa estrategia hizo mal a la democracia y lo va a hacer mal también a los que calcularon que con este anticipo podían sacar beneficios.
17: ¿Percibido usted algún efecto concreto que se haya generado por esa transición de Diana Tamainda, la actual presidente de este organismo, en términos de gobernanza del organismo y sobre todo en la toma de decisiones críticas para las elecciones?
18: Fue un maquillaje, como yo dije, no ha cambiado absolutamente nada. Si la señora Tamayín con el señor Cabrera y con la señora Acero tenían una mayoría para imponer todos sus proyectos o las violaciones de la ley, como se denunció, el cambio de cabeza lo que buscaba es un lavado de la mala imagen que estaba proyectando el Consejo Nacional Electoral en la democracia y en el manejo de las elecciones en el país. pues si hubo un cambio y no pasó nada, siguen las mismas políticas, siguen las mismas estrategias, siguen las mismas garantías hacia algunos y el trabajo en contra de otros. Entonces no vemos que haya sucedido nada, porque por primera vez vemos que hay una práctica maliciosa, corrupta, de tratar de eliminarse a los posibles candidatos mediante la intervención de la justicia, del fiscal, porque quieren llegar a como dé lugar a ganar unas elecciones. Y eso se verá aún más cuando, no solo en las primarias, que no controlaron nada, sino en la promoción electoral, que va a ser muy difícil que un nuevo candidato pueda posesionarse. Entonces, los que hicieron este anticipo de elecciones con un Consejo Nacional Electoral que lo cambiaron de cabeza, creo que van a tener problemas, porque cuando afectan a la democracia, provocan un efecto boomerang brutal con la ciudadanía. Si los ciudadanos ya desconfiaban de la democracia, ya desconfiaban de las organizaciones políticas, con esto el rechazo es rotundo, es mayor. Y esto sí puede afectar seriamente en las elecciones, porque como el voto es obligatorio y la gente está molesta con la democracia, la decisión de votar lo toman a último momento, escogiendo ahí sí al que le cayó bien, simpático, buena gente, porque esta señorita es guapa, como si estos fueran los elementos para elegir a una buena autoridad.
17: ¿Sigue en su criterio en riesgo la integridad de este proceso electoral? ¿O considera que quizás se logre mantener por lo menos estándares mínimos de transparencia y seguridad jurídica?
18: Muchos dicen que el fraude está en modificar los resultados electorales y se equivocan. El fraude está cuando no se permite una participación igualitaria y equilibrada con todos los actores. Cuando no se controla las inversiones que se hacen en las campañas electorales, más aún cuando se ha denunciado de que el crimen organizado y el narcotráfico está financiando las campañas. Entonces, si yo tengo recursos para llegar a los medios, para llegar con regalos, para utilizar una promoción engañosa, sin control, claro que voy a ganar una elección. Por eso no lo consideran fraude, eso lo consideran una violación al gasto electoral y nada más. Pero si yo invierto demasiado, puedo ganar una elección. Y ya se ha demostrado que cuando no hay control del gasto electoral, quienes utilizan más recursos pueden llegar con mucha facilidad a todos los medios, pueden llegar al TikTok, al Twitter, a todos estos medios... que realmente utiliza la ciudadanía y en base de los cuales pueden posicionar a un candidato, haciéndole una figura agradable para los ciudadanos, para los jóvenes, para el elector. Y eso es un fraude, porque las elecciones son el debate que deben hacerse sobre temas puntuales que tiene una ciudad, para que quien demuestre tener mayor capacidad, conocimiento, experiencia y planes ejecutables, se le puede entregar la alcaldía, se le puede entregar la prefectura. Porque cuando vemos que una persona que no está capacitada y que se le hizo una promoción electoral muy buena, ganará la elección, pero tendrá problemas ya en la ejecución, en la administración, con el agravante de que cuando hay muchos candidatos, nadie va a obtener una votación que llegue al 40 o al 50%, como era en antaño. Aquí vamos a llegar máximo al 15-20%, y un candidato que gane con el 15-20%, además de la legitimidad o falta de representatividad que tiene, como vienen con una serie de listas donde también se llenan los consejos municipales con delegados de todas las organizaciones, eso es ingobernabilidad, porque el alcalde, para tener una administración adecuada, va a comenzar a repartir las cuotas del municipio, y eso no está bien. Todos estos defectos provocan esta falta de control, esta falta de permitir que participen en forma igualitaria todas las organizaciones.
17: ¿Cree usted que el escenario electoral de Ecuador es propicio para que continúe incrementándose esa infiltración de mafias, de grupos irregulares, de sectores de poder que tienen intereses muy distintos a los de la democracia?
18: Claro, eso ya se ha demostrado. En pueblos pequeños la gente dice, bueno, por lo menos este me regala algo, los otros no me dan nada. Confundiendo la democracia con una feria de ofertas de regalos. ¿Usted recuerda cuando se prohibió, por ejemplo, que se tome la fotografía del voto? Era para impedir que demuestren ellos que votaron por un candidato y les paguen. Era la compra de votos. Entonces, este dinero sucio, que no puede ser controlado, porque según el Consejo Nacional Electoral, ellos ya diseñaron un sistema donde ponen en contacto a la UAFE, con el sistema financiero, con la Contraloría, con el SRI. Nada tiene que ver, porque el ingreso del dinero del crimen organizado y de los grupos que manejan el narcotráfico es en efectivo, es en dinero en efectivo. Aquí en Quito se ve, por ejemplo, todos esos chicos que salen en la calle con banderas, una cantidad de gente, que van y les pagan el día de dinero en efectivo. Entonces, todas esas cosas pueden ser controladas, pero no lo quieren hacer. Lo que se pidió al Consejo Nacional Electoral que fije auditores, para que en forma previa ellos puedan identificar el monto de las campañas, para cuando presenten el informe oficial diga: yo gasté 1 millón, señor, porque es el tope máximo de inversión. No, señor, usted gastó 5 millones. Y le demuestro, hizo tal presentaciones, contrató a todos los músicos. Si eso hiciera el Consejo Nacional Electoral, acabaríamos con este fraude que es la participación de quien más tiene dinero, e incluso dinero ilícito.
17: ¿Cuáles considera usted son los puntos más vulnerables del calendario hacia las elecciones de noviembre?
18: Bueno, es que tenemos un mal sistema democrático. Mire usted que al permitir que el Consejo Nacional Electoral, violando la ley, adelante unas elecciones, eso ya demuestra que hay una fragilidad en no respeto a la Constitución. Y cuando se les pide que por favor, por lo menos contraten las primarias, controlen que sean manejadas adecuadamente, no lo hacen, cometemos los mismos errores, es la fragilidad. Después, mire usted, hay un hecho que nadie está analizando. La elección de los consejeros del Consejo de Participación Ciudadana y Control Social. Hay 320 candidatos para 7 puestos. Elegimos 3 hombres, 3 mujeres y uno de las nacionalidades. Para 7 hay 320 candidatos. El filtro va a ser el Consejo Nacional Electoral, que naturalmente va a tratar de eliminar a todos los que puedan y que estén impidiendo que los que tienen el respaldo multitudinario, como lo están ya diciendo dos partidos, las dos organizaciones más grandes que quieren ganar esta elección para controlar la nominación. Vamos a ver, yo ni me imagino cómo harán una promoción de 320 candidatos. ¿Cómo será la papeleta? Tendrán que hacer un folleto. Entonces, eso no es democracia, eso es abuso de la democracia, porque yo no creo que 320 organizaciones de la sociedad hayan participado. Le pongo un ejemplo, los señores actuales miembros, los consejeros del Consejo de Participación, van a la reelección. ¿Cómo pueden ellos ir a la reelección si no han podido ni siquiera cumplir con lo que es la organización de los procesos para ni fiscal, que no puede terminar, que tienen ahí detenido la aprobación de la primera etapa del concurso o de los otros concursos que no hicieron el del Consejo Nacional Electoral, del Tribunal Constitucional Electoral? Entonces, ¿cómo pueden esos señores ser admitidos como candidatos? Entonces, todos son unos problemas que se radica en no haber permitido un control estricto de la vida de las organizaciones. Porque si nosotros permitimos que existan cientos de organizaciones participando sin haber tenido una vida activa, es una burla a la democracia. Y él va a decir una cosa, ahora si aplicamos la ley, no sé si el Consejo Nacional Electoral se atreva a aplicar estrictamente la ley. De todas las organizaciones, el 90% tienen obligatoriamente que desaparecer, porque ninguna va a obtener el 5%. Pues yo creo que nuestra democracia colapsó, nuestra democracia requiere una nueva estructura, una nueva visión, basadas en verdaderas organizaciones políticas, donde se tenga un Consejo Nacional Electoral con otra estructura, donde no pueda meter mano a los políticos, sino sea simplemente un organismo que administre la parte de la democracia con las organizaciones políticas y la parte de las elecciones, facilitando la participación de los ciudadanos. O sea, hay que hacer un cambio total, porque lo que tenemos ahora no es democracia.
17: Las elecciones se anticiparon, tomando como pretexto el fenómeno del Niño. ¿Cómo cree usted que este fenómeno natural va a afectar a las mismas? Y por otra parte, ¿qué efectos puede traer la inseguridad, la violencia criminal? ¿Cómo puede afectar en la planificación logística del proceso electoral, particularmente en las zonas de riesgo.
18: El Consejo Nacional Electoral, o como antes teníamos el Tribunal Supremo Electoral, siempre tuvo problemas con el clima, y especialmente en las zonas de la costa donde se inundaban. Cuando se inundaba un sector, simplemente ese sitio donde funciona una junta receptora de votos mandaba a otro, y listo. Siempre hemos tenido problemas en controlar las elecciones, especialmente en el oriente, donde hay diluvio permanente y donde con la ayuda de las Fuerzas Armadas sacábamos con helicóptero, con botes, todos los resultados electorales. O sea, eso no es pretexto, porque ellos dicen que la parte más dura del fenómeno del Niño va a estar en el mes de febrero, cuando correspondía hacer las elecciones, cuando va a ser todo lo contrario, en estos meses vamos a tener. Entonces, esas cosas se afectan. Lo de la violencia puede afectar en algunos sectores, por ejemplo Durán. Yo no sé cómo en Durán puedan participar libremente candidatos cuando la mafia se ha tomado de todas las instancias, todas las instituciones. Ahí sí va a ser una cosa muy complicada. Otras pequeñas ciudades que también se ha tomado la delincuencia. El problema es que ahí las mafias no van a imponer violencia en el ejercicio democrático, sino van a apoyar sus candidatos para que mediante presiones sean favorecidos. Entonces no va a haber violencia en la etapa de la campaña, como sucede en otros lados que les matan a los candidatos. Aquí no va a suceder. Pero el amedrentamiento a los contrarios o a quien tenga una opción valedera siendo una persona imparcial, sí se va a ver. Entonces, todas esas cosas tiene que controlar el Consejo Nacional Electoral con el apoyo de la fuerza pública, de la policía.
17: ¿Qué grado de confianza tiene usted sobre el sistema de escrutinios que tanto dio que hablar en algunos de los procesos electorales? ¿Cuenta el país con garantías técnicas suficientes para asegurar este tema, asegurar además la cadena de custodia, la transmisión de actas y escrutinio en este proceso?
18: Nuestro sistema, por ventaja y ventura, es muy sólido, porque quien participa en el proceso de votación y escrutinio son de como 400.000 personas, especialmente jóvenes que son nombrados en las juntas receptoras de voto, como miembros de la junta receptora de voto. El problema no está en la votación o el escrutinio. El problema está en la transmisión de datos. Nuestro diseño dice, la votación lo hace la junta receptora y el único lugar donde se cuentan votos es en la junta receptora. Se emite un acta. La junta provincial electoral hace escrutinio de actas, la sumatoria de todas las actas. A nivel provincial también ahí. Pero cuando hay elecciones nacionales, esas actas van al Consejo Nacional Electoral. El problema está cuando el Consejo Nacional Electoral idea un sistema de transmisión inmediata de datos, donde a través del sistema informático ahí sí se pueden cambiar los resultados. Porque no creo que tenga ahí un candidato, varios candidatos, la capacidad de controlar todas las mesas, de sacar una copia del acta para verificar con los resultados que está mandando la Junta Provincial Electoral. Si esto se hace, va a ser muy difícil que se cometa fraude. Pero los fraudes se cometían ahí, en el sistema informático, y no en los procesos iniciales, en la Junta Receptora de Voto ni en la Junta Provincial.
17: ¿Qué reflexiones tiene usted, doctor Olea, sobre el sistema de partidos en Ecuador?
18: Es un fracaso total y absoluto que fue corrompido por el correísmo, cuando ellos bajo el criterio del partido único permitieron, creo que era en el 2019, que en un solo año se creen 120 partidos. ¿Cómo puede ser factible que existan tantos afiliados? Si uno hace el cálculo del número de personas que firmaron una adhesión para la creación de una organización política, todo el Ecuador estaría formando parte de una organización, lo cual es un fraude. Recuerdo que el Consejo Nacional Electoral abrió en la página web un registro. Si uno digitaba la cédula, uno sabía si estaba o no afiliado y a qué partido. Ahí saltaron todo lo inimaginable, todo el fraude que cometieron, porque se dieron cuenta miles, millones de ciudadanos que su firma había sido falsificada. Si ese es el origen para la creación de una organización política, entonces una organización política que se creó con el fraude, sin tener verdaderos afiliados, no es una organización. Y eso se demostró con un estudio que hizo la organización Participación Ciudadana cuando el año anterior comenzó a investigar si funcionaban o no los movimientos políticos, si fueron a las provincias. Y en todas las provincias no tenían local las organizaciones, no tenían un número telefónico o un correo electrónico, ni siquiera sabían quién era el directivo. Y los ciudadanos, al no saber dónde funcionan, pues ni siquiera podían hacer una actividad. Antes, por ejemplo, todo el mundo conocía dónde funcionaba la Izquierda Democrática, la Democracia Popular, el CFP. Eran lugares públicos que la ciudadanía sabía dónde funcionan. Y acudían allá cuando querían afiliarse. Y acudían allá a recibir los cursos de capacitación. Ahora eso no sucede. Si usted analiza, por ejemplo, los líderes que se han mantenido,

0: ni siquiera hay renovación interna que permita refrescar a los nuevos líderes o a las nuevas directivas para sacar adelante un partido. O sea que nuestras organizaciones políticas son un fracaso, no tienen ideología que los identifique. Antes por lo menos sabíamos que había partidos de izquierda, ahí estaba el Partido Socialista, ahí estaba el MPD, de centro izquierda, la izquierda democrática, la democracia popular, del populismo sabíamos que estaba CFP después del PRE, de la derecha sabíamos que estaba el Partido Conservador, el Partido Social Cristiano. Ahora usted pregúntele a cualquier persona si sabrá cuáles son, cuál es la ideología que profesan todos estos cientos de organizaciones. Y es por eso que estas organizaciones, al no estar organizadas, son artículos de comercio, lo cual es una vergüenza, porque pueden prestarse, alquilarse o venderse. Eso es una cosa inconcebible que exista en el Ecuador. Usted ve como públicamente dice, bueno, ahora conseguimos este movimiento para participar en elecciones. Ahora es el amigo. A ver, señor, el amigo no fue de un señor que fue de... vinculado a un acto ilícito y se metió preso, sí, o el Avanza, ¿no? el que creó ese partido también está con otra intención. Entonces, ¿qué podemos nosotros esperar de esas organizaciones que no funcionan? No son
1: ¿Cómo afecta esta debilidad estructural de partidos, de organizaciones políticas en la calidad de la oferta electoral y en la estabilidad del proceso?
0: Afecta porque todo se improvisa. Entonces afecta cuando estamos nosotros improvisando a los candidatas o los candidatos. La improvisación no es buena en nada. Usted en una empresa no puede decir, bueno, se fue este, anda vos a ver si te puedes manejar. Aquí el imaginario ciudadano es que si yo tengo 18 años puedo ser candidato a todo, así no sepa ni leer ni escribir. Puedo ser candidato a alcalde, a prefecto, a concejal, cuando el criterio para dar una consolidación democrática es que la democracia tiene que ser con profesionales, no con improvisados. Entonces esta improvisación, claro que afecta. Llegan a los municipios y ponen a quién como director, a los amigos. Y eso es una falla ya en la administración, pues. Se dice que el primer acto de corrupción está en aceptar un cargo para el que no estoy preparado, pero eso aquí no importa. Aquí aceptamos, no, son directores los amigos, me pasan a cumplir funciones públicas los relacionados o los financistas. Eso afecta a la democracia, afecta a la calidad de la administración de los municipios, de alcaldías o del gobierno.
1: Para finalizar, doctor Oleas, ¿qué precedentes jurídicos podrían surgir de este proceso? ¿Cómo podrían influir en futuras elecciones?
0: Si no cambiamos este sistema democrático, las futuras elecciones serán un caos como el que vamos a tener ahora. Por ejemplo, se quiso poner la segunda vuelta electoral en la elección de alcaldes y prefectos. No quisieron. Y eso hubiera sido un buen precedente, que los dos finalistas por lo menos vayan a una segunda vuelta. No quisieron. Y el problema está en que todas las reformas que venimos haciendo un grupo de personas que estamos pensando en fortalecer la democracia a través de la academia, de organizaciones privadas, se choca con un muro que se llama Asamblea Nacional, donde están representados precisamente los que llegaron por la puerta trasera, a los cuales no les interesa tener una democracia sólida, profesional, no les interesa. Entonces la única forma como podríamos hacer es que a través de la iniciativa ciudadana impulsemos proyectos, pero tampoco veo que la ciudadanía todavía quiera apoyar esto. Una vez que les golpeen y vean que definitivamente no hay otra opción, quizás se reactiven. Porque si no, con los mismos sistemas electorales, con el mismo Consejo Nacional Electoral que viene a funcionar por rogadas, a lo mejor tengamos las próximas elecciones. O sea, cambiar algo, no va a cambiar nada. Entonces, por eso yo hago el llamado a los ciudadanos, para que cierto es que estamos decepcionados de la política y de los políticos, cierto es. Pero si nosotros no reaccionamos positivamente, cívicamente, y elegimos por lo menos de los 12 candidatos que nos presenten a alguien, a ver, que sea medianamente aceptable, esa será nuestra participación. Pero si nos dejamos envolver por la publicidad engañosa, por los TikTok, por el control de las redes sociales, seremos también los causantes del desastre. Ya sabemos que la democracia es mala, que no es sólida, pero la relación solo puede ser ciudadana si nosotros queremos cambiar todas estas cosas.
1: Bien. Le agradecemos mucho por habernos acompañado.
0: Ha sido un gusto.
1: Declaraciones Gracias. Del doctor Bedardo Oleas, él fue presidente del Tribunal Supremo Electoral. Con esto finalizamos esta edición nocturna Mañana estaremos desde muy temprano con las últimas informaciones.

0: Les deseamos a todos una feliz noche.
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1: El desbordamiento del río Zamora deja 9 fallecidos y varios desaparecidos. Detención de alcalde de Machala. Ministro John Reinberg revela movimientos por más de 6 millones de dólares y retiros de 750 mil dólares. Daniel Noboa designa a Jenner Franco como nuevo gobernador de El Oro. Sicarios asesinan a abogada junto a la fiscalía de Pedernales en Manabí. Policía investiga presunto panfleto con amenazas dejado en una vivienda Venulti. Una motociclista perdió la vida en segundos. Así ocurrió el fatal accidente en Santo Domingo. Un hombre terminó con quemaduras de primer grado tras deflagración por acumulación de gas en el sur de Quito. En el plano local, el municipio de Quito, en acción conjunta con la EMOP, realiza trabajos de mantenimiento vial y restauración de señaléticas. En el marco internacional, Hamas anuncia la disolución de su gobierno en la Franja de Gaza, en medio del proceso de alto al fuego. En el campo deportivo, España jubiló a Cristiano Ronaldo de los mundiales, imponiéndose por 1-0 con gol de Merino. Esto para España. Y en los espectáculos, fans de BTS protestan en Chile tras la suspensión de los conciertos del grupo en el Estadio Nacional. Informes preliminares del bloque de seguridad señalan que actividades de minería ilegal en la parroquia Guadalupe habrían alterado el cauce del río Canzama, lo que sería una de las causas del aluvión ocurrido en Zamora Chinchipe.
2: Bien, vamos a pasar revista inmediatamente a un sector que es fundamental en el desarrollo en la economía nacional. Me refiero a lo que sucede con la construcción. Existen algunos programas, algunas iniciativas, propuestas del gobierno del presidente Daniel Noboa que se están implementando, que están en vigencia y que podrían a esta hora servir como base para algún nivel de balance, de análisis, de que si aquellas medidas han servido, han contribuido a la promoción, al impulso de la construcción en el país. Ese es el tema central. Quizás al final del diálogo podamos también hablar sobre el tema de los eventos sísmicos y la construcción en el Ecuador. Está con nosotros José Miranda, él es el presidente de la Cámara de la Industria de la Construcción del Ecuador. Bienvenido, gracias José por estar en Radio Quito y Platinum. La primera pregunta que queremos plantear, que queremos formular: ¿usted tiene algunos indicadores, tiene ya alguna percepción de lo que está sucediendo? ¿Se está reactivando realmente la construcción en el Ecuador? Pregunta inicial, buenas tardes.
3: Buenas tardes, Andrés, y qué gusto compartir contigo en tu programa. Y bueno, el señor presidente ha declarado el 2026 como el año de la construcción, siempre mantenido y repetido en algunos programas, que no solamente debe ser el 2026, sino el 2027, 28, siempre debe ser, porque la construcción es un motor generador de mucho trabajo directo e indirectamente. Y siempre también he mantenido indicaciones de que el sector de la construcción mueve muchísimos sectores, alrededor de 30 sectores. Esto incluso hago siempre el comentario desde la señora que vende el pan y la cola en la esquina, incluso hasta la señora que vende el mote con chicharrón, por hablar así de todo un mundo, una cadena que representa la construcción. Sí, en estos últimos meses y más que todo a finales del trimestre del año anterior, ha habido un auge en respecto al el sector inmobiliario. Ustedes saben que la construcción no solamente es el sector inmobiliario, la construcción abarca mucho más, abarca vías, abarca hospitales, abarca el sector de la educación, escuelas y todo eso. Entonces, qué bueno. Y nosotros siempre felicitamos porque nunca se había dado en la historia del Ecuador unas tasas tan bajas. Estamos hablando del 4.99, incluso hay algunos bancos donde han hecho las alianzas el gobierno, que incluso hasta el 4.85. Ahora el BIES está dando a tasas del 2.99 cuando se trata de la primera casa. Todo esto de una u otra manera sí ha repercutido en nuestro sector de la construcción, sí ha un poco ha fortalecido, se puede decir, el sector. Pero nuevamente caigo y le repito, es en el sector privado inmobiliario.
2: Es muy importante subrayar que se trata de iniciativas o propuestas privadas, porque en el sector público, ¿qué ocurre? ¿Cuáles son un poco las señales, si es que existen, de inversiones, de obra pública? Ahora mismo, José, estamos cercanos, los técnicos, los científicos señalan que podríamos asistir a un fenómeno del niño fuerte. Entonces uno dice, habría que ver si se están construyendo diques, si se están adecuando las acequias, los sistemas de riego, las vías, las carreteras, en fin, un poco prevenir. ¿Qué ocurre desde el sector público? ¿La posibilidad de recursos, de inversión del sector estatal cero, o cuál es su apreciación? José, por favor.
3: Gracias también por dar esta oportunidad. Y sí, lo que mantenía yo. Usted sabe que el gobierno ahorita no tiene recursos para obra pública, y lo poco los recursos que tiene lo está invirtiendo en la parte de vía, en la parte de mantenimiento. Pero así obras nuevas, obras, por ejemplo, toda la vida han hablado los candidatos a presidente, la famosa carretera Quito-Guayaquil-Quito, y siempre han ofrecido de 6 carriles, pero eso todavía no se ve. ¿Recordará usted que hubo la Secretaría de Alianzas Público-Privadas, las APPs, y justamente nació en el gobierno de Guillermo Lasso? Habían incluso 11 proyectos, teníamos entendido que ya estaban a punto de salir, porque pasaron como cerca de 2 años haciendo los estudios. Ahorita ya vamos al tercer año y vemos que todavía eso no arranca, y más que todo con la fusión de ministerios que hubo. Acuérdense que ya ahorita hay 10 ministerios, y esta secretaría que había antes de las APPs llegó a fusionarse con el Ministerio de Infraestructura y Transporte. Esa es nuestra preocupación, porque nosotros sabemos que para que haya una reactivación en el sector de la construcción tiene que haber la obra pública. Estamos hablando, como le digo, de un segmento que son los inmobiliarios, pero eso es apenas un porcentaje. Si estamos hablando de porcentaje, estaríamos hablando de un 25-30%. El 70%, ya el grueso de que nosotros podríamos decir que ahora sí hay una reactivación, es la obra pública. Y eso es lo que nos preocupa a nosotros, porque en vista de que no tenemos respuesta de qué pasó con esta secretaría, y más que todo con los indicadores que está dando el país. Usted sabe que ahora el auge delictivo es cada día más fuerte, y ahora con los medios digitales, la noticia de que hubo un secuestro, que hubo una extorsión, que hubo una vacuna, eso da la vuelta al mundo. Eso, por ejemplo, es uno de los factores que creemos que nosotros la inversión no viene al Ecuador. Otro punto también es preocupante, es la seguridad jurídica. Cualquier persona inversionista que venga al país obviamente quiere invertir su plata, pero él tiene que ganar también su pequeña renta y poder recuperar todo su capital. Pero si le cambian las reglas del juego, si en un contrato le cambian las reglas de juego, ahora que se ha dado últimamente con cambios de la misma muerte cruzada que se hubo, entonces todas esas cosas Creo que eso es lo que creemos nosotros, que no están viniendo recursos de inversionistas extranjeros. Aparte de lo otro, una ley de contratación pública, una ley, un código de trabajo de hace 80 años, la salida de capital, que también si viene un inversionista tiene que pagar. Entonces, todas estas cosas creemos que se vienen a repercutir un poco la confianza que nos da el gobierno para que venga a invertir. Eso nos preocupa y es lo que nosotros queremos ver y preguntar qué es lo que está pasando realmente.
2: Coincido en que no hay dinero y las condiciones son complejas, y en tal virtud la posibilidad de inversiones, de destinar recursos para la obra pública es prácticamente nula. Sin embargo, José, hay casos puntuales en donde sí se hace y finalmente falla. ¿Qué ocurrió? Y se me vino a la cabeza cuando hablé hace unos instantes de los diques. ¿Qué ocurrió y por qué no se fiscaliza y no se establece responsabilidades? No sé si los profesionales, los técnicos no estuvieron capacitados, no sé. La situación es que se construyó un dique para sostener el río Coca, con oportunidad de las crecientes y de los momentos de lluvias y tal, y ese dique no soportó y se vino abajo. Se votó, creo que fue $5 millones, y hay un silencio total, no hay responsables, nadie dice nada. Entonces también hay que poner estos otros elementos, porque finalmente los constructores tienen estas dificultades y enfrentan estas realidades. ¿Cuál es la apreciación de la Cámara, por ejemplo, sobre eso, José?
3: A ver, vamos a ser un poco más claros y explícitos en este tema. Justamente de uno de nuestros profesionales que tiene la Cámara de la Construcción, que es socio, y puedo hablar hasta con nombres, el ingeniero Saúl Velasco. Él hizo el estudio para poder hacer este dique permeable que se llama en el proyecto Codo Coca Sinclair. Habíamos nosotros hablado con él porque queríamos pedirle la explicación, él como ingeniero civil que es, y él nos contaba de que este proyecto, cuando se lo hizo y se lo presentó, porque incluso había tenido la participación del Cuerpo de Ingenieros de los Estados Unidos. Ellos habían dado, habían estudiado este proyecto. Y lo que entendía y lo que nos contó el ingeniero Saúl Velasco es de que el pilotaje alcanzaba más o menos hasta 100, 120 metros de profundidad. Cuando comenzaron a hacer ya la construcción, habían cambiado incluso un poco los diseños con lo que estaba esto al principio hecho, y no se lo hizo a esa profundidad. Entiendo de que incluso hay pilotajes que alcanzan a los 20, 25 metros. Y otra cosa más, cuando hicieron los trabajos que tenían que hacer, tenían que haber, antes de haber hecho el dique, haber nivelado, se puede decir, con maquinaria, toda el cauce del río, para que cuando baje, cuando hayan estas crecientes, vaya uniformemente a descargar antes de entrar al dique, cosa que no vaya la mayoría, por decirle, una parte, la corriente del agua a un solo sitio. Eso es lo que creo que perjudicó más que todo, que en una sola parte se socavara, como usted lo acaba de mencionar. ¿Por qué? Porque la mayor caudal, no hicieron esa nivelación, el mayor caudal fue a un solo sitio y la mayor fuerza a un solo sitio. Eso socavó toda esta parte, en donde digo, porque tampoco no estaba a la profundidad que deberían haberse hecho estos pilotajes. Todo eso fue lo que acumuló, que toda el agua, toda la energía del agua vaya a un solo sitio y socavó este dique permeable. Entiendo que, como usted dice, la responsabilidad tiene que haber un responsable, porque tanto el que diseña el dique, tanto como el construye, tiene que ver en este problema que tiene que solucionarse.
2: Efectivamente, hay un diseño, hay una planificación, hay unas condiciones técnicas, y luego hay un constructor, y claro, el constructor también tiene una corresponsabilidad, y como bien hemos dicho, esto en algún momento tiene que aclararse. José, quiero volver al tema inicial de la conversación, y es aquello que tiene que ver con las construcciones y la vivienda. Usted hizo mención al tema este del incentivo en términos de tasas de interés muy bajas, estos programas o estos productos financieros que tienen algunos bancos, concretamente el Pacífico, del MITI, son interesantes propuestas. Pero hay una en particular que me parece que podría dar muy buen resultado, y no sé si existe ya la implementación o qué está ocurriendo. Me refiero a esa ley tributaria que fue aprobada en la Asamblea Nacional, mediante la cual se permite a las empresas, a las personas naturales y jurídicas, a destinar una parte del impuesto a la renta a la compra de la vivienda, para que ésta sea entregada y sea dispuesta por las autoridades de gobierno a los sectores de menores recursos. Esa me parece que podría ser una linda y buena opción, pero no sé su implementación. ¿Usted tiene alguna noticia, José, que nos pueda compartir?
3: A ver, el día 3 de julio, el señor presidente decretó dos decretos, valga la redundancia. La una sobre la vivienda de interés social, y modificó un poco los subsidios. Ustedes saben que ahora, con el precio de la gasolina, con todo lo que es referente a la situación en el Golfo Pérsico, en la parte del estrecho de Hormuz, no me equivoco, todo eso incrementó el que la gasolina subiera, y eso también repercutió un poco en los materiales de construcción. Si nosotros comprábamos anteriormente, hace un par de meses, una volqueta de arena, de ripio, de piedra, estaba en $120, ahora está a $150 y más. Entonces, todo eso repercutió en la subida de los materiales. Entonces, este decreto lo que está haciendo es los subsidios un poco subir, para que se mantengan, para que no sean para que por lo menos recompense un poco esta subida a los constructores. Entonces, lo que se hizo fue en dos segmentos: el subsidio para las personas que no tienen absolutamente nada, que son totalmente, se puede decir, pobres, está el 100% ese subsidio, y subió más o menos el monto que estaba más o menos en 25,000, subió a 35,000. Esto subió. El segmento también de vivienda hasta 131 salarios básicos unificados, o sea, más o menos de 65,000, de lo que estaba antes en 60,000, subió a 65,000. Entonces, todos estos subsidios son los que han subido por cumia, justamente porque subió los materiales de construcción. El segundo decreto habla sobre el incentivo tributario de viviendas de interés social, y se crea un catálogo de necesidades, dándole a la administración para que el Estado pueda identificar estas zonas de prioridad donde se originan estas donaciones. Entonces, ahí lo que hace la empresa, en vez de pagar el 100% del valor del impuesto a la renta, pueda hasta un 30% predestinar a la donación, porque ellos tienen que comprar a todo este segmento que le digo al inmobiliario. Por eso es que el inmobiliario ahorita está creciendo, porque todos los inmobiliarios que se destinan y que se dedican a estas construcciones de vivienda de interés social son los que ahorita están más beneficiados. Entonces, esto con la compra que le digo y de las viviendas, y donan a las personas más pobres, eso es lo que se quiere hacer, ese catálogo, cosa que las personas, si quieren acceder, pueden entrar a su provincia, a su ciudad, y pueden ver, a ver, ahí estas casas de interés social, en qué zonas, en qué sitio. Entonces, está haciendo más que todo este catálogo de necesidades de vivienda, más que todo.
2: Ok, José, vamos a cerrar ya, vamos a ir terminando, y quisiera su apreciación sobre un tema que es sin duda muy, muy crítico. Me refiero a las construcciones y a la calidad de la construcción. Estamos asistiendo a un momento de un dolor impresionante, de una tragedia, que es

0: esta serie de terremotos que se han expresado, que se han sentido en Venezuela. Hay más de 3.500 muertos, las Naciones Unidas habla de 50.000 desaparecidos. Es una situación lamentable y muy triste lo que está viviendo Venezuela. Y claro, la preocupación que surge inmediatamente es la capacidad de que nuestras construcciones, para un poco tener como espejo lo de Venezuela y protegernos, nuestras construcciones están dentro de los parámetros, de las exigencias y de las normas antisísmicas ante una eventualidad similar. Por favor, José.
1: A ver, este tema es muy delicado y justamente en la mañana estuve en otros medios justamente hablando sobre esto de aquí. Y le voy a decir, el 70% de las construcciones en Quito son informales y me atrevería incluso a decir hasta en todo el Ecuador. Y eso a nosotros sí nos preocupa, porque no es que no existe la normativa, ahí existe la NEF, la norma ecuatoriana de la construcción, en donde justo habla sobre un capítulo sobre todo lo que es construcciones, edificaciones sismo resistentes. ¿Qué es lo que pasa en el país y por qué hay tanta esta informalidad? Hay varios aspectos que analizar. El primero es obviamente la parte económica, porque hay muchas personas que a veces por su necesidad económica que tienen, a veces no contratan con profesionales, no contratan con ingenieros ni arquitectos. Entonces, eso es lo que a veces repercute en que lo hacen con sus maestros mayores, con sus albañiles y eso. Lo segundo es la tramitología, y eso que no solamente es en la construcción, en todo, hasta para en la parte minera, hasta para sacar un permiso ambiental, no es un año, dos años, son tres años. Lo mismo sucede en la parte de la construcción, y eso es lo que nos preocupa a nosotros, porque para poder hacer, sacar una licencia de construcción, para poder ya, cuando el municipio le da, que para poder sacar las licencias, eso es un vía crucis. Cuando ya lo tiene, incluso hay a veces de que las personas por ahorrar a veces es lo que contratan con maestros mayores. Y lo más importante, no hay el control. ¿Cuál es el control? ¿Cuál es la entidad en el municipio que tiene que hacer este control? Es la Agencia Metropolitana de Control. Si más o menos, y le digo estos datos que ahora justo en la mañana estábamos con unos compañeros usted sabe que hay dos entidades colaboradoras, la una que funciona en la Cámara de la Construcción, que de paso le digo, arrendamos solamente este espacio, y la otra que funciona en el Colegio de Arquitectos. Y me estaban contando que más o menos la una saca al año 1.500 que se llaman certificados de conformidad, o sea que eso significa que ya usted lleva los planos y ahí le aprueban. De la de 2.500 que saca el Colegio de Arquitectos y 1.500 que saca aquí la entidad Desintexa, la entidad colaboradora, al total suman unos 3.500, 4.000. ¿Sabe cuántos llegan a pedir ya el inicio de obra? Apenas 300 obras de eso. O sea que más o menos el 8 al 10%. Lo demás es construcción informal. Y eso es lo que nos preocupa a nosotros, porque esta entidad, la Agencia Metropolitana de Control, no tiene el personal, se puede decir, no tiene tanto personal, apenas son 6 o 7 personas para todas estas edificaciones. Y eso es lo que nos preocupa, porque cuando ya sacan el permiso de construcción, hasta cuando terminan y les dan el certificado de habitabilidad, no hay ninguna institución que haga el seguimiento. No hay. Usted puede hacer una construcción, pero no hay esa persona. Y eso es lo que nosotros hemos hablado diferentes oportunidades con el señor alcalde y les hemos dado nuestras propuestas. ¿Cuál es la propuesta? Los famosos fedatarios. ¿Quiénes son los fedatarios? Son los profesionales, ingenieros y arquitectos que hacen el seguimiento desde cuando le dan el permiso ya de construcción hasta cuando terminan. Y no lo estamos inventando, porque esto funciona en la ciudad de Guayaquil y lo funciona muy bien. Hay escuelas de fedatarios que la misma Cámara de la Construcción de Guayaquil los capacita. Entonces, ese es el problema. Por eso es que existe tanta informalidad. Y si usted me dice, si hay aquí algún sismo, hay algún terremoto, ¿quién es el responsable? El administrador de la ciudad. ¿Y quién es el administrador? El alcalde de la ciudad.
0: Bien, gracias por poner este tema en palestra, en discusión, en debate y en responsabilidad, digámoslo en esos términos, de las autoridades. El tema de la informalidad, ahora mismo José Miranda nos ha dicho que el 70% de las construcciones en el país tiene esta característica, que están construidas fuera de las normas, fuera de las autorizaciones y de las leyes. Y claro, fuera también de las consideraciones técnicas, lo cual hace muy riesgoso en caso de tener circunstancias tan complejas como las que produce un sismo, un terremoto. Muchísimas gracias a José Miranda, presidente de la Cámara de la Industria de la Construcción del Ecuador, que ha estado esta tarde aquí en los micrófonos de Radio Quito y Platino.
2: Kylian Mbappé ha descrito a una política paraguaya como despreciable e indigna de su cargo, después de que ella hiciera varios comentarios racistas hacia la estrella de Francia. Señora Celeste Amarilla, usted es una mujer despreciable e indigna de su cargo. Usted no representa Paraguay, ese país que ha entregado pasión y honor durante toda la competición. Con su imprudencia y su racismo descarado, el mundo entero ya ha olvidado la trayectoria y el esfuerzo histórico que sus jugadores lograron durante este mundial, dando paso a una mujer incompetente que proyecta la peor imagen posible de su país. Jamás permitiré que personas como ella sigan propagando su odio y racismo por todo el mundo.

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1: Asamblea Nacional debatirá ley que moderniza la extradición y suspende la prescripción de la prisión preventiva. La Asamblea Nacional espera aprobar en segundo debate la nueva ley de extradición que incorpora definiciones modernas, define con claridad la autoridad central encargada del trámite y suspende la prescripción de la medida cautelar de prisión preventiva mientras se tramita la extradición. El proyecto, que será debatido por el Pleno de la Asamblea Nacional este martes 7 de julio a las 10 horas, propone derogar la ley de extradición vigente desde el 18 de agosto de 2000. Según los legisladores, esa normativa quedó obsoleta, presenta vacíos legales y carece de procedimientos claros para enfrentar de manera eficaz al crimen organizado transnacional. Con la reforma, sostienen, se busca modernizar el sistema de extradición y evitar que Ecuador se convierta en un refugio para personas prófugas de la justicia.
0: Internacionales.
1: Cancillería de Paraguay rechaza los comentarios racistas contra Kylian Mbappé y toma distancia de la senadora Celeste Amarilla. La polémica por los comentarios racistas dirigidos al delantero francés Kylian Mbappé escaló al ámbito diplomático. Este reciente domingo, el Ministerio de Relaciones Exteriores de Paraguay emitió un comunicado en el que rechazó las publicaciones realizadas por la senadora Celeste Amarilla tras la eliminación de la albirroja frente a Francia en los octavos de final del Mundial 2026. Mediante un mensaje publicado en su cuenta oficial de X, la Cancillería paraguaya expresó que las manifestaciones de la legisladora no representan el sentir del gobierno de la República del Paraguay ni del pueblo paraguayo, y reiteró el compromiso del país con los principios de respeto, igualdad y no discriminación.
0: Deportes.
1: El TAS, única vía que le queda a Bélgica en el caso Balogun. Agencia EFE, la nota llega desde Dallas. La Federación Belga tan solo podrá recurrir al Tribunal de Arbitraje Deportivo TAS después de que la Comisión de Apelación considerase inadmisible su recurso sobre la suspensión de la sanción al estadounidense Folarine Balogun, al estimar que no es parte en el procedimiento y, por lo tanto, carece de legitimación para recurrir la decisión.
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1: Más del 10% de los asambleístas son postulados como precandidatos para las seccionales de noviembre de 2026. Al menos 21 asambleístas del actual periodo legislativo fueron seleccionados como precandidatos para las elecciones seccionales de noviembre de este año, en las que buscarán las dignidades de alcaldes, prefectos, viceprefectos y concejales. La mayoría pertenece a los movimientos Acción Democrática Nacional, ADN, Revolución Ciudadana, Partido Social Cristiano y a organizaciones políticas independientes. Esta cifra representa el 13,9% de los 151 integrantes de la Asamblea Nacional. Si los legisladores aceptan sus precandidaturas y posteriormente formalizan su inscripción ante las delegaciones provinciales del Consejo Nacional Electoral, un total de 21 asambleístas suplentes deberán principalizarse a partir del 17 de agosto, fecha límite para la inscripción de candidaturas.
2: Bien, esta vez vamos a tratar un asunto que tiene que ver con el sector arrocero del país, que proyecta, que tiene previsto exportar 50.000 toneladas de arroz a Colombia. Como se conoce, con Colombia hemos asistido a un periodo de tensiones en las relaciones comerciales, la situación arancelaria, por ejemplo, en fin, hay una serie de problemas, de bloqueos. Ahora mismo se espera que este tema pueda ser superado, pueda ser resuelto, que la presencia de nuevas autoridades en Colombia permita justamente que el transporte terrestre pueda ser utilizado para llevar la gramínea al mercado colombiano. Vamos entonces a conversar a continuación con Juan Pablo Zúñiga. Él es el presidente de la Corporación de Industriales Arroceros del Ecuador. Y le hemos pedido que nos permita conversar unos minutos para conocer qué sucede con la industria y, por cierto, este tema que hemos mencionado, el anhelo, la aspiración de llevar arroz al mercado colombiano para atender esa demanda. Así que, Juan Pablo, ingeniero, bienvenido, gracias por acompañarnos. Antes de entrar al tema puntual de Colombia, ¿cuál es la situación de la industria a esta hora? ¿Qué sucede con la producción? ¿En qué situación estamos? Si es tan amable, buenas tardes, adelante, le escuchamos.
3: Buenas tardes, Andrés, ¿cómo está? Muchas gracias por la entrevista. Bueno, la situación del sector arrocero en general en el Ecuador. Hemos acabado una cosecha que se dio entre los meses de mayo y una parte en junio. Estamos ya ahorita en el periodo entre cosechas esperando la nueva salida de arroz que está pronosticada para finales del mes de agosto, principios de septiembre. Ahora mismo estamos con inventarios importantes que obviamente la intención ahora es de comenzar, ya una vez que se reanuden las negociaciones con Colombia, se normalice, poder comenzar a hacer exportaciones de parte de estos excedentes.
2: ¿Cuál es un poco la preocupación, la aprehensión que ustedes tienen respecto a lo que pueda ocurrir con la producción de arroz en el Ecuador ante los anuncios, ante los reportes e informes que hacen los técnicos, los científicos, sobre la presencia de un niño muy riguroso? ¿Hay alguna inquietud en el gremio, en el sector al que usted se pertenece? Por favor, Juan Pablo.
3: Sí, definitivamente se ha estado analizando las probabilidades de la llegada de un fenómeno del niño. Esperamos que con la ayuda de Dios no sea tan fuerte y obviamente tomar las medidas preventivas necesarias para mitigar en algo la problemática. Y eso obviamente va de la mano con ir monitoreando prácticamente a diario, semanalmente, cómo se va comportando esto para tomar decisiones y un buen manejo de inventarios, que permita, en primer lugar, dar la seguridad alimentaria al consumidor dentro del país, y en la medida de lo posible, si tenemos excedentes, el poderlo colocar en mercados externos, que ayude a mantener un equilibrio de precios en el mercado, tanto para el productor como para el consumidor.
2: Bien, con esos antecedentes vamos a hablar del tema Colombia. De lo que yo entiendo, de hecho, este momento se puede llevar arroz a Colombia, pero por vía marítima. El problema es en el asunto o el uso de la carretera, de vía terrestre. ¿Qué sucede? Y si nos aclara esto, por favor, Juan Pablo.
3: Sí, efectivamente, cuando se dio el tema de la aplicación del arancel a varios productos ecuatorianos, dentro de eso el arroz, también de parte del gobierno colombiano se puso un bloqueo para el transporte vía terrestre para el arroz ecuatoriano. Entonces eso, cuando ya se hizo el levantamiento, la eliminación del arancel ahora a inicios del mes de junio, Ese bloqueo todavía no se dio, le dieron todavía 45 días más de plazo a ese tema, y lo cual se vence en el 20 de julio, lo cual ya permitiría el tener el acceso, el flujo normal de arroz vía terrestre hacia el mercado colombiano.
2: Y ese arroz que ustedes proyectan llevar a Colombia, ¿en qué circunstancias está? ¿Eso está almacenado? ¿Cómo lo tienen? ¿O es más bien una expectativa frente a las próximas cosechas, por favor?
3: Nunca podemos hablar con exactitud, siempre son números aproximados en función a los datos históricos, a las estadísticas de los últimos años, y en los últimos años se ha exportado un promedio de 50-60 mil toneladas durante el año calendario hacia el mercado colombiano. La intención es, ya que en el primer semestre no fue normal por el tema que es de conocimiento público, el asunto arancelario, es que durante el segundo semestre poderlo realizar. Parte de ese inventario ya está almacenado en las piladoras, en diferentes silos, y otra parte es lo que se proyecta de acuerdo a la nueva cosecha que arrancaría a partir de finales del mes de agosto.
2: Juan Pablo, me parece haber leído una nota en la mañana de hoy, justamente para tener algunos elementos para este diálogo, y vi que el Ecuador normalmente, en condiciones normales, exporta de 90 mil a 120 mil toneladas. Entonces, ahora se piensa destinar estas 50 mil a Colombia. Esas otras van a otros mercados. ¿Qué ocurre con la otra capacidad exportable que tenemos?
3: Bueno, realmente eso va en función de la producción acá. Cuando hemos tenido años de producción muy alta, sí, inclusive se ha hecho mayor volumen hacia Colombia, porque realmente el mercado colombiano representa más del 80-85% de los destinos de nuestras exportaciones de arroz. Otros mercados son realmente algo muy marginal. En los últimos años se ha estado intentando en aperturar nuevos mercados, sin embargo, ha sido bastante complicado por la situación de los precios internacionales. Básicamente es el mercado colombiano hacia donde apuntamos. Esa cifra de 90-120 mil toneladas no es de los últimos años, quizás en algún periodo anterior pudo haberse dado, pero lo que podemos registrar de los últimos 3 o 4 años ha sido un promedio entre 60 mil hasta 70 mil toneladas, lo que se ha podido colocar básicamente en el mercado colombiano.
2: Ese mercado colombiano representa entonces un altísimo porcentaje, creo que es el 90% de el arroz que produce el Ecuador, el que consume, digamos, el mercado colombiano.
3: O sea, de los excedentes de arroz del Ecuador y de las exportaciones que Ecuador puede realizar, sí, Colombia representa el 90% del destino de nuestro arroz. ¿Por qué? Por temas de logística, por el tema de la cercanía, la facilidad de negociar con, y que ellos son deficitarios e importan arroz inclusive de otros orígenes, como puede ser del Perú, también importan arroz de los Estados Unidos por el contingente que tienen por el Tratado de Libre Comercio. Entonces, esa ha sido la alternativa más importante para las exportaciones del arroz ecuatoriano, el mercado colombiano.
2: ¿Ya se logró resolver, destrabar, digamos, el tema arancelario en su conjunto respecto a la disputa y a las dificultades que tuvo nuestro país con Colombia? ¿Y quedó este tema entonces pendiente? Este es el que tiene que resolverse. ¿Y eso a quién corresponde definir? ¿A qué entidad del gobierno colombiano, si es tan amable, Juan Pablo?
3: Sí, bueno, ya una vez que se eliminó el arancel, está permitido poder exportar arroz, obviamente sin el recargo del arancel. Sin embargo, como lo indiqué hace un momento, está el bloqueo vía terrestre. Ahora desde el mes de junio se pudo haber hecho vía marítima, y de hecho se hicieron volúmenes pequeños, muy, muy pequeños, porque la logística vía marítima es más compleja. Hacer el arroz un producto que no es de exportación constante, como son otros productos del agro ecuatoriano, el banano, el cacao. En cuanto al tema de las líneas navieras para espacios en los buques, es muy limitado y obviamente encarece la operación. Entonces, Es importante que ya a partir del 20 de julio, que está anunciado por las autoridades del gobierno colombiano, que se va a quitar ese bloqueo y se va a poder hacer el ingreso por esa vía. Ahora, obviamente, cuando se habla de estos volúmenes, no es que todos esos volúmenes van a ser de un solo golpe, una semana, un mes, no. Estamos hablando de algo que se proyecta para todo el segundo semestre, quizás parte de inicios del año 2027. Todo va a ir en función a cómo esté la demanda en Colombia por nuestro arroz, el tema de los precios internacionales y también la disponibilidad de grano que nosotros tengamos acá. Porque si en un momento dado vemos que las condiciones del clima por el tema del fenómeno de Niño no favorecen, obviamente vamos a preferir siempre el darle prioridad a la seguridad alimentaria de aquí del Ecuador.
2: Naturalmente, atender la demanda local, nacional, y bien usted precisa o aclara, porque uno podría pensar que se levanta el bloqueo en Colombia y vamos a ver caravanas de camiones, de furgones trasladando el arroz, y eso no va a ocurrir. Pero ya que hablo de eso, del transporte, ¿las condiciones son adecuadas? ¿Cuál es la experiencia que ustedes tienen? ¿Existe una flota importante de vehículos, de camiones, de vehículos de transporte pesado que puedan servir? ¿Es adecuada lo que tiene el país? ¿O son transportes colombianos que vienen a llevar el arroz de nuestro país?
3: No, existen varias empresas nacionales que manejan la logística y que hacen un buen trabajo, y obviamente no solo para el arroz, sino para todos los productos que se exportan desde nuestro país hacia Colombia. Entonces, eso es lo que le da el dinamismo realmente a la economía, a las exportaciones, el poder hacer estas operaciones logísticas de una forma más ágil, más rápida. Por ese lado, sí tenemos una buena cobertura para poder hacerle frente a una posible exportación. Como usted lo mencionó, no es que se va a partir del 20 de julio a ver grandes filas de camiones cargando en apiladoras, no. Comenzará a moverse y todo irá en función, como lo mencioné, a las necesidades que tengan los importadores en Colombia. Ahora casualmente también coincide que justo en agosto ellos tienen su cosecha interna y probablemente la necesidad no sea tan inmediata, pero sí puede ser que a partir de septiembre, octubre, ya comiencen a demandar en mayor volumen. Entonces, por eso lo que se ha mencionado, esta proyección de volumen de exportaciones es para lo que resta del año, no es que va a ser esto un boom inmediato.
2: Juan Pablo, ¿y cómo están los precios? ¿Es atractivo llevar este arroz ecuatoriano a Colombia? ¿Las condiciones son convenientes? Punto uno. ¿Y la calidad que exige el mercado y, bueno, los compradores colombianos? ¿Qué sucede con precio y calidad, por favor?

0: Bueno, en cuanto al tema precios, venimos con una situación de los mercados internacionales desde inicio del año 2025, en los cuales ha estado en niveles muy bajos, por esto como resultado de una sobreproducción en los grandes países exportadores de arroz como la India, por ejemplo, y eso hizo que el mercado internacional esté sumamente bajo. Entonces, los países de aquí de la región no han sido ajenos a esta situación de precios. Hemos tenido precios bajos aquí en el Ecuador, ha habido precios bajos en Colombia, en el Perú, inclusive en países importantes en exportación del Mercosur, como son Uruguay, Paraguay, Brasil, también los precios han estado bajos todo el año 2025 y lo que va del año 2026. Esperamos ahora que comience un poco a mejorar la situación de precios por toda esta expectativa de lo que puede suceder con el tema climático.
1: Ya vamos terminando, Juan Pablo, y esta para de la exportación a Colombia que se ha presentado en el transcurso de estos últimos meses como consecuencia del tema arancelario y también del bloqueo de transporte terrestre, ¿le ha significado a la industria en su conjunto una pérdida importante, significativa? ¿Qué ha pasado con el hecho de no poder tener esa venta a Colombia?
0: Sí, definitivamente el no haber podido exportar nuevamente hacia Colombia ha afectado al sector en su conjunto. Sin embargo, hubo una actuación por parte del gobierno que fue muy oportuna, el entrar a comprar parte de la cosecha del arroz que durante los meses de mayo y junio, lo cual permitió que el impacto no sea tan fuerte, sobre todo para el agricultor, para el pequeño y mediano productor, que son los que se ven más perjudicados cuando hay una situación de sobreoferta y de precios bajos.
1: La última consulta es la relación que tiene el gremio, ustedes, los industriales, con los productores. En algunos productos, en algunas actividades, hay cierto nivel de tensión, de dificultad. Por ejemplo, en el de la leche, siempre hay estas tensiones. En el caso de ustedes, ¿cómo se maneja esa relación? Y si hay tensiones o no hay tensiones, cuéntenos un poco, Juan Pablo.
0: Bueno, realmente en todo sector hay siempre inconvenientes, lo importante es saberlo manejar, y en los últimos años hemos venido trabajando de una manera articulada el sector productor con el sector industrial, y de hecho existen muchos casos que existen productores que son industriales también, industriales que también manejan su producción. Entonces, realmente nosotros creemos que la cadena en su conjunto tiene que estar bien para que todos tengan su beneficio. Siempre nosotros somos pro que existan buenos precios para que el productor siga haciendo su tarea tan loable en el campo, la cual es de producir. Y de esa manera que la cadena funcione, somos complemento agricultor con industria.
1: Perfecto, señor. Muchísimas gracias. El ingeniero Juan Pablo Zúñiga, presidente de la Corporación de Industriales Arroceros del Ecuador, esta tarde, para comentarnos de esta expectativa, de este afán que hay de que se pueda ya resolver el tema de la transportación terrestre, el bloqueo para el ingreso o para la venta de la gramínea a Colombia. Este es un tema que se ha ido planteando, que se ha ido negociando y que finalmente ya se ha fijado para el 20 de julio, que habrá esa instrucción, esa disposición de las autoridades colombianas. Ya habrá que ver cómo se va implementando a partir de ese momento ese afán de llevar alrededor de 50.000 toneladas a Colombia de arroz. Gracias a Juan Pablo, que ha estado esta tarde aquí en Radio Quito y Platino.
2: Ola de calor deja 19 muertos en New Jersey, Estados Unidos. Al menos 19 personas han muerto en el estado de New Jersey, aparentemente a causa de la ola de calor que azota el este y centro de Estados Unidos, según informaron las autoridades. El Servicio Meteorológico Nacional indicó que alrededor de 160 millones de estadounidenses están bajo alertas de calor intenso o extremo en medio del feriado del 4 de julio del reciente fin de semana.
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2: Gobernación activa custodia especial en 16 colegios de Manta tras asesinatos de estudiantes y amenazas. La escalada de violencia contra estudiantes en Manabí obligó a las autoridades a reforzar la seguridad en los planteles considerados de mayor riesgo. La gobernadora Aurora Valle anunció que 16 unidades educativas del distrito Manta, Montecristi y Jaramijó permanecerán bajo un esquema especial de custodia táctica, una medida que combina presencia policial permanente, labores de inteligencia y supervisión directa para prevenir nuevos ataques y frenar el reclutamiento de adolescentes por parte de organizaciones criminales. El anuncio llegó después de que padres de familia de un colegio de Manta denunciaran la presunta ausencia de policías en los exteriores de la institución, pese a que el plantel forma parte de los establecimientos priorizados por el bloque de seguridad.
4: Internacionales.
2: Ciudad de México eleva a 5 el saldo de muertos durante el Mundial sin ofrecer detalles. El gobierno de la Ciudad de México informó este lunes 6 de julio que 5 personas fallecieron durante las actividades relacionadas con el Mundial 2026, una cifra superior a las 4 muertes reportadas previamente por las autoridades. La secretaria de Salud de la Ciudad de México, Nadine Gassman, señaló en conferencia de prensa que desde el inicio del Mundial, el 11 de junio, se registraron 5 defunciones en la capital.
4: Deportes.
2: Roberto Martínez dice: ha sido nuestro mejor partido del Mundial. El seleccionador de Portugal, Roberto Martínez, aseguró que la derrota por 1-0 ante España en los octavos de final del Mundial fue especialmente dolorosa porque, a su juicio, su equipo firmó la mejor actuación del torneo. Tras la eliminación, el técnico español destacó la entrega de sus jugadores y consideró que Portugal hizo méritos suficientes para llevar el encuentro a la prórroga. Podemos estar muy orgullosos. Los jugadores lo han dado todo con el corazón. Creo que ha sido nuestro mejor partido del Mundial. El balón golpea el larguero, no entra. Y esa es la diferencia de un partido muy igualado, afirmó, y así lo narra la agencia EFE.
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0: Es una locura que haya más de 300 candidatos al Consejo de Participación Ciudadana y Control Social. Lo dijo Esteban Ron, decano de la Facultad de Ciencias Sociales y Jurídicas de la Universidad Internacional SEC, esta mañana en el noticiero Ecuador Radio.
1: Atención a esta noticia que tenemos aquí sobre nuestra mesa de trabajo. Gustavo Petro, presidente de Colombia, anticipa su salida del poder al 20 de julio. El presidente de Colombia, Gustavo Petro, anunció el domingo que anticipará su salida del poder al 20 de julio y no lo hará, como es habitual, durante la posesión del futuro mandatario Abelardo de la Espriella. No lo haremos el 6 ni el 7 de agosto. Es fecha trágica. Lo haremos el 20 de julio en todas las plazas públicas de Colombia, aseguró Petro. Además, convocó una movilización general para gritar libertad, independencia. Además, la permanencia

0: Acabamos de leer en esta nota que tenemos aquí. Vamos a presentar inmediatamente una entrevista con Francisco Rocha. Él es analista de temas políticos, sociales, siempre está inquieto a lo que ocurre en los diversos escenarios del debate nacional. Hoy hemos preparado, hemos planteado un diálogo, una conversación sobre lo que ocurre en este momento preelectoral con miras al 29 de noviembre. El Mundial de Fútbol un poco ha eclipsado ciertas definiciones y ahora se ha empezado ya a difundir, a conocer los nombres, los candidatos, las condiciones en las que aparecen los potenciales postulantes a las dignidades de elección popular. Vamos a conversar entonces con Francisco Rocha. Se incorpora ya Diego Ordóñez, quien también va a estar en esta charla, en este panel. Gracias a Diego y gracias a Francisco. El tema es los candidatos, las elecciones y naturalmente los movimientos y organizaciones políticas. Y quiero empezar por esto, porque algo ha ocurrido, los partidos tradicionales prácticamente han desaparecido, han surgido estos pequeños movimientos, organizaciones provinciales, cantonales, y parecería que el tema ideológico finalmente, Francisco, está absolutamente distante, lejano o inexistente. Buenas tardes.
1: Buenas tardes, Andrés. Buenas tardes a la ciudadanía también y a Diego, que está
0: en contacto.
1: Bueno, este es un fracaso, ¿no? La sensación de fracaso de los del retorno a la democracia con partidos políticos, con organizaciones, nos está demostrando que 10 años fueron suficientes y luego para destruir lo que se había venido construyendo. Esta incipiente democracia representativa con estructuras ideológicas, con organizaciones en cada una de las parroquias, cantones y provincias, desapareció. Desapareció la Unión Nacional de Periodistas como estructura nacional, rompieron e hicieron polvo la CONAIE, que era lo que nos quedaba como estructura de organización social, no política, claro, ni ideológica. Los sindicatos no existen. La organización social fue vaciada no solo de su estructura, sino de contenido. Y entonces sobreviven.
0: De hecho, las cámaras también se han debilitado, ¿no? No tienen esas convocatorias y esas iniciativas que había en el pasado.
1: No solo que se han debilitado, han hecho algo que es peor que debilitarse. Se han vuelto sumisas.
0: Vaya.
1: Pero además se han vuelto a ratos inexistentes, porque no tienen una propuesta, porque no son capaces de construir una propuesta, incluso ideológica, desde el punto de vista de las cámaras, ¿no?
0: Claro, de sus intereses.
1: De sus intereses, que es lo normal, que es legítimo. Pero vemos adicionalmente a eso que una serie de sectores políticos comienza a hablar solamente de las mediciones, si eres popular o no, si es que tienes o no un discurso que pueda pegar, algo que rompa con las estructuras. Esto de romper con todo es como tener una carta de presentación. Yo no respondo a nada, no respondo a las ideologías, tengo este pensamiento. No, es que van a estar pensando en una propuesta ideológica, eso no sirve. Leer un libro tampoco sirve. Entonces uno dice, ¿y entonces qué sirve? ¿Sirve el escándalo? ¿Sirve? Hay mucha gente que de la corrupción ha hecho parte de su forma de ser, y bueno, sí, esto hice allí. Y claro, ¿y cuál es el problema? Y frente a una justicia atrapada por unos y por otros.
0: Ok, Pancho, hay una pausa para dar paso a Diego Ordóñez, con este antecedente, esta referencia sobre la inexistencia o sumisión que han tenido distintos actores del quehacer, del comportamiento, del debate nacional. Y un elemento que quiero poner, Diego, es tu apreciación sobre las famosas primarias, que es una exigencia y que a esta hora resulta casi una tomadura de pelo. Diego Ordóñez al aire.
2: Gracias, Andrés.

0: Un saludo, Francisco. Buenas tardes a todos quienes nos escuchan. Bueno, hay que poner un marco legal a todo este desmadre que estamos viviendo, ¿no? Y es que con la Constitución del 2008, recuerdan ustedes, se mandó a que todas las organizaciones políticas se vuelvan a constituir. Se eliminaron todos los registros electorales y se promovió en esa Constitución y luego al Código de la Democracia el movimientismo. Es decir, que se puedan constituir movimientos políticos locales, que puedan tener esos movimientos políticos locales representación a nivel nacional, por lo cual pues permitieron que líderes de barrio, líderes de pueblos chicos o de ciudades, ¿no?, constituyan su organización política. Y claro, eso de organización política tiene el membrete puramente electoral. De contenido, ¿no? Están totalmente vaciadas de conceptos, de ideas, de cuadros, de estructuras, y luego pues se convierten en cascarones y da vergüenza. Ahora yo a mí me parece esto denigrante para la democracia electoral del país, ¿no? Que los partidos políticos, todas las organizaciones políticas en este momento se hayan convertido pues en espacios o receptáculos de arrimados, ¿no?, que buscan en dónde poner su nombre en la papeleta. Si tú les preguntas, bueno, usted se alía a contar movimiento porque usted cree en las ideas de ese movimiento. ¿Cuáles ideas, no? Ni las del movimiento, ni las del arrimado. Entonces, hay un tema que no ha sido modificado, que no le interesa a nadie modificar. Imagínate tú, Noboa. Noboa proviene de un movimiento cantonal. Un movimiento chiquitito de provincial, digamos, de la provincia de Santa Elena. ¿A él le va a interesar tener un movimiento nacional? No, ¿para qué? ¿A él le interesa ponerle ideas, ponerle cuadros? No, porque son organizaciones, ¿no?, que tienen un propietario, que tienen un fin puramente electoral, y entonces están y sirven para eso, ¿no? Y se ha degradado, ¿no? Se ha degradado en grado que yo. Ya no podemos ir más bajo en cuanto a la calidad de la representación política. Francisco, Andrés, tú y yo hemos vivido algún tiempo y hemos observado cómo en este país pues hemos tenido cuadros políticos de primera categoría en todos los ámbitos, de la derecha, el centro, la izquierda. Cuadros políticos pues connotados. Hoy mismo, ¿no? Imagínate, la alcaldía de Quito. Alcaldía de Quito, Jaime del Castillo, Sixto Durán Ballén. Rodrigo Paz, Roque Sevilla, Yamil Maguad, hemos quedado. Y añado, claro, lo que dice Francisco, que es otro golpe tremendo a la intermediación entre la sociedad y el poder civil, que es la sociedad civil. El poder del Estado, digo, que es la sociedad civil, ¿no? Que no existe.
1: Ok, y Diego, vamos entonces a provocar una siguiente ronda de intervención, y la propuesta es justamente lo que tú has puesto y has dejado en esta primera intervención, que es los actores, los candidatos, los protagonistas. ¿Qué está sucediendo? ¿Qué tenemos? ¿Cómo leer un poco lo que sucede, por lo menos en las principales ciudades? El caso de Quito y el caso de Guayaquil, quizás nos dé tiempo para Cuenca, pero ¿qué sucede en los principales exponentes o aquellos que están postulados a ser alcaldes de las ciudades, por favor?
2: Claro, aquí hay dos dueños. El presidente de la República, dueño de un membrete, y el expresidente Correa, dueño del otro membrete, no importa con qué lista participe. Se da el lujo desde Bélgica de decirle a su candidata presidencial, sí, pues, esto usted se calla, esto no depende de usted, esto es otra cosa. Y este no quiero, este sí quiero, este que vaya por tal partido. O sea, él dirige, es el dueño. Y el señor presidente de la República también es dueño, porque dice, a ver, ministro de Estado, usted va, presidente de la Asamblea, salga, vaya a Guayaquil, diputado, asambleísta de Manabí, vaya a ser candidato en Chone, vaya a ser candidato en Manta, y así, gobernadores salen a ser candidatos. Digo, sí, es posible que el cargo les haya dado alguna representación, ya. Pero ni en el cargo ni en la vida pública todavía han respondido. ¿Será bueno de que...? A mí me llamó mucho la atención esta también sumisión del señor Olsen, por ejemplo. ¿Qué discutido? Lo que quiera, pues estaba teniendo... Le estaba ayudando al presidente a costa del mismo. Uh-huh. Y de sus asambleístas. Entonces, cuando eres asambleísta por y para lo que necesite el dueño del membrete, no existes. Entonces no es una representación. Y entonces pasamos a los candidatos. ¿De dónde salen los candidatos? El señor Pavel Muñoz sale de la Revolución Ciudadana, de la vieja Alianza País, y ahora amigo. ¿Y qué nos dice? Que a él tampoco le gusta ser candidato de amigo.
1: Sí, ¿no? Amigo de la gente.
2: Sí, entonces uno dice, oiga, y si no le gusta, ¿por qué acepta? Y tienes al señor Yunda, con todas... Él insiste en ser el popular, el de boli, el que rompe con todas las estructuras. Y después tienes una serie de gente que dices, ¿y? Como diría un expresidente, ¿y ahora?
1: ¿Y ahora?
2: Entonces, hay que construir. Hay dos señoras que están participando. No sé si les da el tiempo. Esto de que cambiamos la votación, pero no la elección de doña Diana Tamaín, resultó que deja fácil el manejo de quienes pueden controlar estas designaciones. Yo me pongo a pensar, ¿habrá tiempo para hacer todas las juntas parroquiales? Para por lo menos juntar en esas juntas parroquiales a los que... No, ¿quién tiene? Los que tienen este rato una mayoría y que no son pues de buena presentación, que es la vieja Alianza País, Revolución Ciudadana y ahora amigo de todo. Se van a ir con todo. A ver un ratito. Habrá con... Sí, con el 20% pueden tener mayorías de 5-3.
1: Claro, y una cosa que se advierte es que muchos de estos candidatos, actores, protagonistas, como se los quiera mencionar, no piensan, Diego, en la ciudad. Nosotros somos ciudadanos, caminamos por la ciudad, por las veredas, vemos el tráfico tan complicado que hay, las vallas que contaminan toda la ciudad, los alambres, el caos que es la ciudad. Pero yo no he visto que haya una propuesta de cómo resolver, de cómo enfrentar, de cuáles son las iniciativas. No, lo que interesa es ganar las elecciones. Y ya cuando ganemos, ahí vemos a ver cómo acomodamos la carga. Por favor, Diego Ordóñez.
0: Es que hay un incentivo perverso en todo esto, Andrés, y es que los partidos necesitan presentar listas para sobrevivir. Entonces, buscan cualquier nombre, no importa para qué, si esa persona está, sirve o no sirve. Tú transitas por la avenida Simón Bolívar sur a norte, ves a los costados, te vas a dar cuenta lo grande que es Quito. Quito tiene la población que tiene Uruguay. Quito está por solo 3 millones de habitantes. Es una gran ciudad, es una metrópoli. No puedes llegar pues, a cualquier persona que por poner su cara en una papeleta o un movimiento por no tener un vacío en esa papeleta. Poner a cualquier nombre, por respetable que sea, por simpático o simpática que sea. ¿No? Porque no hay proyecto, porque no hay propuesta, porque no hay esto. ¿Qué es lo que va a hacer sobre los temas de movilidad, sobre los temas medioambientales, sobre los temas de la expansión urbanística, sobre el control, la planificación de la ciudad? ¿No? ¿Cuántos años no tenemos? Ah, se inauguró el metro a las patadas. A las patadas, porque fue una propuesta que no abrazó con un alcalde, pues sinceramente pues han ido varios alcaldes y pues se advierten, se conocen de muchísimos problemas técnicos, de muchísimas deficiencias en la instalación, ¿no? Y ahora se habla de la expansión, pues ¿por qué a la Ofelia y no por qué a Calderón? ¿Por qué? O sea, no hay ninguna propuesta, es día administrar el día a día, una ciudad que necesita ser planificada, fíjate, en el caso de Quito cuando Yunda fue alcalde. Fernando Carrión presentó un proyecto, ¿no? Para recuperar toda la avenida 10 de agosto. Está abandonada, ¿no? Está envejecida, está derruyéndose, ¿no? Desde San Blas hasta pasando la Colombia. Se archivó el proyecto, no lo discutió, ni se lo analizó. ¿Por qué? Porque a nadie le importa. A nadie le importa, lo que importa es estar ahí haciendo qué, pero no importa, no sé, con rendición de cuentas tampoco. Rendición de cuentas. hay que estén sentaditos, ¿no? Sin ninguna propuesta, sin ningún trabajo de fondo. Ahora, ¿qué pasa esto? ¿No? Tú ves, todo el mundo pasa diciendo es que Quito no tiene líderes, es que el país no tiene líderes políticos. Yo quiero les cuento una cosa. Hace muchos años vino un político chileno que era muy importante en Chile en ese momento, a un encuentro empresarial. Y como siempre los empresarios, pues que en sus tiempos libres hacer política, le preguntaron, ¿qué hacemos por el país? Entonces, yo les dijo, miren, ustedes dedíquense a invertir, generar empleo, pero financien proyectos políticos que defiendan la democracia, que defiendan el mercado, que defiendan la... Es lo que tienen que hacer ustedes. Porque hoy no es que un político sale a caminar y se puede hacer como hace 50 años campaña puerta a puerta, ¿no? Hoy es un proceso muy grande, muy grave. Construir liderazgos políticos necesita un soporte estructural, ideológico, orgánico, pero también un soporte económico. Entonces, bueno, con la élite de Francisco César se ha acomodado, no ahora, sino desde época del gobierno de Correa, no hay quien impulse esos proyectos de creación de esos liderazgos políticos. Hay cuadros políticos importantes en Quito. Claro que los hay, pero están ocultos, porque no tienen espacio, porque no hay ese soporte, ¿no? Parte del que debe haber, el moral, el ideológico, el orgánico y el económico, que permita pues que la ciudad, el país tenga otro tipo de alternativas, y nos vemos abocados a tener que resolver. Yo voy a decir algo que, mira, yo ustedes han visto, ustedes y tú, Francisco, bueno, quiero al correísmo, pero resulta que ahora en la papeleta electoral, ¿no? Abel Muñoz es el que mejores credenciales tiene respecto a todo el resto. Lo digo yo, que combate el correísmo, ¿no? Pero objetivamente hablando, así es. ¿Y por qué? Porque no hay otras alternativas, porque no se ha construido, porque no hay quien las apoye, porque no hay un esfuerzo de los sectores ilustrados de la sociedad que diga, bueno, vamos a darle al país mejores cuadros políticos para no tener que terminar con papeletas electorales como las que estamos teniendo ahora. Eso no representa el Ecuador, ¿no? O sea, si eso es lo que representa el Ecuador, realmente estamos bastante, bastante deteriorados como democracia y como sociedad.
1: Gracias, Diego. Y claro, Francisco, los temas de fondo quedan postergados, no se debate. Hace algún tiempo se empezó a discutir, por ejemplo, la conveniencia o no de que siga funcionando, de que siga en vigencia el tema de las prefecturas, de los consejos provinciales. Capaz que a esta hora ya es una institución caduca. Y entonces estamos financiando a estos edificios, a estas oficinas que tienen ahí unos tractores que salen a mover por aquí, por allá, un poco de tierra. Pero las prefecturas quizás ya no deben funcionar. Y creo que ese es un debate interesante, profundo, que deberíamos analizar. Yo recuerdo que hace mucho tiempo también se hablaba de estas mancomunidades, de estos espacios conjuntos que podrían ser. Incluso la división política del país en las regiones. Eliminar las provincias y hacer regiones, que podría ser interesante. Porque esto de fragmentar, de parcelar el Ecuador es lamentable. Y esto es producto de los afanes político-electorales. Entonces es chévere crear cantones porque tenemos una cuotita de poder.
2: Y económica.
1: Y económica, naturalmente. Igual ocurre con las prefecturas, entonces parcelamos. Las competencias, yo creo que es pertinente discutir, porque se hizo con una enorme novelería, también parcelando, lotizando el Ecuador, las competencias del tránsito y del transporte a los municipios.
2: Y ahí está.
1: Y ahí está el desorden, y a la más la corrupción. Total. Entonces tú ves que sales de Quito, llegas a Rumiñahui, y hay otra condición de transporte. Sí. Llegas a Cotopaxi, hay otro, en Atacunga hay otro, y en Ambato hay otro.
2: Y
1: no puede ser. Y entonces los pillos, los ladrones, los grupos de delincuencia, están felices. Porque nadie los controla, las placas, ¿cómo será las placas de las motos, Francisco? ¿Cómo será?
2: Lo que acaba de pasar en Manabí.
1: Lo de Manabí con la alcaldesa de este. O sea, eso te demuestra de que no está pensado con criterio. Y los municipios son espacios que a mí me parece, hay excepciones naturalmente, pero son espacios que son lamentables. Porque lo único que hacen es esperar como si fuera exacto la transferencia. Antes por lo menos se daban la molestia de venir a Quito, claro, a hacer la gestión en el ministerio.
2: Ahora tienen una ley que les
1: y mandan el mail y mandan el online y las cosas actuales y el cheque. Cogen la plata y es fiesta.
2: Cualquier cosa.
1: Es cualquier cosa. No hay una propuesta. ¿Qué cantón funciona bien? Tú lo ves limpio, le ves adecentado, adecuado. No hay, profesor.
2: A ver, primero se dieron el trabajo de distorsionar todo el aparato de la democracia. Vuelvo a las juntas parroquiales para ir de lo pequeño.
1: Ya.
2: Les volvieron empleados a los representantes de las parroquias que lo hacían cívicamente. Pero no tenían oficinas, no tenían camioneta, claro, no tenían choferes, ni asesores. Entonces distorsionaron y repartieron plata. Y esos son los que están funcionando y sostienen algunos grupos políticos. Esos. Que se hicieron movimientos parroquiales para ganar solo la parroquia. Uno podría analizar quiénes se inscribieron y cómo están. Después de las parroquias, los concejales también se volvieron funcionarios con sueldo.
1: Sí, pues.
2: Y no era, antes era una representación cívica. Y decían que no, que por la corrupción que hay, y que hemos frenado la corrupción. No, ahora se hacen unas mayorías que no permiten que se investigue lo que está pasando en la alcaldía. Y hemos tenido alcaldes que no se sabe qué han hecho con la plata. Y claro, y tú ves al alcalde de Machala ahora que tiene que explicar de dónde tiene 7 millones de dólares.
1: Ese patrimonio, claro.
2: Entonces, pero no le pasa solo a él, pues. Revisemos las alcaldías y vemos que, a ver, señor, ¿cuánto le cuesta? Pasaron de 220 millones de dólares antes de la constitución, el presupuesto, a más de 1,000 millones de dólares. Y sí, tiene que llegar a las parroquias, a los cantones, a las provincias. La discusión sobre las prefecturas quedó ahí.
1: Ahí quedó.
2: O sea, nadie más se arriesga, pero nadie más se arriesga ahora a decir algo sobre las juntas parroquiales que te digo, que parecería que ya es una... Oiga, no, eso es una cosa sumamente seria de lo que está pasando. Pero, ¿qué estructura política puede tener en el Ecuador serio juntas parroquiales? A estas alturas, ninguna. ¿Cómo van a participar los que hicieron esta estructura? Con los que ya estaban.
1: Claro.
2: Con los que van a defender el sueldo mensual. Por eso es que querían, además, y como propuesta presidencial, tener empleados con el 50% para que sean vigilantes de los barrios. Eran 40,000 nuevos, pero nos estaban diciendo qué es lo que querían. Entonces, se ha hecho un trabajo de orfebrería para distorsionar la institucionalidad del país, reconstruirla, pasar a una cosa seria, para que no nos digan, oigan, ¿qué van a hacer? ¿Planes de 20 tomos? ¿Quién les va a leer? Uno dice, oigan, no, si no hace falta que lean. Lo que hace falta es que esos tomos que ya están ahí sean trasladados a la ciudadanía y consigan que ese proyecto de ciudad, de cantón, de provincia, sea viable. Y eso se va a trasladar al gobierno nacional. Porque uno piensa y dice, a ver, ¿hemos hecho algún ejercicio real con las universidades y cuánto nos cuestan? No, porque se politizaron. Porque se volvieron centros de adoctrinamiento en unos casos y centros de relajo total. ¿Cuándo un rector de la Universidad Central ha estado cuestionado y se queda agarrado al asiento? Con todos los decanos encargados, ninguno electo. Con gente que dice, oiga, ¿y por qué este que consta aquí y gana más de 3,000 dólares no ha sabido venir a dar clases? Ah, dices que está haciendo el doctorado. Es que está estudiando. Oiga, pero si le he visto aquí nomás. Ah, es que es online. Y entonces vaya a dar clases. Si encima de eso le pagamos la beca, le pagamos el salario, y encima de eso que hay que pagar al que le reemplacen las clases. Todo esto es una estructura que corrompió al país, que corrompió a la sociedad. Y entonces cuando tú ves hacia dónde se dirigen, no se dirigen a servir, sino que me toca. ¿A cuánto nos va a tocar?
1: ¿A cuánto nos va a tocar?
2: Y otra cosa que hicieron, cosas que entonces disputar el poder que antes era con preparación, con organización, no, ahora es con plata. Si no tienes plata, las fortunas.

0: unas mal habidas, otras a lo mejor bien habidas también, son las únicas que pueden financiar esto. ¿Cómo podemos enfrentar a estas estructuras económicas, no? Y vemos los dos finalistas, el presidente Noboa con sus millones y el expresidente Correa con los suyos, digámoslo así, pues no. O sea, ¿cómo financian eso? O sea, ¿cómo financian? Y después sale la señora González a decir que han sabido poner cuota para la gasolina.
1: Ok, demos de paso a Diego. Diego, este planteamiento de la institucionalidad seccional, quisiera tu apreciación. Las juntas parroquiales, los cantones, los municipios y las prefecturas. La necesidad de pensar una fórmula tal que permita que estos espacios de gobernanza sean adecuados para el beneficio de las colectividades y no de estos grupos de política, de gestión que no conviene y que no beneficia a la ciudadanía. Diego Ordóñez, por favor.
2: Mira, Andrés, ahí me parece que cerca de 800, poco más de 800 juntas parroquiales en Ecuador. Yo voy a referirme a algunas que yo vi cuando recorrí el cantón Quito. Y las juntas parroquiales, yo les preguntaba, ¿qué presupuesto? Me decían 1 millón al año. No sé si sea ese el presupuesto de todas las juntas parroquiales, pero por lo menos de las que yo pregunté aquí en Quito, esa era la respuesta que me daba el presidente de las juntas parroquiales. Y la siguiente pregunta es, ¿en qué gastan? Bueno, la mayoría se ve en sueldos, en empleados, y porque tienen el abogado, el asistente, el chofer, o sea, se constituyen pequeñas empresas, ¿no?, de administración de recursos públicos sin ningún valor agregado para la sociedad. Les decía, ¿por qué no trabajan en proyectos de iluminación, por ejemplo? En proyectos de recuperación de áreas deportivas, que ayudan bastante pues, a ahuyentar la delincuencia común. No, pues no les alcanzaba para nada. Y se pasaban esperando el millón de... desconozco si ese es el valor, pero supongamos que sea la mitad, son 820. Es un chorro de plata que se va por el desagüe, que no tiene ningún efecto de valor para la sociedad. Y puedes lo mismo, ¿no? Sentarte a pensar en los municipios, que contaron una experiencia una vez, ¿no? Cuando un cantón, un importante cantón de la costa ecuatoriana, dio un problema, pues, unos terrenos ahí. Yo le decía al alcalde, le digo, oiga, alcalde, ¿por qué no actualiza el catastro municipal? Aumente, o sea, actualiza el catastro. Si va a actualizar el catastro, obviamente va a incrementar el valor del avalúo y obviamente el impuesto a las propiedades. Y la viene y me dice, usted está loco, me dice, yo tengo 9 propiedades. Bueno, entonces, claro, hay intereses dados, ¿no? Que, claro, pues, como decían ustedes, Francisco y tú, Andrés, que decían, ¿no? Tiran la mano nomás, denos la plata. Y no, nadie audita, ¿sabes? El uso de sus recursos. No se audita. Lo que acaba de pasar ahora con el alcalde Marchala es una evidencia de eso. Es una evidencia de eso. Ese sí es un caso escandaloso, me parece que ahí hay materia real, ¿no?, sobre individuo pues que está enriqueciéndose en el ejercicio de su cargo. Y bueno, este es pero fíjate, todos los problemas podemos enlistar estos y muchísimos más. La institucionalidad de la democracia, el Consejo de Participación Ciudadana, la designación de órganos de control, la falta de independencia de la fiscalía, ¿no? Una fiscalía al servicio del gobierno, un consejo electoral al servicio del gobierno, un tribunal contencioso electoral a la orden del gobierno. Sí, todos colgados de un llaverito, ¿no? Al servicio del gobierno, que abre llave, la llave cada que necesita perseguir a alguien más. Todos estos problemas, ¿no? Todos estos problemas se van a seguir reproduciendo, porque en la política los políticos no están discutiendo los temas fundamentales. Por un lado, una facción inmensa que ojalá algún, creo que lo que dijo la señora González, yo lo tomaría muy positivamente, ¿no? Porque ella dijo, bueno, ya basta, ya dejemos de tanto odio, ¿no? Ya dejemos de tanta bronca, ¿no? Porque Correa ha llevado su movimiento al escenario de la revancha, ¿no? De la venganza y de la impunidad. De otro lado, un gobierno, ¿no?, que también tiene una reputación importante, diciendo que está transformando el país. Yo regreso a ver y digo, ¿por dónde transformación se está haciendo? Entonces, todos estos temas, ¿no?, con una clase política misérrima, mientras tengamos políticos de mala calidad, vamos a tener política de mala calidad. Políticos que se ensañan, que impiden el debate, que hostigan, que lo que dedican su actividad es a la sedición, ¿no?, a buscar cómo desestabilizar la democracia, a apropiarse, ¿no?, a adueñarse de la estructura de la democracia. Problemas que estamos comentando, es como decías, de lo más chiquito a los cuantos parroquiales, pero de ahí hacia arriba, y todo es un rosario de que es drama, todo. No hay espacio en donde regresemos a ver, en donde no estén bien las cosas. Todo está mal en la democracia, en las instituciones, en la economía. Todo está mal. Y vamos a seguir reproduciendo ese modelo, ¿no? ¿Por qué? Porque la calidad de la representación política, y es lo que no se entiende, en una democracia, la gestión política es crucial para garantizar resultados. Es crucial para garantizar buenos resultados. La gestión política es la que al final administra la estructura del Estado. Los políticos van a administrar la estructura del Estado. Esa política es mala calidad. Va a ser, por definición, de mala calidad.
1: Ok, Diego, vamos a plantear una última ronda de intervención de nuestros invitados, Diego Ordóñez y Francisco Rocha. Y debemos señalar que para el 29 de noviembre hemos sido convocados también para designar, para elegir a los integrantes del Consejo de Participación Ciudadana y Control Social, este ente que ha sido tan cuestionado, tan observado, que incluso el propio presidente en algún momento planteó la posibilidad de una consulta popular para achicar, para acortar sus tareas, sus responsabilidades, particularmente en la designación de altos funcionarios. De la cifra que vi hace un momento, se han inscrito, Francisco, 309 candidatos. O sea que hay un entusiasmo enorme por algo que no sirve, por algo que es cuestionado, por algo que debe desaparecer. ¿Qué pasa? ¿Por qué se produce eso? ¿Y qué análisis tienen ustedes del Consejo de Participación y esta enorme cantidad, esta avalancha de buenos ciudadanos, desprendidos ciudadanos, que quieren ser parte del Consejo?
3: Y yo te diría ahí ese bodrio que creó la Constitución del 2008.
1: Disputarse por el bodrio, ¿no?
3: Claro. Pero ahí hay una cosa que yo debo decir a sí mismo. O sea, ¿les dejamos a los pillos que se tomen eso? ¿O también alguien tiene que actuar para intentar por lo menos frenar lo que están haciendo?
1: Creo que muchos, esos 309, claro, habrán decentes, sí, correctos, sí, naturalmente.
3: Pero ahí viene el rol de la ciudadanía. O sea, sí, no hemos podido eliminar eso que habría que eliminarse. Pero tiene funciones importantes, como los nombramientos de funcionarios de alto nivel. Tiene funciones como también de fiscalizar, de hacer seguimiento a temas, de buscar, de luchar contra la corrupción, porque nació de eso, de la lucha contra la corrupción. Pero se volvió, o sea, yo tengo mayoría ahí y ya no me interesa eliminarlo. Yo logro una mayoría ahí y cambio todo. Entonces, es verdad que siendo un bodrio como es, alguien tiene que ir a disputar, por si no les dejamos en bandeja de plata a esta gente. El rol de la ciudadanía va a estar en rescatar nuestro ejercicio ciudadano, a quienes podemos respaldar, y hay que revisar las listas, y creo que vamos a encontrar gente que es valiosa, que se puede ver. Pero alguien me decía, pero si es valiosa y eso, ¿cómo se mete en esto? Bueno, alguien tiene que correrse el riesgo, Andrés. Y yo no critico el de que se lancen, el que vayan en busca. Porque si lo que estamos pidiendo es que intervenga la mejor gente, y hay, es una realidad que esa pendejada, perdón la palabra, sí, existe. Bueno, alguien tiene que ir a que no se sigan haciendo las cosas que se están haciendo. Pero como consecuencia de eso, uno dice, ¿y van a representar a alguien ellos? No.
0: Pero si tenemos ahora un Consejo de Participación Ciudadana que es de los suplentes, si sumamos cuántos votan, no llegan al 10%. Entonces, oigan, y tiene toda esa parafernalia para poder actuar, hasta para poder juzgar a las cortes y todo eso. No hemos podido renovar la Corte Nacional de Justicia. Tenemos encargados casi en todo. Oigan, señor, ¿y qué vamos a hacer con esto? Bueno, no hemos podido reformar ni bajarnos la Constitución. Están las estructuras dadas, tienen una de los 157,000 nombramientos que hicieron el movimiento del correísmo, están ahí, no se han movido, se cambiaron de asesores a P7, a P8, no sé qué cosas nomás, y están ahí. Oye, un presidente de junta parroquial gana más que el médico de la parroquia.
1: El presidente.
0: Claro. Y uno dice, ¿y entonces para qué va a querer ejercer la medicina? Pues si sí, claro. Sale y es. Antes el médico era el que representaba el sector, el profesor tenía una validez. Hemos empobrecido la educación y si revisamos de los 300, vamos a ver que muchos tienen unas credenciales así de educación, de formación, que uno dice, chuta, ¿y estos dónde estaban? No, no puede ser que muchos estén buscando trabajo en eso.
1: Es probable que esté en eso, presentando carpetas. Diego, por favor, lo más cortito, estoy sobre el tiempo, tu exposición y tu planteamiento sobre el Consejo de Participación Ciudadana y Control Social. Por favor, Diego Ordóñez.
2: Bueno, yo te diría, Andrés, que tengo la impresión de que el gobierno va a necesitar mantener el control de esa organización, porque eso depende, pues, que tenga el control de la fiscalía, de la renovación del consejo electoral. Y yo creo que habrá gente, ¿no?, valiosa, sin duda, ¿no? Habría que ver los nombres, pero habrá muchos, como te dice en el lenguaje común, apiñados, ¿no? Gobiernistas apiñados que quieren aparecer como independientes para llegar al Consejo de Participación Ciudadana y luego hacer lo que se espera que hagan, ¿no?, que es quedar sometidos al gobierno. O gente puede llegar, pues, que no tiene ninguna trayectoria, que en el camino, pues, termina siendo cooptada por el Consejo de Participación Ciudadana. Ese bodrio, como se dice, ese engendro, tiene necesariamente ese destino. Tiene necesariamente ese destino. Fíjate, una persona que es, yo diría, reconocida, ¿no? No es de opiniones de favor, en contra, pero se ha reconocido que tiene su prestigio. El doctor Ramiro García. Se ha presentado como candidato, yo no sabía eso. Bueno, ¿qué le hicieron? Le presentaron una denuncia a la fiscalía y lo primero que hicieron fue imponer su candidatura con esa denuncia. ¿Por qué? Porque realmente a un gobierno no le va a interesar que una persona como García esté sentada en esa ciudadana. ¿Quiénes van a quedar habilitados? Aquellos que sean dúctiles. Aquellos que sean dúctiles. Mira, pasó en el caso de la fiscalía. El señor de la Gasca se sabía que había caído en desgracia en el gobierno luego de que en el noviembre, cuando se vamos a pedir la consulta, dijo que el gobierno tenía que hacer un proceso de acto político. Como se dice comúnmente, marcó calavera. Entró al concurso y fíjate lo que hicieron. Le tacharon. Tiene opción alguna. Entonces, ¿qué va a pasar el Consejo de Participación Ciudadana? Va a terminar nuevamente controlado por el gobierno, por el poder, porque necesita. Oigan, probablemente creen, necesita tener control de su organización para tener bajo su mando al resto de estructura y entidades de control, ¿no? Entonces, esto va a ir empeorando, ¿no?, este desorden institucional, esta falta de certidumbre de las instituciones, esta poca certeza y confiabilidad que tenemos en la administración de estas instituciones, ¿no?, que lleva además a una sensación de impotencia, ¿no?, de impotencia frente a organismos, por ejemplo, que depende del Consejo de Participación Ciudadana, actúe de la forma que están actuando. Entonces, va a pasar eso en el siguiente proceso electoral, ¿no? Vamos a ir viendo ahí, ya se irán decantando los nombres, ¿no?, y vamos a ir viendo entre aquellas personas que piensan que pueden llegar, pero entre que son los tapados, ¿no?, candidatos tapados del gobierno, o aquellos que no lo son y no van a tener posibilidad, como digo, el caso de...
1: Qué lástima, perdimos la señal, pero estábamos ya por terminar, lastimosamente no tenemos más tiempo, tenemos otros compromisos que atender en la agenda prevista para este boletín de noticias. Quiero agradecer esta tarde a Diego Ordóñez y Francisco Rocha. Ellos han pasado revista a lo que ocurre en el momento político electoral del país, el asunto de los movimientos y partidos políticos, el tema de los candidatos, de los nombres, de los protagonistas, como habíamos señalado, el rol de los municipios, de las juntas parroquiales, de las prefecturas. Y por cierto, esta última consulta sobre el Consejo de Participación Ciudadana y Control Social. Muchísimas gracias a nuestros entrevistados. Gracias.

0: atención, hemos estado en el transcurso de este fin de semana extremadamente inquietos y siguiendo la información sobre el aluvión en Zamora. El número de fallecidos sube a 9 y hay 500 personas desaparecidas. Es un fuerte aluvión el que ha provocado la muerte de varias personas, como hemos señalado. La Secretaría de Gestión de Riesgos ha empezado ya su tarea, se lleva adelante una inspección y las circunstancias han sido muy críticas a pesar de los días que han transcurrido. Hoy está con nosotros Sonia Valle. Sonia es directora del medio digital Zamora en Directo. Ella es una colega periodista y le hemos pedido que nos atienda unos pocos minutos para conocer qué noticias hay, cuánto se ha avanzado en la asistencia, en el apoyo a los familiares, a las víctimas y a restablecer las condiciones de Zamora. Así que, Sonia, bienvenida. Gracias por estar esta tarde en Radio Quito y Platinum. Quizás nos pueda ayudar con un reporte. Adelante, le escuchamos.
1: Muchas gracias, Andrés Carrión. Les saludamos de aquí, de la provincia de Zamora Chinchipe. La madrugada del sábado recibimos una trágica noticia que enluta a muchas familias de la provincia de Zamora Chinchipe. Fue un aluvión que, según los testimonios, han sido cerca de las 12 de la noche. Entonces, este aluvión baja pues con bastante corriente, bastante lodo, bastante lo que tiene que ver a palos, toda la palizada, y va arrastrando cuántas cosas se encuentra en camino. No queda nada, le cuento que el día de ayer estuve yo ahí en la zona cero, no queda nada. Se ha llevado carros, hundido los carros, todo. Está trabajando el COE provincial, se activó inmediatamente y están trabajando para poder hacer el rescate de las personas que están desaparecidas. No, hasta el momento han existido cerca de 9 personas ya que ya recuperaron, ya están con sus familias. Pero aún está desaparecida la señora gobernadora Ivonne Panchi, su guardia de seguridad, una colega periodista, y siguen buscando. Hoy solo han encontrado el equipo de rescate solamente encontró una sola persona. Es difícil porque dice que más o menos el caudal que ha subido pues el río, es una quebrada que ha subido, es como cerca de 5 metros a la altura. Entonces ya se imaginarán cómo es la magnitud de este desastre que ocurrió aquí en Zamora Chinchipe. Ayer estuvieron los ministros, la ministra de gobierno, el ministro Luque, la ministra de gestión de riesgos todavía está aquí, han entregado kits de humanitarios para las personas damnificadas. Habían manifestado que van a hacer posteriormente quizá bonos o que los gobiernos municipales entreguen algún lote para las personas que se quedaron sin nada. Ahí era netamente turístico, las aguas sumamente cristalinas. Se desmiente, como lo desmintió ella también la señora ministra, que haya sido por minería ilegal. No fue por minería ilegal, ahí no había de minería ilegal. Entonces eso le quiero informar, pues se sigue haciendo la búsqueda con las personas de Grupo Élite que están aquí, CANES, todo un equipo para buscar a las personas que aún se encuentran desaparecidas. Ayer hubo ya lo que tiene que ver el suministro de agua por los barrios aledaños de este sector de Casanza. Hubieron los barrios aledaños que no tuvieron luz ni agua, entonces ya les restablecieron. Había manifestado ayer la ministra que 2.9 toneladas de medicamentos e insumos médicos se iban a entregar, que ya han salido en helicóptero y que se iban a entregar aquí en la provincia de Zamora Chinchipe. Agradecerles bastante, porque hubo también lo que tiene que ver a bomberos de las hermanas provincias de Loja, de Pastaza, de Morona Santiago, que también estuvieron aquí ayudando al rescate. Hay familias, Andrés, hay familias que solamente se quedaron un miembro de familia, la familia. Hay también familias y testimonios desgarradores que solamente se quedaron sin padres. Entonces, todo esto es algo catastrófico que para la recuperación de aquello va a durar bastante. No hablemos de 500 personas desaparecidas, porque ese no es el dato. Es menos, porque era una comunidad. Era una comunidad la que se llevó. También recalcar que ese río es la quebrada, era la quebrada Canzama, y esta a su vez conecta con el río Yacuambi, y esto se une con el río Zamora. Eso porque muchas veces hablaban algunos medios nacionales que era el río Zamora. No, le estoy manifestando esto, Andrés, tal vez alguna otra interrogante que tú me quieras manifestar.
0: Por hoy, Sonia, está perfecto el reporte. Muchísimas gracias. Quizás mañana podamos volver a tener otro contacto y seguir informando y conociendo los detalles de todas las tareas de recuperación, de rescate que se llevan adelante. Por hoy, muchísimas gracias a Sonia Valle, directora del medio digital Zamora en directo.
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2: El desbordamiento del río Zamora deja 9 fallecidos y varios desaparecidos. Detención de alcalde de Machala. Ministro John Reinberg revela movimientos por más de 6 millones de dólares y retiros de 750 mil dólares. Daniel Noboa designa a Jenner Franco como nuevo gobernador de El Oro. Sicarios asesinan a abogada junto a la Fiscalía de Pedernales en Manabí. Policía investiga presunto panfleto con amenazas dejado en una vivienda Venulti. Una motociclista perdió la vida en segundos. Así ocurrió el fatal accidente en Santo Domingo. Un hombre terminó con quemaduras de primer grado tras deflagración por acumulación de gas en el sur de Quito. En el plano local, el municipio de Quito, en acción conjunta con la EMOP, realiza trabajos de mantenimiento vial y restauración de señaléticas. En el marco internacional, Hamas anuncia la disolución de su gobierno en la Franja de Gaza, en medio del proceso de alto al fuego. En el campo deportivo, España jubiló a Cristiano Ronaldo de los mundiales, imponiéndose por 1-0 con gol de Merino, esto para España. Y en los espectáculos, fans de BTS protestan en Chile tras la suspensión de los conciertos del grupo en el Estadio Nacional.

0: militares del bloque de seguridad señalan que actividades de minería ilegal en la parroquia Guadalupe habrían alterado el cauce del río Canzama, lo que sería una de las causas del aluvión ocurrido en Zamora Chinchipe.
1: Bien, vamos a pasar revista inmediatamente a un sector que es fundamental en el desarrollo en la economía nacional. Me refiero a lo que sucede con la construcción. Existen algunos programas, algunas iniciativas, propuestas del gobierno del presidente Daniel Noboa que se están implementando, que están en vigencia y que podrían a esta hora servir como base para algún nivel de balance, de análisis, de que si aquellas medidas han servido, han contribuido a la promoción, al impulso de la construcción en el país. Ese es el tema central. Quizás al final del diálogo podamos también hablar sobre el tema de los eventos sísmicos y la construcción en el Ecuador. Está con nosotros José Miranda, él es el presidente de la Cámara de la Industria de la Construcción del Ecuador. Bienvenido, gracias José por estar en Radio Quito y Platinum. La primera pregunta que queremos plantear, que queremos formular, ¿usted tiene algunos indicadores, tiene ya alguna percepción de lo que está sucediendo? ¿Se está reactivando realmente la construcción en el Ecuador? Pregunta inicial, buenas tardes.
2: Buenas tardes, Andrés, y qué gusto compartir contigo en tu programa. Y bueno, el señor presidente ha declarado el 2026 como el año de la construcción, siempre mantenido y repetido en algunos programas, que no solamente debe ser el 2026, sino el 2027, 28, siempre debe ser, porque la construcción es un motor generador de mucho trabajo directo e indirectamente. Y siempre también he mantenido indicaciones de que el sector de la construcción mueve muchísimos sectores, alrededor de 30 sectores. Esto incluso hago siempre el comentario desde la señora que vende el pan y la cola en la esquina, incluso hasta la señora que vende el mote con chicharrón, por hablar así de todo un mundo, una cadena que representa la construcción. Sí, en estos últimos meses y más que todo a finales del trimestre del año anterior, ha habido un auge en respecto al el sector inmobiliario. Ustedes saben que la construcción no solamente es el sector inmobiliario, la construcción abarca mucho más, abarca vías, abarca hospitales, abarca el sector de la educación, escuelas y todo eso. Entonces, qué bueno. Y nosotros siempre felicitamos porque nunca se había dado en la historia del Ecuador unas tasas tan bajas. Estamos hablando del 4.99, incluso hay algunos bancos donde han hecho las alianzas el gobierno, que incluso hasta el 4.85. ahora el BIES está dando a tasas del 2.99 cuando se trata de la primera casa. Todo esto de una u otra manera sí ha repercutido en nuestro sector de la construcción, sí ha un poco ha fortalecido, se puede decir, el sector. Pero nuevamente caigo y le repito, es en el sector privado inmobiliario.
1: Es muy importante subrayar que se trata de iniciativas o propuestas privadas, porque en el sector público, ¿qué ocurre? ¿Cuáles son un poco las señales, si es que existen, de inversiones, de obra pública? Ahora mismo, José, estamos

0: cercanos, los técnicos, los científicos señalan que podríamos asistir a un fenómeno del niño fuerte. Entonces uno dice, habría que ver si se están construyendo diques, si se están adecuando las acequias, los sistemas de riego, las vías, las carreteras, en fin, un poco prevenir. ¿Qué ocurre desde el sector público? La posibilidad de recursos, de inversión del sector estatal, cero, o cuál es su apreciación, José, por favor.
1: Gracias también por dar esta oportunidad. Y sí, lo que mantenía yo, usted sabe que el gobierno ahorita no tiene recursos para obra pública, y lo poco, los recursos que tiene, lo está invirtiendo en la parte de vía, en la parte de mantenimiento. Pero así, obras nuevas, obras, por ejemplo, toda la vida han hablado los candidatos a presidente, la famosa carretera Quito-Guayaquil-Guayaquil-Quito, y siempre han ofrecido de 6 carriles, pero eso todavía no se ve. ¿Recordará usted que hubo la Secretaría de Alianzas Público-Privadas, las APPs, y justamente nació en el gobierno de Guillermo Lasso? Habían incluso 11 proyectos, teníamos entendido, que ya estaban a punto de salir, porque pasaron como cerca de 2 años haciendo los estudios. Ahorita ya vamos al tercer año y vemos que todavía eso no arranca. Y más que todo con la fusión de ministerios que hubo. Acuérdense que ya ahorita hay 10 ministerios. Y esta secretaría que había antes de las APPs llegó a fusionarse con el Ministerio de Infraestructura y Transporte. Esa es nuestra preocupación, porque nosotros sabemos que para que haya una reactivación el sector de la construcción, tiene que haber la obra pública. Estamos hablando, como le digo, de un segmento que son los inmobiliarios, pero eso es apenas un porcentaje. Si estamos hablando de porcentaje, estaríamos hablando de un 25-30%. El 70%, ya el grueso de que nosotros podríamos decir que ahora sí hay una reactivación, es la obra pública. Y eso es lo que nos preocupa a nosotros, porque en vista de que no tenemos respuesta de qué pasó con esta secretaría, y más que todo con los indicadores que está dando el país. Usted sabe que ahora el auge delictivo es cada día más fuerte, y ahora con los medios digitales, la noticia de que hubo un secuestro, que hubo una extorsión, que hubo una vacuna, eso da la vuelta al mundo. Eso, por ejemplo, es uno de los factores que creemos que nosotros la inversión no viene al Ecuador. Otro punto también es preocupante, es la seguridad jurídica. Cualquier persona inversionista que venga al país, obviamente quiere invertir su plata, pero él tiene que ganar también su pequeña renta y poder recuperar todo su capital. Pero si le cambian las reglas del juego, si en un contrato le cambian las reglas de juego, ahora que se ha dado últimamente con cambios de la misma muerte cruzada que se hubo, entonces todas esas cosas, creo que eso es lo que creemos nosotros, que no están viniendo esos recursos de inversionistas extranjeros. Aparte de lo otro, una ley de contratación pública, una ley, un código de trabajo de hace 80 años, la salida de capital, que también si viene un inversionista tiene que pagar. Entonces, todas estas cosas creemos que se vienen a repercutir un poco la confianza que nos da el gobierno para que venga a invertir. Eso nos preocupa y es lo que nosotros queremos ver y preguntar qué es lo que está pasando realmente.
0: Coincido en que no hay dinero y las condiciones son complejas, y en tal virtud la posibilidad de inversiones, de destinar recursos para la obra pública es prácticamente nula. Sin embargo, José, hay casos puntuales en donde sí se hace y finalmente falla. ¿Qué ocurrió? Y se me vino a la cabeza cuando hablé hace unos instantes de los diques. ¿Qué ocurrió y por qué no se fiscaliza y no se establece responsabilidades? No sé si los profesionales, los técnicos, no estuvieron capacitados. No sé. La situación es que se construyó un dique para sostener el río Coca, con oportunidad de las crecientes y de los momentos de lluvias y tal. Y ese dique no soportó y se vino abajo. Se votó, creo que fue $5 millones, y hay un silencio total, no hay responsables, nadie dice nada. Entonces también hay que poner estos otros elementos, porque finalmente los constructores tienen estas dificultades y enfrentan estas realidades. ¿Cuál es la apreciación de la Cámara, por ejemplo, sobre eso, José?
1: A ver, vamos a ser un poco más claros y explícitos en este tema. Justamente de uno de nuestros profesionales que tiene la Cámara de la Construcción, que uno de que es socio, y puedo hablar hasta con nombres, el ingeniero Saúl Velasco, él hizo el estudio para poder hacer este dique permeable que se llama en el proyecto Codo Coca Sinclair. Habíamos nosotros hablado con él porque queríamos pedirle la explicación, él como ingeniero civil, ¿qué es? Y él nos contaba de que este proyecto, cuando se lo hizo y se lo presentó, porque incluso había tenido ¿cómo le puedo decir? La participación del Cuerpo de Ingenieros de los Estados Unidos. Ellos habían dado, habían estudiado este proyecto. Y lo que entendía y lo que nos contó el ingeniero Saúl Velasco es de que el pilotaje alcanzaba más o menos hasta 100-120 metros de profundidad. Cuando comenzaron a hacer ya la construcción, habían cambiado incluso un poco los diseños con lo que estaba esto al principio hecho, y no se lo hizo a esa profundidad. Entiendo de que incluso hay pilotajes que alcanzan a los 20-25 metros. Y otra cosa más, cuando hicieron los trabajos que tenían que hacer, tenían que haber, antes de haber hecho el dique, haber nivelado, se puede decir, con maquinaria toda el cauce del río, para que cuando baje, cuando hayan estas crecientes, vaya uniformemente a descargar antes de entrar al dique, cosa que no vaya la mayoría, por decirle, una parte la corriente del agua a un solo sitio. Eso es lo que creo que perjudicó más que todo, que en una sola parte se socavara, como usted lo acaba de mencionar. ¿Por qué? Porque la mayor caudal, no hicieron esa nivelación, el mayor caudal fue a un solo sitio y la mayor fuerza a un solo sitio. Eso socavó toda esta parte, en donde digo, porque tampoco no estaba a la profundidad que deberían haberse hecho estos pilotajes. Todo eso fue lo que acumuló, que toda el agua, toda la energía del agua vaya a un solo sitio y socavó este dique permeable. Entiendo que, como usted dice, la responsabilidad tiene que haber un responsable, porque tanto el que diseña el dique, tanto como el construye, tiene que ver en este problema que tiene que solucionarse.
0: Efectivamente, hay un diseño, hay una planificación, hay unas condiciones técnicas, y luego hay un constructor, y claro, el constructor también tiene una corresponsabilidad, y como bien hemos dicho, esto en algún momento tiene que aclararse. José, quiero volver al tema inicial de la conversación, y es aquello que tiene que ver con las construcciones y la vivienda. Usted hizo mención al tema este del incentivo en términos de tasas de interés muy bajas, estos programas o estos productos financieros que tienen algunos bancos, concretamente el Pacífico, del MITI, son interesantes propuestas. Pero hay una en particular que me parece que podría dar muy buen resultado, y no sé si existe ya la implementación o qué está ocurriendo. Me refiero a esa ley tributaria que fue aprobada en la Asamblea Nacional, mediante la cual se permite a las empresas, a las personas naturales y jurídicas, a destinar una parte del impuesto a la renta a la compra de la vivienda, para que ésta sea entregada y sea dispuesta por las autoridades de gobierno a los sectores de menores recursos. Esa me parece que podría ser una linda y buena opción, pero no sé su implementación. ¿Usted tiene alguna noticia, José, que nos pueda compartir?
1: A ver, el día 3 de julio, el señor presidente decretó dos decretos, valga la redundancia. La una sobre la vivienda de interés social, y modificó un poco los subsidios. Ustedes saben que ahora, con el precio de la gasolina, con todo lo que es referente a la situación en el Golfo Pérsico, en la parte del estrecho de Hormuz, si no me equivoco, Todo eso incrementó el que la gasolina subiera, y eso también repercutió un poco en los materiales de construcción. Si nosotros comprábamos anteriormente, hace un par de meses, una volqueta de arena, de ripio, de piedra, estaba en $120, ahora está a $150 y más. Entonces, todo eso repercutió en la subida de los materiales. Entonces, este decreto lo que está haciendo es los subsidios un poco subir para que se mantengan, para que no sean para que por lo menos recompense un poco esta subida a los constructores. Entonces, lo que se hizo fue en dos segmentos: el subsidio para las

0: punto que estaba más o menos en 25,000, subió a 35,000. Esto subió. El segmento también de vivienda hasta 131 salarios básicos unificados, o sea, más o menos de 65,000, de lo que estaba antes en 60,000, subió a 65,000. Entonces, todos estos subsidios son los que han subido por cumbia, justamente porque subió los materiales de construcción. El segundo decreto habla sobre el incentivo tributario de viviendas de interés social y se crea un catálogo de necesidades, dándole la administración para que el Estado pueda identificar estas zonas de prioridad donde se originan estas donaciones. Entonces, ahí lo que hace la empresa, en vez de pagar el 100% del valor del impuesto a la renta, pueda hasta un 30% predestinar a la donación, porque ellos tienen que comprar a todo este segmento que le digo al inmobiliario. Por eso es que el inmobiliario ahorita está creciendo, porque todos los inmobiliarios que se destinan y que se dedican a estas construcciones de vivienda de interés social son los que ahorita están más beneficiados. Entonces, esto con la compra que le digo y de las viviendas y donan a las personas más pobres, eso es lo que se quiere hacer, ese catálogo, cosa que las personas, si quieren acceder, pueden entrar a su provincia, a su ciudad, y pueden ver, a ver, ahí estas casas de interés social, en qué zonas, en qué sitio. Entonces, está haciendo más que todo este catálogo de necesidades de vivienda, más que todo.
1: Ok, José, vamos a cerrar ya, vamos a ir terminando, y quisiera su apreciación sobre un tema que es sin duda muy, muy crítico. Me refiero a las construcciones y a la calidad de la construcción. Estamos asistiendo a un momento de un dolor impresionante, de una tragedia, que es esta serie de terremotos que se han expresado, que se han sentido en Venezuela. Hay más de 3,500 muertos, las Naciones Unidas habla de 50,000 desaparecidos. Es una situación lamentable y muy triste lo que está viviendo Venezuela. Y claro, la preocupación que surge inmediatamente es la capacidad de que nuestras construcciones, para un poco tener como espejo lo de Venezuela y protegernos, nuestras construcciones están dentro de los parámetros, de las exigencias y de las normas antisísmicas ante una eventualidad similar. Por favor, José.
0: A ver, este tema es muy delicado y justamente en la mañana estuve en otros medios justamente hablando sobre esto de aquí. Y le voy a decir, el 70% de las construcciones en Quito son informales, y me atrevería incluso a decir hasta en todo el Ecuador. Y eso a nosotros sí nos preocupa, porque no es que no existe la normativa, ahí existe la NEF, la norma ecuatoriana de la construcción, en donde justo habla sobre un capítulo sobre todo lo que es construcciones, edificaciones sismo resistentes. ¿Qué es lo que pasa en el país y por qué hay tanta esta informalidad? Hay varios aspectos que analizar. El primero es obviamente la parte económica, porque hay muchas personas que a veces por su necesidad económica que tienen, a veces no contratan con profesionales, no contratan con ingenieros ni arquitectos. Entonces, eso es lo que a veces repercute en que lo hacen con sus maestros mayores, con sus albañiles y eso. Lo segundo es la tramitología, y eso que no solamente es en la construcción, en todo, hasta para en la parte minera, hasta para sacar un permiso ambiental, no es un año, dos años, son tres años. Lo mismo sucede en la parte de la construcción, y eso es lo que nos preocupa a nosotros, porque para poder sacar una licencia de construcción, para poder ya, cuando el municipio le da, que para poder sacar la licencia, eso es un vía crucis. Cuando ya lo tiene, incluso hay a veces de que las personas por ahorrar a veces es lo que contratan con maestros mayores. Y lo más importante, no hay el control. ¿Cuál es el control? ¿Cuál es la entidad en el municipio que tiene que hacer este control? Es la Agencia Metropolitana de Control. Si más o menos, y le digo estos datos que ahora justo en la mañana estábamos con unos compañeros usted sabe que hay dos entidades colaboradoras, la una que funciona en la Cámara de la Construcción, que de paso le digo, arrendamos solamente este espacio, y la otra que funciona en el Colegio de Arquitectos,

0: Y me estaban contando que más o menos la UNA saca al año 1500 que se llaman certificados de conformidad. O sea, que eso significa que ya usted lleva los planos y ahí le aprueban. De la de 2500 que saca el Colegio de Arquitectos y 1500 que saca aquí la entidad Desintexa, la entidad colaboradora, al total suma unos 3500, 4000. ¿Sabe cuántos llegan a pedir ya el inicio de obra? Apenas 300 obras de eso. O sea que más o menos el 8 al 10%. Lo demás es construcción informal. Y eso es lo que nos preocupa a nosotros, porque esta entidad, la Agencia Metropolitana de Control, no tiene el personal, se puede decir, no tiene tanto personal, apenas son 6 o 7 personas para todas estas edificaciones. Y eso es lo que nos preocupa, porque cuando ya sacan el permiso de construcción, hasta cuando terminan y les dan el certificado de habitabilidad, no hay ninguna institución que haga el seguimiento. No hay. Usted puede hacer una construcción, pero no hay esa persona. Y eso es lo que nosotros hemos hablado diferentes oportunidades con el señor alcalde y les hemos dado nuestras propuestas. ¿Cuál es nuestra propuesta? Los famosos fedatarios. ¿Quiénes son los fedatarios? Son los profesionales, ingenieros y arquitectos que hacen el seguimiento desde cuando le dan el permiso ya de construcción hasta cuando terminan. Y no lo estamos inventando, porque esto funciona en la ciudad de Guayaquil y lo funciona muy bien. Incluso hay escuelas de fedatarios que la misma Cámara de la Construcción de Guayaquil los capacita. Entonces, ese es el problema. Por eso es que existe tanta informalidad. Y si usted me dice, si hay aquí algún sisma, hay algún terremoto, ¿quién es el responsable? El administrador de la ciudad. ¿Y quién es el administrador? El alcalde de la ciudad.
1: Bien, gracias por poner este tema en palestra, en discusión, en debate y en responsabilidad, digámoslo en esos términos, de las autoridades. El tema de la informalidad, ahora mismo José Miranda nos ha dicho que el 70% de las construcciones en el país tiene esta característica, que están construidas fuera de las normas, fuera de las autorizaciones y de las leyes. Y claro, fuera también de las consideraciones técnicas, lo cual hace muy riesgoso en caso de tener circunstancias tan complejas como las que produce un sismo, un terremoto. Muchísimas gracias a José Miranda, presidente de la Cámara de la Industria de la Construcción del Ecuador, que ha estado esta tarde aquí en los micrófonos de Radio Quito y Platino.
2: Kylian Mbappé ha descrito a una política paraguaya como despreciable e indigna de su cargo, después de que ella hiciera varios comentarios racistas hacia la estrella de Francia. Señora Celeste Amarilla, usted es una mujer despreciable e indigna de su cargo. Usted no representa Paraguay, ese país que ha entregado pasión y honor durante toda la competición. Con su imprudencia y su racismo descarado, el mundo entero ya ha olvidado la trayectoria y el esfuerzo histórico que sus jugadores lograron durante este mundial, dando paso a una mujer incompetente que proyecta la peor imagen posible de su país. Jamás permitiré que personas como ella sigan propagando su odio y racismo por todo el mundo.

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1: Asamblea Nacional debatirá ley que moderniza la extradición y suspende la prescripción de la prisión preventiva. La Asamblea Nacional espera aprobar en segundo debate la nueva ley de extradición que incorpora definiciones modernas, define con claridad la autoridad central encargada del trámite y suspende la prescripción de la medida cautelar de prisión preventiva mientras se tramita la extradición. El proyecto, que será debatido por el Pleno de la Asamblea Nacional este martes 7 de julio a las 10 horas, propone derogar la ley de extradición vigente desde el 18 de agosto de 2000. Según los legisladores, esa normativa quedó obsoleta, presenta vacíos legales y carece de procedimientos claros para enfrentar de manera eficaz al crimen organizado transnacional. Con la reforma, sostienen, se busca modernizar el sistema de extradición y evitar que Ecuador se convierta en un refugio para personas prófugas de la justicia.
0: Internacionales.
1: Cancillería de Paraguay rechaza los comentarios racistas contra Kylian Mbappé y toma distancia de la senadora Celeste Amarilla. La polémica por los comentarios racistas dirigidos al delantero francés Kylian Mbappé escaló al ámbito diplomático. Este reciente domingo, el Ministerio de Relaciones Exteriores de Paraguay emitió un comunicado en el que rechazó las publicaciones realizadas por la senadora Celeste Amarilla tras la eliminación de la albirroja frente a Francia en los octavos de final del Mundial 2026. Mediante un mensaje publicado en su cuenta oficial de X, la Cancillería paraguaya expresó que las manifestaciones de la legisladora no representan el sentir del gobierno de la República del Paraguay ni del pueblo paraguayo, y reiteró el compromiso del país con los principios de respeto, igualdad y no discriminación.
0: Deportes.
1: El TAS, única vía que le queda a Bélgica en el caso Balogun. Agencia EFE, la nota llega desde Dallas. La Federación Belga tan solo podrá recurrir al Tribunal de Arbitraje Deportivo TAS después de que la Comisión de Apelación considerase inadmisible su recurso sobre la suspensión de la sanción al estadounidense Folarine Balogun, al estimar que no es parte en el procedimiento y, por lo tanto, carece de legitimación para recurrir la decisión.
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1: Más del 10% de los asambleístas son postulados como precandidatos para las seccionales de noviembre de 2026. Al menos 21 asambleístas del actual periodo legislativo fueron seleccionados como precandidatos para las elecciones seccionales de noviembre de este año, en las que buscarán las dignidades de alcaldes, prefectos, viceprefectos y concejales. La mayoría pertenece a los movimientos Acción Democrática Nacional, ADN, Revolución Ciudadana, Partido Social Cristiano y a organizaciones políticas independientes. Esta cifra representa el 13,9% de los 151 integrantes de la Asamblea Nacional. Si los legisladores aceptan sus precandidaturas y posteriormente formalizan su inscripción ante las delegaciones provinciales del Consejo Nacional Electoral, un total de 21 asambleístas suplentes deberán principalizarse a partir del 17 de agosto, fecha límite para la inscripción de candidaturas.
2: Bien, esta vez vamos a tratar un asunto que tiene que ver con el sector arrocero del país, que proyecta, que tiene previsto exportar 50.000 toneladas de arroz a Colombia. Como se conoce, con Colombia hemos asistido a un periodo de tensiones en las relaciones comerciales, la situación arancelaria, por ejemplo, en fin, hay una serie de problemas, de bloqueos. Ahora mismo se espera que este tema pueda ser superado, pueda ser resuelto, que la presencia de nuevas autoridades en Colombia permita justamente que el transporte terrestre pueda ser utilizado para llevar la gramínea al mercado colombiano. Vamos entonces a conversar a continuación con Juan Pablo Zúñiga. Él es el presidente de la Corporación de Industriales Arroceros del Ecuador y le hemos pedido que nos permita conversar unos minutos para conocer qué sucede con la industria y, por cierto, este tema que hemos mencionado, el anhelo, la aspiración de llevar arroz al mercado colombiano para atender esa demanda. Así que, Juan Pablo, ingeniero, bienvenido, gracias por acompañarnos. Antes de entrar al tema puntual de Colombia, ¿cuál es la situación de la industria a esta hora? ¿Qué sucede con la producción? ¿En qué situación estamos? Si es tan amable, buenas tardes, adelante, le escuchamos.
3: Buenas tardes, Andrés, ¿cómo está? Muchas gracias por la entrevista. Bueno, la situación del sector arrocero en general en el Ecuador. Hemos acabado una cosecha que se dio entre los meses de mayo y una parte en junio. Estamos ya ahorita en el periodo entre cosechas esperando la nueva salida de arroz que está pronosticada para finales del mes de agosto, principios de septiembre. Ahora mismo estamos con inventarios importantes que obviamente la intención ahora es de comenzar, ya una vez que se reanuden las negociaciones con Colombia, se normalice, poder comenzar a hacer exportaciones de parte de estos excedentes.
2: ¿Cuál es un poco la preocupación, la aprehensión que ustedes tienen respecto a lo que pueda ocurrir con la producción de arroz en el Ecuador ante los anuncios, ante los reportes e informes que hacen los técnicos, los científicos, sobre la presencia de un niño muy riguroso? ¿Hay alguna inquietud en el gremio, en el sector al que usted se pertenece? Por favor, Juan Pablo.
3: Sí, definitivamente se ha estado analizando las probabilidades de la llegada de un fenómeno del niño. Esperamos que con la ayuda de Dios no sea tan fuerte y obviamente tomar las medidas preventivas necesarias para mitigar en algo la problemática. Y eso obviamente va de la mano con ir monitoreando prácticamente a diario, semanalmente, cómo se va comportando esto para tomar decisiones y un buen manejo de inventarios, que permita, en primer lugar, dar la seguridad alimentaria al consumidor dentro del país. Y en la medida de lo posible, si tenemos excedentes, el poderlo colocar en mercados externos, que ayude a mantener un equilibrio de precios en el mercado, tanto para el productor como para el consumidor.
2: Bien, con esos antecedentes vamos a hablar del tema Colombia. De lo que yo entiendo, de hecho, este momento se puede llevar arroz a Colombia, pero por vía marítima. El problema es en el asunto o el uso de la carretera, del vía terrestre. ¿Qué sucede? Y si nos aclara esto, por favor, Juan Pablo.
3: Sí, efectivamente. Cuando se dio el tema de la aplicación del arancel a varios productos ecuatorianos, dentro de eso el arroz, también de parte del gobierno colombiano se puso un bloqueo para el transporte vía terrestre para el arroz ecuatoriano. Entonces eso Cuando ya se hizo el levantamiento, la eliminación del arancel ahora a inicios del mes de junio, ese bloqueo todavía no se dio, le dieron todavía 45 días más de plazo a ese tema, y lo cual se vence en el 20 de julio, lo cual ya permitiría el tener el acceso, el flujo normal de arroz vía terrestre hacia el mercado colombiano.
2: Y ese arroz que ustedes proyectan llevar a Colombia, ¿en qué circunstancias está? ¿Eso está almacenado? ¿Cómo lo tienen? ¿O es más bien una expectativa frente a las próximas cosechas, por favor?
3: Nunca podemos hablar con exactitud, siempre son números aproximados en función a los datos históricos, a las estadísticas de los últimos años, y en los últimos años se ha exportado un promedio de 50-60 mil toneladas durante el año calendario hacia el mercado colombiano. La intención es, ya que en el primer semestre no fue normal por el tema que es de conocimiento público, el asunto arancelario, es que durante el segundo semestre poderlo realizar. Parte de ese inventario ya está almacenado en las piladoras, en diferentes silos, y otra parte es lo que se proyecta de acuerdo a la nueva cosecha que arrancaría a partir de finales del mes de agosto.
2: Juan Pablo, me parece haber leído una nota en la mañana de hoy, justamente para tener algunos elementos para este diálogo, y vi que el Ecuador normalmente, en condiciones normales, exporta de 90 mil a 120 mil toneladas. Entonces, ahora se piensa destinar estas 50 mil a Colombia. Esas otras van a otros mercados. ¿Qué ocurre con la otra capacidad exportable que tenemos?
3: Bueno, realmente eso va en función de la producción acá. Cuando hemos tenido años de producción muy alta, sí, inclusive se ha hecho mayor volumen hacia Colombia, porque realmente el mercado colombiano representa más del 80-85% de los destinos de nuestras exportaciones de arroz. Otros mercados son realmente algo muy marginal. En los últimos años se ha estado intentando en aperturar nuevos mercados, sin embargo, ha sido bastante complicado por la situación de los precios internacionales. Básicamente es el mercado colombiano hacia donde apuntamos. Esa cifra de 90-120 mil toneladas no es de los últimos años, quizás en algún periodo anterior pudo haberse dado, pero lo que podemos registrar de los últimos 3 o 4 años ha sido un promedio entre 60 mil hasta 70 mil toneladas, lo que se ha podido colocar básicamente en el mercado colombiano.
2: Ese mercado colombiano significa, representa entonces un altísimo porcentaje, creo que es el 90% de el arroz que produce el Ecuador, el que consume, digamos, el mercado colombiano.
3: O sea, de los excedentes de arroz del Ecuador y de las exportaciones que Ecuador puede realizar, sí, Colombia representa el 90% del destino de nuestro arroz. ¿Por qué? Por temas de logística, por el tema de la cercanía, la facilidad de negociar con, y que ellos son deficitarios e importan arroz inclusive de otros orígenes, como puede ser del Perú, también importan arroz de los Estados Unidos por el contingente que tienen por el Tratado de Libre Comercio. Entonces, esa ha sido la alternativa más importante para las exportaciones del arroz ecuatoriano, el mercado colombiano.
2: ¿Ya se logró resolver, destrabar, digamos, el tema arancelario en su conjunto respecto a la disputa y a las dificultades que tuvo nuestro país con Colombia? ¿Y quedó este tema entonces pendiente? Este es el que tiene que resolverse. ¿Y eso a quién corresponde definir? ¿A qué entidad del gobierno colombiano, si es tan amable, Juan Pablo?
3: Sí, bueno, ya una vez que se eliminó el arancel, está permitido poder exportar arroz, obviamente sin el recargo del arancel. Sin embargo, como lo indiqué hace un momento, está el bloqueo vía terrestre. Ahora desde el mes de junio se pudo haber hecho vía marítima, y de hecho se hicieron volúmenes pequeños, muy, muy pequeños, porque la logística vía marítima es más compleja. Hacer el arroz un producto que no es de exportación constante, como son otros productos del agro ecuatoriano, el banano, el cacao. En cuanto al tema de las líneas navieras para espacios en los buques es muy limitado y obviamente encarece la operación. Entonces, es importante que ya a partir del 20 de julio, que está anunciado por las autoridades del gobierno colombiano, que se va a quitar ese bloqueo y se va a poder hacer el ingreso por esa vía. Ahora, obviamente, cuando se habla de estos volúmenes, no es que todos esos volúmenes van a ser de un solo golpe, una semana, un mes, no. Estamos hablando de algo que se proyecta para todo el segundo semestre, quizás parte de inicios del año 2027. Todo va a ir en función a cómo esté la demanda en Colombia por nuestro arroz, el tema de los precios internacionales y también la disponibilidad de grano que nosotros tengamos acá. Porque si en un momento dado vemos que las condiciones del clima por el tema del fenómeno de Niño no favorecen, obviamente vamos a preferir siempre el darle prioridad a la seguridad alimentaria de aquí del Ecuador.
2: Naturalmente, atender la demanda local, nacional, y bien usted precisa o aclara, porque uno podría pensar que se levanta el bloqueo en Colombia y vamos a ver caravanas de camiones, de furgones trasladando el arroz, y eso no va a ocurrir. Pero ya no. Que hablo de eso, del transporte.

0: transporte, ¿las condiciones son adecuadas? ¿Cuál es la experiencia que ustedes tienen? ¿Existe una flota importante de vehículos, de camiones, de vehículos de transporte pesado que puedan servir? ¿Es adecuada lo que tiene el país? ¿O son transportes colombianos que vienen a llevar el arroz de nuestro país?
1: No, existen varias empresas nacionales que manejan la logística y que hacen un buen trabajo, y obviamente no solo para el arroz, sino para todos los productos que se exportan desde nuestro país hacia Colombia. Entonces, eso es lo que le da el dinamismo realmente a la economía, a las exportaciones, el poder hacer estas operaciones logísticas de una forma más ágil, más rápida. Por ese lado, sí tenemos una buena cobertura para poder hacerle frente a una posible exportación. Como usted lo mencionó, no es que se va a partir del 20 de julio a ver grandes filas de camiones cargando en aspiladoras, no. Comenzará a moverse y todo irá en función, como lo mencioné, a las necesidades que tengan los importadores en Colombia. Ahora casualmente también coincide que justo en agosto ellos tienen su cosecha interna y probablemente la necesidad no sea tan inmediata, pero sí puede ser que a partir de septiembre, octubre, ya comiencen a demandar en mayor volumen. Entonces, por eso lo que se ha mencionado, esta proyección de volumen de exportaciones es para lo que resta del año, no es que va a ser esto un boom inmediato.
0: Juan Pablo, ¿y cómo están los precios? ¿Es atractivo llevar este arroz ecuatoriano a Colombia? ¿Las condiciones son convenientes? Punto uno. ¿Y la calidad que exige el mercado y, bueno, los compradores colombianos? ¿Qué sucede con precio y calidad, por favor?
1: Bueno, en cuanto al tema precios, venimos con una situación de los mercados internacionales desde inicio del año 2025, en los cuales ha estado en niveles muy bajos, por esto como resultado de una sobreproducción en los grandes países exportadores de arroz como la India, por ejemplo, y eso hizo que el mercado internacional esté sumamente bajo. Entonces, los países de aquí de la región no han sido ajenos a esta situación de precios. Hemos tenido precios bajos aquí en el Ecuador, ha habido precios bajos en Colombia, en el Perú, inclusive en países importantes en exportación del Mercosur, como son Uruguay, Paraguay, Brasil, también los precios han estado bajos todo el año 2025 y lo que va del año 2026. Esperamos ahora que comience un poco a mejorar la situación de precios por toda esta expectativa de lo que puede suceder con el tema climático.
0: Ya vamos terminando, Juan Pablo, y esta para de la exportación a Colombia que se ha presentado en el transcurso de estos últimos meses como consecuencia del tema arancelario y también del bloqueo de transporte terrestre, ¿le ha significado a la industria en su conjunto una pérdida importante, significativa? ¿Qué ha pasado con el hecho de no poder tener esa venta a Colombia?
1: Sí, definitivamente el no haber podido exportar normalmente hacia Colombia ha afectado al sector en su conjunto. Sin embargo, hubo una actuación por parte del gobierno que fue muy oportuna, el entrar a comprar parte de la cosecha del arroz que durante los meses de mayo y junio, lo cual permitió que el impacto no sea tan fuerte, sobre todo para el agricultor, para el pequeño y mediano productor, que son los que se ven más perjudicados cuando hay una situación de sobreoferta y de precios bajos.
0: La última consulta es la relación que tiene el gremio, ustedes, los industriales, con los productores. En algunos productos, en algunas actividades, hay cierto nivel de tensión, de dificultad. Por ejemplo, en el de la leche, siempre hay estas tensiones. En el caso de ustedes, ¿cómo se maneja esa relación? Y si hay tensiones o no hay tensiones, cuéntenos un poco, Juan Pablo.
1: Bueno, realmente en todo sector hay siempre inconvenientes, lo importante es saberlo manejar, y en los últimos años hemos venido trabajando de una manera articulada el sector productor con el sector industrial. Y de hecho existen muchos casos que existen productores que son industriales también, industriales que también manejan su producción. Entonces, realmente nosotros creemos que la cadena en su conjunto tiene que estar bien para que todos tengan su beneficio. Siempre nosotros somos pro que existan buenos precios para que el productor siga haciendo su tarea tan loable en el campo, la cual es de producir. Y de esa manera que la cadena funcione, somos complemento agricultor con industria.
0: Perfecto, señor. Muchísimas gracias. El ingeniero Juan Pablo Zúñiga, presidente de la Corporación de Industriales Arroceros del Ecuador, esta tarde, para comentarnos de esta expectativa, de este afán que hay de que se pueda ya resolver el tema de la transportación terrestre, el bloqueo para el ingreso o para la venta de la gramínea a Colombia. Este es un tema que se ha ido planteando, que se ha ido negociando y que finalmente ya se ha fijado para el 20 de julio, que habrá esa instrucción, esa disposición de las autoridades colombianas. Ya habrá que ver cómo se va implementando a partir de ese momento ese afán de llevar alrededor de 50,000 toneladas a Colombia de arroz. Gracias a Juan Pablo, que ha estado esta tarde aquí en Radio Quito y Platino.
2: Ola de calor deja 19 muertos en New Jersey, Estados Unidos. Al menos 19 personas han muerto en el estado de New Jersey, aparentemente a causa de la ola de calor que azota el este y centro de Estados Unidos, según informaron las autoridades. El Servicio Meteorológico Nacional indicó que alrededor de 160 millones de estadounidenses están bajo alertas de calor intenso o extremo en medio del feriado del 4 de julio del reciente fin de semana.
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2: Gobernación activa custodia especial en 16 colegios de Manta tras asesinatos de estudiantes y amenazas. La escalada de violencia contra estudiantes en Manabí obligó a las autoridades a reforzar la seguridad en los planteles considerados de mayor riesgo. La gobernadora Aurora Valle anunció que 16 unidades educativas del distrito Manta, Montecristi y Jaramijó permanecerán bajo un esquema especial de custodia táctica, una medida que combina presencia policial permanente, labores de inteligencia y supervisión directa para prevenir nuevos ataques y frenar el reclutamiento de adolescentes por parte de organizaciones criminales. El anuncio llegó después de que padres de familia de un colegio de Manta denunciaran la presunta ausencia de policías en los exteriores de la institución, pese a que el plantel forma parte de los establecimientos priorizados por el bloque de seguridad.
4: Internacionales.
2: Ciudad de México eleva a 5 el saldo de muertos durante el Mundial sin ofrecer detalles. El gobierno de la Ciudad de México informó este lunes 6 de julio que 5 personas fallecieron durante las actividades relacionadas con el Mundial 2026, una cifra superior a las 4 muertes reportadas previamente por las autoridades. La secretaria de Salud de la Ciudad de México, Nadine Gassman, señaló en conferencia de prensa que desde el inicio del Mundial, el 11 de junio, se registraron 5 defunciones en la capital.
4: Deportes.
2: Roberto Martínez dice: ha sido nuestro mejor partido del Mundial. El seleccionador de Portugal, Roberto Martínez, aseguró que la derrota por 1-0 ante España en los octavos de final del Mundial fue especialmente dolorosa porque, a su juicio, su equipo firmó la mejor actuación del torneo. Tras la eliminación, el técnico español destacó la entrega de sus jugadores y consideró que Portugal hizo méritos suficientes para llevar el encuentro a la prórroga. Podemos estar muy orgullosos. Los jugadores lo han dado todo con el corazón. Creo que ha sido nuestro mejor partido del Mundial. El balón golpea el larguero, no entra. Y esa es la diferencia de un partido muy igualado, afirmó, y así lo narra la agencia EFE.
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0: asegura que haya más de 300 candidatos al Consejo de Participación Ciudadana y Control Social. Lo dijo Esteban Ron, decano de la Facultad de Ciencias Sociales y Jurídicas de la Universidad Internacional SEC, esta mañana en el noticiero Ecuador Radio.
1: Atención a esta noticia que tenemos aquí sobre nuestra mesa de trabajo. Gustavo Petro, presidente de Colombia, anticipa su salida del poder al 20 de julio. El presidente de Colombia, Gustavo Petro, anunció el domingo que anticipará su salida del poder al 20 de julio y no lo hará como es habitual durante la posesión del futuro mandatario Abelardo de la Espriella. No lo haremos el 6 ni el 7 de agosto. Es fecha trágica. Lo haremos el 20 de julio en todas las plazas públicas de Colombia, aseguró Petro. Además, convocó una movilización general para gritar libertad, independencia. Además, la permanencia de las reformas sociales. El día de su salida del poder, entonces, queda para el 20 de julio, como acabamos de leer en esta nota que tenemos aquí. Vamos a presentar inmediatamente una entrevista con Francisco Rocha. Él es analista de temas políticos, sociales, siempre está inquieto a lo que ocurre en los diversos escenarios del debate nacional. Hoy hemos preparado, hemos planteado un diálogo, una conversación sobre lo que ocurre en este momento preelectoral con miras al 29 de noviembre. El Mundial de Fútbol un poco ha eclipsado ciertas definiciones y ahora se ha empezado ya a difundir, a conocer los nombres, los candidatos, las condiciones en las que aparecen los potenciales postulantes a las dignidades de elección popular. Vamos a conversar entonces con Francisco Rocha. Se incorpora ya Diego Ordóñez, quien también va a estar en esta charla, en este panel. Gracias a Diego y gracias a Francisco. El tema es los candidatos, las elecciones y naturalmente los movimientos y organizaciones políticas. Y quiero empezar por esto, porque algo ha ocurrido, los partidos tradicionales prácticamente han desaparecido, han surgido estos pequeños movimientos, organizaciones provinciales, cantonales, y parecería que el tema ideológico finalmente, Francisco, está absolutamente distante, lejano o inexistente. Buenas tardes.
2: Buenas tardes, Andrés. Buenas tardes a la ciudadanía también y a Diego, que está
1: en contacto.
2: Este es un fracaso, ¿no? La sensación de fracaso de los del retorno a la democracia con partidos políticos, con organizaciones, nos está demostrando que 10 años fueron suficientes y luego para destruir lo que se había venido construyendo. Esta incipiente democracia representativa con estructuras ideológicas, con organizaciones en cada una de las parroquias, cantones y provincias, desapareció. Desapareció la Unión Nacional de Periodistas como estructura nacional. Rompieron e hicieron polvo la CONAIE, que era lo que nos quedaba como estructura de organización social, no política, claro, ni ideológica. Los sindicatos no existen. La organización social fue vaciada no solo de su estructura, sino de contenido. Y entonces sobreviven.
1: De hecho, las cámaras también se han debilitado, ¿no? No tienen esas convocatorias y esas iniciativas que había en el pasado.
2: No solo que se han debilitado, han hecho algo que es peor que debilitarse. Se han vuelto sumisas.
1: Vaya.
2: Pero además se han vuelto a ratos inexistentes, ¿sí? Porque no tienen una propuesta, porque no son capaces de construir una propuesta, incluso ideológica, desde el punto de vista de las cámaras, ¿no?
1: Claro, de sus intereses.
2: De sus intereses, que es lo normal, que es legítimo. Pero vemos adicionalmente a eso que una serie de sectores políticos comienza a hablar solamente de las mediciones, si eres popular o no, si es que tienes o no un discurso que pueda pegar, algo que rompa con las estructuras. Esto de romper con todo es como tener una carta de presentación. Yo no respondo a nada, no respondo a las ideologías, tengo este pensamiento. No, es que van a estar pensando en una propuesta ideológica, eso no sirve. Leer un libro tampoco sirve. Entonces uno dice, ¿y entonces qué sirve? ¿Sirve el escándalo? ¿Sirve? Hay mucha gente que de la corrupción ha hecho parte de su forma de ser, y bueno, sí, esto es allí. Y claro, ¿y cuál es el problema? Y frente a una justicia atrapada por unos y por otros.
1: Ok, Pancho, hay una pausa para dar paso a Diego Ordóñez, con este antecedente, esta referencia sobre la inexistencia o sumisión que han tenido distintos actores del quehacer, del comportamiento, del debate nacional. Y un elemento que quiero poner, Diego, es tu apreciación sobre las famosas primarias, que es una exigencia y que a esta hora resulta casi una tomadura de pelo. Diego Ordóñez, al aire.
3: Gracias, Andrés, un saludo. Francisco, buenas tardes a todos quienes nos escuchan. Bueno, hay que poner un marco legal a todo este desmadre que estamos viviendo, ¿no? Y es que con la Constitución del 2008, recuerdan ustedes, se mandó a que todas las organizaciones políticas se vuelvan a constituir. Se eliminaron todos los registros electorales y se promovió en esa Constitución y luego en el Código de la Democracia el movimentismo. Es decir, que se puedan constituir movimientos políticos locales, que puedan tener esos movimientos políticos locales representación a nivel nacional, con lo cual pues permitieron que líderes de barrio, líderes de pueblos chicos o de ciudades, ¿no?, constituyan su organización política. Y claro, eso de organización política tiene el membrete puramente electoral, de contenido, ¿no? Están totalmente vaciadas de conceptos, de ideas, de cuadros, de estructuras, y luego pues se convierten en cascarones, y da vergüenza ahora. Yo a mí me parece esto denigrante para la democracia electoral del país, ¿no? Que los partidos políticos, todas las organizaciones políticas en este momento se hayan convertido pues en espacios o receptáculos de arrimados, ¿no?, que buscan en dónde poner su nombre en la papeleta. Si tú les preguntas, bueno, usted se alía a contar movimiento porque usted cree en las ideas de ese movimiento, ¿cuáles ideas, no? Ni las del movimiento, ni las del arrimado. Entonces, hay un tema que no ha sido modificado, que no le interesa a nadie modificar. Imagínate tú, Noboa. Noboa proviene de un movimiento cantonal. Un movimiento chiquitito de provincial, digamos, de la provincia de Santa Elena. ¿A él le va a interesar tener un movimiento nacional? No, ¿para qué? ¿A él le interesa ponerle ideas, ponerle cuadros? No, porque son organizaciones, ¿no?, que tienen un propietario, que tienen un fin puramente electoral, y entonces están y sirven para eso, ¿no? Y se ha degradado, ¿no? Se ha degradado en grado que yo ya no podemos ir más bajo en cuanto a la calidad de la representación política. Francisco, Andrés, tú y yo hemos vivido algún tiempo y hemos observado cómo en este país pues hemos tenido cuadros políticos de primera categoría en todos los ámbitos, en la derecha, en el centro, en la izquierda, cuadros políticos pues connotados. Hoy mismo, ¿no? Imagínate, la alcaldía de Quito. Jaime el Castillo, Sisto Durán Ballén, Rodrigo Paz, Roque Sevilla, Yalil Maguad. Hemos quedado. Y añado, claro, lo que dice Francisco, que es otro golpe tremendo a la intermediación entre la sociedad y el poder civil, que es la sociedad civil. El poder del Estado, digo, que es la sociedad civil, ¿no?, que no existe.
1: Ok, y Diego, vamos entonces a provocar a una siguiente ronda de intervención, y la propuesta es justamente lo que tú has puesto y has dejado en esta primera intervención, que es los actores, los candidatos, los protagonistas. ¿Qué está sucediendo? ¿Qué tenemos? ¿Cómo leer un poco lo que sucede, por lo menos en las principales ciudades? El caso de Quito y el caso de Guayaquil, quizás nos dé tiempo para Cuenca, pero ¿qué sucede en los principales exponentes o aquellos que están postulados a ser alcaldes de las ciudades, por favor?
2: Claro, aquí hay dos dueños. El presidente de la República, dueño de un membrete, y el expresidente Correa, dueño del otro membrete, no importa con qué lista participe. Se da el lujo desde Bélgica de decirle a su candidata presidencial, sí, pues, esto usted se calla, esto no depende de usted, esto es otra cosa, y este no quiero, este sí quiero, este que vaya por tal partido. O sea, él dirige, es el dueño. Y el señor presidente de la República también es dueño, porque dice, a ver, ministro de Estado, usted va, presidente de la Asamblea, salga, vaya a Guayaquil, diputado, asambleísta de Manabí, vaya a ser candidato en Chone, vaya a ser candidato en Manta, y así, gobernadores salen a ser candidatos. Y sí, es posible que el cargo les haya dado alguna representación, ya. Pero ni en el cargo ni en la vida pública todavía han respondido. ¿Será bueno de que, a mí me llamó mucho la atención esta también sumisión del señor Olsen, por ejemplo? ¿Qué discutido? Lo que quiera, pues estaba teniendo, le estaba ayudando al presidente a costa del mismo. Uh-huh. Y de sus asambleístas. Entonces, cuando eres asambleísta por y para lo que necesite el dueño del membrete, no existes. Entonces no es una representación. Y entonces pasamos a los candidatos. ¿De dónde salen los candidatos? El señor Pavel Muñoz sale de la Revolución Ciudadana, de la vieja Alianza País, y ahora amigo. ¿Y qué nos dice? Que a él tampoco le gusta ser candidato de amigo.
1: Sí, amigo de la gente.
2: Sí, entonces uno dice, oiga, y si no le gusta, ¿por qué acepta? Y tienes al señor Yunda, con todas... Él insiste en ser el popular, el de boli, el que rompe con todas las estructuras. Y después tienes una serie de gente que dices, ¿y? Como diría un expresidente, ¿y ahora?
1: ¿Y ahora?
2: Entonces, hay que construir. Hay dos señoras que están participando. No sé si les da el tiempo. Esto de que cambiamos la votación, pero no la elección de doña Diana Tamaín, resultó que deja fácil el manejo de quienes pueden controlar estas designaciones. Yo me pongo a pensar, ¿habrá tiempo para hacer todas las juntas parroquiales? Para por lo menos juntar en esas juntas parroquiales a los que... No, ¿quién tiene? Los que tienen este rato una mayoría y que no son pues de buena presentación, que es la vieja Alianza País, Revolución Ciudadana y ahora amigo de todo. Se van a ir con todo. A ver un ratito. Habrá con, sí, con el 20% pueden tener mayorías de 5-3.
1: Claro, y una cosa que se advierte es que muchos de estos candidatos, actores, protagonistas, como se los quiera mencionar, no piensan, Diego, en la ciudad. Nosotros somos ciudadanos, caminamos por la ciudad, por las veredas, vemos el tráfico tan complicado que hay, las vallas que contaminan toda la ciudad, los alambres,

0: caos que es la ciudad. Pero yo no he visto que haya una propuesta de cómo resolver, de cómo enfrentar, de cuáles son las iniciativas. No, lo que interesa es ganar las elecciones. Y ya cuando ganemos, ahí vemos a ver cómo acomodamos la carga. Por favor, Diego Ordóñez.
1: Es que hay un incentivo perverso en todo esto, Andrés, y es que los partidos necesitan presentar listas para sobrevivir. Entonces, buscan cualquier nombre, no importa para qué, si esa persona está, sirve o no sirve. Tú transitas por la avenida Simón Bolívar sur a norte y ves a los costados, te vas a dar cuenta lo grande que es Quito. Quito tiene la población que tiene Uruguay. Quito está por solo 3 millones de habitantes. Es una gran ciudad, es una metrópoli. Y no puedes llegar pues, a cualquier persona que por poner su cara en una papeleta o un movimiento por no tener un vacío en esa papeleta. Poner a cualquier nombre, por respetable que sea, por simpático o simpática que sea. ¿No? Porque no hay proyecto, porque no hay propuesta, porque no hay esto, ¿qué es lo que va a hacer sobre los temas de movilidad, sobre los temas medioambientales, sobre los temas de la expansión urbanística, sobre el control, la planificación de la ciudad? ¿No? ¿Cuántos años no tenemos? Ah, se inauguró el metro a las patadas. A las patadas, porque fue una propuesta que no abrazó con un alcalde, pues sucesivamente pues han ido varios alcaldes y pues se advierten, se conocen de muchísimos problemas técnicos, de muchísimas deficiencias en la instalación, ¿no? Y ahora se habla de la expansión, pues ¿por qué a la Ofelia y no por qué a Calderón? ¿Por qué? O sea, no hay ninguna propuesta, es día administrar el día a día, una ciudad que necesita ser planificada, fíjate, en el caso de Quito cuando Yunda fue alcalde. Fernando Carrión presentó un proyecto, ¿no? Para recuperar toda la avenida 10 de agosto. Está abandonada, ¿no? Está envejecida, está derruyéndose, ¿no? Desde San Blas hasta pasando la Colombia. Se archivó el proyecto, no lo discutió ni se lo analizó. ¿Por qué? Porque a nadie le importa. A nadie le importa, lo que importa es estar ahí haciendo qué, pero no importa, no sé, con rendición de cuentas tampoco. Rendición de cuentas. Hay que estén sentaditos, ¿no? Sin ninguna propuesta, sin ningún trabajo de fondo. Ahora, ¿qué pasa esto? ¿No? Tú ves, todo el mundo pasa diciendo es que Quito no tiene líderes, es que el país no tiene líderes políticos. Yo quiero responder una cosa, hace muchos años vino un político chileno que era muy importante en Chile en ese momento. A un encuentro empresarial. Y como siempre, los empresarios, pues que en sus tiempos libres hacer política, le preguntaron: ¿qué hacemos por el país? Entonces, yo les digo: miren, ustedes dedíquense a invertir, generar empleo, pero financien proyectos políticos que defiendan la democracia, que defiendan el mercado, que defiendan la. Es lo que tienen que hacer ustedes. Porque hoy no es que un político sale a caminar y se puede hacer como hace 50 años campaña puerta a puerta, ¿no? Hoy es un proceso muy grande, muy grave. Construir liderazgos políticos necesita un soporte estructural, ideológico, orgánico, pero también un soporte económico. Entonces, bueno, como la élite de Francisco de César se ha acomodado, no ahora, sino desde época del gobierno de Correa, no hay quien impuse esos proyectos de creación de esos liderazgos políticos. Hay cuadros políticos importantes en Quito. Claro que los hay, pero están ocultos, porque no tienen espacio, porque no tienen, no hay ese soporte, ¿no? Parte del que debe haber, el moral, el ideológico, el orgánico y el económico, que permita pues que la ciudad, el país tenga otro tipo de alternativas. Y nos vemos abocados a tener que resolver. Yo voy a decir algo que, mira, yo ustedes han visto ustedes y tú. Parece bueno, quiero al correísmo, pero resulta que ahora en la papeleta electoral, ¿no? Abel Muñoz es el que mejores credenciales tiene respecto a todo el resto. Lo digo yo, que combate el correísmo, ¿no? Pero objetivamente hablando, así es. ¿Y por qué? Porque no hay otras alternativas, porque no se ha construido, porque no hay quien las apoye, porque no hay un esfuerzo de los sectores ilustrados de la sociedad que ya, bueno, vamos a darle al país mejores cuadros políticos para no tener que terminar con papeletas electorales como las que estamos teniendo ahora, eso no representa el Ecuador, ¿no? O sea, si eso es lo que representa el Ecuador, realmente estamos bastante, bastante deteriorados como democracia y como sociedad.
0: Gracias, Diego. Y claro, Francisco, los temas de fondo quedan postergados, no se debate. Hace algún tiempo se empezó a discutir, por ejemplo, la conveniencia o no de que siga funcionando, de que siga en vigencia el tema de las prefecturas, de los consejos provinciales. Capaz que a esta hora ya es una institución caduca. Y entonces estamos financiando a estos edificios, a estas oficinas que tienen ahí unos tractores que salen a mover por aquí, por allá, un poco de tierra. Pero las prefecturas quizás ya no deben funcionar. Y creo que ese es un debate interesante, profundo, que deberíamos analizar. Yo recuerdo que hace mucho tiempo también se hablaba de estas mancomunidades, de estos espacios conjuntos que podrían ser. Incluso la división política del país en las regiones. Eliminar las provincias y hacer regiones, que podría ser interesante. Porque esto de fragmentar, de parcelar el Ecuador es lamentable. Y esto es producto de los afanes político-electorales. Entonces es chévere crear cantones porque tenemos una cuotita de poder.
2: Y económica.
0: Y económica, naturalmente. Igual ocurre con las prefecturas, entonces parcelamos. Las competencias, yo creo que es pertinente discutir, porque se hizo con una enorme novelería, también parcelando, lotizando el Ecuador, las competencias del tránsito y del transporte a los municipios.
2: Y ahí está.
0: Y ahí está el desorden, y a la más la corrupción. Total. Entonces tú ves que sales de Quito, llegas a Rumiñahui, y hay otra condición de transporte. Sí. Llegas a Cotopaxi, hay otro, en Latacunga hay otro, y en Ambato hay otro.
2: Y
0: no puede ser. Y entonces los pillos, los ladrones, los grupos de delincuencia, están felices. Porque nadie los controla, las placas, ¿cómo será las placas de las motos, Francisco? ¿Cómo será?
2: Lo que acaba de pasar en Manabí.
0: Lo de Manabí con la alcaldesa de este. O sea, eso te demuestra de que no está pensado con criterio. Y los municipios son espacios que a mí me parece, hay excepciones naturalmente, pero son espacios que son lamentables. Porque lo único que hacen es esperar como si fuera exacto la transferencia. Exacto. Antes por lo menos se daban la molestia de venir a Quito, claro, a hacer la gestión en el ministerio.
2: Ahora tienen una ley que les
0: y mandan el mail y mandan el online y las cosas actuales y el cheque. Cogen la plata y es fiesta.
2: Cualquier cosa.
0: Es cualquier cosa. No hay una propuesta. ¿Qué cantón funciona bien? Tú lo ves limpio, le ves adecentado, adecuado. No hay. Profesor.
2: A ver, primero se dieron el trabajo de distorsionar todo el aparato de la democracia. Vuelvo a las juntas parroquiales para ir de lo pequeño.
0: Ya.
2: Les volvieron empleados a los representantes de las parroquias que lo hacían cívicamente. Pero no tenían oficinas, no tenían camioneta, claro, no tenían choferes ni asesores. Entonces distorsionaron y repartieron plata. Y esos son los que están funcionando y sostienen algunos grupos políticos. Esos. Que se hicieron movimientos parroquiales para ganar solo la parroquia. Uno podría analizar quiénes se inscribieron y cómo están. Después de las parroquias, los concejales también se volvieron funcionarios con sueldo.
0: Sí, pues.
2: Y no era. Antes era una representación cívica. Y decían que no, que por la corrupción que hay, y que hemos frenado la corrupción. No, ahora se hacen unas mayorías que no permiten que se investigue lo que está pasando en la alcaldía. Y hemos tenido alcaldes que no se sabe qué han hecho con la plata. Y claro, y tú ves al alcalde de Machala ahora que tiene que explicar de dónde tiene 7 millones de dólares.
0: Ese patrimonio, claro.
2: Entonces, pero no le pasa solo a él, pues. Revisemos las alcaldías y vemos que, a ver, señor, ¿cuánto le cuesta? Pasaron de 220 millones de dólares antes de la constitución, el presupuesto, a más de 1,000 millones de dólares. Y sí, tiene que llegar a las parroquias, a los cantones, a las provincias. La discusión sobre las prefecturas quedó ahí.
0: Ahí quedó.
2: Porque nadie más se arriesga, pero nadie más se arriesga ahora a decir algo sobre las juntas parroquiales, que te digo, que parecería que ya es una... Oiga, no, eso es una cosa sumamente seria de lo que está pasando. Pero, ¿qué estructura política puede tener en el Ecuador serio juntas parroquiales? A estas alturas, ninguna. ¿Cómo van a participar los que hicieron esta estructura? Con los que ya estaban.
0: Claro.
2: Con los que van a defender el sueldo mensual. Por eso es que querían, además, y como propuesta,

0: diciendo qué es lo que querían. Entonces, se ha hecho un trabajo de orfebrería para distorsionar la institucionalidad del país, reconstruirla, pasar a una cosa seria, para que no nos digan, oigan, ¿qué van a hacer? ¿Planes de 20 tomos? ¿Quién les va a leer? O sea, uno dice, oigan, no, si no hace falta que lean. Lo que hace falta es que esos tomos que ya están ahí sean trasladados a la ciudadanía y consigan que ese proyecto de ciudad, de cantón, de provincia, sea viable. Y eso se va a trasladar al gobierno nacional. Porque uno piensa y dice, a ver, ¿hemos hecho algún ejercicio real con las universidades y cuánto nos cuestan? No, porque se politizaron, porque se volvieron centros de adoctrinamiento en unos casos y centros de relajo total. ¿Cuándo un rector de la Universidad Central ha estado cuestionado y se queda agarrado al asiento? Con todos los decanos encargados, ninguno electo. Con gente que dice, oiga, ¿y por qué este que consta aquí y gana más de $3,000 no ha sabido venir a dar clases? Ah, dices que está haciendo el doctorado, es que está estudiando. Oiga, pero si le he visto aquí nomás, ah, es que es online, y entonces vaya a dar clases. Si encima de eso le pagamos la beca, le pagamos el salario, y encima de eso que hay que pagar al que le reemplacen las clases. Todo esto es una estructura que corrompió al país, que corrompió a la sociedad, y entonces cuando tú ves hacia dónde se dirigen, no se dirigen a servir, sino que me toca. ¿A cuánto nos va a tocar?
1: ¿A cuánto nos va a tocar?
0: Y otra cosa que hicieron, cosas que entonces disputar el poder que antes era con preparación, con organización, no, ahora es con plata. Si no tienes plata, las fortunas, unas mal habidas, otras a lo mejor bien habidas también, son las únicas que pueden financiar esto. ¿Cómo podemos enfrentar a estas estructuras económicas, no? Y vemos los dos finalistas, el presidente Noboa con sus millones y el expresidente Correa con los suyos, digámoslo así, pues no. O sea, ¿cómo financian eso? O sea, ¿cómo financian? Y después sale la señora González a decir que han sabido poner cuota para la gasolina.
1: Ok, démosle paso a Diego. Diego, este planteamiento de la institución. Institucionalidad seccional. Quisiera tu apreciación. Las juntas parroquiales, los cantones, los municipios y las prefecturas. La necesidad de pensar una fórmula tal que permita que estos espacios de gobernanza sean adecuados para el beneficio de las colectividades y no de estos grupos de política, de gestión que no conviene y que no beneficia a la ciudadanía. Diego Ordóñez, por favor.
2: Mira, Andrés, ahí me parece que cerca de 800 o más, poco más de 800 juntas parroquiales en el Ecuador. Yo voy a leerme algunas que yo vi cuando recorrí la Cantón Quito y las juntas parroquiales. Yo les preguntaba qué presupuesto, decían $1,000,000 al año. No sé si sea ese el presupuesto de todas las juntas parroquiales, pero por lo menos de las que yo pregunté aquí en Quito, esa era la respuesta que me daba el presidente de las juntas parroquiales. Y la siguiente pregunta es, ¿en qué gastan? Bueno, la mayoría se ve en sueldos, en empleados, y porque tienen el abogado, el asistente, el chofer, o sea, se constituyen pequeñas empresas, ¿no?, de administración de recursos públicos sin ningún valor agregado para la sociedad. Les decía, ¿por qué no trabajan en proyectos de iluminación, por ejemplo? En proyectos de recuperación de áreas deportivas, que ayudan bastante pues, a ahuyentar la delincuencia común. No, pues no les alcanzaba para nada. Y se pasaban esperando el millón de... esto no desconozco si ese es el valor, pero supongamos que sea la mitad. Son 800,000. Es un chorro de plata que se va por el desagüe, que no tiene ningún efecto de valor para la sociedad. Y puedes lo mismo, ¿no? Sentarte a pensar los municipios, que contaron una experiencia una vez, ¿no? Cuando un cantón, un importante cantón de la costa ecuatoriana, dio un problema, pues, unos terrenos ahí. Yo le decía al alcalde, le digo, oiga, alcalde, ¿por qué

0: actualiza el catastro municipal, aumente, o sea, actualiza el catastro, si va a actualizar el catastro, obviamente va a incrementar el valor del avalúo y obviamente el impuesto a las propiedades. Y la viene y me dice, ¿usted está loco? Me dice, yo tengo 9 propiedades. Bueno, entonces, claro, hay intereses dados, ¿no? Que, claro, pues, como decían ustedes, Francisco y tú, Andrés, decían, ¿no? Tira la mano, ¿no? Denos la plata. Y no, nadie audita, ¿sabes? El uso de sus recursos. No se audita. Lo que acaba de pasar ahora con el alcalde Marchal es una evidencia de eso. Es una evidencia de eso. Es caso, ese sí es un caso escandaloso. Me parece que ahí hay materia real, ¿no? Sobre individuo, pues, que está enriqueciendo en el ejercicio de su cargo. Y bueno, este es pero fíjate, todos los problemas, podemos enlistar estos y muchísimos más. La institucionalidad de la democracia, el Consejo de Participación Ciudadana, la designación de órganos de control, la falta de independencia de la fiscalía, ¿no? Una fiscalía al servicio del gobierno, un consejo electoral al servicio del gobierno, un tribunal contencioso electoral a la orden del gobierno. Sí, todos colgados de un llaverito, ¿no? Al servicio del gobierno, que abre llave, la llave cada que necesita perseguir a alguien más. Todos estos problemas, ¿no? Todos estos problemas se van a seguir reproduciendo porque en la política los políticos no están discutiendo los temas fundamentales. Por un lado, una facción inmensa que ojalá algún, creo que lo que dijo la señora González, yo lo tomaría muy positivamente, ¿no? Porque ella dijo, bueno, ya basta, ya dejemos de tanto odio, ¿no? Ya dejemos de tanta bronca, ¿no? Porque Correa ha llevado su movimiento al escenario de la revancha, ¿no? De la venganza y de la impunidad. De otro lado, un gobierno, ¿no?, que también tiene una representación importante, viendo, tirando, diciendo que está transformando el país. Yo regreso a ver y digo, ¿por dónde? Transformación, se está haciendo.
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2: Detenido e investigado en el país. La detención del alcalde de Machala, Darío Macas, marca el inicio de una nueva investigación penal por presunto enriquecimiento ilícito, luego de que la fiscalía y la policía ejecutaran un operativo en el que también fueron aprehendidos su esposa y otra persona. El caso se sustenta en esta ocasión en informes de la UAFE, que ha identificado un incremento patrimonial no justificado cercano a unos 6 millones de dólares, según informaciones del portavoz del gobierno, el ministro Reinberg. La reciente reforma al Código de la Democracia ha generado un efecto inmediato en la dinámica preelectoral en el país, pues desincentiva las alianzas que deberían empezar a darse y empuja, por otra parte, a los partidos a competir en solitario. Particularmente en el nivel provincial o local, dirigentes de varias organizaciones coinciden en que las nuevas normas que reparten la presentación entre los aliados y elevan los requisitos para conservar la vida jurídica de un partido vuelven más riesgoso pactar. Para las fuerzas pequeñas, la reforma les pone en un dilema. Si van solos, se corren un mayor riesgo de desaparecer. El caso Goleada continúa y el juez finalmente dictaminó prisión preventiva para Aquiles Álvarez y sus hermanos. La audiencia de revisión de medidas cautelares al alcalde de Guayaquil se desarrolló la noche de este lunes a través de un mecanismo telemático. La justicia resolvió mantener la prisión preventiva para Álvarez y sus hermanos Antonio y Javier dentro de una causa penal por presunta delincuencia organizada y lavado de activos. La Asamblea Nacional, a través de una legisladora, ha solicitado al IES un informe exhaustivo sobre el manejo de los fondos de reserva del IES ante crecientes dudas sobre la claridad en su administración, su disponibilidad y los riesgos que genera su manejo. El pedido lo hizo la legisladora Liliana Durán. Incluye 20 requerimientos técnicos y financieros que abarcan desde la certificación del monto total administrado hasta el detalle de inversiones, rendimientos, auditorías, observaciones de Contraloría y obligaciones pendientes del Estado. El Consejo de Participación Ciudadana y Control Social se prepara para otra reconfiguración tras la renuncia de Roberto Gilbert, lo que dejó al organismo sin suplentes masculinos. Para resolverlo, la Asamblea Nacional posesionará el día de hoy a 3 vocales suplentes para encontrar una solución a este tema. Ellos son Johnny Escobar, Andrés Mendoza, Roger Vallejo, quienes siguen en la lista de prelación de las elecciones de 2023. El proceso se activó luego de que el Consejo notificara que Óscar Ayerbe, quien estaba en la línea de sucesión, mantiene un impedimento para ejercer cargos públicos. Los postulantes que recibieron denuncias en el Consejo de Participación Ciudadana y Control Social podrán ejercer su derecho a la contradicción entre el 9 y el 13 de julio. En ese periodo deberán presentar sus pruebas de descargo de manera fiscal en la matriz del Consejo Nacional en Quito, en las 24 delegaciones provinciales o en oficinas consulares en el exterior. El interés por postularse a este organismo es alto. Hay aproximadamente 300 candidatos y el volumen de denuncias lleva similar magnitud, 286 señalamientos en contra de los aspirantes. Un colectivo anuncia nuevas vigilias para presionar al Consejo Nacional Electoral por una resolución sobre la revocatoria de mandato. Los promotores citan el reglamento. El plazo vence el 15 de julio. Se han difundido nuevas convocatorias, también prevén acciones legales. Hay presión frente al Consejo Nacional Electoral para exigir una resolución sobre este proceso que está dentro de los cánones de la democracia ecuatoriana, el de una posibilidad de revocatoria de mandato que ha sido demorado, según quienes lo solicitan, sin justificación. Por otra parte, la acusación fiscal en el caso del magnicidio de Fernando Villavicencio entra ya en una fase decisiva con la exposición detallada de la teoría de autoría mediata. La Fiscalía sostiene que los 7 procesados, entre ellos figuras como José Serrano, Javier Jordán, Ronnie Aliaga, además de operadores criminales vinculados a los Lobos, no participaron directamente en el asesinato, sino que habrían actuado como hombres de atrás, entre comillas, es decir, quienes tomaron decisiones, ordenaron, financiaron, articularon la ejecución del delito a través de terceros. Y se entra también en la fase final de presentación de pruebas en el caso Sino Hidro. Personaje central aquí es Lenín Moreno. En este juicio se muestra un escenario judicial complejo. La defensa intenta desmontar la narrativa construida por la Fiscalía sobre una estructura de sobornos que habría operado durante casi una década. El volumen y la diversidad de la prueba fiscal, pericias financieras, testimonios, etcétera, delinean un caso que busca demostrar la existencia de este esquema sistemático de pago de ilícitos para asegurar la adjudicación del proyecto. El impacto económico de la corrupción en Ecuador es profundo. Los 104 millones de dólares del caso Progen, que se lo puede considerar un caso relativamente pequeño, pero que sirve de ejemplo, representa más allá de un perjuicio fiscal, equivale a hospitales sin financiamiento, carreteras inconclusas, escuelas deterioradas y miles de empleo que nunca se ganaron. 9 personas fallecieron, 9 están desaparecidos en Zamora, 50 viviendas resultaron afectadas, 300 personas sufrieron pérdidas y quedaron damnificados. La emergencia de Zamora revela nuevamente la fragilidad estructural de las zonas amazónicas frente a eventos climáticos extremos que se dan y seguirán dándose en Ecuador. El déficit eléctrico del país se agrava ante la salida de una barcaza comercial que, ante la situación crítica del país, se convierte también en un elemento indispensable, con picos que superan los 5.500 megavatios de demanda nacional. El sistema de energía corre el riesgo de cubrir aproximadamente un 55%. La Corte Constitucional ha emitido una sentencia con criterios vinculantes sobre la protección de servidores públicos con enfermedades catastróficas. Las entidades públicas deben implementar ajustes y protocolos flexibles para que los trabajadores puedan cumplir con su jornada laboral sin sacrificar ni poner en riesgo su tratamiento médico. Por otra parte, la Secretaría Nacional de Gestión de Riesgos ha presentado una campaña para prevenir y enfrentar incendios forestales ante posibles incrementos de temperatura en la sierra asociada con el fenómeno del Niño.
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3: Marisol Peñalosa confirmó que pidió la renuncia de todos los funcionarios de libre remoción de nivel jerárquico superior como parte de un proceso de evaluación de la administración municipal. La alcaldesa subrogante aclaró que no se trata de un despido masivo y aseguró que quienes hayan desempeñado correctamente sus funciones podrán continuar en sus cargos. Hay que oxigenar, fue lo que dijo. Y llaman a audiencia a Rosa Argudo por presunto enriquecimiento ilícito. La sindicalista deberá comparecer el próximo 15 de julio a la audiencia de formulación de cargos. El asambleísta Adrián Castro informó sobre la convocatoria y señaló que el caso deberá ser resuelto por la justicia. Obreros recolectores de basura denuncian 2 meses sin recibir su salario. Un grupo de trabajadores, conocidos como Hormiguitas Chúa, realizó un plantón para exigir el pago de sus remuneraciones pendientes. Los manifestantes señalan que enfrentan deudas por arriendo, servicios básicos y otros gastos. La alcaldesa subrogante Marisol Peñalosa aseguró que se tomarán las acciones necesarias para garantizar el cumplimiento de los pagos. Mientras tanto, una comisión técnica analiza la viabilidad de que la empresa pública municipal de aseo de Cuenca, EMAGP, contrate directamente a cerca de 600 trabajadores de limpieza, conocidos como Hormiguitas Chúas, tras los retrasos en el pago de los salarios por parte de la empresa contratista. El informe, que deberá presentarse en 15 días, evaluará los aspectos técnicos, jurídicos y financieros del cambio de modelo. Y funcionarios municipales de Carrera denuncian presuntos acosos laborales. Servidores de la Dirección de Gestión de Riesgos del municipio de Cuenca denuncian supuestos casos de acoso laboral. Según Luis Ordóñez, el director de la dependencia habría incurrido en prácticas de hostigamiento e incluso en un presunto uso indebido de cámaras de seguridad. Desde el 1 de julio de este 2026, los contribuyentes de Cuenca que aún no han cancelado la patente municipal deberán pagar con un recargo del 3% sobre el valor del impuesto. El municipio informó que hasta el 30 de junio alcanzó una recaudación del 98,96%, lo que equivale a más de 9.8 millones de dólares y una meta anual de 10 millones. La patente debe ser pagado por todas las personas y empresas que cuenten con un RUG activo. Y un juez dictó prisión preventiva para 11 personas procesadas por presunta delincuencia organizada con fines de tráfico de drogas. Según la fiscalía, la organización estaría vinculada al grupo delictivo Los Lobos y utilizaba el sistema de delivery para distribuir sustancias ilícitas y evitar los controles. La Federación de Barrios de Cuenca anunció que impulsará movilizaciones para exigir acciones concretas frente al incremento de la inseguridad en la ciudad. Su presidente Roberto Mosquera señaló que existe preocupación por el aumento de robos, asaltos, microtráfico y otros delitos, así como por la reducción de personal policial y el cierre de varias unidades de policía comunitaria. El Colegio de Abogados de la SUAY ha solicitado a la presidenta del Consejo de la Judicatura, Mercedes Caicedo, realizar una reunión de trabajo aquí en la ciudad de Cuenca para analizar la situación, la crisis en la administración de justicia, especialmente por el déficit de jueces en la provincia. Son las 7:14.

0: y las entrevistas pactadas para hoy.
1: La mañana de hoy estará con nosotros el doctor Salim Zaidan. Él es abogado constitucionalista, catedrático universitario. Estaremos hablando con él sobre el Consejo de Participación Ciudadana y Control Social, las elecciones para su renovación. También nos acompañará la mañana de hoy Manuel Vega. Él es empresario. Hablaremos con él sobre la Copa del Mundo, que hoy cierra los octavos de final. Y tendremos también la mañana de hoy el diálogo que mantuvimos ayer en nuestra edición nocturna con Medardo Leas, expresidente del Tribunal Supremo Electoral. Con él hablamos sobre el tortuoso camino hacia las elecciones anticipadas del 29 de noviembre.

Texas y despejarle dudas a Donald Trump, la alianza anuncia nuevos contratos de armamento esperando convencer al presidente estadounidense de que Europa robustece su gasto en defensa. Esto en la apertura de la cumbre que comienza hoy en Ankara. Iremos allí con nuestra enviada especial. En Francia se define el futuro político de Marine Le Pen. La Corte de Apelaciones sentenciará este martes si la líder de la extrema derecha podrá ser candidata a la elección presidencial de 2027 o si deberá ceder su puesto, dependiendo de cuán dura sea la pena por malversación de fondos públicos. Fue mi último mundial, declaró Cristiano Ronaldo tras que España envíe de vuelta a casa a Portugal por un 1-0 este lunes, jornada en la que Bélgica también aplastó a Estados Unidos tras la polémica entre Trump y la FIFA.

0: las 7:17 en nuestro país, la norma vigente relacionada con partidos políticos y porcentajes mínimos de elecciones está vigente. Aquellos partidos o movimientos que obtengan al menos el 5% de los votos válidos nacionales en las elecciones pluripersonales mantendrán su registro. De otra manera, podrían desaparecer. En el caso de los movimientos, el requisito es lograr el 8% de los votos válidos en su jurisdicción, sea esta provincial, cantonal o parroquial. Esta regla está establecida en el artículo 327 del Código de la Democracia, que fija los criterios de conservación de la vida jurídica de las organizaciones políticas.
1: La reciente reforma al Código de la Democracia ha generado un efecto inmediato en la dinámica preelectoral, desincentiva las alianzas.

0: alianzas y empuja a los partidos a competir en solitario, especialmente en el ámbito local. Dirigentes de varias organizaciones coinciden en que las nuevas reglas que reparten la representación entre los aliados y elevan los requisitos para conservar la vida jurídica de un partido vuelven más riesgoso pactar.
1: Para las fuerzas políticas pequeñas, la reforma implica un verdadero dilema. Si van solos, pueden desaparecer. Si se alían, deben duplicar resultados para sobrevivir. En las ciudades más grandes, esto se traduce en papeletas abultadas con decenas o docenas de precandidatos en Guayaquil, Quito, Cuenca, fundamentalmente.
0: Las organizaciones grandes, entre ellas Revolución Ciudadana, Acción Democrática Nacional y Pachacútic, enfrentan un escenario distinto, pues su peso electoral les permite maniobrar con mayor margen. Sin embargo, incluso entre ellas se reconoce que la reforma complica la construcción de acuerdos amplios.
1: Portavoces de partidos como el Socialista, Izquierda Democrática, Centro Democrático y Futuro admiten que las alianzas ahora requieren un cálculo fino, casi quirúrgico, y que en muchos casos se volverán pactos pragmáticos más que ideológicos. Analistas, por su parte, advierten que la reforma profundiza una tendencia visible: polarización nacional, fragmentación subnacional, con múltiples candidaturas dispersas en alcaldías y prefecturas.
0: La reforma electoral introduce un mensaje claro. El sistema busca reducir la proliferación de organizaciones débiles, pero lo hace a costa de limitar la cooperación política. Al eliminar incentivos para las alianzas, se fortalece a los partidos grandes y se empuja a los pequeños a una supervivencia precaria.
1: Esto puede derivar en un ecosistema político menos plural, más dependiente de estructuras hegemónicas. La fragmentación de candidaturas locales, lejos de ser un síntoma de vitalidad democrática, está dando una idea clara de cómo puede terminar debilitando la representación y dificultando la gobernabilidad en municipios y prefecturas.
0: El riesgo mayor es que la competencia atomizada favorezca resultados con baja legitimidad electoral y autoridades electas con porcentajes mínimos, lo que complica la gestión pública y abre espacio a negociaciones de corto plazo. La reforma, en lugar de ordenar el sistema, podría estar incentivando una competencia descoordinada, donde cada partido corre por su cuenta para no desaparecer. En este contexto, las alianzas que sí se concreten serán pactos de conveniencia, no de proyecto político, y eso afecta a la calidad de la oferta electoral.
1: La gente, los votantes, si es que tienen una ideología, si es que tienen una afinidad con algún partido o movimiento político, tendrán que analizar de candidato en candidato, pues se está generando una gran confusión. Tenemos, por ejemplo, al actual prefecto de la SUAY, que llegó por la Revolución Ciudadana, que hizo una carrera desde muy joven en este movimiento político ecuatoriano, compitiendo, por ejemplo, hoy en día por la alcaldía de Cuenca por el Partido Socialista Ecuatoriano.
2: Entiendo que hay una buena aceptación, una buena posibilidad para la alcaldía.
3: El prefecto de la SUAY, Juan Cristóbal Lloret, confirmó su precandidatura para la alcaldía de Cuenca de cara a las elecciones seccionales de noviembre.
2: Hemos pasado un proceso de primarias y en ese proceso de primarias se ha planteado la precandidatura hacia la alcaldía de Cuenca. Pero este es un proceso que todavía tiene que continuar. Este proceso durará hasta el mes de agosto, que son las inscripciones de candidatos. Y por lo tanto es una precandidatura, algunos colectivos sociales, algunas organizaciones políticas. Estamos trabajando con la finalidad de poder generar un bloque progresista desde el centro hacia la izquierda, que nos permita aglutinar algunas ideas, que nos permita aglutinar pensamientos y buenas voluntades sobre todo, con la finalidad de poder servir y seguirle sirviendo a Cuenca y a la SUAY. Veamos qué pasa en las próximas semanas, es una precandidatura, pero esperamos, y más bien la invitación está hecha, para que diferentes colectivos, sectores sociales, sobre todo puedan sumarse en una propuesta de carácter progresista para Cuenca y para el Azuay. Ustedes saben que nuestro partido, nuestro movimiento está suspendido, no se puede participar por el movimiento, esos son los tiempos que hoy vivimos, lamentablemente. Entonces, un grupo de compañeros están en algunos partidos, otro grupo está en otros movimientos, en otros partidos que nos han cobijado, que nos han dado la posibilidad de poder hacer el proceso de primarias, y esperamos juntarnos en los próximos días, en las próximas semanas. El trabajo que se ha hecho durante estos 3 años ha sido un trabajo unitario. Ustedes no me han visto en bronca con el alcalde o con los alcaldes o con algún gobierno parroquial. Yo lo que he venido es a solucionar los problemas de la SUAY. Hemos hecho mucho, sin decir que hemos hecho todo, y por lo tanto yo creo que esa es la línea. La gente está cansada de la bronca, de la disputa, de la pelea. Ojalá que la campaña sea una campaña limpia, ojalá que no asomen ya los ataques, los troles y demás, porque eso no le hace bien a Cuenca y a la SUAY. Yo creo que el debate tiene que ser de altura, de ideas, de pensamiento, de cómo resolvemos los problemas de la gente, no ir a la disputa, a la bronca, a la pelea, porque eso no quiere la gente. Al menos de mi parte no van a ver eso, no van a ver una respuesta a ningún otro actor político que no sea la ciudadanía para poder responder sobre sus problemáticas, más no increpar a ningún ciudadano. Esa no va a ser mi forma de actuar, y no ha sido en estos 3 años, y no va a ser tampoco mi forma de actuar. Quizás hacia ahí hay que encaminarse el debate, no a la crítica, a la diatriba, a denostar la imagen de los demás. Esa va a ser sobre todo mi postura, una postura democrática, una postura de absoluto respeto, pero sobre todo de responderle a la gente cómo resolvemos los problemas de inseguridad, cómo resolvemos los problemas de empleo, cómo resolvemos los problemas de movilidad y las principales preocupaciones que tiene la gente.
3: Para el noticiario de Antena 1, reportó Jorge Isaac Peña.

0: 7:25, como lo habíamos anunciado. Y el pasado día viernes, la nueva alcaldesa de Cuenca, subrogante Marisol Peñalosa, pidió la renuncia a todos los altos funcionarios del municipio, una treintena. La solicitud de renuncia de funcionarios cercanos suele ser un indicador temprano de movimientos de carácter político en Cuenca. Está siendo interpretado como un síntoma de distanciamiento político interno en el caso de Marisol Peñalosa. Y Cristian Zamora deja lecturas sutiles que vale la pena observar con cuidado. Marisol Peñalosa se declaró al asumir la alcaldía como una persona fiel y quien no había tenido problemas en absoluto con Cristian Zamora. Una vez en el cargo, emite señales. En la práctica institucional ecuatoriana, pedir renuncias no solo reordena equipos, marca también territorios, redefine lealtades, envía señales hacia actores externos sobre quién tiene ahora la capacidad de mando.
1: Cuando estas decisiones se producen en momentos de tensión o bajo presión pública, suelen revelar fracturas en la relación de confianza, disputas por la conducción política o intentos de reposicionamiento. Incluso si se presentaran como ajustes administrativos, el gesto comunica que una parte busca desmarcarse del costo político de la otra o que se está preparando un cambio mayor en la correlación de poder. La alcaldesa subrogante Marisol Peñalosa ha confirmado que pidió la renuncia de todos los funcionarios de libre remoción de nivel jerárquico superior como parte de un proceso de evaluación de la administración municipal. Peñalosa aclaró que no se trata de un despido masivo y aseguró que quienes hayan desempeñado correctamente sus funciones podrán continuar en sus cargos.
0: La ciudad espera conocer el nuevo organigrama que se despeje la bruma sobre quienes integrarán este nuevo equipo de confianza de la alcaldesa. La alcaldesa ayer dio su visión.
2: Siempre hay que oxigenar, hay que revisar y evaluar.
3: La alcaldesa de Cuenca, Marisol Peñalosa, confirmó que pidió la renuncia de los funcionarios de libre remoción del municipio.
2: Se había solicitado debido que vamos a hacer un análisis al respecto, ya que nos entregaron algunos dos informes, otros nos entregaron no de manera completa. En esa línea no es que saque un despido, al contrario, es para hacer ese análisis técnico pertinente y evaluación del trabajo de cada uno de ellos. En esa línea es lo que se ha solicitado. Vuelvo y repito, el trabajo continúa, las obras, los proyectos, pero sin embargo siempre hay que oxigenar, hay que revisar y evaluar. En base a los resultados, a la gestión, a los informes que nos han dado, también se ha hecho una solicitud de las recomendaciones de Contraloría que ha enviado a las direcciones, coordinaciones, EPs adscritas, y también se va a hacer esta evaluación. Han dado cumplimiento, han entregado todos los documentos y si han hecho bien el trabajo continúa. Pero el quien no ha entregado toda la información, hay que hacer ese análisis técnico, jurídico y esa evaluación pertinente. La evaluación se empieza a hacer desde el día de hoy. Ayer yo tuve ya una reunión técnica jurídica revisando cada uno de los documentos. Esperemos que para el día viernes tengamos ya los resultados, porque ustedes saben que este es un tema técnico, jurídico y además administrativo de todo el trabajo y el cumplimiento que han venido realizando en favor de nuestro cantón Cuenca.
3: Una de las funcionarias que renunció, pero no se fue en los mejores términos en su relación con la alcaldesa subrogante, es la exgerente de la EMAC, María Caridad Vázquez.
2: La señora ha presentado la renuncia, le deseo el mejor de los éxitos de su vida. Yo nunca voy a pronunciarme de manera inadecuada ni a autoridades, exautoridades, ni a ninguna persona.
4: ¿Qué le dijo?
2: En el documento está muy claro, donde ella más que nada dice que yo estoy reuniéndome con varias personas. Una autoridad tiene que reunirse con todas las personas. Yo no puedo decir me reúno con el uno y con el otro. Me reúno con todos los que me solicitan. Y siempre estaremos las puertas abiertas. Y de esa manera la señora creo que lo tomó de una manera personal, diciendo: yo nunca he tocado nombres y no voy a tocar nombres de las personas. Yo siempre actuaré de manera respetuosa. La señora se pronunció de una manera inadecuada. ¿Cuál es mi respuesta? Que le vaya muy bien y bendiciones a la señora.
3: Para el noticiario de Antena 1, reportó Jorge Isaac Peña.
0: Son las 7:30.
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0: Son las 7:36, 309 candidatos y más de 286 observaciones en su contra configuran un panorama que merece análisis y que deja lecturas sobre el enorme interés político que existe en Ecuador alrededor del denostado organismo Consejo de Participación Ciudadana y Control Social.
1: El volumen inédito de denuncias ciudadanas contra los aspirantes, 286 observaciones formalmente ingresadas al Consejo Nacional Electoral, revela una crisis de confianza que ya no puede ser ignorada. Más allá de los nombres, lo que está en juego es la legitimidad de un organismo que desde su creación ha sido objeto de controversias, disputas políticas y cuestionamientos sobre su verdadera capacidad para ejercer control social y designar autoridades con independencia.
0: Este proceso de selección podría convertirse en un termómetro de la salud institucional del país. La ciudadanía, que en otros momentos observó con distancia, hoy participa activamente, revisa documentos, interpone denuncias, exige estándares éticos altos.
1: Esa presión social evidencia que el Consejo de Participación Ciudadana y Control Social ya no es percibido como un espacio neutral, sino como un punto crítico donde confluyen intereses políticos, tensiones entre funciones del Estado y expectativas de transparencia. El desafío para el Consejo Nacional Electoral es enorme. Debe procesar cada denuncia, garantizar el derecho a la contradicción y sostener un procedimiento impecable para evitar que el organismo vuelva a convertirse en un foco de crisis.
0: Hemos hablado en estos últimos días con algunos de los actores precandidatos para este organismo y llegamos a una pregunta, si es que estamos ante un proceso de depuración que podría fortalecer a este organismo o frente a señales de un desgaste tan profundo que alimenta nuevamente el debate sobre su eventual desaparición.
1: Aunque jurídicamente el organismo no está en riesgo inmediato, políticamente enfrenta una erosión que compromete su relevancia y su capacidad de cumplir la función para la cual fue creado. La entrevista con un experto permitirá entender si esta crisis es coyuntural o estructural, qué implicaciones tiene para la arquitectura constitucional y cuáles son los posibles escenarios para un órgano que, pese a todo, sigue siendo clave en la designación de autoridades de control.
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0: Son las 7:39. Damos la bienvenida al doctor Salim Zaidan. Él es constitucionalista, es académico de la Universidad Católica del Ecuador. Doctor Zaidan, quisiéramos iniciar este diálogo preguntándole su interpretación sobre el volumen de candidatos y el volumen de denuncias ciudadanas contra los aspirantes al Consejo de Participación Ciudadana y Control Social. ¿Qué le dice esto?
3: Muy buenos días, estimado Gustavo, estimada Rosana. Muchas gracias por la invitación. Un saludo a todos los que nos ven a través de la señal de Antena 1. Una observación nada más. Actualmente me desempeño como decano de la Facultad de Jurisprudencia de UNIANDES.
0: Perfecto.
3: En relación a lo que usted me consulta, mi estimado Gustavo, yo le diría que esta cantidad de candidatos, esta proliferación de candidatos para el Consejo de Participación Ciudadana, lo único que confirma es la necesidad de suprimirlo. Definitivamente es un organismo, conjuntamente con el Consejo de la Judicatura, que siempre busca ser cooptado por las organizaciones políticas, ¿sí? Los escenarios de disputa se han centrado justamente en los dos consejos, Consejo de Participación Ciudadana. ¿Por qué razón? Porque la potestad nominadora recae justamente en este organismo, selecciona autoridades de control y de justicia. Y por otro lado, en el Consejo de la Judicatura, porque como ustedes saben, es quien lleva a cabo el concurso para designar a los jueces titulares de la Corte Nacional de Justicia. Es el organismo de disciplina, es el organismo que sustancia los procedimientos disciplinarios en contra de los jueces, y pues obviamente por eso también es un escenario de disputa. Entonces, lamentablemente, las organizaciones políticas no han entendido la finalidad de estos dos organismos, que si funcionarían bien, podrían servir de mejor manera al ciudadano. Por ejemplo, en el caso del Consejo de Participación Ciudadana, se supone que es un organismo que le iba a hacer contrapeso a la clase política y que iba a empoderar al ciudadano para que los ciudadanos sean los protagonistas de los procesos de selección de autoridades, al punto que hay supuestamente comisiones ciudadanas de selección que casi siempre buscan ser también cooptadas por las organizaciones políticas. Mire lo que ha pasado con el concurso para fiscal general. Se encuentra estancado en una transición inexplicable entre la fase de calificación de méritos y la fase de impugnación ciudadana. ¿Y eso por qué? Porque el informe final de méritos emitido por esa Comisión Ciudadana de Selección no fue aprobado por el Pleno del Consejo de Participación Ciudadana. Entonces, mire qué lamentable es ver eso y pues yo veo con mucha preocupación que se va a repetir la misma historia de siempre. Las organizaciones políticas encubiertamente van a apoyar a ciertos candidatos para lograr una mayoría que no es fácil de lograr, que no es difícil de lograr. Apenas con 4 consejeros se logra mayoría y se tiene más incidencia para la selección de autoridades. Así que yo creo que ese es el escenario más probable, que nuevamente va a ser cooptado por el poder político de turno.
1: Ahora, doctor Saidam, justamente esa es la principal preocupación, cómo hacer que estos candidatos o candidatas efectivamente sean neutros. Y hemos visto lo que ha pasado en consejos de participación ciudadana anteriores, incluso recordamos lo ocurrido con quienes llegaron vía Liga Azul a ser parte de este organismo. Pero como usted dice, muy vedadamente, probablemente muchos de los candidatos y candidatas que se estarían postulando para un cargo o un puesto en el Consejo de Participación Ciudadana van a responder a una organización política, y si no lo hacen en el proceso para llegar al organismo, lo harán luego.
3: Exactamente. Perfecta descripción, estimada Rosana. Yo considero que lo que está sucediendo en el Consejo de Participación Ciudadana es lo siguiente. Aparentemente se presentan como candidatos que nacen de organizaciones sociales, de la sociedad civil, y como usted dice, o nacen ya comprometidos o llegan comprometidos, o en el ejercicio del cargo se comprometen, se alinean con una de las organizaciones políticas que se disputan el control. Lo que usted describe es correcto. El correísmo, el morenismo, el asismo, el novoísmo, en los 4 periodos que describo, se ha buscado cooptar el Consejo de Participación Ciudadana. Si no, mire el señor Fantoni, el triste papel que ha desempeñado como presidente del Consejo de Participación Ciudadana, ¿sí? Ha dejado paralizado los concursos que le conviene a la línea política a la que responde, y pues por otro lado también usted ha visto que se han desarrollado con bastante sospecha otros concursos, ¿sí? Entonces, mire lo de los encargos que se ha normalizado ya en este país. Tenemos un montón de encargados. Mire lo que está pasando en la Corte Nacional de Justicia. También es crítico. Ojalá que en el Consejo de la Judicatura sí agiliten ese concurso, porque es otro consejo que también ha demorado mucho el desarrollo de los concursos, y por eso es que tenemos encargados por todo lado. En la justicia, en organismos de control importantes, tenemos autoridades encargadas, y eso definitivamente debilita la institucionalidad.
0: Ahora, doctor Zeidan, entre esos 308 precandidatos, de hecho hay muchos rostros políticos, varios vocales inclusive y ex vocales de este organismo que quieren repetir, pero por allí aparecen rostros que por lo menos no están ligados directamente a partidos o movimientos políticos. Ramiro García, penalista conspicuo hoy en día por los casos que maneja, entre ellos el caso del alcalde de Guayaquil. Está Henry Yanes, un viejo luchador por el Instituto Ecuatoriano de Seguridad Social. Los dos coinciden en algo, en su convicción de que el Consejo de Participación Ciudadana y Control Social no va a desaparecer, y su objetivo como candidatos es cambiarlo desde adentro.
3: Sí, ahí hay cuadros que me preocupan. Mire, por ejemplo, el caso de Ramiro García, abogado muy cercano a Aquiles Álvarez. Dudo mucho que sea auténticamente ciudadana su participación en caso de ser electo. Y hemos visto también mucha gente había elogiado siempre sus opiniones supuestamente técnicas. Yo siempre tuve mis observaciones con respecto al señor García. Por otro lado también, mire, Ramiro Rivera, yo le tenía muy buen concepto, hizo una interesante carrera política en la Democracia Popular, tiene muy buena formación, Ramiro. Sin embargo, no me ha gustado lo que ha venido ocurriendo con Ramiro Rivera desde el gobierno de Lasso y ahora el gobierno de Noboa.
0: Él es un político de cepa, sinuoso, sí, coincidimos absolutamente con usted, pero es un político de larga data en Ecuador.
3: Claro, pero usted recordará que desde la época en que se encargó del comercio por encargo del gobierno de Guillermo Lasso y después, digamos, sus posiciones políticas muy afines al gobierno, a mí me despiertan la sospecha de que obviamente el vínculo es cercano con el gobierno y que obviamente va a tener una línea afín al oficialismo. Entonces, qué pena, ¿no?, que tengamos que presenciar ese escenario con personajes que sin duda tienen muy buena formación. Mire, por ejemplo, el señor García, Ramiro Rivera, son personas muy bien formadas. Nadie puede poner en duda la formación que ellos tienen, estudios en el extranjero, en España, en otros países, han cursado importantes maestrías. No pongo en duda la formación que ellos tienen, pero sí los vínculos políticos que les une a ciertos líderes y organizaciones políticas que definitivamente no les acercan a los ciudadanos.
0: Estamos hablando de este organismo que no podemos olvidar, cuyo principal objetivo es el de ser un espacio de representación ciudadana.
3: Claro, usted tiene el máximo organismo de representación popular, que es la Asamblea Nacional, y se supone que el Consejo de Participación Ciudadana cambió su conformación, ya no nace de postulantes de organizaciones sociales que se inscriben en el CNE, como fue inicialmente programado o configurado, sino que ahora cualquier ciudadano se puede postular, sin que obviamente tenga vínculos formales con las organizaciones políticas. Pero ya sabemos que los vínculos encubiertos son evidentes. Y por eso es que hemos tenido consejeros afines al socialcristianismo, afines al correísmo, afines al novoísmo. Y ese no fue el espíritu con el cual se creó el Consejo de Participación Ciudadana. Entonces yo sí lamento mucho que la clase política no comprenda que debe quitar sus manos, su mirada, su enfoque en esos consejos y dejarlos que trabajen técnicamente. El problema es que se traban los concursos, se apadrinan candidatos y después se contaminan los procesos. Y eso definitivamente los ciudadanos no podemos tolerar, porque al menos quienes toda la vida hemos hecho academia, confiamos en que en algún momento vamos a tener en el ejercicio de cargos públicos a personas que realmente estén comprometidas con el servicio al país y que van a permitir que las funciones del Estado y los organismos independientes realmente funcionen técnicamente y no respondan a ciertas líneas políticas, a ninguna línea política.
1: Además, doctor Zaidam, es importante recordar cómo se va a votar. Se vota por mujeres, por hombres y por representantes de los pueblos y las nacionalidades indígenas. Al momento hay 163 hombres postulantes para llegar a uno de los puestos en el Consejo de Participación Ciudadana. 106 mujeres y 40 pueblos y nacionalidades y 40 personas que representarían a pueblos y nacionalidades indígenas, afroecuatorianos o montubios y también ecuatorianos en el exterior. Pero además hay la posibilidad de que se incorpore, el presidente no se ha pronunciado todavía sobre esto, una consulta popular o un referéndum en el que los ecuatorianos, a más de elegir a quienes van a llegar al Consejo de Participación Ciudadana, muy probablemente estaremos decidiendo sobre las funciones, sobre todo en lo que tiene que ver a la designación de autoridades, que es una de las responsabilidades principales que tienen los consejeros de Participación Ciudadana.
3: Sí, efectivamente, aparentemente la forma de elección asegura la representación de los distintos grupos sociales. Sí, esa es la idea que nos vendieron. Pero ya saben ustedes lo que pasó, lo que usted muy bien recuerda, mi estimada Rosana, lo de la Liga Azul, ya fue un descaro, ¿no? Alain Berbera y otros consejeros llegaron, obviamente, patrocinados por el correísmo, inclusive vistiendo los colores de la organización política que en su momento los apadrinaba. Y lo propio con una consejera por ahí que obviamente respondía a la línea social cristiana y que parece que ahora ya tuvo cierto viraje. Entonces, realmente están representando a los pueblos montubios, afrodescendientes, indígenas, están representando realmente a las mujeres del país, a los hombres del país. No, realmente lo que está sucediendo es una réplica de lo que ya ha venido sucediendo. Este organismo no ha funcionado porque la clase política no ha madurado y no ha entendido que el espíritu con el cual se creó es que se empodere a los ciudadanos para que las organizaciones políticas tengan un contrapeso. Finalmente, las organizaciones políticas se disputan este espacio y por eso es de escenario de frecuentes conflictos, juicios políticos. Mire cuántas veces hemos tenido juicios políticos a los consejeros en la Asamblea Nacional. Incumplimiento de funciones ha sido cualquier cosa. Mire lo que sucedió hace poco con uno de los consejeros, fue terrible, no hubo ningún incumplimiento de funciones, lo acusaron de haber hecho algo antes de asumir el cargo. Y eso ha deslegitimado al organismo, que yo no dudo mucho que cambie con la nueva conformación. Además, hay otra cuestión. Esto de elegir en una papeleta adicional al mismo tiempo que las autoridades locales hace que todo el mundo esté enfocado en alcaldes, prefectos, concejales, y le preste muy poca atención a la elección de consejeros de participación ciudadana. Entonces, dudo mucho que la gente, la ciudadanía, vaya a consignar su voto realmente informada de cuáles son los mejores perfiles que le van a representar en el consejo.
0: Ahora, pragmáticamente, en forma realista, doctor Zaidán, apelamos a su pensamiento muy personal y tan profesional en las decisiones que tiene, porque conoce usted estos organismos. Es claro que lo que preguntaba Rosana, esas iniciativas para desaparecer al Consejo de Participación Ciudadana o Control Social, o para reformarlo para que deje de tener ciertas funciones, sobre todo relacionadas con la elección.

0: vaya a desaparecer. La pregunta es, tenemos Consejo de Participación Ciudadana y Control Social para largo, ¿y esto va a seguir siendo el foco de crisis institucional?
1: Yo creo que sí. Usted recordará que Guillermo Lasso, el propio presidente de la República, Daniel Noboa, han coincidido en la supresión del organismo. Después, algunos actores políticos modificaron su postura en el sentido de que, bueno, no se elimine por las trabas que puso la Corte Constitucional al emitir su dictamen, y que solamente se traslade la potestad de designación de autoridades del Consejo a la Asamblea.
0: Es un organismo utilitario de alguna manera para los gobiernos de turno.
1: Exactamente, pero claro, realmente les ha servido a los gobiernos, a los últimos cuatro gobiernos, el famoso Consejo de Participación Ciudadana, y han buscado cooptarlo. Así que muy incómodo para la clase política no ha sido el Consejo de Participación, porque es muy fácil llegar a obtener una mayoría de cuatro consejeros cuando en el Congreso Nacional, ustedes recordarán, se tenían que obtener muchos más votos para la designación de autoridades. Ahora tampoco es que podemos tener memoria corta y solamente decir que las disputas, los repartos se dan ahora en el Consejo de Participación Ciudadana y no se daban en el Congreso. Se daban también en el Congreso Nacional. Yo recuerdo claramente que se repartían las principales fuerzas políticas, la Contraloría, la Procuraduría, la Fiscalía, y por eso es que teníamos al fiscal afín a una organización política, el Contralor que respondía a otra línea política, pero era al menos más transparente, ¿no? Y las organizaciones políticas al menos presentaban sus mejores cuadros. Yo recuerdo la conformación inclusive del Tribunal Constitucional, la conformación de la Corte Suprema de Justicia, al más alto nivel, al menos las organizaciones políticas presentaban a sus mejores abogados, pues. Pero ahora resulta que tenemos muy pobre nivel hay como máximas autoridades de varias instituciones públicas, salvo contadas excepciones que obviamente siempre hay.
0: Ahora, si está para quedarse este organismo, ¿qué hacer?
1: Yo considero que la ciudadanía tiene que organizarse mejor. Las organizaciones sociales tienen que volver a empoderarse. Me parece que están temerosas, las organizaciones sociales están no están organizadas, valga la redundancia, y por eso es que muy pocas se atreven a manifestar su opinión sobre temas de coyuntura. Yo aplaudo, por ejemplo, que el Observatorio de Derechos y Justicia, o sea, de los pocos organismos que hacen seguimiento, acompañamiento a los concursos que se realizan. Miren, hoy en la noche justamente hemos sido invitados algunos académicos en la ciudad de Quito para que tengamos una conversación con Diego García Sayán, ex juez de la Corte Interamericana de Derechos Humanos, ex relator de Naciones Unidas sobre Independencia Judicial, y José Antonio Guevara, un jurista mexicano muy reconocido, que quieren conversar con académicos del país para que les podamos transmitir nuestras preocupaciones sobre el desarrollo del concurso para fiscal general. Entonces yo sí aplaudo que todavía se mantengan en pie observatorios, al menos. El trabajo que ha hecho Mauricio Alarcón, Marcelo Espinel también ha sido importante desde los observatorios que ellos dirigen, el observatorio de la Fundación Ciudadanía y Desarrollo, los observatorios legislativos y demás que ellos lideran, han sido importantes instituciones de la sociedad civil que han permitido conocer cómo se desarrollan ciertos procesos que deberían ser conocidos por la ciudadanía, deberían ser de interés público, y no siempre se transparenta la información para que estemos realmente informados de todo lo que se desarrolla en el sector público. Entonces yo sí creo que hace falta organización social, y ya definitivamente el desgaste que tienen las organizaciones políticas, absolutamente todas, sin excepción, yo sí creo que exige que al menos las organizaciones sociales puedan nuevamente empoderarse y hacer contrapeso a estas organizaciones políticas que no nos representan.
0: Bien, pasemos a otro aspecto de la vida nacional que tiene que ver más bien con el derecho electoral, con el código de la democracia. ¿Cómo mira usted, doctor Zaidán, las reformas que se han hecho al código de la democracia, que son más exigentes en cuanto a lo que tienen que lograr en las urnas los partidos, los movimientos

0: políticos, me refiero a esa regla del 5% de la votación que deben obtener partidos, o el 8% para los movimientos pequeños locales, para mantenerse calificados. ¿Qué efectos va a tener esto? Hay lecturas de que, por ejemplo, esto no es un incentivo, es todo lo contrario, en esa necesidad que se evidencia en varias ciudades del país de que se den alianzas para disminuir un número excesivo de candidatos.
1: Sí, algunas reformas que se dieron en julio de 2025, lo que buscaba es sustituir el método de adjudicación de escaños, ¿no? Del Webster, pasar al método de Hohn. ¿Por qué? Porque básicamente representa, favorece a las mayorías y subrepresenta a las minorías o no la representa a las minorías. Me parece a mí que lo que se buscó es ir a este bipartidismo que hemos presenciado últimamente, debilitar a las organizaciones políticas que no han tenido, digamos, los recursos ni los resultados que les han permitido tener una... digamos, mejores resultados en las campañas electorales. Y claro, las últimas reformas electorales beneficiaron al correísmo y al oficialismo, definitivamente, con el método de adjudicación. Después, la cancelación de organizaciones políticas, una cuestión muy preocupante, ¿no? Creo yo que hay que profundizar la reforma, ojalá que en medio de los procesos electorales, porque como ustedes saben, no se puede hacer reformas en medio de... busquen justamente una manera más objetiva, más transparente de cancelación de organizaciones políticas para que no se manosee este mecanismo. ¿Qué es lo que pasó hace poco? Ustedes vieron lo que pasó con Construye, con la Unidad Popular. Unidad Popular, bueno, en el Tribunal Constitucional Electoral ya fue habilitado, digamos, recibió una decisión favorable. Pero lo que se buscaba, creo yo, es que se disputen los espacios del poder entre dos organizaciones políticas mayoritarias. Y mucha gente puede pensar, ah, no, es que son las que más representan a la mayoría. Realmente, yo le puedo asegurar, estimado Gustavo, que si existirían otras alternativas más serias, una clase política que sea mucho más, mejor formada, podría ser una gran alternativa para ya salir de este del autoritarismo representado justamente por estas dos organizaciones mayoritarias. Por otro lado, también supuestamente se modificaron artículos para modificar la participación de las oficinas consulares en cuanto al voto de los ecuatorianos en el exterior. Se establecieron sanciones más estrictas por excesos en los aportes y gastos durante las campañas electorales. Reformas que aparentemente pueden parecer beneficiosas, pero que realmente han tenido cálculo electoral. Lastimosamente, las reformas electorales acá han sido promovidas para favorecer a unos y perjudicar a otros actores políticos, y eso las deslegitima. Definitivamente eso no despierta la confianza ciudadana.
2: Ahora, esto tampoco ha llevado a resolver, por ejemplo, la dispersión de candidaturas. Nuevamente, si hablamos de Cuenca, una ciudad todavía relativamente pequeña en comparación con otras del país, con 12 precandidatos, 13 precandidatos. Recordamos que las últimas autoridades que han llegado, por ejemplo, a la alcaldía de Cuenca, lo han hecho con menos de un 20% de el porcentaje de la votación total. Esto, sin duda alguna, no favorece a la democracia, y estas nuevas reglas del juego, lejos de contribuir a superar estas deficiencias, la estarían ahondando.
1: Exactamente. Yo veo que lo que justamente... en Diario El Expreso, hace un par de días se alertaba, ¿no? Desde el análisis de un colega, Giuseppe Cabrera, se resaltaba justamente la preocupación de que se repita nuevamente lo que ya sucedió en anteriores procesos. La cifra de candidatos, él decía, desde ya se visualiza, no resulta inusual. Cree que esta podría reducirse cuando concluyan las alianzas y se oficialicen las inscripciones. Sí, al menos eso... esperemos que se concrete las famosas alianzas. Pero yo coincido con él. El problema no es la cantidad de nombres, sino que muchas de estas responden a la obligación legal de los partidos de presentar candidatos para sobrevivir. y a los incentivos que reciben para participar, pese a no tener opciones reales de triunfo. Entonces, eso de financiar las campañas electorales, muchas veces por vanidad de los candidatos o para sobrevivencia de los de las organizaciones políticas, no le hace bien a nuestra democracia. Y el problema, como él dice, Giuseppe Cabrera, no es que haya muchos candidatos, sino que demasiados no tienen posibilidades reales de ganar. Entonces es una disputa. Mire lo que está pasando en las grandes ciudades, inclusive en Quito, Guayaquil, Cuenca, la cantidad de perfiles que no tienen pues realmente la ni el nivel de conocimiento de notoriedad pública, ni el nivel de conocimientos para administrar una ciudad o una provincia. Solamente lo que buscan es fragmentar, que se disperse el voto y tener más opciones con el porcentaje que usted señala, con 18-20%, con muchas veces problemas en el consejo, porque no tienen la mayoría en el consejo para asegurar la aprobación de las ordenanzas que necesitan para ejecutar sus planes de trabajo, sus planes de gobierno local. Entonces sí veo que hay si hay un problema. Y lo que decía justamente una colega de una universidad de Guayaquil, Andrea Endara, sí existe una mayor cantidad de precandidatos de la prevista, sobre todo por la fragmentación del sistema de partidos, dice, y el debilitamiento de varias organizaciones políticas. Pues dice ella que eso podría dispersar el voto de las principales alternativas, incrementar el recurso de recursos públicos en la campaña y restar la competitividad a opciones con mayores posibilidades. Entonces, yo sí coincido que definitivamente hay demasiadas candidaturas poco representativas, y sobre todo la irresponsabilidad, ¿no?, de poner a tanta gente, y no es por subestimar a la juventud, es porque realmente se necesita experiencia para manejar temas de contratación pública, temas muy delicados de temas ambientales, por ejemplo, para tener un buen criterio de el ordenamiento territorial. No son no es poca cosa pues administrar una ciudad o una provincia, y si vemos con mucho pesar que algunas organizaciones políticas han optado por la improvisación, por jóvenes que recién están empezando su carrera y van a experimentar, a probar a poner a prueba su capacidad para administrar ciudades. Me parece irresponsable de parte de las organizaciones políticas.
0: Para finalizar, doctor Zeidan, hablemos de la autoridad electoral, uno de los organismos que funciona inmune a lo que dicen las normas en cuanto a su reorganización, a la paulatina renovación que debía haber tenido el CNE. Quisiéramos su observación sobre si ha tenido algún giro positivo tras la asunción del mando de José Cabrera.
1: Ningún giro. De hecho, fue sorpresiva la renuncia de Diana Tamayín cuando parecía tener su autoridad consolidada. Pero sí me preocupa mucho. Me preocupa mucho que el ingeniero Cabrera está al frente de la institución cuando más se necesita transparencia en el manejo de los sistemas informáticos. Yo sí considero que se necesitaba en la presidencia de este organismo a una autoridad que realmente asegure el adecuado manejo de los sistemas informáticos. Entonces, ojalá que el ingeniero Cabrera esté a la altura de las circunstancias. Creo que solamente el desarrollo del proceso electoral va a confirmar si realmente él nos puede asegurar esa transparencia, o si es que más bien puede acrecentar la desconfianza en este organismo, porque este organismo ha estado desacreditado hace varios años atrás. Mire, hace ya un par de años tenían que terminar sus funciones unos cuantos consejeros y continúan en funciones. La única consejera del CNE que aparentemente le hacía contrapeso a la mayoría del CNE también ya no aparece en la palestra pública, y creo yo que es evidente lo que está sucediendo en el CNE. Me parece que es un organismo poco transparente, es un organismo que no ha estado a la altura de las circunstancias de los procesos electorales. El hecho de que no hayan existido muchas denuncias de fraude en las últimas elecciones no es pues una señal de que las cosas marchan bien en ese organismo, algunos consejeros están en funciones prorrogadas hace tiempo atrás. Entonces yo definitivamente creo yo que la neutralidad política en los consejeros del CNE es una expectativa que no se ha cumplido hace varios años atrás. Y mire que el ofrecimiento fue supuestamente cambiar del Tribunal Supremo Electoral al CNE para que ciudadanos con conocimiento en ingeniería, en sistemas, en derecho electoral, estén al frente de la institución sin vínculos con las organizaciones políticas. Y mire lo que tuvimos desde la época del Trujillato. Mucha gente santifica al famoso Trujillato o cuestiona que se lo estigmatice, pero realmente eso es lo que tenemos desde el Trujillato. Ustedes recordarán que había un concurso en donde estaban participando gente conocedora de temas electorales. De repente eso fue un grotesco reparto entre Pachacuti, el correísmo, socialcristianismo, creo, y ahí tienen a los consejeros aferrados a sus cargos. Lastimosamente no se pueden dar los cambios con la excusa de que estamos en proceso electoral permanente.
0: Bien, muchísimas gracias por habernos acompañado, doctor Zaida.
1: Muchas gracias a ustedes, estimados Gustavo y Rosana.
0: Declaraciones del doctor Salima Zaidán, constitucionalista, académico, decano de la Facultad de Jurisprudencia de la Universidad Uniandes. Son las 8:10.
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0: Las 8:15, la nueva administración municipal se enfrenta a un dilema. Hay evidentemente precarización laboral en IMAGP y esto tiene que resolverse de alguna manera, pero ¿es la solución contratar a un enorme colectivo humano sin que exista presupuesto? Y justamente cuando IMAGP se encuentra en una crisis que no termina de resolverla por los cambios que se hicieron en el cobro por la recolección de basura.
1: La crisis de la empresa municipal IMAGP ha dejado de ser un problema solamente operativo y se ha convertido en un síntoma de desorden institucional y fragilidad administrativa. En este contexto, la decisión de emprender acciones económicas de alto impacto sin contar con un presupuesto asegurado revela una gestión que opera al filo de la legalidad y la sostenibilidad financiera. Cuando una empresa pública asume compromisos económicos sin respaldo presupuestario, no solo compromete su capacidad de ejecución, también expone al municipio a riesgos jurídicos, a observaciones de control y a una espiral de endeudamiento que termina afectando la prestación de servicios esenciales. En el caso de la EMAG, este tipo de decisiones se vuelve especialmente delicado porque la empresa ya enfrenta una crisis estructural que combina déficit operativo, tensiones laborales y cuestionamientos sobre su gobernanza.
0: La situación sobre IMAGP, las discrepancias de visión generaron ya una primera crisis de alto nivel en la administración municipal, tal como lo relató la propia alcaldesa en funciones.
2: La señora ha presentado la renuncia, le deseo el mejor de los éxitos en su vida. Yo nunca voy a pronunciarme de manera inadecuada ni a autoridades, ex autoridades, ni a ninguna persona.
3: ¿Qué le dijo?
2: En el documento está muy claro, donde ella más que nada dice que yo estoy reuniéndome con varias personas. Una autoridad tiene que reunirse con todas las personas. Yo no puedo decir me reúno con el uno y con el otro, me reúno con todas los que me solicitan y siempre estaremos las puertas abiertas. Y de esa manera la señora creo que lo tomó de una manera personal diciendo yo nunca he tocado nombres y no voy a tocar nombres de las personas. Yo siempre actuaré de manera respetuosa. La señora se pronunció de una manera inadecuada. ¿Cuál es mi respuesta? Que le vaya muy bien y bendiciones a la señora.
4: Para el noticiario.
0: La contratación de las denominadas hormiguitas Chuba, un grupo importante numéricamente y por la función que cumplen de servidores municipales tercerizados, entre comillas, vista en la situación actual, adquiere una dimensión política y administrativa que va bastante más allá de la simple incorporación de personal. En un escenario de crisis, cualquier contratación masiva o simbólicamente cargada, se interpreta como un intento de sostener redes de apoyo, responder a presiones internas o cubrir vacíos operativos, pero sin una planificación clara.
1: El problema no es solo quiénes son contratados, sino cómo y para qué se los incorpora. Si estas contrataciones se realizan sin estudios técnicos, sin financiamiento garantizado o como parte

0: de una estrategia improvisada para enfrentar la crisis terminan profundizando la percepción de desorden y alimentando sospechas sobre el uso político de una empresa pública.
1: Decisiones como estas que se discuten proyectan la imagen de una MAGP atrapada entre la urgencia de resolver problemas inmediatos y la falta de una estrategia institucional sólida. La empresa parece operar en modo reactivo, tomando medidas que generan impacto mediático, pero que no necesariamente responden a criterios de eficiencia, sostenibilidad o legalidad.
0: El riesgo mayor es que la crisis deje de ser un problema administrativo y se convierta en un conflicto político de mayor escala, donde cada decisión, incluidas las contrataciones y los compromisos económicos sin presupuesto, se lea como parte de una disputa interna por el control de la empresa y por la narrativa pública sobre su gestión.
1: Mientras tanto, la crisis laboral de las hormiguitas Chua continúa.
2: Ya cubriéndonos de hambre a todas las familias del EMAC.
3: Un grupo de hormiguitas Chua, como se los conoce a los obreros de limpieza de Cuenca, denuncia que llevan 2 meses sin cobrar su sueldo.
2: No nos paga el EMAC, no paga el contratista, yo no sé qué problemas es, pero a nosotros nos tiene ya cubriéndonos de hambre a todas las familias del EMAC. Somos 29 personas que trabajamos en la Serie A y a nosotros no nos dan ninguna solución. Que mañana se arregle, que pasado se arregla, ya venimos de eso todo el tiempo. Nos fuimos donde la gerenta ya renunció. Ahora esperamos de la señora alcaldesa que por favor nos ayude a que se arregle esta solución. Ya no soportamos más. Ustedes saben que somos trabajadores, que de esto vivimos y a la cuenta no tenemos de qué más. Pero ya con esto que estamos hablando y ya hasta la voz está reconocida, estamos 2 personas que ya estamos sentenciadas y darse cuenta que nos botan del trabajo.
4: ¿Tienen miedo de que tomen represalias?
2: Claro, ellos toman represalias, hacen lo que quieren ellos y nos botan. Al grupo que estamos aquí ya estamos con, o nos mandarán a las madrugadas a donde no podemos llegar temprano. Y eso será eso, lo que hacen ellos.
5: Le rogamos a la alcaldesa que nos ayude para que nos cancele, porque prácticamente estamos ya sin sueldo 2 meses y necesitamos pagar las deudas, se nos han acumulado demasiado. ¿Y de dónde más vamos a sacar si es el único sustento que tenemos? Y ya no tenemos de dónde más sacar para pagar tanta deuda que se nos acumuló durante de estos 2 meses. Necesitamos que la alcaldesa también nos ayude a ver cómo nos da una solución o cómo nos hace que nos cancelen, porque nos tienen de mentira día a día, mentira tras mentira. Nos dicen que sí, que esperemos hasta que el banco les va a solucionar, que está congelada las cuentas, pero ¿hasta cuándo les vamos a seguir esperando? Ya no podemos esperar un día más. Las deudas no nos van a esperar, los arriendos no nos van a esperar.
6: Esperemos que nos dé una solución hasta hoy día, porque nosotros prácticamente ya estamos sin nada para poner en nuestras ollas.
3: Por su parte, la alcaldesa, quien la semana pasada dijo que iban a buscar una solución para este problema, señaló:
7: he hecho el seguimiento pertinente y es porque les han bloqueado las cuentas. Pero yo no creo que eso sea un tema de persecución o sea un tema de otra índole. Si el contratista no cumple, pues lamentablemente la entidad de control tiene que proceder. Hay denuncias desde el 19 de marzo de este año a los contratistas, hacia el Ministerio de Trabajo. Me han informado y tengo documentos, y que sí es una preocupación, y nosotros en esta administración seguiremos haciendo los seguimientos pertinentes, pero el contratista no puede incumplir hacia las hormiguitas que tanto necesitan. Con las hormiguitas no puede volver a pasar este atraso. Nosotros tomaremos acciones pertinentes y les estaremos informando.
3: Para el noticiario de Antena 1, reportó Jorge Isaac Peña.
0: Pero los problemas en la Corporación Municipal trascienden a otras dependencias. Servidores de la Dirección de Gestión de Riesgos del municipio de Cuenca denuncian un supuesto caso de acoso laboral. Según Luis Ordóñez, el director de dicha dependencia habría incurrido en prácticas de hostigamiento e incluso en un presunto uso indebido de cámaras de seguridad.
8: Debido mira, tienes color en la cara, y denuncias.
3: Dos funcionarios de carrera del municipio de Cuenca denuncian un supuesto caso de acoso laboral.
8: Yo me llamo Luis Ordóñez, soy servidor público de carrera, trabajo 18 años en el GAS municipal de Cuenca. En este momento me encuentro sirviendo como técnico de reducción de riesgos en la Dirección General de Riesgos. Y obviamente este llamado a los medios de comunicación, y agradeciéndoles ante todo, es para denunciar un acoso sistemático a mí y a mi familia por redes sociales de parte de un troll center. A raíz de una entrevista que tuvimos, hemos recibido un ataque brutal por vía redes sociales, en la cual han utilizado hasta medios tales como cámaras de seguridad de la propia institución para realizar videos trolls, para perjudicarnos y argumentar que somos funcionarios corruptos en esos videos. Dilucidan muchas cosas. Yo no entiendo en realidad el por qué la institución se presta para esta situación.
4: ¿Qué fue lo que ustedes denunciaron?
8: Acoso laboral que estamos sufriendo. Como le digo, ya tenemos en distintas instituciones, hemos presentado nuestra queja. Ministerio de Relaciones Laborales, el doctor Hernán Morales ya sabe esta situación. Igualmente lo que es el tema de la Dirección de Talento Humano, la ex directora Consuelo Orellana, ya sabemos, le hemos comunicado por intermedio de oficios. Lamentablemente no tenemos respuestas.
4: El acoso viene de parte del director de riesgo.
8: El ingeniero Eric Fabricio Gutiérrez. Él es el que nos está acosando.
4: ¿De qué
8: no
4: formas?
8: Solo a mí. Cambios de horarios repentinos, órdenes sin sustento técnico legal, en realidad a última hora enviarnos a lugares lejanos en los cuales ya se han hecho inspecciones sin cumplir con la ley de riesgo de desastres, que dice que tenemos que actuar en base a un llamado, en base a una organización, en base a una estructura. Entonces, simple y llanamente, el señor se le ocurre el día de hoy noche mandarnos, y 10 minutos antes de que se acabe la jornada laboral llega el oficio en el cual nos dispone al día siguiente salir hasta de la ciudad. Entonces es complicado la situación que estamos llevando. Sufrimos de acoso laboral, y no solo nosotros, son muchos funcionarios más. Hay funcionarios que hasta han renunciado ya por el acoso recibido. Y pienso yo que el director es una de las personas que debería de renunciar, debería tener color en la cara y renunciar, en vista de que no tiene ni siquiera las capacidades para poder estar en esa dirección.
3: Por su parte, la alcaldesa señaló que van a investigar este y otros casos de supuesto acoso laboral.
7: Nos ha llamado la atención y se hará el seguimiento pertinente. Como siempre yo hablo, hay que tener documentos, información para hacer cualquier tipo de denuncia, y a la vez nosotros con eso haremos el seguimiento pertinente. Estamos haciendo ahora el análisis técnico correspondiente, y si es así se tomará acciones al respecto.
3: Para el noticiario de Antena 1 reportó Jorge Isaac Peña.
1: En el ejercicio de diversas profesiones se encuentran razones y motivos para exigir excelencia profesional. Un experto en gestión y control de calidad tiene que destacar en cualquier tipo de empresa, sea de servicios o de producción, por su rigor técnico, su formación, su capacidad analítica, su liderazgo organizacional, combinando dominio de metodologías como la mejora continua, el dominio de auditorías internas con habilidades para interpretar datos, gestionar riesgos y coordinar equipos. Además, una persona con altos niveles éticos e independencia garantiza que los procesos cumplan estándares y que la cultura de calidad se sostenga en decisiones transparentes y trazables. Controlar la calidad es sinónimo de palabras mayores. Y nos sorprende, no podemos hacer juicios de valor definitivos, pero nos sorprenden los cambios que siguen haciéndose en el Hospital José Carrasco Arteaga. Se acaba de nombrar un nuevo jefe de calidad y presentamos la imagen de cómo este nuevo jefe de calidad en semejante hospital, semejante por su complejidad, por su tamaño, por las exigencias profesionales que debe tener cualquier funcionario, tiene. Leandro Valero se presenta como doctor Leandro Pío Valero Peñafiel, Smart Intimacy, y en su hoja de vida, en su corto currículum, en su perfil, señala: soy Leandro Pío Valero Peñafiel, sexología del futuro, especialista en salud digital e inteligencia artificial y sexología clínica, fundador de Smart Intimacy, fusiono ciencias de datos, inteligencia artificial y biometría. Esperemos poder conocer el currículum ampliado de Leandro Valero. Por el momento son las únicas referencias que tenemos que alimentan preocupaciones sobre qué clase de personal se está contratando y está reemplazando a los cuadros más importantes de dirección, cuadros técnicos, cuadros científicos en este hospital de la ciudad de Cuenca. Reiteramos nuestra invitación pública al señor gobernador a asistir a una entrevista en esta radio para que nos explique qué se está haciendo en esta reorganización del hospital José Carrasco Arteaga. Mientras tanto, vamos con otra faceta comentada por Adrián Castro, el seguimiento que se hace a la nociva presencia también que tuvo por años y que aún mantiene Rosa Argudo, una dirigente sindical que fue denunciada por justamente legisladores azuayos, entre otros.
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0: La sindicalista Rosa Argudo tendrá que comparecer para una audiencia de formulación de cargos el 15 de julio. Así lo informó el asambleísta Adrián Castro.
1: El caso de la señora Argudo, que después de 1 año 10 meses recién está finalizando los procesos de fiscalización, toman tiempo.
2: ¿Cuál es el presunto delito por el que está siendo procesada Argudo?
1: Enriquecimiento ilícito, que son esos altos patrimoniales que tiene no solo ella, sino algunos políticos y autoridades en este país que tendrán que responderle a la justicia por tomarse fondos que no les pertenecen y enriquecerse de la noche a la mañana. El 15 de este mes, a las 9 de la mañana, es la audiencia de formulación de cargos. Yo espero que la justicia haga su trabajo y que les ponga en vereda a las personas que han hecho de los fondos públicos lo que les ha dado la gana.
0: En otro tema, Castro se refirió a los avances para la reforma a la ley del inquilinato y cómo esta se relacionará con la ordenanza de arriendos.
1: A ver, son dos cosas que se tienen que complementar. Primero, a nosotros esta ordenanza nos preocupa mucho. Estamos muy interesados en que salga lo más pronto posible, porque acuérdense que detrás de una vivienda, detrás de un alojamiento, pueden haber personas que no necesariamente sea gente buena, gente honesta. Puede ser gente que llegue a esos lugares a hacer actividades ilícitas, que pueden ir desde la prostitución hasta el lavado de activos, hasta una guarida de ladrones o asaltantes, y eso no se puede dar en nuestra ciudad. En el evento en que la policía conozca qué personas arriendan y quiénes son los entre arrendatarios y arrendadores, pues nosotros solo ese momento vamos a conocer identidades. Va a tener una herramienta de inteligencia muy fuerte la Policía Nacional para su investigación, su análisis, y sin duda esa ordenanza, sumada a la ordenanza de dos en moto y a otras que el Consejo Cantonal lo va a hacer, a la reforma que hagamos a la ley de inquilinato, le ayudará muchísimo al país y a nuestra ciudad.
2: ¿Qué tiene que cambiar en la ley? Porque la última está en Sucre, si no estoy mal.
1: Leyes que no se han tocado durante años. Hay un cúmulo de leyes, sobre todo en la parte civil en este país. Como decía algún profesor en la universidad, había que cambiarlas hace tiempos con una sola reforma. Teníamos que llegar a esta asamblea para desempolvarse ese tipo de normativas y poderles actualizar. Entonces la vamos a complementar. Primero hay que actualizar el tema, un tema que tiene que ver con el anacronismo. Una ley súper anacrónica, el tiempo ha pasado, esa ley habla en sucres, ¿no es cierto? Luego, la misma prohibición que nosotros tenemos de arrendar a quien se quiera, sin contar con los datos de esa persona, es algo que no se lo puede hacer. Hoy en día eso tiene que tener un registro y un control por parte de los municipios, pero un control real, no un control a la ligera como el que se tiene hoy en día. Y fundamentalmente se tiene que tener un vínculo entre lo que el registro del arriendo con la Policía Nacional, que es algo clave para el tema de inteligencia. Si el día de mañana no sabemos quién arrienda X, Y o Z casa o departamento en esta ciudad, estamos fregados, porque la policía no tiene herramientas para poder luchar contra la delincuencia.
0: Para el noticiario de Antena 1, reportó Jorge Isaac Peña.
3: Son las 8:33.
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9: No termina el Mundial de Fútbol, pero en alguna medida ya empieza a invadirnos la nostalgia. Pues solo quedan 11 partidos. La pasión por el fútbol se intensifica durante los mundiales porque estos torneos condensan identidad, emoción, competencia en un escenario global donde cada país proyecta su historia y sus aspiraciones. La edición actual ha demostrado que el magnetismo del evento sigue intacto, estadios llenos, audiencias masivas y una narrativa que se renueva partido tras partido. La eliminación temprana de varios favoritos confirma que el fútbol mundialista mantiene su capacidad de sorprender y que las jerarquías tradicionales no garantizan necesariamente resultados. El torneo avanza hacia cuartos de final con una mezcla de tradición, buen juego y tensión competitiva que sostiene el interés global. Para Ecuador el balance es matizado, la selección mostró una evolución clara en funcionamiento colectivo, intensidad y madurez táctica, pero también evidenció dificultades para sostener rendimiento en partidos clave. La generación actual ofrece una base sólida para el futuro, con jugadores jóvenes que ya compiten en ligas importantes y que pueden consolidarse si el proceso se mantiene estable. El desafío está en evitar los ciclos de improvisación que históricamente han frenado al fútbol ecuatoriano y se debe fortalecer la estructura formativa y competitiva. Los cuartos de final marcan el punto donde el mundial se decanta. Aquí pesa la experiencia, la capacidad de gestionar la presión, la solidez táctica. Sin embargo, esta edición ha demostrado que aún existe espacio para sorpresas. Equipos sin tradición dominante han logrado neutralizar a potencias históricas mediante planificación, cohesión, eficacia. El desenlace final de este torneo va dependiendo de una combinación de factores: el buen fútbol como base, la tradición como respaldo, la sorpresa como elemento disruptivo y apasionante. El mundial sigue aún vivo y sigue siendo un escenario donde la lógica convive con lo inesperado, y esa mezcla es precisamente lo que alimenta la pasión global por el fútbol, la pasión global por este deporte.
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9: Son las 8:38, con 39 minutos ya, y damos la bienvenida al ingeniero Manuel Vega, empresario, expresidente del Deportivo Cuenca. Con su dirección lo llevó al campeonato nacional allá por el año 2005. Manuel Vega es, además, entre sus atributos, características personales, un aficionado que raya con el fanatismo por el fútbol. Y de hecho ha desaparecido de Cuenca por algunas semanas. Él mismo nos va a contar ¿en dónde se encuentra y qué periplo le ha llevado allá? Bienvenido, Manuel. El micrófono, por favor.
11: Ciencia de Antena 1. Realmente, pues, como tú nos indicabas, de gran edad, siempre la afición por el fútbol, por un lado, y por otro lado, pues, y estas dos cosas unidas me han llevado el día de hoy a estar en los Estados Unidos. Vine por mi salida desde Cuenca el 20 de febrero y ha sido un periplo bastante largo, en el cual hemos podido visitar además diferentes países, pero también acompañar a nuestra selección tricolor. Estuvimos con la posibilidad de estar en tanto en Filadelfia como en la magnífica presentación que tuvo Ecuador en Nueva York. Luego de eso, tuve también la oportunidad de ir hacia Miami para ver el partido de Argentina contra la selección de Cabo Verde, otro épico partido. Y este momento nos encontramos en Atlanta, en el estado de Georgia, y listos para poder asistir al otro partido más de Argentina, esta vez contra Egipto. Así que, combinando las pasiones, viajando y, bueno, nervios del fútbol y la satisfacción de lo que significa el poder viajar.
9: Aunque lo podemos ver en pantalla para quienes nos siguen a través de las redes sociales y radio, video, y se cortó al inicio, posiblemente Manuel nos indicó que viajaba en su camper, salió en su camper desde Cuenca y ha tenido un largo, larguísimo periplo que hoy le lleva, si no me equivoco, a Atlanta para apoyar a otra de sus selecciones preferidas, digo otra porque primero está Ecuador. Y entonces viene Argentina. Cuéntanos sobre la jornada de hoy, la expectativa que se tiene, Manuel.
11: Así es, como tú bien conoces, pues mi madre es argentina, así que tengo también esa afición pues por la Argentina. Y son las dos selecciones pues que definitivamente sigo. Ahora, en un par de horas más, empieza ya el partido. Estamos ya cerca del estadio, de aquí salimos caminando para poder llegar allá y estar, poder sufrir 90 o tantos minutos más. Así que después de este día emprenderemos ruta hacia el norte, llegar a la ciudad de Chicago los últimos días de esta semana. Y hacer una pausa para poder regresar a nuestra Cuenca querida y poder estar juntos con la familia y con los buenos amigos para terminar este mundial que tantas emociones nos ha traído.
9: ¿Qué diferencia, Manuel, a la mundial de fútbol de cualquier otro torneo? Los rituales, las emociones, los símbolos, ese encuentro universal.
11: Bueno, yo te diría que con experiencia y a Dios gracias, mi quinto mundial, veo que aquí es bastante disperso, es decir, las ciudades son tan grandes, las distancias entre una y otra es grande, son tres países, todo el Norteamérica, entonces no hay esa conjunción realmente como lo hubo, por ejemplo, en Qatar o en países europeos, o en el mismo Brasil, en donde se pudo sentir mucho más la conjunción de las culturas hinchadas de los diferentes países y ese sentir multicultural, multinacional. Aquí es un poquito más centrado en lo que sucede en que asisten, es decir, el día de hoy pues hemos visto unos pocos hinchas de Egipto seguramente en la calle, ¿no?
9: Sí, tenemos un poquito de corte en la señal. Adelante.
11: Sí, y luego pues obviamente la hinchada argentina se ve por miles cantidad de gente que está presente en las calles y que seguramente copará el estadio de Atlanta.
9: ¿Cuál es tu balance general breve sobre la participación ecuatoriana en este mundial? ¿Qué hicimos bien? ¿Qué faltó?
11: Creo que empecemos por lo que faltó. Faltó gol, faltó delantera, no tenemos... tú has podido ver y la afición ha podido ver otros países que quizás con... militan en la élite.
9: Lastimosamente tenemos una señal debilitada posiblemente de origen, pero vamos a persistir. Tiempos.
11: Sí, del 2006 con un Tim Delgado. Entonces eso hace una gran diferencia, ¿no?
9: Ya. Creo que se merece también hablar sobre la afición, esa afición ecuatoriana que masivamente acompañó a los estadios, pintándolos en muchos casos de amarillo con las camisetas de Ecuador. Pero vi dos facetas. Vimos un desmoronamiento tras el empate que nadie esperaba, tras la imposibilidad de vencer cuando más necesitábamos los puntos a Curazao. Y hubo reacciones que considero en el balance fueron bastante negativas en ese punto clave, en forma previa a ese histórico triunfo que luego se dio con Alemania. ¿Cómo has visto, Manuel, como aficionado, como ex dirigente, como una persona que vive intensamente el fútbol ecuatoriano contemporáneo, la evolución de la cultura futbolística ecuatoriana en los últimos años, el comportamiento de la afición? ¿Somos aficionados más maduros, más exigentes? ¿Cómo nos comportamos en lo emocional?
11: Yo creo que la afición y la hinchada tiene todo el derecho de exigir. De exigir resultados, de exigir que podamos poner el nombre de Ecuador futbolísticamente hablando en instancias finales. Sí tenemos con qué hacerlo, tenemos futbolistas para poder hacerlo. Se ha creado ya una estructura, buena estructura a nivel... producen futbolistas, pero tiene que todavía madurar mucho más para poder tener unos resultados que vayan de la mano de una mejor dirección técnica, mejor capacidad en los técnicos. Y que sea mucho más práctica en los resultados.
9: Una pregunta clave, Manuel, pues tomando el lado más flaco de la selección ecuatoriana, ¿cómo generar goleadores en el fútbol ecuatoriano? ¿Cómo formarlos?
11: Escuelas de fútbol a nivel del país completo, con que sea no solamente fútbol, sino una educación integral. Seguir los ejemplos que tiene, por ejemplo, Independiente del Valle, Liga de Quito, que son escuelas realmente que cambian la vida de las personas y que de ahí salen muy buenos futbolistas. Es decir, no hay que pensar en el resultado final de un futbolista, primero buenas personas.
9: Bien, vamos acercándonos al final de este diálogo. Manuel tiene que ir también ya al estadio para ingresar en este partido. Y quisiera preguntarte, Manuel, la lectura que tienes sobre tantas sorpresas que vimos en este mundial. La actuación de los equipos africanos, por ejemplo, más allá de toda expectativa. ¿Qué señales se ha dado sobre la evolución global del fútbol?
11: Definitivamente que las distancias se han acortado mucho, que el fútbol es universal, que el fútbol acapara a la ilusión de todo el planeta y que justamente los países pequeños, llamados como en todo el potencial para poder dar sorpresas, pero pueden haber destellos, pero para que persista en el tiempo tiene que haber, como hablamos hace un momento, proceso, procesos de escuelas, de formación, año tras año, generación tras generación, para que puedan mantenerse en el tiempo. Eso es crítico. Incluso potencias pueden decaer si es que no lo conservan y lo cultivan de manera correcta.
9: Bien, terminemos con un vaticinio sobre lo que se viene en estos 11 partidos que faltan. ¿Cómo se ve el panorama hacia cuartos de final? ¿Qué selecciones llegan con mayor fortaleza futbolística y emocional? ¿Hay aún espacio para nuevas sorpresas o el torneo empieza a decantarse hacia los equipos con más tradición y experiencia, que son los que van quedando?
11: A mí me parece que definitivamente se va a ir por los equipos que más tradición tienen, que más fundamento futbolístico tienen. Ya los sustos pasaron y de aquí empieza a haber realmente un juego mucho más medido, mucho más cauteloso, y en donde se va a ver las diferencias tanto a nivel de equipo como de las figuras individuales. Y obviamente Argentina está presente, estoy seguro que va a seguir avanzando. Francia está muy fuerte, Inglaterra lo está demostrando también, así que va a ser muy interesante, qué decir de España. Ahí vienen pues realmente situaciones muy, muy interesantes, y creo que va por ese camino.
9: Bien, muchísimas gracias, Manuel, gracias por compartir con nuestros oyentes estas experiencias intensas que se han vivido en las últimas semanas. Un abrazo a la distancia y que termine excelentemente ese gran periplo, ese largo viaje.
11: Muchas gracias, Gustavo, a toda la audiencia, y un abrazo de gol.
9: Declaraciones de Manuel Vega, empresario cuencano, ex presidente del Deportivo Cuenca y uno de los aficionados ecuatorianos que más intensamente ha acompañado a la selección ecuatoriana y ha asistido a diversas facetas de este Mundial de Fútbol. Son las 8:51.
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1: Son las 8:54. Nos vamos nuevamente con temas político-electorales, las reformas al Código de la Democracia y el cambio en la presidencia del CNE. ¿Te presentan ajustes importantes? ¿Alcanzan a modificar de manera sustantiva la trayectoria problemática del sistema electoral ecuatoriano? Las reformas endurecen requisitos, redefinen incentivos y buscan ordenar el ecosistema de partidos, pero lo hace dentro de una estructura marcada por la fragmentación, la debilidad institucional y la desconfianza ciudadana. El relevo en la presidencia del CNE introduce un nuevo estilo de conducción, aunque no altera las tensiones internas ni la percepción pública de un organismo que opera bajo presión constante. En la práctica, estos cambios conviven con problemas que persisten: organizaciones políticas inestables, disputas internas en el CNE, procesos de selección cuestionados y un Consejo de Participación Ciudadana y Control Social que continúa siendo foco de controversia. La democracia ecuatoriana avanza, pero lo hace entre tropiezos, sin lograr reconstruir una relación con la ciudadanía. La reforma electoral, lejos de resolver distorsiones, sigue generando nuevos dilemas, riesgo de desaparición de organizaciones políticas, sobre todo las pequeñas, y una competencia más atomizada en lo local. Ecuador no vive un momento de renovación democrática, sino de continuidad en la incertidumbre. Hay cambios, pero no transformaciones positivas. Hay ajustes, pero no soluciones. La democracia sigue ese camino complejo marcado por tensiones institucionales y una confianza ciudadana que aún no se recupera. El desafío es convertir estas reformas y relevos en oportunidades reales de fortalecimiento y no en episodios que se conviertan en uno más dentro de una larga cadena de crisis.
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1: Damos la bienvenida al doctor Medardo Oleas. Él fue presidente del Tribunal Supremo Electoral. Doctor Oleas, el país se encuentra ya en el rumbo a las elecciones anticipadas del 29 de noviembre, pero hay una gran problemática electoral. Sin exagerar, es una de las más complejas y tortuosas de los últimos años. La hoja de ruta está marcada por una premura institucional, por vacíos normativos, por tensiones políticas, por improvisaciones administrativas y un clima de desconfianza ciudadana. Han terminado las primarias y quisiéramos, sobre este tema, tener una primera lectura suya.
3: Las primarias no son más que la ratificación de la nominación de las candidaturas que los dueños o líderes de los partidos resolvieron, porque no ha existido una democracia interna. La ley es muy clara al indicar cómo se tiene que realizar la democracia interna, pero no se ha cumplido con eso. Y poner candidatos que no han recibido preparación en la etapa previa, sin una formación, sin que el partido o movimiento auspiciante pueda presentar planes y proyectos a ser ejecutados en las alcaldías y prefecturas, ese proceso queda, como los anteriores, como un acto fraudulento más de la democracia ecuatoriana.
1: ¿Cuál es el objeto de las primarias y en qué medida se ha cumplido con esos objetivos para los que fueron creadas?
3: Tal como está diseñado, las primarias son un ejercicio democrático interno donde los afiliados o adherentes de un partido puedan presentar a sus compañeros para que sean nominados candidatos, y se entiende que ese es un mini proceso interno donde los precandidatos dan a conocer por qué quieren ser candidatos de la organización, cómo han trabajado ellos en el partido, cómo han trabajado en formular proyectos.

0: porque se entiende que la vida de un partido es para eso, para la formación de los afiliados, de los adherentes, y fundamentalmente una organización es un tanque de pensamiento donde se da respuesta a las necesidades ciudadanas con el análisis de las propuestas que son precisamente estos planes y proyectos. Pero nada de eso funciona, nada de eso se cumple, porque las organizaciones, cuando no hay elecciones, prácticamente no cumplen su función, su rol. Pasan inactivas, no tienen reuniones, peor aún funcionan como un tanque de pensamiento, o peor aún como es su obligación de capacitar a la gente. Entonces, como no tienen esos afiliados preparados frente a una elección y por el cumplimiento de una serie de normas que tienen que poner por paridad, la mitad hombre, mitad mujeres, el 25% jóvenes, viene una improvisación. Y lo único que se hace es poner a la gente que bien puede ser mediáticamente conocida, porque está en los medios, pero que puede, tenga la capacidad o conocimiento para cumplir una función pública, eso está muy lejos.
1: ¿En qué medida el anticipo de las elecciones hace más difícil cumplir los objetivos que deberían perseguirse en democracia? Estos plazos comprimidos están generando tensiones internas dentro de los partidos y en la función electoral.
0: Esa fue una estrategia de la organización política que controla el Consejo Nacional Electoral y el Tribunal Contencioso Electoral. Porque sabiendo y conociendo de que estas organizaciones no tenían estructuras, no funcionaban, claro que fue un golpe que les obligó a reactivarse a toda velocidad, con la consecuencia negativa para la democracia, porque los que piensan que están consolidado el manejo democrático en el país se equivocan. Porque las elecciones locales no pueden ser manejadas como si fuera una elección nacional, donde el presidente arrastra absolutamente a todas las, a lo mejor, asambleístas. Las elecciones locales, porque son muy numerosas, son 232 municipios, o 225, si no me equivoco, mantienen otra lógica, porque es la vinculación directa del candidato alcalde con la ciudad, o del prefecto con la provincia. Entonces yo creo que esa estrategia hizo mal a la democracia y lo va a hacer mal también a los que calcularon que con este anticipo podían sacar beneficios.
1: ¿Percibido usted algún efecto concreto que se haya generado por esa transición de Diana Tamainda, la actual presidente de este organismo, en términos de gobernanza del organismo y sobre todo en la toma de decisiones críticas para las elecciones?
0: Fue un maquillaje, como yo dije, no ha cambiado absolutamente nada. Si la señora Tamayín con el señor Cabrera y con la señora Acero tenían una mayoría para imponer todos sus proyectos o las violaciones de la ley, como se denunció, el cambio de cabeza lo que buscaba es un lavado de la mala imagen que estaba proyectando el Consejo Nacional Electoral en la democracia y en el manejo de las elecciones en el país. Pues si hubo un cambio y no pasó nada, siguen las mismas políticas, siguen las mismas estrategias, siguen las mismas garantías hacia algunos y el trabajo en contra de otros. Entonces no vemos que haya sucedido nada, porque por primera vez vemos que hay una práctica maliciosa, corrupta, de tratar de eliminar a los posibles candidatos mediante la intervención de la justicia, del fiscal, porque quieren llegar a como dé lugar a ganar unas elecciones. Y eso se verá aún más cuando, no solo en las primarias, que no controlaron nada, sino en la promoción electoral, que va a ser muy difícil que un nuevo candidato pueda posesionarse. Entonces, los que hicieron este anticipo de elecciones con un Consejo Nacional Electoral que lo cambiaron de cabeza, creo que van a tener problemas, porque cuando afectan a la democracia provocan un efecto boomerang brutal con la ciudadanía. Si los ciudadanos ya desconfiaban de la democracia, ya desconfiaban de las organizaciones políticas, con esto el rechazo es rotundo, es mayor. Y esto sí puede afectar seriamente en las elecciones, porque como el voto es obligatorio y la gente está molesta con la democracia, la decisión de votar lo toman a último momento, escogiendo ahí sí al que le cayó bien, simpático, buena gente, porque esta señorita es guapa, como si estos fueran los elementos para elegir a una buena autoridad.
1: ¿Sigue, en su criterio, en riesgo la integridad de este proceso electoral, o considera que quizás se logre mantener por lo menos estándares mínimos de transparencia y seguridad jurídica?
0: Muchos dicen que el fraude está en modificar los resultados electorales y se equivocan. El fraude está cuando no se permite una participación igualitaria y equilibrada con todos los actores. Cuando no se controla las inversiones que se hacen en las campañas electorales. Más aún cuando se ha denunciado de que el crimen organizado y el narcotráfico está financiando las campañas. Entonces, yo tengo recursos para llegar a los medios, para llegar con regalos, para utilizar una promoción engañosa, sin control, claro que voy a ganar una elección. Por eso no la consideran fraude, eso lo consideran una violación al gasto electoral y nada más. Pero si yo invierto demasiado, puedo ganar una elección. Y ya se ha demostrado que cuando no hay control del gasto electoral, quienes utilizan más recursos pueden llegar con mucha facilidad a todos los medios, pueden llegar al TikTok, al Twitter, a todos estos medios que realmente utiliza la ciudadanía y en base de los cuales pueden posicionar a un candidato, haciéndole una figura agradable para los ciudadanos, para los jóvenes, para el elector. Y eso es un fraude, porque las elecciones son el debate que deben hacerse sobre temas puntuales que tiene una ciudad para que quien demuestre tener mayor capacidad, conocimiento, experiencia y planes ejecutables, se le puede entregar la alcaldía, se le puede entregar la prefectura. Porque cuando vemos que una persona que no está capacitada y que se le hizo una promoción electoral muy buena, ganará la elección, pero tendrá problemas ya en la ejecución, en la administración, con el agravante de que cuando hay muchos candidatos, nadie va a obtener una votación que llegue al 40 o al 50%, como era en antaño. Aquí vamos a llegar máximo al 15, 20%. Y un candidato que gane con el 15, el 20%, además de la legitimidad o falta de representatividad que tiene, como vienen con una serie de listas donde también se llenan los consejos municipales con delegados de todas las organizaciones, eso es ingobernabilidad, porque el alcalde, para tener una administración adecuada, va a comenzar a repartir las cuotas del municipio y eso no está bien. Todos estos defectos provocan esta falta de control, esta falta de permitir que participen en forma igualitaria todas las organizaciones.
1: ¿Cree usted que el escenario electoral de Ecuador es propicio para que continúe incrementándose esa infiltración de mafias, de grupos irregulares, de sectores de poder que tienen intereses muy distintos a los de la democracia?
0: Claro, eso ya se ha demostrado. En pueblos pequeños la gente dice, bueno, por lo menos este me regala algo, los otros no me dan nada. Confundiendo la democracia una feria de ofertas de regalos. ¿Usted recuerda cuando se prohibió, por ejemplo, que se tome la fotografía al voto? Era para impedir que demuestren ellos que votaron por un candidato y les paguen. Era la compra de votos. Entonces, este dinero sucio, que no puede ser controlado, porque según el Consejo Nacional Electoral, ellos ya diseñaron un sistema donde ponen en contacto a la UAFE, con el sistema financiero, con la Contraloría, con el SRI, nada tiene que ver, porque el ingreso del dinero del crimen organizado y de los grupos que manejan el narcotráfico es en efectivo, es en dinero en efectivo. Aquí en Quito se ve, por ejemplo, todos esos chicos que salen en la calle con banderas, una cantidad de gente, que van y les pagan el día de dinero en efectivo. Entonces, todas esas cosas pueden ser controladas, pero no lo quieren hacer. Porque se pidió al Consejo Nacional Electoral que fije auditores para que en forma previa ellos puedan identificar el monto de las campañas. Para cuando presenten el informe oficial, diga, yo gasté 1 millón, señor, porque es el tope máximo de inversión. No, señor, usted gastó 5 millones. Y le demuestro, hizo tal presentaciones, contrató a los músicos. Si eso hiciera el Consejo Nacional Electoral, acabaríamos con este fraude que es la participación de quien más tiene dinero, e incluso dinero ilícito.
1: ¿Cuáles considera usted son los puntos más vulnerables del calendario hacia las elecciones de noviembre?
0: Bueno, es que tenemos un mal sistema democrático. Mire usted que al permitir que el Consejo Nacional Electoral, violando la ley, adelante unas elecciones, eso ya demuestra que hay una fragilidad en no respeto a la Constitución. Y cuando se les pide que por favor, por lo menos contraten las primarias, controlen que sean manejadas adecuadamente, no lo hacen, cometemos los mismos errores, es la fragilidad. Después, mire usted, hay un hecho que nadie está analizando. La elección de los consejeros del Consejo de Participación Ciudadana y Control Social. Hay 320 candidatos para 7 puestos. Elegimos 3 hombres, 3 mujeres y uno de las nacionalidades. Para 7 hay 320 candidatos. El filtro va a ser el Consejo Nacional Electoral, que naturalmente va a tratar de eliminar a todos los que puedan y que estén impidiendo que los que tienen el respaldo multitudinario, como lo están ya diciendo dos partidos, las dos organizaciones más grandes que quieren ganar esta elección para controlar la nominación. Vamos a ver, yo ni me imagino cómo harán una promoción de 320 candidatos. ¿Cómo será la papeleta? Tendrán que hacer un folleto. Entonces, eso no es democracia, eso es abuso de la democracia. Porque yo no creo que 320 organizaciones de la sociedad hayan participado. Le pongo un ejemplo, los señores actuales miembros, los consejeros del Consejo de Participación, van a la reelección. ¿Cómo pueden ellos ir a la reelección si no han podido ni siquiera cumplir con lo que es la organización de los procesos para ni fiscal que no puede terminar, que tienen ahí detenido la aprobación de la primera etapa del concurso o de los otros concursos que no hicieron el del Consejo Nacional Electoral, del Tribunal Constitucional Electoral? Entonces, ¿cómo pueden esos señores ser admitidos como candidatos? Entonces, todos son unos problemas que se radica en no haber permitido un control estricto de la vida de las organizaciones. Porque si nosotros permitimos que existan cientos de organizaciones participando sin haber tenido una vida activa, es una burla a la democracia. Y él va a decir una cosa, ahora si aplicamos la ley, no sé si el Consejo Nacional Electoral se atreva a aplicar estrictamente la ley, de todas las organizaciones el 90% tienen obligatoriamente que desaparecer porque ninguna va a obtener el 5%. Pues yo creo que nuestra democracia colapsó, nuestra democracia requiere una nueva estructura, una nueva visión, basadas en verdaderas organizaciones políticas, donde se tenga un Consejo Nacional Electoral con otra estructura, donde no pueda meter mano a los políticos, sino sea simplemente un organismo que administre la parte de la democracia con las organizaciones políticas y la parte de las elecciones, facilitando la participación de los ciudadanos. O sea, hay que hacer un cambio total, porque lo que tenemos ahora no es democracia.
1: Las elecciones se anticiparon, tomando como pretexto el fenómeno del Niño. ¿Cómo cree usted que este fenómeno natural va a afectar a las mismas? Y por otra parte, ¿qué efectos puede traer la inseguridad, la violencia criminal? ¿Cómo puede afectar en la planificación logística del proceso electoral, particularmente en las zonas de riesgo?
0: El Consejo Nacional Electoral, o como antes teníamos el Tribunal Supremo Electoral, siempre tuvo problemas con el clima, y especialmente en las zonas de la costa donde se inundaban. Cuando se inundaba un sector, simplemente ese sitio donde funciona una junta receptora de votos se mandaba a otro, y listo. Siempre hemos tenido problemas en controlar las elecciones, especialmente en el oriente, donde hay diluvio permanente y donde con la ayuda de las Fuerzas Armadas sacábamos con helicóptero, con botes, todos los resultados electorales. O sea, eso no es pretexto, porque ellos dicen que la parte más dura del fenómeno del Niño va a estar en el mes de febrero, cuando correspondía hacer las elecciones, cuando va a ser todo lo contrario en estos meses vamos a tener. Entonces, esas cosas se afectan. Lo de la violencia puede afectar en algunos sectores, por ejemplo Durán. Yo no sé cómo en Durán puedan participar libremente candidatos cuando la mafia se ha tomado de todas las instancias, todas las instituciones. Ahí sí va a ser una cosa muy complicada. Otras pequeñas ciudades que también se ha tomado la delincuencia. El problema es que ahí las mafias no van a imponer violencia en el ejercicio democrático, sino van a apoyar sus candidatos para que mediante presiones sean favorecidos. Entonces no va a haber violencia en la etapa de la campaña, como sucede en otros lados que les matan a los candidatos. Aquí no va a suceder. Pero el amedrentamiento a los contrarios o a quien tenga una opción valedera siendo una persona imparcial, sí se va a ver. Entonces, todas esas cosas tiene que controlar el Consejo Nacional Electoral con el apoyo de la fuerza pública, de la policía.
1: ¿Qué grado de confianza tiene usted sobre el sistema de escrutinios que tanto dio que hablar en algunos de los procesos electorales? ¿Cuenta el país con garantías técnicas suficientes para asegurar este tema, asegurar además la cadena de custodia, la transmisión de actas y escrutinio en este proceso?
0: Nuestro sistema, por ventaja y ventura, es muy sólido, porque quien participa en el proceso de votación y escrutinio son de como 400.000 personas, especialmente jóvenes que son nombrados en las juntas receptoras de voto, como miembros de la junta receptora de voto. El problema no está en la votación o el escrutinio. El problema está en la transmisión de datos. Nuestro diseño dice, la votación lo hace la junta receptora y el único lugar donde se cuentan votos es en la junta receptora. Se emite un acta. La junta provincial electoral hace escrutinio de actas, la sumatoria de todas las actas. A nivel provincial termina ahí. Pero cuando hay elecciones nacionales, esas actas van al Consejo Nacional Electoral. El problema está cuando el Consejo Nacional Electoral idea un sistema de transmisión inmediata de datos, donde a través del sistema informático ahí sí se pueden cambiar los resultados. Porque no creo que tenga ahí un candidato o varios candidatos la capacidad de controlar todas las mesas, de sacar una copia del acta para verificar con los resultados que está mandando la Junta Provincial Electoral. Si esto se hace, va a ser muy difícil que se cometa fraude. Pero los fraudes se cometían ahí, en el sistema informático, y no en los procesos iniciales, en la Junta Receptora de Voto ni en la Junta Provincial.
1: ¿Qué reflexiones tiene usted, doctor Olea, sobre el sistema de partidos en Ecuador?
0: Es un fracaso total y absoluto que fue corrompido por el correísmo, cuando ellos bajo el criterio del partido único permitieron, creo que era en el 2019, que en un solo año se creen 120 partidos. ¿Cómo puede ser factible que existan tantos afiliados? Si uno hace el cálculo del número de personas que firmaron una adhesión para la creación de una organización política, todo el Ecuador estaría formando parte de una organización, lo cual es un fraude. Recuerdo que el Consejo Nacional Electoral abrió en la página web un registro. Si uno digitaba la cédula, uno sabía si estaba o no afiliado y a qué partido. Ahí saltaron todo lo inimaginable, todo el fraude que cometieron, porque se dieron cuenta miles, millones de ciudadanos que su firma había sido falsificada. Si ese es el origen para la creación de una organización política, entonces una organización política que se creó con el fraude, sin tener verdaderos afiliados, no es una organización. Y eso se demostró con un estudio que hizo la organización Participación Ciudadana cuando el año anterior comenzó a investigar si funcionaban o no los movimientos políticos, si fueron a las provincias. Y en todas las provincias no tenían local las organizaciones, no tenían un número telefónico o un correo electrónico, ni siquiera sabían quién era el directivo. Y los ciudadanos, al no saber dónde funcionan, pues ni siquiera podían hacer una actividad. Antes, por ejemplo, todo el mundo conocía dónde funcionaba la Izquierda Democrática, la Democracia Popular, el CFP. Eran lugares públicos que la ciudadanía sabía dónde funcionan. Y acudían allá cuando querían afiliarse. Y acudían allá a recibir los cursos de capacitación. Ahora eso no sucede. Si usted analiza, por ejemplo, los líderes que se han mantenido en el país, el señor Nebolla creo que lleva 30, 40 años. El señor Correa desde cuando se creó Alianza País. Y no cambian. Eso significa de que ni siquiera hay renovación interna que permita refrescar a los nuevos líderes o a las nuevas directivas para sacar adelante un partido. O sea que nuestras organizaciones políticas son un fracaso. No tienen ideología que los identifique. Antes por lo menos sabíamos que había partidos de izquierda, ahí estaba el Partido Socialista, ahí estaba el MPD, de centro izquierda, la Izquierda Democrática, la Democracia Popular, del populismo sabíamos que estaba CFP después del PRE, de la derecha sabíamos que estaba el Partido Conservador, el Partido Social Cristiano. Ahora usted pregúntele a cualquier persona si sabrá cuál es la ideología que profesan todos estos cientos de organizaciones. Y es por eso que estas organizaciones, al no estar organizadas, son artículos de comercio, lo cual es una vergüenza, porque pueden prestarse, alquilarse o venderse. Eso es una cosa inconcebible que exista en el Ecuador. Usted ve como públicamente dice, bueno, ahora conseguimos este movimiento para participar en elecciones. Ahora dice el amigo, a ver, señor, el amigo no fue de un señor que fue de vinculado a un acto ilícito y se metió preso, sí, o el Avanza, ¿no? el que creó ese partido también está con otra intención. Entonces, ¿qué podemos nosotros esperar de esas organizaciones que no funcionan? No son
1: ¿Cómo afecta esta debilidad estructural de partidos, de organizaciones políticas en la calidad de la oferta electoral y en la estabilidad del proceso?
0: Afecta porque todo se improvisa. Entonces afecta cuando estamos nosotros improvisando a los candidatas o los candidatos. La improvisación no es buena en nada. Usted en una empresa no puede decir, bueno, se fue este, anda vos a ver si te puedes manejar. Aquí el imaginario ciudadano es que si yo tengo 18 años puedo ser candidato a todo, así no sepa ni leer ni escribir. Puedo ser candidato a alcalde, a prefecto, a concejal, cuando el criterio para dar una consolidación democrática es que la democracia tiene que ser con profesionales, no con improvisados. Entonces esta improvisación, claro que afecta. Llegan a los municipios y ponen a quién como director, a los amigos. Eso es una falla ya en la administración, pues. Se dice que el primer acto de corrupción está en aceptar un cargo para el que no estoy preparado, pero eso aquí no importa. ¿A qué aceptamos? No, son directores los amigos. Me pasan a cumplir funciones públicas los relacionados o los financistas. Eso afecta a la democracia, afecta a la calidad de la administración de los municipios, de alcaldías o del gobierno.
1: Para finalizar, doctor Oleas, ¿qué precedentes jurídicos podrían surgir de este proceso? ¿Cómo podrían influir en futuras elecciones?
0: Si no cambiamos este sistema democrático, las futuras elecciones serán un caos como el que vamos a tener ahora. Por ejemplo, se quiso poner la segunda vuelta electoral con la elección de alcaldes y prefectos. No quisieron. Y eso hubiera sido un buen precedente, que los dos finalistas por lo menos vayan a una segunda vuelta. No quisieron. Y el problema está en que todas las reformas que venimos haciendo un grupo de personas estamos pensando en fortalecer la democracia a través de la academia, de organizaciones privadas, se choca con un muro que se llama Asamblea Nacional, donde están representados precisamente los que llegaron por la puerta trasera, a los cuales no les interesa tener una democracia sólida, profesional, no les interesa. Entonces la única forma como podríamos hacer es que a través de la iniciativa ciudadana impulsemos proyectos, pero tampoco veo que la ciudadanía todavía quiera apoyar esto. Una vez que les golpeen y vean que definitivamente no hay otra opción, quizás se reactiven. Porque si no, con los mismos sistemas electorales, con el mismo Consejo Nacional Electoral que viene a funcionar por rogadas, a lo mejor tengamos las próximas elecciones. O sea, cambiar algo, no va a cambiar nada. Entonces, por eso yo hago el llamado a los ciudadanos, para que cierto es que estamos decepcionados de la política y de los políticos, cierto es. Pero si nosotros no reaccionamos positivamente, cívicamente, y elegimos por lo menos de los 12 candidatos que nos presenten a alguien, a ver, que sea medianamente aceptable, esa será nuestra participación. Pero si nos dejamos envolver por la publicidad engañosa, por los TikTok, por el control de las redes sociales, seremos también los causantes del desastre. Ya sabemos que la democracia es mala, que no es sólida, pero la relación solo puede ser ciudadana si nosotros queremos cambiar todas estas cosas.
1: Bien. Le agradecemos mucho por habernos acompañado.
0: Ha sido un gusto.
1: Declaraciones del doctor Bedardo Oleas, él fue presidente del Tribunal Supremo Electoral.

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0: Son las 9:46.
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0: Son las 10:15.
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2: Hola amigos y bienvenidos a escuchar el momento informativo de la hora en Estudio 54. Iniciamos con información. El prefecto de la SUAE, Juan Cristóbal Lloret, informa del inicio de la obra del ingreso alterno sur y tiene un plazo estimado de ejecución de 8 meses. Las obras incluyen la rehabilitación integral de 15.2 kilómetros, la vía entre las parroquias Turi y Tarqui, la colocación de carpeta asfáltica, construcción de muros de contención, una nueva rotonda, entre otros trabajos. Aquí tenemos sus declaraciones para Estudio 54.
3: Hemos determinado que a través de esta alternativa se puede dividir un poco el tránsito, sobre todo en los días y en las horas pico, cuando ingresa la ciudadanía hacia la ciudad de Cuenca, cuando se viene de Yunguilla, cuando se viene de Loja, cuando se viene de Machala, de las otras parroquias. El tráfico que soporta esta vía, este eje principal, es de alrededor de 22 mil vehículos por día. Y los feriados y fines de semana soporta un tráfico incluso un poco mayor. La opción que le estamos planteando es un acceso alterno sur, como lo hemos denominado, cogiendo la vía que nos lleva hacia Tarqui, Tarqui, el Guyanchapa, el Verde, y saldríamos hacia Turi. Cuando lleguemos al Verde, nosotros podemos tomar algunas opciones. A mano derecha vamos por Hualalcay y salimos a la parroquia El Valle. Y por el despacho podríamos salir incluso al nuevo distribuidor que está haciendo el Ministerio de Transportes y Obras Públicas, que es en la zona de Monay, para toda la gente que quiere ir hacia Chaoyabamba, que quiere ir hacia Gualaceo o hacia los cantones orientales o hacia la provincia del Cañar. Son una serie de alternativas que les estamos planteando con la finalidad de poder dividir el tráfico de esos 22 mil vehículos que ingresan a Cuenca, y poder tener una opción para que nos traslademos mucho más rápido hacia la ciudad de Cuenca. Esta infraestructura incluye también la renovación o el adecentamiento de las paradas de buses, de las diferentes líneas que van hacia Guyanchapa, hacia Tarqui y hacia Turi. También significa cámaras de videovigilancia. Esta es una de las vías o arterias seguras que lo hemos denominado. Ahí hay una inversión de alrededor de 30 mil dólares en cámaras y conectadas al EQ911 con tecnología de punta, reconocimiento facial y lectora de placas en los vehículos. Y también considera la inversión de un telepeaje en la zona del Verde. Se está implementando por parte de la empresa pública Asfaltar EP un telepeaje para no generar tráfico en esa zona y poder lograr un tráfico fluido para llegar a la ciudad de Cuenca. Son alternativas importantes. Hemos tenido, y debo reconocer, hemos tenido la posibilidad de coordinar también con el Ministerio de Transportes y Obras Públicas con la finalidad de poder unir estas arterias importantes que tenemos en la provincia de la SUAE y sobre todo de acceso a la ciudad de Cuenca. Quiero decirles, conversaba justo con el presidente del GAD parroquial, justo en este tramo desde Victoria del Portete hacia Narancay, con este distribuidor de tráfico lo que buscamos es mejorar sobre todo las condiciones de seguridad de las personas que transitan hacia la parroquia Tarqui y también hacia la zona de Narancay. Creo que es una alternativa importante, que bueno por Cuenca. Hoy damos inicio a los primeros trabajos y de aquí esperamos que hasta finalizar el año podamos culminar todas las obras del acceso sur alterno a la ciudad de Cuenca. Bueno,

0: Esta administración va a inaugurar esta obra en los próximos meses. Esperamos que hasta finalizar el año, hasta diciembre del 2026, se puedan terminar la mayoría de los trabajos y las últimas planillas se estima pagar en el primer trimestre del próximo año. Aquí hay una inversión de 5.9 millones de dólares en todo lo que tiene que ver con la rotonda, las carpetas asfálticas, las cámaras de seguridad, la rehabilitación de las paradas de buses, también lo que tiene que ver con el telepeaje o peaje express que se está haciendo por parte de la empresa pública Asfalta RP.
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0: 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Son las 10:56.
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2: ¿Qué tal, amigos? Y bienvenidos a escuchar el momento informativo de la hora en Estudio 54. Iniciamos con la información. La alcaldesa subrogante de Cuenca, Marisol Peñalosa, se refiere sobre la renuncia de la directora del EMAG, Caridad Vázquez, y sobre la situación de las hormiguitas chubas. Aquí tenemos sus declaraciones para Estudio 54.
3: Así es, luego de la renuncia de la señora exgerente, pues hay una gerente subrogante en el cual está a cargo de la empresa pública EMAG EP. Sí, tenemos una preocupación y me solidarizo con mis queridas hormiguitas del grupo A, que lamentablemente hasta el día de hoy no ha sido cancelado. He hecho el seguimiento pertinente y es porque les han bloqueado las cuentas. Pero yo no creo que eso sea un tema de persecución o sea un tema de otra índole. Si el contratista no cumple, pues lamentablemente la entidad de control tiene que proceder. Hay denuncias desde el 19 de marzo de este año a los contratistas, hacia el Ministerio de Trabajo. Me han informado y tengo documentos. Y que sí es una preocupación y nosotros en esta administración seguiremos haciendo los seguimientos pertinentes, pero el contratista no puede incumplir hacia las hormiguitas que tanto necesitan. Esa era la consulta que nos hacíamos nosotros anteriormente y fuimos muy críticos en eso. He dispuesto al equipo técnico jurídico de hacer el análisis, hasta financiero, de en relación a este contratista. Si está incumpliendo, tiene multas, no es responsable del trabajo y el documento que firmó, pues nosotros tomaremos acciones pertinentes. En estos días informaremos cuál va a ser el proceso y siempre respetuosos al tema jurídico, al tema técnico, a la ley, pero siempre todo humanos. Con las hormiguitas no puede volver a pasar este atraso. Nosotros tomaremos acciones pertinentes y les estaremos informando.
2: Seguimos con noticias en Estudio 54 cuando tenemos a Adrián Castro, asambleísta por la provincia de La Suay, alerta sobre la presunta recolección de datos a ciudadanos bajo el pretexto de recoger firmas. Aquí tenemos sus declaraciones para Estudio 54.
4: Cuidado y ojo, aquellas personas que firmaron esas hojitas y que dejaron sus números de teléfono, no se sorprendan que después empiece a llegar ahí cosas indebidas. Porque lamentablemente fueron parte o víctimas de un engaño, todos sabemos que eso fue orquestado por ese partido político que era de la ex autoridad municipal de Puebla. Todo el mundo tiene derecho a hacer sus propuestas, absolutamente todos los ciudadanos, para eso están los canales legales, para eso están los requisitos, los procedimientos, lo que tenga que cumplir, y en ese sentido, pues, que la gente ejerza su derecho a la libertad de expresión, que en este país todavía, gracias a Dios, existe. Si estuviésemos en otros gobiernos, probablemente la gente hubiese sido reprimida. Hace escasos meses acá un grupo de jovencitos estaba recolectando firmas. Ellos, ustedes como medios de comunicación, deberían acudir al joven y decirle qué hicieron con firmas, nombres, apellidos, teléfonos de toda la gente que se acercaba a esa banquita a firmar. ¿Qué pasó? Resulta ser ese jovencito del bigotito, ha sido del partido Renovación 63. Que está de candidato, me enteré el día sábado y ustedes seguramente lo vieron en los medios de comunicación, pero ahí dijo que él no se debía a ningún partido político.

0: político y ha sido del partido político del ex alcalde. Lo que a mí me preocupa sobremanera es que hace menos de un mes se estaba lanzando un contrato para contratar un sinnúmero de chips y llamadas telefónicas y mensajes, y probablemente esa base de datos a la que pretendían llegar era de toda esa información de data privada y particular de los ciudadanos que se acercaron a la glorieta, seguramente engañados por este jovencito candidato de este partido político, si así se lo puede llamar, que entregaron datos. Búsquenle a este ciudadano, amigos de los medios de comunicación, a este jovencito candidato, y pídanle y exíjanle la información, porque ahí hay información de muchos ciudadanos que entregaron ahí sus firmas, números de teléfono, apellidos, direcciones y demás. Eso es terrible. Y ojalá también en ese caso, si es que las cosas no llegasen a esclarecerse, opere también la fiscalía.
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0: Son las 11:32.
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0: Son las 12:08.
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1: Hoy es martes 7 de julio de 2026.
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1: Nuevamente un alcalde es detenido e investigado en el país. La detención del alcalde de Machala, Darío Macas, marca el inicio de una nueva investigación penal por presunto enriquecimiento ilícito, luego de que la fiscalía y la policía ejecutaran un operativo en el que también fueron aprehendidos su esposa y otra persona. El caso se sustenta en esta ocasión en informes de la UAFE, que ha identificado un incremento patrimonial no justificado cercano a unos 6 millones de dólares, según informaciones del portavoz del gobierno, el ministro Reinberg. La reciente reforma al Código de la Democracia ha generado un efecto inmediato en la dinámica preelectoral en el país, pues desincentiva las alianzas que deberían empezar a darse y empuja, por otra parte, a los partidos a competir en solitario. Particularmente en el nivel provincial o local, dirigentes de varias organizaciones coinciden en que las nuevas normas que reparten la presentación entre los aliados y elevan los requisitos para conservar la vida jurídica de un partido vuelven más riesgoso pactar. Para las fuerzas pequeñas, la reforma les pone en un dilema: si van solos, se corren un mayor riesgo de desaparecer. El caso Goleada continúa y el juez finalmente dictaminó prisión preventiva para Aquiles Álvarez y sus hermanos. La audiencia de revisión de medidas cautelares al alcalde de Guayaquil se desarrolló la noche de este lunes a través de un mecanismo telemático. La justicia resolvió mantener la prisión preventiva para Álvarez y sus hermanos Antonio y Javier dentro de una causa penal por presunta delincuencia organizada y lavado de activos. La Asamblea Nacional, a través de una legisladora, ha solicitado al IES un informe exhaustivo sobre el manejo de los fondos de reserva del IES ante crecientes dudas sobre la claridad en su administración, su disponibilidad y los riesgos que genera su manejo. El pedido lo hizo la legisladora Liliana Durán. Incluye 20 requerimientos técnicos y financieros que abarcan desde la certificación del monto total administrado hasta el detalle de inversiones, rendimientos, auditorías, observaciones de Contraloría y obligaciones pendientes del Estado. El Consejo de Participación Ciudadana y Control Social se prepara para otra reconfiguración tras la renuncia de Roberto Gilbert, lo que dejó al organismo sin suplentes masculinos. Para resolverlo, la Asamblea Nacional posesionará el día de hoy a 3 vocales suplentes para encontrar una solución a este tema. Ellos son Johnny Escobar, Andrés Mendoza, Roger Vallejo, quienes siguen en la lista de prelación de las elecciones de 2023. El proceso se activó luego de que el Consejo notificara que Óscar Ayerbe, quien estaba en la línea de sucesión, mantiene un impedimento para ejercer cargos públicos. Los postulantes que recibieron denuncias en el Consejo de Participación Ciudadana y Control Social podrán ejercer su derecho a la contradicción entre el 9 y el 13 de julio. En ese periodo deberán presentar sus pruebas de descargo de manera fiscal en la matriz del Consejo Nacional en Quito, en las 24 delegaciones provinciales o en oficinas consulares en el exterior. El interés por postularse a este organismo es alto. Hay aproximadamente 300 candidatos y el volumen de denuncias lleva similar magnitud, 286 señalamientos en contra de los aspirantes. Un colectivo anuncia nuevas vigilias para presionar al Consejo Nacional Electoral por una resolución sobre la revocatoria de mandato. Los promotores citan el reglamento. El plazo vence el 15 de julio. Se han difundido nuevas convocatorias. También prevén acciones legales. Hay presión frente al Consejo Nacional Electoral para exigir una resolución sobre este proceso que está dentro de los cánones de la democracia ecuatoriana, el de una posibilidad de revocatoria de mandato que ha sido demorado, según quienes lo solicitan, sin justificación. Por otra parte, la acusación fiscal en el caso del magnicidio de Fernando Villavicencio entra ya en una fase decisiva con la exposición detallada de la teoría de autoría mediata. La fiscalía sostiene que los 7 procesados, entre ellos figuras como José Serrano, Javier Jordán, Ronnie Aliaga, además de operadores criminales vinculados a los Lobos, no participaron directamente en el asesinato, sino que habrían actuado como hombres de atrás, entre comillas, es decir, quienes tomaron decisiones, ordenaron, financiaron, articularon la ejecución del delito a través de terceros. Y se entra también en la fase final de presentación de pruebas en el caso Sino Hidro. Personaje central aquí es Lenín Moreno. En este juicio se muestra un escenario judicial complejo. La defensa intenta desmontar la narrativa construida por la fiscalía sobre una estructura de sobornos que habría operado durante casi una década. El volumen y la diversidad de la prueba fiscal, pericias financieras, testimonios, etcétera, delinean un caso que busca demostrar la existencia de este esquema sistemático de pago de ilícitos para asegurar la adjudicación del proyecto. El impacto económico de la corrupción en Ecuador es profundo. Los 104 millones de dólares del caso Progen, que se lo puede considerar un caso relativamente pequeño, pero que sirve de ejemplo, representa más allá de un perjuicio fiscal, equivale a hospitales sin financiamiento, carreteras inconclusas, escuelas deterioradas y miles de empleo que nunca se ganaron. 9 personas fallecieron, 9 están desaparecidos en Zamora, 50 viviendas resultaron afectadas, 300 personas sufrieron pérdidas y quedaron damnificados. La emergencia de Zamora revela nuevamente la fragilidad estructural de las zonas amazónicas frente a eventos climáticos extremos que se dan y seguirán dándose en Ecuador. El déficit eléctrico del país se agrava ante la salida de una barcaza comercial que, ante la situación crítica del país, se convierte también en un elemento indispensable. Con picos que superan los 5.500 megavatios de demanda nacional, el sistema de energía corre el riesgo de cubrir aproximadamente un 55%. La Corte Constitucional ha emitido una sentencia con criterios vinculantes sobre la protección de servidores públicos con enfermedades catastróficas. Las entidades públicas deben implementar ajustes y protocolos flexibles para que los trabajadores puedan cumplir con su jornada laboral sin sacrificar ni poner en riesgo su tratamiento médico. Por otra parte, la Secretaría Nacional de Gestión de Riesgos ha presentado una campaña para prevenir y enfrentar incendios forestales ante posibles incrementos de temperatura en la sierra asociada con el fenómeno del Niño.
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3: Marisol Peñalosa confirmó que pidió la renuncia de todos los funcionarios de libre remoción de nivel jerárquico superior como parte de un proceso de evaluación de la administración municipal. La alcaldesa subrogante aclaró que no se trata de un despido masivo y aseguró que quienes hayan desempeñado correctamente sus funciones podrán continuar en sus cargos. Hay que oxigenar, fue lo que dijo. Y llaman a audiencia a Rosa Argudo por presunto enriquecimiento ilícito. La sindicalista deberá comparecer el próximo 15 de julio a la audiencia de formulación de cargos. El asambleísta Adrián Castro informó sobre la convocatoria y señaló que el caso deberá ser resuelto por la justicia. Obreros recolectores de basura denuncian 2 meses sin recibir su salario. Un grupo de trabajadores, conocidos como Hormiguitas Chúa, realizó un plantón para exigir el pago de sus remuneraciones pendientes. Los manifestantes señalan que enfrentan deudas por arriendo, servicios básicos y otros gastos. La alcaldesa subrogante Marisol Peñalosa aseguró que se tomarán las acciones necesarias para garantizar el cumplimiento de los pagos. Mientras tanto, una comisión técnica analiza la viabilidad de que la empresa pública municipal de aseo de Cuenca, EMAGP, contrate directamente a cerca de 600 trabajadores de limpieza, conocidos como Hormiguitas Chúas, tras los retrasos en el pago de los salarios por parte de la empresa contratista. El informe, que deberá presentarse en 15 días, evaluará los aspectos técnicos, jurídicos y financieros del cambio de modelo. Y funcionarios municipales de Carrera denuncian presuntos acosos laborales. Servidores de la Dirección de Gestión de Riesgos del municipio de Cuenca denuncian supuestos casos de acoso laboral. Según Luis Ordóñez, el director de la dependencia habría incurrido en prácticas de hostigamiento e incluso en un presunto uso indebido de cámaras de seguridad. Desde el 1 de julio de este 2026, los contribuyentes de Cuenca que aún no han cancelado la patente municipal deberán pagar con un recargo del 3% sobre el valor del impuesto. El municipio informó que hasta el 30 de junio alcanzó una recaudación del 98,96%, lo que equivale a más de 9.8 millones de dólares y una meta anual de 10 millones. La patente debe ser pagado por todas las personas y empresas que cuenten con un RUG activo. Y un juez dictó prisión preventiva para 11 personas procesadas por presunta delincuencia organizada con fines de tráfico de drogas. Según la fiscalía, la organización estaría vinculada al grupo delictivo Los Lobos y utilizaba el sistema de delivery para distribuir sustancias ilícitas y evitar los controles. La Federación de Barrios de Cuenca anunció que impulsará movilizaciones para exigir acciones concretas frente al incremento de la inseguridad en la ciudad. Su presidente Roberto Mosquera señaló que existe preocupación por el aumento de robos, asaltos, microtráfico y otros delitos, así como por la reducción de personal policial y el cierre de varias unidades de policía comunitaria. El Colegio de Abogados de la SUAY ha solicitado a la presidenta del Consejo de la Judicatura, Mercedes Caicedo, realizar una reunión de trabajo aquí en la ciudad de Cuenca para analizar la situación, la crisis en la administración de justicia, especialmente por el déficit de jueces en la provincia.

0: y las entrevistas pactadas para hoy.
1: La mañana de hoy estará con nosotros el doctor Salim Zaidan. Él es abogado constitucionalista, catedrático universitario. Estaremos hablando con él sobre el Consejo de Participación Ciudadana y Control Social, las elecciones para su renovación. También nos acompañará la mañana de hoy Manuel Vega. Él es empresario. Hablaremos con él sobre la Copa del Mundo que hoy cierra los octavos de final. Y tendremos también la mañana de hoy el diálogo que mantuvimos ayer en nuestra edición nocturna con Medardo Leas, expresidente del Tribunal Supremo Electoral. Con él hablamos sobre el tortuoso camino hacia las elecciones anticipadas del 29 de noviembre.

y despejarle dudas a Donald Trump, la alianza anuncia nuevos contratos de armamento esperando convencer al presidente estadounidense de que Europa robustece su gasto en defensa. Esto en la apertura de la cumbre que comienza hoy en Ankara. Iremos allí con nuestra enviada especial. En Francia se define el futuro político de Marine Le Pen. La Corte de Apelaciones sentenciará este martes si la líder de la extrema derecha podrá ser candidata a la elección presidencial de 2027 o si deberá ceder su puesto, dependiendo de cuán dura sea la pena por malversación de fondos públicos. Fue mi último mundial, declaró Cristiano Ronaldo tras que España envíe de vuelta a casa a Portugal por un 1-0 este lunes, jornada en la que Bélgica también aplastó a Estados Unidos tras la polémica entre Trump y la FIFA. Hasta aquí los titulares, comenzamos.

0: nuestro país la norma vigente relacionada con partidos políticos y porcentajes mínimos de elecciones está vigente. Aquellos partidos o movimientos que obtengan al menos el 5% de los votos válidos nacionales en las elecciones pluripersonales mantendrán su registro. De otra manera, podrían desaparecer. En el caso de los movimientos, el requisito es lograr el 8% de los votos válidos en su jurisdicción, sea esta provincial, cantonal o parroquial. Esta regla está establecida en el artículo 327 del Código de la Democracia, que fija los criterios de conservación de la vida jurídica de las organizaciones políticas.
1: La reciente reforma al Código de la Democracia ha generado un efecto inmediato en la dinámica preelectoral, desincentiva las alianzas y empuja a los partidos a competir en solitario, especialmente en el ámbito local. Dirigentes de varias organizaciones coinciden en que las nuevas reglas que reparten la representación entre los aliados y elevan los requisitos para conservar la vida jurídica de un partido vuelven más riesgoso pactar.
0: Para las fuerzas políticas pequeñas, la reforma implica un verdadero dilema. Si van solos, pueden desaparecer. Si se alían, deben duplicar resultados para sobrevivir. En las ciudades más grandes, esto se traduce en papeletas abultadas con decenas o docenas de precandidatos en Guayaquil, Quito, Cuenca, fundamentalmente.
1: Las organizaciones grandes, entre ellas Revolución Ciudadana, Acción Democrática Nacional y Pachacútic, enfrentan un escenario distinto, pues su peso electoral les permite maniobrar con mayor margen. Sin embargo, incluso entre ellas se reconoce que la reforma complica la construcción de acuerdos amplios.
0: Portavoces de partidos como el Socialista, Izquierda Democrática, Centro Democrático y Futuro admiten que las alianzas ahora requieren un cálculo fino, casi quirúrgico, y que en muchos casos se volverán pactos pragmáticos más que ideológicos. Analistas, por su parte, advierten que la reforma profundiza una tendencia visible: polarización nacional, fragmentación subnacional, con múltiples candidaturas dispersas en alcaldías y prefecturas.
1: La reforma electoral introduce un mensaje claro. El sistema busca reducir la proliferación de organizaciones débiles, pero lo hace a costa de limitar la cooperación política. Al eliminar incentivos para las alianzas, se fortalece a los partidos grandes y se empuja a los pequeños a una supervivencia precaria.
0: Esto puede derivar en un ecosistema político menos plural, más dependiente de estructuras hegemónicas. La fragmentación de candidaturas locales, lejos de ser un síntoma de vitalidad democrática, está dando una idea clara de cómo puede terminar debilitando la representación y dificultando la gobernabilidad en municipios y prefecturas.
1: El riesgo mayor es que la competencia atomizada favorezca resultados con baja legitimidad electoral y autoridades electas con porcentajes mínimos, lo que complica la gestión pública y abre espacio a negociaciones de corto plazo. La reforma, en lugar de ordenar el sistema, podría estar incentivando una competencia descoordinada, donde cada partido corre por su cuenta para no desaparecer. En este contexto, las alianzas que sí se concreten serán pactos de conveniencia, no de proyecto político, y eso afecta a la calidad de la oferta electoral.
0: La gente, los votantes, si es que tienen una ideología, si es que tienen una afinidad con algún partido o movimiento político, tendrán que analizar de candidato en candidato, pues se está generando una gran confusión. Tenemos, por ejemplo, al actual prefecto de La Suay, que llegó por la Revolución Ciudadana, que hizo una carrera desde muy joven en este movimiento político ecuatoriano, compitiendo, por ejemplo, hoy en día por la alcaldía de Cuenca por el Partido Socialista Ecuatoriano.
2: Entiendo que hay una buena aceptación, una buena posibilidad para la alcaldía.
3: El prefecto de La Suay, Juan Cristóbal Lloret, confirmó su precandidatura para la alcaldía de Cuenca de cara a las elecciones seccionales de noviembre.
2: Hemos pasado un proceso de primarias y en ese proceso de primarias se ha planteado la precandidatura hacia la alcaldía de Cuenca. Pero este es un proceso que todavía tiene que continuar. Este proceso durará hasta el mes de agosto, que son las inscripciones de candidatos. Y por lo tanto es una precandidatura, algunos colectivos sociales, algunas organizaciones políticas. Estamos trabajando con la finalidad de poder generar un bloque progresista desde el centro hacia la izquierda, que nos permita aglutinar algunas ideas, que nos permita aglutinar pensamientos y buenas voluntades sobre todo, con la finalidad de poder servir y seguirle sirviendo a Cuenca y a la SUAY. Veamos qué pasa en las próximas semanas, es una precandidatura, pero esperamos y más bien la invitación está hecha para que diferentes colectivos, sectores sociales, sobre todo puedan sumarse a una propuesta de carácter progresista para Cuenca y para la SUAY. Ustedes saben que nuestro partido, nuestro movimiento está suspendido, no se puede participar por el movimiento, esos son los tiempos que hoy vivimos, lamentablemente. Entonces, un grupo de compañeros están en algunos partidos, otro grupo está en otros movimientos, en otros partidos que nos han cobijado, que nos han dado la posibilidad de poder hacer el proceso de primarias y esperamos juntarnos en los próximos días, en las próximas semanas. El trabajo que se ha hecho durante estos 3 años ha sido un trabajo unitario. Ustedes no me han visto en bronca con el alcalde o con los alcaldes o con algún gobierno parroquial. Yo lo que he venido es a solucionar los problemas de la SUAY. Hemos hecho mucho, sin decir que hemos hecho todo, y por lo tanto yo creo que esa es la línea. La gente está cansada de la bronca, de la disputa, de la pelea. Ojalá que la campaña sea una campaña limpia, ojalá que no asomen ya los ataques, los troles y demás, porque eso no le hace bien a Cuenca y a la SUAY. Yo creo que el debate tiene que ser de altura, de ideas, de pensamiento, de cómo resolvemos los problemas de la gente, no ir a la disputa, a la bronca, a la pelea, porque eso no quiere la gente. Al menos de mi parte no van a ver eso, no van a ver una respuesta a ningún otro actor político que no sea la ciudadanía para poder responder sobre sus problemáticas, más no increpar a ningún ciudadano. Esa no va a ser mi forma de actuar, y no ha sido en estos 3 años y no va a ser tampoco mi forma de actuar. Quizás hacia ahí hay que encaminarse el debate, no a la crítica, a la diatriba, a denostar la imagen de los demás. Esa va a ser sobre todo mi postura, una postura democrática, una postura de absoluto respeto, pero sobre todo de responderle a la gente cómo resolvemos los problemas de inseguridad, cómo resolvemos los problemas de empleo, cómo resolvemos los problemas de movilidad y las principales preocupaciones que tiene la gente.
3: Para el noticiario de Antena 1, reportó Jorge Isaac Peña.

0: como lo habíamos anunciado y el pasado día viernes, la nueva alcaldesa de Cuenca, subrogante Marisol Peñalosa, pidió la renuncia a todos los altos funcionarios del municipio, una treintena. La solicitud de renuncia de funcionarios cercanos suele ser un indicador temprano de movimientos de carácter político en Cuenca. Está siendo interpretado como un síntoma de distanciamiento político interno en el caso de Marisol Peñalosa, y Cristian Zamora deja lecturas sutiles que vale la pena observar con cuidado. Marisol Peñalosa se declaró al asumir la alcaldía como una persona fiel y quien no había tenido problemas en absoluto con Cristian Zamora. Una vez en el cargo, emite señales. En la práctica institucional ecuatoriana, pedir renuncias no solo reordena equipos, marca también territorios, redefine lealtades, envía señales hacia actores externos sobre quién tiene ahora la capacidad de mando.
1: Cuando estas decisiones se producen en momentos de tensión o bajo presión pública, suelen revelar fracturas en la relación de confianza, disputas por la conducción política o intentos de reposicionamiento. Incluso si se presentaran como ajustes administrativos, el gesto comunica que una parte busca desmarcarse del costo político de la otra o que se está preparando un cambio mayor en la correlación de poder. La alcaldesa subrogante Marisol Peñalosa ha confirmado que pidió la renuncia de todos los funcionarios de libre remoción de nivel jerárquico superior como parte de un proceso de evaluación de la administración municipal. Peñalosa aclaró que no se trata de un despido masivo y aseguró que quienes hayan desempeñado correctamente sus funciones podrán continuar en sus cargos.
0: La ciudad espera conocer el nuevo organigrama que se despeje la bruma sobre quienes integrarán este nuevo equipo de confianza de la alcaldesa. La alcaldesa ayer dio su visión.
2: Siempre hay que oxigenar, hay que revisar y evaluar.
3: La alcaldesa de Cuenca, Marisol Peñalosa, confirmó que pidió la renuncia de los funcionarios de libre remoción del municipio.
2: Se había solicitado debido que vamos a hacer un análisis al respecto, ya que nos entregaron algunos dos informes, otros nos entregaron no de manera completa. En esa línea no es que saque un despido, al contrario, es para hacer ese análisis técnico pertinente y evaluación del trabajo de cada uno de ellos. En esa línea es lo que se ha solicitado. Vuelvo y repito, el trabajo continúa.

0: a las direcciones, coordinaciones de PES adscritas, y también se va a hacer esta evaluación. Han dado cumplimiento, han entregado todos los documentos y si han hecho bien el trabajo continúa. Pero el quien no ha entregado toda la información, hay que hacer ese análisis técnico, jurídico y esa evaluación pertinente. La evaluación se empieza a hacer desde el día de hoy. Ayer yo tuve ya una reunión técnica jurídica revisando cada uno de los documentos. Esperemos que para el día viernes tengamos ya los resultados, porque ustedes saben que este es un tema técnico, jurídico y además administrativo de todo el trabajo y el cumplimiento que han venido realizando en favor de nuestro Cantón Cuenca.
1: Una de las funcionarias que renunció pero no se fue en los mejores términos en su relación con la alcaldesa subrogante es la exgerente de la EMAC, María Caridad Vázquez.
0: La señora ha presentado la renuncia, le deseo el mejor de los éxitos de su vida. Yo nunca voy a pronunciarme de manera inadecuada ni a autoridades, ex autoridades, ni a ninguna persona.
2: ¿Qué le dijo?
0: En el documento está muy claro donde ella más que nada dice que yo estoy reuniéndome con varias personas. Una autoridad tiene que reunirse con todas las personas. Yo no puedo decir me reúno con el uno y con el otro. Me reúno con todos los que me solicitan. Y siempre estaremos las puertas abiertas. Y de esa manera la señora creo que lo tomó de una manera personal, diciendo yo nunca he tocado nombres y no voy a tocar nombres de las personas. Yo siempre actuaré de manera respetuosa. La señora se pronunció de una manera inadecuada. ¿Cuál es mi respuesta? Que le vaya muy bien y bendiciones a la señora.
1: Para el noticiario de Antena 1 reportó Jorge Isaac Peña.

0: 309 candidatos y más de 286 observaciones en su contra configuran un panorama que merece análisis y que deja lecturas sobre el enorme interés político que existe en Ecuador alrededor del denostado organismo Consejo de Participación Ciudadana y Control Social.
1: El volumen inédito de denuncias ciudadanas contra los aspirantes, 286 observaciones formalmente ingresadas al Consejo Nacional Electoral, revela una crisis de confianza que ya no puede ser ignorada. Más allá de los nombres, lo que está en juego es la legitimidad de un organismo que desde su creación ha sido objeto de controversias, disputas políticas y cuestionamientos sobre su verdadera capacidad para ejercer control social y designar autoridades con independencia.
0: Este proceso de selección podría convertirse en un termómetro de la salud institucional del país. La ciudadanía, que en otros momentos observó con distancia, hoy participa activamente, revisa documentos, interpone denuncias, exige estándares éticos altos.
1: Esa presión social evidencia que el Consejo de Participación Ciudadana y Control Social ya no es percibido como un espacio neutral, sino como un punto crítico donde confluyen intereses políticos, tensiones entre funciones del Estado y expectativas de transparencia. El desafío para el Consejo Nacional Electoral es enorme. Debe procesar cada denuncia, garantizar el derecho a la contradicción y sostener un procedimiento impecable para evitar que el organismo vuelva a convertirse en un foco de crisis.
0: Hemos hablado en estos últimos días con algunos de los actores precandidatos para este organismo y llegamos a una pregunta: si es que estamos ante un proceso de depuración que podría fortalecer a este organismo o frente a señales de un desgaste tan profundo que alimenta nuevamente el debate sobre su eventual desaparición.
1: Aunque jurídicamente el organismo no está en riesgo inmediato, políticamente enfrenta una erosión que compromete su relevancia y su capacidad de cumplir la función para la cual fue creado. La entrevista con un experto permitirá entender si esta crisis es coyuntural o estructural, qué implicaciones tiene para la arquitectura constitucional y cuáles son los posibles escenarios para un

0: órgano que, pese a todo, sigue siendo clave en la designación de autoridades de control.
1: El periodismo no se agota en el relato de los acontecimientos. Lo profundizamos en una entrevista en vivo.
2: Damos la bienvenida al doctor Salim Zaidan. Él es constitucionalista, es académico de la Universidad Católica del Ecuador. Doctor Zaidan, quisiéramos iniciar este diálogo preguntándole su interpretación sobre el volumen de candidatos y el volumen de denuncias ciudadanas contra los aspirantes al Consejo de Participación Ciudadana y Control Social. ¿Qué le dice esto?
3: Muy buenos días, estimado Gustavo, estimada Rosana. Muchas gracias por la invitación. Un saludo a todos los que nos ven a través de la señal de Antena 1. Una observación nada más. Actualmente me desempeño como decano de la Facultad de Jurisprudencia de Uniandes.
2: Perfecto.
3: En relación a lo que usted me consulta, mi estimado Gustavo, yo le diría que esta cantidad de candidatos, esta proliferación de candidatos para el Consejo de Participación Ciudadana, lo único que confirma es la necesidad de suprimirlo. Definitivamente es un organismo, conjuntamente con el Consejo de la Judicatura, que siempre busca ser cooptado por las organizaciones políticas, ¿sí? Los escenarios de disputa se han centrado justamente en los dos consejos, Consejo de Participación Ciudadana. ¿Por qué razón? Porque la potestad nominadora recae justamente en este organismo, selecciona autoridades de control y de justicia. Y por otro lado, en el Consejo de la Judicatura, porque como ustedes saben, es quien lleva a cabo el concurso para designar a los jueces titulares de la Corte Nacional de Justicia. Es el organismo de disciplina, es el organismo que sustancia los procedimientos disciplinarios en contra de los jueces, y pues obviamente por eso también es un escenario de disputa. Entonces, lamentablemente, las organizaciones políticas no han entendido la finalidad de estos dos organismos, que si funcionarían bien, podrían servir de mejor manera al ciudadano. Por ejemplo, en el caso del Consejo de Participación Ciudadana, se supone que es un organismo que le iba a hacer contrapeso a la clase política y que iba a empoderar al ciudadano para que los ciudadanos sean los protagonistas de los procesos de selección de autoridades, al punto que hay supuestamente comisiones ciudadanas de selección que casi siempre buscan ser también cooptadas por las organizaciones políticas. Mire lo que ha pasado con el concurso para fiscal general. Se encuentra estancado en una transición inexplicable entre la fase de calificación de méritos y la fase de impugnación ciudadana. ¿Y eso por qué? Porque el informe final de méritos emitido por esa comisión ciudadana de selección no fue aprobado por el pleno del Consejo de Participación Ciudadana. Entonces, mire qué lamentable es ver eso, y pues yo veo con mucha preocupación que se va a repetir la misma historia de siempre. Las organizaciones políticas encubiertamente van a apoyar a ciertos candidatos para lograr una mayoría que no es fácil de lograr, que no es difícil de lograr. Apenas con 4 consejeros se logra mayoría y se tiene más incidencia para la selección de autoridades. Así que yo creo que ese es el escenario más probable, que nuevamente va a ser cooptado por el poder político de turno.
0: Ahora, doctor Zaidan, justamente esa es la principal preocupación: cómo hacer que estos candidatos o candidatas efectivamente sean neutros. Y hemos visto lo que ha pasado en consejos de participación ciudadana anteriores. Incluso recordamos lo ocurrido con quienes llegaron vía Liga Azul a ser parte de este organismo. Pero como usted dice, muy vedadamente, probablemente muchos de los candidatos y candidatas que se estarían postulando para un cargo o un puesto en el Consejo de Participación Ciudadana van a responder a una organización política, y si no lo hacen en el proceso para llegar al organismo, lo harán luego.
3: Exactamente. Perfecta descripción, estimada Rosana. Yo considero que lo que está sucediendo en el Consejo de Participación Ciudadana es lo siguiente. Aparentemente se presentan como candidatos que nacen de organizaciones sociales, de la sociedad civil, y como usted dice, o nacen ya comprometidos o llegan comprometidos, o en el ejercicio del cargo se comprometen, se alinean con una de las organizaciones políticas que se disputan el control. Lo que usted describe es correcto. El correísmo, el morenismo, el asismo, el novoísmo. En los cuatro periodos que describo, se ha buscado cooptar el Consejo de Participación Ciudadana. Si no, mire el señor Fantoni, el triste papel que ha desempeñado como presidente del Consejo de Participación Ciudadana, ¿sí? Ha dejado paralizado los concursos que le conviene a la línea política a la que responde. Y pues, por otro lado también, usted ha visto que se han desarrollado con bastante sospecha otros concursos, ¿sí? Entonces, mire, lo de los encargos que se ha normalizado ya en este país, tenemos un montón de encargados. Mire lo que está pasando en la Corte Nacional de Justicia, también es crítico. Ojalá que en el Consejo de la Judicatura sí agiliten ese concurso, porque es otro consejo que también ha demorado mucho el desarrollo de los concursos, y por eso es que tenemos encargados por todo lado, en la justicia, en organismos de control importantes, tenemos autoridades encargadas, y eso definitivamente debilita la institucionalidad.
2: Ahora, doctor Zeidan, entre esos 308 precandidatos, de hecho hay muchos rostros políticos, varios vocales inclusive y ex vocales de este organismo que quieren repetir, pero por allí aparecen rostros que por lo menos no están ligados directamente a partidos o movimientos políticos. Ramiro García, penalista conspicuo hoy en día por los casos que maneja, entre ellos el caso del alcalde de Guayaquil. Está Henry Yanes, un viejo luchador por el Instituto Ecuatoriano de Seguridad Social. Los dos coinciden en algo, en su convicción de que el Consejo de Participación Ciudadana y Control Social no va a desaparecer, y su objetivo como candidatos es cambiarlo desde adentro.
3: Sí, ahí hay cuadros que me preocupan. Mire, por ejemplo, el caso de Ramiro García, abogado muy cercano a Aquiles Álvarez. Dudo mucho que sea auténticamente ciudadana su participación en caso de ser electo. Y hemos visto también mucha gente había elogiado siempre sus opiniones supuestamente técnicas. Yo siempre tuve mis observaciones con respecto al señor García. Por otro lado también, mire, Ramiro Rivera, yo le tenía muy buen concepto, hizo una interesante carrera política en la Democracia Popular, tiene muy buena formación Ramiro. Sin embargo, no me ha gustado lo que ha venido ocurriendo con Ramiro Rivera desde el gobierno de Lasso y ahora el gobierno de Noboa.
2: Él es un político de cepa, sinuoso, sí, coincidimos absolutamente con usted, pero es un político de larga data en Ecuador.
3: Claro, pero usted recordará que desde la época en que se encargó del comercio por encargo del gobierno de Guillermo Lasso, y después, digamos, sus posiciones políticas muy afines al gobierno, a mí me despiertan la sospecha de que obviamente el vínculo es cercano con el gobierno y que obviamente va a tener una línea afín al oficialismo. Entonces, qué pena, ¿no?, que tengamos que presenciar ese escenario con personajes que sin duda tienen muy buena formación. Mire, por ejemplo, el señor García, Ramiro Rivera, son personas muy bien formadas. Nadie puede poner en duda la formación que ellos tienen, estudios en el extranjero, en España, en otros países, han cursado importantes maestrías. No pongo en duda la formación que ellos tienen, pero sí los vínculos políticos que les une a ciertos líderes y organizaciones políticas que definitivamente no les acercan a los ciudadanos.
2: Estamos hablando de este organismo que no podemos olvidar, cuyo principal objetivo es el de ser un espacio de representación ciudadana.
3: Claro, usted tiene el máximo organismo de representación popular, que es la Asamblea Nacional, y se supone que el Consejo de Participación Ciudadana cambió su conformación, ya no nace de postulantes de organizaciones sociales que se inscriben en el CNE, como fue inicialmente programado o configurado, sino que ahora cualquier ciudadano se puede postular, sin que obviamente tenga vínculos formales con las organizaciones políticas. Pero ya sabemos que los vínculos encubiertos son evidentes. Y por eso es que hemos tenido consejeros afines al socialcristianismo, afines al correísmo, afines al novoísmo. Y ese no fue el espíritu con el cual se creó el Consejo de Participación Ciudadana. Entonces yo sí lamento mucho que la clase política no comprenda que debe quitar sus manos, su mirada, su enfoque en esos consejos y dejarlos que trabajen técnicamente. El problema es que se traban los concursos, se apadrinan candidatos y después se contaminan los procesos. Y eso definitivamente los ciudadanos no podemos tolerar, porque al menos quienes toda la vida hemos hecho academia, confiamos en que en algún momento vamos a tener en el ejercicio de cargos públicos a personas que realmente estén comprometidas con el servicio al país y que van a permitir que las funciones del Estado y los organismos independientes realmente funcionen técnicamente y no respondan a ciertas líneas políticas, a ninguna línea política.
0: Además, doctor Saidam, es importante recordar cómo se va a votar. Se vota por mujeres, por hombres y por representantes de los pueblos y las nacionalidades indígenas. Al momento hay 163 hombres postulantes para llegar a uno de los puestos en el Consejo de Participación Ciudadana, 106 mujeres y 40 pueblos y nacionalidades y 40 personas que representarían a pueblos y nacionalidades indígenas, afroecuatorianos o montubios y también ecuatorianos en el exterior. Pero además hay la posibilidad de que se incorpore, el presidente no se ha pronunciado todavía sobre esto, una consulta popular o un referéndum en el que los ecuatorianos, a más de elegir a quienes van a llegar al Consejo de Participación Ciudadana, muy probablemente estaremos decidiendo sobre las funciones, sobre todo en lo que tiene que ver a la designación de autoridades, que es una de las responsabilidades principales que tienen los consejeros de Participación Ciudadana.
3: Sí, efectivamente, aparentemente la forma de elección asegura la representación de los distintos grupos sociales. Sí, esa es la idea que nos vendieron. Pero ya saben ustedes lo que pasó, lo que usted muy bien recuerda, mi estimada Rosana, lo de la Liga Azul, ya fue un descaro, ¿no? Alen Berbera y otros consejeros llegaron, obviamente, patrocinados por el correísmo, inclusive vistiendo los colores de la organización política que en su momento los apadrinaba. Y lo propio con una consejera por ahí que obviamente respondía a la línea social cristiana y que parece que ahora ya tuvo cierto viraje. Entonces, realmente están representando a los pueblos montubios, afrodescendientes, indígenas, están representando realmente a las mujeres del país, a los hombres del país. No, realmente lo que está sucediendo es una réplica de lo que ya ha venido sucediendo. Este organismo no ha funcionado porque la clase política no ha madurado y no ha entendido que el espíritu con el cual se creó es que se empodere a los ciudadanos para que las organizaciones políticas tengan un contrapeso. Finalmente, las organizaciones políticas se disputan este espacio y por eso es escenario de frecuentes conflictos, juicios políticos. Mire cuántas veces hemos tenido juicios políticos a los consejeros en la Asamblea Nacional. E incumplimiento de funciones ha sido cualquier cosa. Mire lo que sucedió hace poco con uno de los consejeros, fue terrible, no hubo ningún incumplimiento de funciones, lo acusaron de haber hecho algo antes de asumir el cargo. Y eso ha deslegitimado al organismo, que yo no dudo mucho que cambie con la nueva conformación. Además, hay otra cuestión, esto de elegir en una papeleta adicional al mismo tiempo que las autoridades locales, hace que todo el mundo esté enfocado en alcaldes, prefectos, concejales, y le preste muy poca atención a la elección de consejeros de Participación Ciudadana. Entonces, dudo mucho que la ciudadanía vaya a consignar su voto realmente informada de cuáles son los mejores perfiles que le van a representar en el consejo.
2: Ahora, pragmáticamente, en forma realista, doctor Saidán, apelamos a su pensamiento muy personal y tan profesional en las expresiones que tiene, porque conoce usted estos organismos. Es claro que lo que preguntaba Rosana, esas iniciativas para desaparecer al Consejo de Participación Ciudadana o Control Social, o para reformarlo para que deje de tener ciertas funciones, sobre todo relacionadas con la elección de autoridades de control, no han progresado, no hay visos de que éstas progresen y de que efectivamente esa institución vaya a desaparecer. La pregunta es, ¿tenemos Consejo de Participación Ciudadana y Control Social para largo y esto va a seguir siendo el foco de crisis institucional?
3: Yo creo que sí. Usted recordará que Guillermo Lasso, el propio presidente de la República, Daniel Noboa, han coincidido en la supresión del organismo. Después, algunos actores políticos modificaron su postura en el sentido de que, bueno, no se elimine por las trabas que puso la Corte Constitucional al emitir su dictamen, y que solamente se traslade la potestad de designación de autoridades del Consejo a la Asamblea.
2: Es un organismo utilitario de alguna manera para los gobiernos de turno.
3: Exactamente, pero claro, realmente les ha servido a los gobiernos, a los últimos cuatro gobiernos, el famoso Consejo de Participación Ciudadana, y han buscado cooptarlo. Así que muy incómodo para la clase política no ha sido el Consejo de Participación, porque es muy fácil llegar a obtener una mayoría de cuatro consejeros cuando en el Congreso Nacional, ustedes recordarán, se tenían que obtener muchos más votos para la designación de autoridades. Ahora tampoco es que podemos tener memoria corta y solamente decir que las disputas, los repartos se dan ahora en el Consejo de Participación Ciudadana y no se daban en el Congreso. Se daban también en el Congreso Nacional. Yo recuerdo claramente que se repartían las principales fuerzas políticas, la Contraloría, la Procuraduría, la Fiscalía, y por eso es que teníamos al fiscal afín a una organización política, el contralor que respondía a otra línea política, pero era al menos más transparente, ¿no? Y las organizaciones políticas al menos presentaban sus mejores cuadros. Yo recuerdo la conformación inclusive del Tribunal Constitucional, la conformación de la Corte Suprema de Justicia, al más alto nivel, al menos las organizaciones políticas presentaban a sus mejores abogados, pues. Pero ahora resulta que tenemos muy pobre nivel en como máximas autoridades de varias instituciones públicas, salvo contadas excepciones que obviamente siempre hay.
2: Ahora, si está para quedarse este organismo, ¿qué hacer?
3: Yo considero que la ciudadanía tiene que organizarse mejor. Las organizaciones sociales tienen que volver a empoderarse. Me parece que están temerosas, las organizaciones sociales están no están organizadas, valga la redundancia, y por eso es que muy pocas se atreven a manifestar su opinión sobre temas de coyuntura. Yo aplaudo, por ejemplo, que el Observatorio de Derechos y Justicia sea de los pocos organismos que hacen seguimiento, acompañamiento a los concursos que se realizan. Miren, hoy en la noche justamente hemos sido invitados algunos académicos en la ciudad de Quito para que tengamos una conversación con Diego García Sayán, ex juez de la Corte Interamericana de Derechos Humanos, ex relator de Naciones Unidas sobre Independencia Judicial, y José Antonio Guevara, un jurista mexicano muy reconocido, que quieren conversar con académicos del país para que les podamos transmitir nuestras preocupaciones sobre el desarrollo del concurso para fiscal general. Entonces yo sí aplaudo que todavía se mantengan en pie observatorios, al menos. El trabajo que ha hecho Mauricio Alarcón, Marcelo Espinel también ha sido importante desde los observatorios que ellos dirigen, el observatorio de la Fundación Ciudadanía y Desarrollo, los observatorios legislativos y demás que ellos lideran, han sido importantes instituciones de la sociedad civil que han permitido conocer cómo se desarrollan ciertos procesos que deberían ser conocidos por la ciudadanía, deberían ser de interés público, y no siempre se transparenta la información para que estemos realmente informados de todo lo que se desarrolla en el sector público. Entonces yo sí creo que hace falta organización social, y ya definitivamente el desgaste que tienen las organizaciones políticas, absolutamente todas, sin excepción, yo sí creo que exige que al menos las organizaciones sociales puedan nuevamente empoderarse y hacer contrapeso a estas organizaciones políticas que no nos representan.
2: Bien, pasemos a otro aspecto de la vida nacional que tiene que ver más bien con el derecho electoral, con el Código de la Democracia. ¿Cómo mira usted, doctor Zaidán, las reformas que se han hecho al Código de la Democracia, que son más exigentes en cuanto a lo que tienen que lograr en las urnas los partidos, los movimientos políticos? Me refiero a esa regla del 5% de la votación que deben en obtener partidos, o el 8% para los movimientos pequeños locales, para mantenerse calificados. ¿Qué efectos va a tener esto? Hay lecturas de que, por ejemplo, esto no es un incentivo, es todo lo contrario, en esa necesidad que se evidencia en varias ciudades del país de que se den alianzas para disminuir un número excesivo de candidatos.
3: Sí, algunas reformas que se dieron en julio de 2025, lo que buscaba es sustituir el método de adjudicación de escaños, ¿no? Del Webster, pasar al método de Home. ¿Por qué? Porque básicamente representa, favorece a las mayorías y subrepresenta a las minorías o no la representa a las minorías. Me parece a mí que lo que se buscó es ir a este bipartidismo que hemos presenciado últimamente, debilitar a las organizaciones políticas que no han tenido, digamos, los recursos ni los resultados que les han permitido tener una... digamos, mejores resultados en las campañas electorales. Y claro, las últimas reformas electorales beneficiaron al correísmo y al oficialismo, definitivamente, con el método de adjudicación. Después, la cancelación de organizaciones políticas, una cuestión muy preocupante, ¿no? Creo yo que hay que profundizar la reforma, ojalá que en medio de los procesos electorales, porque como ustedes saben, no se puede hacer reformas en medio de... busquen justamente una manera más objetiva, más transparente de cancelación de organizaciones políticas para que no se manosee este mecanismo. ¿Qué es lo que pasó hace poco? Ustedes vieron lo que pasó con Construye, con la Unidad Popular. Unidad Popular, bueno, en el Tribunal Constitucional Electoral fue habilitado, digamos, recibió una decisión favorable. Pero lo que se buscaba, creo yo, es que se disputen los espacios del poder entre dos organizaciones políticas mayoritarias. Y mucha gente puede pensar, no, es que son las que más representan a la mayoría. Realmente, yo le puedo asegurar, estimado Gustavo, que si existirían otras alternativas más serias, una clase política que sea mucho mejor formada, podría ser una gran alternativa para ya salir de este del autoritarismo representado justamente por estas dos organizaciones mayoritarias. Por otro lado, también supuestamente se modificaron artículos para modificar la participación de las oficinas consulares en cuanto al voto de los ecuatorianos en el exterior. Se establecieron sanciones más estrictas por excesos en los aportes y gastos durante las campañas electorales, reformas que aparentemente pueden parecer beneficiosas, pero que realmente han tenido cálculo electoral. Lastimosamente, las reformas electorales acá han sido promovidas para favorecer a unos y perjudicar a otros actores políticos, y eso las deslegitima. Definitivamente eso no despierta la confianza ciudadana.
0: Ahora, esto tampoco ha llevado a resolver, por ejemplo, la dispersión de candidaturas. Nuevamente, si hablamos de Cuenca, una ciudad todavía relativamente pequeña en comparación con otras del país, con 12 precandidatos, 13 precandidatos. Recordamos que las últimas autoridades que han llegado, por ejemplo, a la alcaldía de Cuenca lo han hecho con menos de un 20% de el porcentaje de la votación total. Esto, sin duda alguna, no favorece a la democracia, y estas nuevas reglas del juego, lejos de contribuir a superar estas deficiencias, la estarían ahondando.
3: Exactamente, yo veo que lo que justamente... en Diario El Expreso, hace un par de días se alertaba, ¿no? Desde el análisis de un colega, Giuseppe Cabrera, se resaltaba justamente la preocupación de que se repita nuevamente lo que ya sucedió en anteriores procesos. La cifra de candidatos, él decía, desde ya se visualiza, no resulta inusual. Cree que esta podría reducirse cuando concluyan las alianzas y se oficialicen las inscripciones. Sí, al menos eso esperemos que se concrete, las famosas alianzas. Pero yo coincido con él. El problema no es la cantidad de nombres, sino que muchas de estas responden a la obligación legal de los partidos de presentar candidatos para sobrevivir y a los incentivos que reciben para participar, pese a no tener opciones reales de triunfo. Entonces, eso de financiar las campañas electorales, muchas veces por vanidad de los candidatos o para sobrevivencia de las organizaciones políticas, no le hace bien a nuestra democracia, y El problema, como él dice, Giuseppe Cabrera, no es que haya muchos candidatos, sino que demasiados no tienen posibilidades reales de ganar. Entonces es una disputa, mire lo que está pasando en las grandes ciudades, inclusive en Quito, Guayaquil, Cuenca, la cantidad de perfiles que no tienen pues realmente ni el nivel de conocimiento de notoriedad pública, ni el nivel de conocimientos para administrar una ciudad o una provincia. Solamente lo que buscan es fragmentar, que se disperse el voto y tener más opciones con el porcentaje que usted señala, con 18-20%, muchas veces problemas en el consejo, porque no tienen la mayoría en el consejo para asegurar la aprobación de las ordenanzas que necesitan para ejecutar sus planes de trabajo, sus planes de gobierno local. Entonces sí veo que hay sí hay un problema. Y lo que decía justamente una colega de una universidad de Guayaquil, Andrea Endara, sí existe una mayor cantidad de precandidatos de la prevista, sobre todo por la fragmentación del sistema de partidos, dice, y el debilitamiento de varias organizaciones políticas. Pues dice ella que eso podría dispersar el voto de las principales alternativas, incrementar el recurso de recursos públicos en la campaña y restar la competitividad a opciones con mayores posibilidades. Entonces, yo sí coincido que definitivamente hay demasiadas candidaturas poco representativas, y sobre todo la irresponsabilidad, ¿no?, de poner a tanta gente, y no es por subestimar a la juventud, es porque realmente se necesita experiencia para manejar temas de contratación pública, temas muy delicados de temas ambientales, por ejemplo, para tener un buen criterio de el ordenamiento territorial. No es poca cosa pues administrar una ciudad o una provincia, y sí vemos con mucho pesar que algunas organizaciones políticas han optado por la improvisación, por jóvenes que recién están empezando su carrera y van a experimentar, a probar a poner a prueba su capacidad para administrar ciudades. Me parece irresponsable de parte de las organizaciones políticas.
2: Para finalizar, doctor Zaidán, hablemos de la autoridad electoral, uno de los organismos que funciona inmune a lo que dicen las normas en cuanto a su reorganización, a la paulatina renovación que debía haber tenido el CNE. Quisiéramos observación sobre si ha tenido algún giro positivo tras la asunción del mando de José Cabrera.
3: Ningún giro. De hecho, fue sorpresiva la renuncia de Diana Tamayín cuando parecía tener su autoridad consolidada. Pero sí me preocupa mucho. Me preocupa mucho que el ingeniero Cabrera está al frente de la institución. Cuando más se necesita transparencia en el manejo de los sistemas informáticos. Yo sí considero que se necesitaba en la presidencia de este organismo a una autoridad que realmente asegure el adecuado manejo de los sistemas informáticos. Entonces, ojalá que el ingeniero Cabrera esté a la altura de las circunstancias. Creo que solamente el desarrollo del proceso electoral va a confirmar si realmente él nos puede asegurar esa transparencia, o si es que más bien puede acrecentar la desconfianza en este organismo, porque este organismo ha estado desacreditado hace varios años atrás. Mire, hace ya un par de años tenían que terminar sus funciones unos cuantos consejeros y continúan en funciones. La única consejera del CNE, que aparentemente le hacía contrapeso a la mayoría del CNE, también ya no aparece en la palestra pública, y creo yo que es evidente lo que está sucediendo en el CNE. Me parece que es un organismo poco transparente, es un organismo que no ha estado a la altura de las circunstancias de los procesos electorales. El hecho de que no hayan existido muchas denuncias de fraude en las últimas elecciones no es pues una señal de que las cosas marchan bien en ese organismo, algunos consejeros están en funciones prorrogadas hace tiempo atrás. Entonces, yo definitivamente creo yo que la neutralidad política en los consejeros del CNE es una expectativa que no se ha cumplido hace varios años atrás. Y mire que el ofrecimiento fue supuestamente cambiar del Tribunal Supremo Electoral al CNE para que ciudadanos con conocimiento en ingeniería, en sistemas, en derecho electoral, estén al frente de la institución sin vínculos con las organizaciones políticas. Y mire lo que tuvimos desde la época del Trujillato. Mucha gente santifica al famoso Trujillato o cuestiona que se lo estigmatice, pero realmente eso es lo que tenemos desde el Trujillato. Ustedes recordarán que había un concurso en donde estaban participando gente conocedora de temas electorales. De repente eso fue un grotesco reparto entre Pachacuti, correísmo, socialcristianismo, creo, y ahí tienen a los consejeros aferrados a sus cargos. Lastimosamente no se pueden dar los cambios con la excusa de que estamos en proceso electoral permanente.
2: Bien, muchísimas gracias por habernos acompañado, doctor Zaidán.
3: Muchas gracias a ustedes, estimados Gustavo y Rosana.
2: Declaraciones del doctor Salim Zaidán, constitucionalista, académico, decano de la Facultad de Jurisprudencia de la Universidad Uniandes.

0: administración municipal se enfrenta a un dilema. Hay evidentemente precarización laboral en EMAGP y esto tiene que resolverse de alguna manera, pero ¿es la solución contratar a un enorme colectivo humano sin que exista presupuesto? Y justamente cuando EMAGP se encuentra en una crisis que no termina de resolverla por los cambios que se hicieron en el cobro por la recolección de basura.
1: La crisis de la empresa municipal EMAGP ha dejado de ser un problema solamente operativo y se ha convertido en un síntoma de desorden institucional y fragilidad administrativa. En este contexto, la decisión de emprender acciones económicas de alto impacto sin contar con un presupuesto asegurado revela una gestión que opera al filo de la legalidad y la sostenibilidad financiera. Cuando una empresa pública asume compromisos económicos sin respaldo presupuestario, no solo compromete su capacidad de ejecución, también expone al municipio a riesgos jurídicos, a observaciones de control y a una espiral de endeudamiento que termina afectando la prestación de servicios esenciales. En el caso de la EMAG, este tipo de decisiones se vuelve especialmente delicado porque la empresa ya enfrenta una crisis estructural que combina déficit operativo, tensiones laborales y cuestionamientos sobre su gobernanza.
0: La situación sobre EMAGP, las discrepancias de visión generaron ya una primera crisis de alto nivel en la administración municipal, tal como lo relató la propia alcaldesa en funciones.
2: La señora ha presentado la renuncia, le deseo el mejor de los éxitos de su vida. Yo nunca voy a pronunciarme de manera inadecuada ni a autoridades, ex autoridades, ni a ninguna persona.
3: ¿Qué le dijo?
2: En el documento está muy claro, donde ella más que nada dice que yo estoy reuniéndome con varias personas. Una autoridad tiene que reunirse con todas las personas. Yo no puedo decir me reúno con el uno y con el otro, me reúno con todas los que me solicitan y siempre estaremos las puertas abiertas. Y de esa manera la señora creo que lo tomó de una manera personal diciendo yo nunca he tocado nombres y no voy a tocar nombres de las personas. Yo siempre actuaré de manera respetuosa. La señora se pronunció de una manera inadecuada. ¿Cuál es mi respuesta? Que le vaya muy bien y bendiciones a la señora.
0: La contratación de las denominadas hormiguitas Chuba, un grupo importante numéricamente y por la función que cumplen de servidores municipales tercerizados, entre comillas, vista en la situación actual, adquiere una dimensión política y administrativa que va bastante más allá de la simple incorporación de personal. En un escenario de crisis, cualquier contratación masiva o simbólicamente cargada se interpreta como un intento de sostener redes de apoyo, responder a presiones internas o cubrir vacíos operativos, pero sin una planificación clara.
1: El problema no es solo quiénes son contratados, sino cómo y para qué se los incorpora. Si estas contrataciones se realizan sin estudios técnicos, sin financiamiento garantizado o como parte de una estrategia improvisada para enfrentar la crisis, terminan profundizando la percepción de desorden y alimentando sospechas sobre el uso político de una empresa pública.
0: Decisiones como estas que se discuten proyectan la imagen de una EMAGP atrapada entre la urgencia de resolver problemas inmediatos y la falta de una estrategia institucional sólida. La empresa parece operar en modo reactivo, tomando medidas que generan impacto mediático, pero que no necesariamente responden a criterios de eficiencia, sostenibilidad o legalidad.
1: El riesgo mayor es que la crisis deje de ser un problema administrativo y se convierta en un conflicto político de mayor escala, donde cada decisión, incluidas las contrataciones y los compromisos económicos sin presupuesto, se lea como parte de una disputa interna por el control de la empresa y por la narrativa pública sobre su gestión.
0: Mientras tanto, la crisis laboral de las hormiguitas Chuba continúa.
4: Ya cubriéndonos de hambre a todas las familias del EMAG.
5: Un grupo de hormiguitas Chuba, como se los conoce a los obreros de limpieza de Cuenca, denuncia que llevan 2 meses sin cobrar su sueldo.
4: No nos paga el EMAG, no paga el contratista, yo no sé qué problemas es, pero a nosotros nos tiene ya muriéndonos de hambre a todas las familias del EMAC. Somos 29 personas que trabajamos en la Serie A y a nosotros no nos dan ninguna solución. Que mañana se arregle, que pasado se arregla, ya venimos de eso todo el tiempo. Nos fuimos donde la gerenta ya renunció. Ahora esperamos de la señora alcaldesa que por favor nos ayude a que se arregle esta solución. Ya no soportamos más. Ustedes saben que somos trabajadores, que de esto vivimos y a la cuenta no tenemos de qué más. Pero ya con esto que estamos hablando y ya hasta la voz está reconocida, estamos dos personas que ya estamos sentenciadas y darse cuenta que nos botan del trabajo.
3: ¿Tienen miedo de que tomen represalias?
4: Claro, ellos toman represalias, hacen lo que quieren ellos y nos botan. Al grupo que estamos aquí ya estamos con... O nos mandarán a las madrugadas, a donde no podemos llegar de temprano. Y eso será eso, lo que hacen ellos.
6: Le rogamos a la alcaldesa que nos ayude para que nos cancele, porque prácticamente estamos ya sin sueldo 2 meses y necesitamos pagar las deudas, se nos han acumulado demasiado. ¿Y de dónde más vamos a sacar si es el único sustento que tenemos? Y ya no tenemos de dónde más sacar para pagar tanta deuda que se nos acumuló durante de estos 2 meses. Necesitamos que la alcaldesa también nos ayude a ver cómo nos da una solución o cómo nos hace que nos cancelen, porque nos tienen de mentira día a día, mentira tras mentira. Nos dicen que sí, que esperemos hasta que el banco les va a solucionar, que está congelada las cuentas, pero ¿hasta cuándo les vamos a seguir esperando? Ya no podemos esperar un día más. Las deudas no nos van a esperar, los arriendos no nos van a esperar.
7: Esperemos que nos dé una solución hasta hoy día, porque nosotros prácticamente ya estamos sin nada para poner en nuestras ollas.
5: Por su parte, la alcaldesa, quien la semana pasada dijo que iban a buscar una solución para este problema, señaló:
2: he hecho el seguimiento pertinente y es porque les han bloqueado las cuentas. Pero yo no creo que eso sea un tema de persecución o sea un tema de otra índole. Si el contratista no cumple, pues lamentablemente la entidad de control tiene que proceder. Hay denuncias desde el 19 de marzo de este año a los contratistas, hacia el Ministerio de Trabajo. Me han informado y tengo documentos, y que sí es una preocupación, y nosotros en esta administración seguiremos haciendo los seguimientos pertinentes, pero el contratista no puede incumplir hacia las hormiguitas que tanto necesita. Con las hormiguitas no puede volver a pasar este atraso. Nosotros tomaremos acciones pertinentes y les estaremos informando.
5: Para el noticiario de Antena 1, reportó Jorge Isaac Peña.
1: Pero los problemas en la Corporación Municipal trascienden a otras dependencias. Servidores de la Dirección de Gestión de Riesgos del municipio de Cuenca denuncian un supuesto caso de acoso laboral. Según Luis Ordóñez, el director de dicha dependencia habría incurrido en prácticas de hostigamiento e incluso en un presunto uso indebido de cámaras de seguridad.
8: Tienes colos en la cara y denuncias.
5: Dos funcionarios de carrera del municipio de Cuenca denuncian un supuesto caso de acoso laboral.
8: Yo me llamo Luis Ordóñez, soy servidor público de carrera, trabajo 18 años en el GAF municipal de Cuenca. En este momento me encuentro sirviendo como técnico de reducción de riesgos en la Dirección General de Riesgos. Y obviamente este llamado a los medios de comunicación y agradeciéndoles ante todo es para denunciar un acoso sistemático a mí y a mi familia por redes sociales de parte de un troll center. A raíz de una entrevista que tuvimos, hemos recibido un ataque brutal por vía redes sociales, en la cual han utilizado hasta medios tales como cámaras de seguridad de la propia institución para realizar videos trolls, para perjudicarnos y argumentar que somos funcionarios corruptos en esos videos. Dilucidan muchas cosas. Yo no entiendo en realidad el por qué la institución se presta para esta situación.
5: ¿Qué fue lo que ustedes denunciaron?
8: Acoso laboral que estamos sufriendo. Como le digo, ya tenemos en distintas instituciones, hemos presentado nuestra queja. Ministerio de Relaciones Laborales, el doctor Hernán Morales ya sabe esta situación. Igualmente lo que es el tema de la Dirección de Talento Humano, la ex directora Consuelo Orellana, ya sabemos, le hemos comunicado por intermedio de oficios. Lamentablemente no tenemos respuestas.
5: El acoso viene de parte del director de riesgo.
8: El ingeniero Eric Fabricio Gutiérrez. Él es el que nos está acosando.
5: ¿De qué
8: no
5: formas?
8: Solo a mí. Cambios de horarios repentinos, órdenes sin sustento técnico legal. En realidad, a última hora enviarnos a lugares lejanos en los cuales ya se han hecho inspecciones sin cumplir con la ley de riesgos y de desastres, que dice que tenemos que actuar en base a un llamado, en base a una organización, en base a una estructura. Entonces, simple y llanamente, el señor se le ocurre el día de hoy noche mandarnos, y 10 minutos antes de que se acabe la jornada laboral llega el oficio en el cual nos dispone al día siguiente salir hasta de la ciudad. Entonces es complicado la situación que estamos llevando. Sufrimos de acoso laboral, y no solo nosotros, son muchos funcionarios más. Hay funcionarios que hasta han renunciado ya por el acoso recibido. Y pienso yo que el director es una de las personas que debería de renunciar, debería tener color en la cara y renunciar, en vista de que no tiene ni siquiera las capacidades para poder estar en esa dirección.
5: Por su parte, la alcaldesa señaló que van a investigar este y otros casos de supuesto acoso laboral.
9: Nos ha llamado la atención y se hará el seguimiento pertinente. Como siempre yo hablo, hay que tener documentos, información para hacer cualquier tipo de denuncia, y a la vez nosotros con eso haremos el seguimiento pertinente. Estamos haciendo ahora el análisis técnico correspondiente, y si es así se tomará acciones al respecto.
5: Para el noticiario de Antena 1, reportó Jorge Isaac Peña.
0: En el ejercicio de diversas profesiones se encuentran razones y motivos para exigir excelencia profesional. Un experto en gestión y control de calidad tiene que destacar en cualquier tipo de empresa, sea de servicios o de producción, por su rigor técnico, su formación, su capacidad analítica, su liderazgo organizacional, combinando dominio de metodologías como la mejora continua, el dominio de auditorías internas con habilidades para interpretar datos, gestionar riesgos y coordinar equipos. Además, una persona con altos niveles éticos e independencia garantiza que los procesos cumplan estándares y que la cultura de calidad se sostenga en decisiones transparentes y trazables. Controlar la calidad es sinónimo de palabras mayores. Y nos sorprende, no podemos hacer juicios de valor definitivos, pero nos sorprenden los cambios que siguen haciéndose en el Hospital José Carrasco Arteaga. Se acaba de nombrar un nuevo jefe de calidad y presentamos la imagen.

0: gente como este nuevo jefe de calidad en semejante hospital, semejante por su complejidad, por su tamaño, por las exigencias profesionales que debe tener cualquier funcionario, tiene Leandro Valero. Valero se presenta como doctor Leandro Pío Valero Peñafiel, Smart Intimacy, y en su hoja de vida, en su corto currículum, en su perfil, señala: soy Leandro Pío Valero Peñafiel, sexología del futuro, especialista en salud digital e inteligencia artificial y sexología clínica, fundador de Smart Intimacy. Fusiono ciencias de datos, inteligencia artificial y biometría. Esperemos poder conocer el currículum ampliado de Leandro Valero. Por el momento son las únicas referencias que tenemos que alimentan preocupaciones sobre qué clase de personal se está contratando y está reemplazando a los cuadros más importantes de dirección, cuadros técnicos, cuadros científicos en este hospital de la ciudad de Cuenca. Reiteramos nuestra invitación pública al señor gobernador a asistir a una entrevista en esta radio para que nos explique qué se está haciendo en esta reorganización del hospital José Carrasco Arteaga. Mientras tanto, vamos con otra faceta comentada por Adrián Castro, el seguimiento que se hace a la nociva presencia también que tuvo por años y que aún mantiene Rosa Argudo, una dirigente sindical que fue denunciada por justamente legisladores azuayos, entre otros.
1: La sindicalista Rosa Argudo tendrá que comparecer para una audiencia de formulación de cargos el 15 de julio. Así lo informó el asambleísta Adrián Castro.
2: El caso de la señora Argudo, que después de un año, 10 meses, recién está finalizando los procesos de fiscalización, toman tiempo.
3: ¿Cuál es el presunto delito por el que está siendo procesada Argudo?
2: Enriquecimiento ilícito, que son esos altos patrimoniales que tiene no solo ella, sino algunos políticos y autoridades en este país que tendrán que responderle a la justicia por tomarse fondos que no les pertenecen y enriquecerse de la noche a la mañana. El 15 de este mes, a las 9 de la mañana, es la audiencia de formulación de cargos. Yo espero que la justicia haga su trabajo y que les ponga en vereda a las personas que han hecho de los fondos públicos lo que les ha dado la gana.
1: En otro tema, Castro se refirió a los avances para la reforma a la ley del inquilinato y cómo esta se relacionará con la ordenanza de arriendos.
2: A ver, son dos cosas que se tienen que complementar. Primero, a nosotros esta ordenanza nos preocupa mucho. Estamos muy interesados en que salga lo más pronto posible, porque acuérdense que detrás de una vivienda, detrás de un alojamiento, pueden haber personas que no necesariamente sea gente buena, gente honesta. Puede ser gente que llegue a esos lugares a hacer actividades ilícitas, que pueden ir desde la prostitución hasta el lavado de activos, hasta una guarida de ladrones o asaltantes, y eso no se puede dar en nuestra ciudad. En el evento en que la policía conozca qué personas arriendan y quiénes son los entre arrendatarios y arrendadores, pues nosotros solo ese momento vamos a conocer identidades. Va a tener una herramienta de inteligencia muy fuerte la Policía Nacional para su investigación, su análisis, y sin duda esa ordenanza, sumada a la ordenanza de dos en moto y a otras que el Consejo Cantonal lo va a hacer, a la reforma que hagamos a la ley de inquilinato, le ayudará muchísimo al país y a nuestra ciudad.
3: ¿Qué tiene que cambiar en la ley? Porque la última está en Sucre, si no estoy mal.
2: Leyes que no se han tocado durante años. Hay un cúmulo de leyes, sobre todo en la parte civil en este país. Como decía algún profesor en la universidad, había que cambiarlas hace tiempos con una sola reforma. Teníamos que llegar a esta asamblea para desempolvarse ese tipo de normativas y poderles actualizar. Entonces la vamos a complementar. Primero hay que actualizar el tema, un tema que tiene que ver con el anacronismo. Una ley súper anacrónica, el tiempo ha pasado, esa ley habla en sucres, ¿no es cierto? Luego, la misma prohibición que nosotros tenemos de arrendar a quien se quiera, sin contar con los datos de esa persona, es algo que no se lo puede hacer. Hoy en día eso tiene que tener un registro y un control por parte de los municipios, pero un control real, no un control a la ligera como el que se tiene hoy en día. Y fundamentalmente se tiene que tener un vínculo entre lo que el registro del arriendo con la Policía Nacional, que es algo clave para el tema de inteligencia. Si el día de mañana no sabemos quién arrienda X, Y o Z casa o departamento en esta ciudad, estamos fregados porque la policía no tiene herramientas para poder luchar contra la delincuencia.
1: Para el noticiario de Antena 1, reportó Jorge Isaac Peña.
0: No termina el Mundial de Fútbol, pero en alguna medida ya empieza a invadir dentro la nostalgia, pues solo quedan 11 partidos. La pasión por el fútbol se intensifica durante los mundiales, porque estos torneos condensan identidad, emoción, competencia en un escenario global donde cada país proyecta su historia y sus aspiraciones. La edición actual ha demostrado que el magnetismo del evento sigue intacto, estadios llenos, audiencias masivas y una narrativa que se renueva partido tras partido. La eliminación temprana de varios favoritos confirma que el fútbol mundialista mantiene su capacidad de sorprender y que las jerarquías tradicionales no garantizan necesariamente resultados. El torneo avanza hacia cuartos de final con una mezcla de tradición, buen juego y tensión competitiva que sostiene el interés global. Para Ecuador el balance es matizado, la selección mostró una evolución clara en funcionamiento colectivo, intensidad y madurez táctica, pero también evidenció dificultades para sostener rendimiento en partidos clave. La generación actual ofrece una base sólida para el futuro, con jugadores jóvenes que ya compiten en ligas importantes y que pueden consolidarse si el proceso se mantiene estable. El desafío está en evitar los ciclos de improvisación que históricamente han frenado al fútbol ecuatoriano y se debe fortalecer la estructura formativa y competitiva. Los cuartos de final marcan el punto donde el mundial se decanta. Aquí pesa la experiencia, la capacidad de gestionar la presión, la solidez táctica. Sin embargo, esta edición ha demostrado que aún existe espacio para sorpresas. Equipos sin tradición dominante han logrado neutralizar a potencias históricas mediante planificación, cohesión, eficacia. El desenlace final de este torneo va dependiendo de una combinación de factores: el buen fútbol como base, la tradición como respaldo, la sorpresa como elemento disruptivo y apasionante. El Mundial sigue aún vivo y sigue siendo un escenario donde la lógica convive con lo inesperado, y esa mezcla es precisamente lo que alimenta la pasión global por el fútbol, la pasión global por este deporte.
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0: Damos la bienvenida al ingeniero Manuel Vega, empresario, expresidente del Deportivo Cuenca. Con su dirección lo llevó al campeonato nacional allá por el año 2005, perdón. Manuel Vega es, además, entre sus atributos, características personales, un aficionado que raya con el fanatismo por el fútbol. Y de hecho ha desaparecido de Cuenca por algunas semanas. Él mismo nos va a contar en dónde se encuentra y qué periplo le ha llevado allá. Bienvenido, Manuel.
5: Realmente, pues, como tú nos indicabas, de gran edad, siempre la afición por el fútbol, por un lado, y por otro lado, pues, y estas dos cosas unidas me han llevado el día de hoy a estar en los Estados Unidos. Vine por salí desde Cuenca el 20 de febrero y ha sido un periplo bastante largo, en el cual hemos podido visitar además diferentes países, pero también acompañar a nuestra selección tricolor. Estuvimos con la posibilidad de estar tanto en Filadelfia como en la magnífica presentación que tuvo Ecuador en Nueva York. Luego de eso tuve también la oportunidad de ir hacia Miami para ver el partido de Argentina contra la selección de Cabo Verde, otro épico partido. Y este momento nos encontramos en Atlanta, en el estado de Georgia, y listos para poder asistir al otro partido más de Argentina. esta vez contra Egipto. Así que combinando las pasiones, viajando y bueno, nervios del fútbol y la satisfacción de lo que significa el poder viajar.
0: Aunque lo podemos ver en pantalla para quienes nos siguen a través de las redes sociales y radio, video, y se cortó al inicio, posiblemente Manuel nos indicó que viajaba en su camper, salió en su camper desde Cuenca y ha tenido un largo, un larguísimo periplo que hoy le lleva, si no me equivoco, a Atlanta para apoyar a otra de sus selecciones preferidas, digo otra porque primero está Ecuador.

0: Así es, Gabo, como tú bien conoces, pues mi madre es argentina, así que tengo también esa afición pues por la Argentina, y son las dos selecciones pues que definitivamente sigo. Ahora, en un par de horas más, empieza ya el partido. Estamos ya cerca del estadio. De aquí salimos caminando para poder llegar allá y estar poder sufrir 90 o tantos minutos más. Así que después de este día emprenderemos ruta hacia el norte, llegar hacia la ciudad de Chicago los últimos días de esta semana, y hacer una pausa para poder regresar a nuestra cuenca querida y poder estar juntos con la familia y con los buenos amigos para terminar este mundial que tantas emociones nos ha traído.
1: ¿Qué diferencia, Manuel, a la Mundial de Fútbol de cualquier otro torneo? Los rituales, las emociones, los símbolos, ese encuentro universal.
0: Bueno, yo te diría que con experiencia y a Dios gracias, mi quinto mundial, veo que aquí es bastante disperso, es decir, las ciudades son tan grandes, las distancias entre una y otra es grande, son tres países, todo el Norteamérica. Entonces, no hay esa conjunción realmente como lo hubo, por ejemplo, en Qatar o en países europeos o en el mismo Brasil, en donde se pudo sentir mucho más la conjunción de las diferentes culturas, hinchadas de los diferentes países, y ese sentir multicultural, multinacional. Aquí es un poquito más centrado en lo que sucede en países que asisten, es decir, el día de hoy, pues hemos visto unos pocos hinchas de Egipto, seguramente en la calle, ¿no?
1: Sí, tenemos un poquito de corte en la señal. Adelante, adelante.
0: Y luego, pues obviamente la hinchada argentina se ve por miles cantidad de gente que está presente en las calles y que seguramente copará el estadio de Atlanta.
1: ¿Cuál es tu balance general breve sobre la participación ecuatoriana en este mundial? ¿Qué hicimos bien? ¿Qué faltó?
0: Creo que empecemos por lo que faltó. Faltó gol, faltó delantera, no tenemos. Tú has podido ver y la afición ha podido ver otros países que quizás militan en la élite.
1: Lastimosamente tenemos una señal debilitada posiblemente de origen, pero vamos
0: ¿Qué?
1: a
0: Buenos
1: persistir.
0: tiempos. Sí, del 2006 con un Team Delgado. Entonces, eso hace una gran diferencia, ¿no?
1: Creo que se merece también hablar sobre la afición, esa afición ecuatoriana que masivamente acompañó a los estadios, pintándolos en muchos casos de amarillo con las camisetas de Ecuador. Pero vi dos facetas. Vimos un desmoronamiento tras el empate que nadie esperaba, tras la imposibilidad de vencer cuando más necesitábamos los puntos a Curazao. Y hubo reacciones que considero en el balance fueron bastante negativas en ese punto clave, en forma previa a ese histórico triunfo que luego se dio con Alemania. ¿Cómo has visto, Manuel, como aficionado, como ex dirigente, como una persona que vive intensamente el fútbol ecuatoriano contemporáneo, la evolución de la cultura futbolística ecuatoriana en los últimos años, el comportamiento de la afición? ¿Somos aficionados más maduros, más exigentes? ¿Cómo nos comportamos en lo emocional?
0: Yo creo que la afición y la hinchada tiene todo el derecho de exigir resultados, de exigir que podamos poner el nombre de Ecuador futbolísticamente hablando en instancias finales. Sí tenemos con qué hacerlo, tenemos futbolistas para poder hacerlo. Se ha creado ya una estructura, buena estructura a nivel futbolistas. Pero tiene que todavía madurar mucho más para poder tener unos resultados que vayan de la mano.

0: de una mejor dirección técnica, mejor capacidad en los técnicos y que sea mucho más práctica en los resultados.
1: Una pregunta clave, Manuel, pues tomando el lado más flaco de la selección ecuatoriana, ¿cómo generar goleadores en el fútbol ecuatoriano? ¿Cómo formarlos?
0: Escuelas de fútbol a nivel del país completo, con que sea no solamente fútbol, sino una educación integral. Seguir los ejemplos que tiene, por ejemplo, Independiente del Valle, Liga de Quito, que son escuelas realmente que cambian la vida de las personas y que de ahí salen muy buenos futbolistas. Es decir, no hay que pensar en el resultado final de un futbolista, primero buenas personas.
1: Bien, vamos acercándonos al final de este diálogo. Manuel tiene que ir también ya al estadio para ingresar en este partido. Y quisiera preguntarte, Manuel, la lectura que tienes sobre tantas sorpresas que vimos en este Mundial. La actuación de los equipos africanos, por ejemplo, más allá de toda expectativa. ¿Qué señales se ha dado sobre la evolución global del fútbol?
0: Definitivamente que las distancias se han acortado mucho, que el fútbol es universal, que el fútbol acapara a la ilusión de todo el planeta y que justamente los países pequeños, llamados como en todo el potencial para poder dar sorpresas, pero pueden haber destellos, pero para que persista en el tiempo tiene que haber, como hablamos hace un momento, procesos de escuelas, de formación, año tras año, generación tras generación, para que puedan mantenerse en el tiempo. Eso es crítico. Incluso potencias pueden decaer si es que no lo conservan y lo cultivan de manera correcta.
1: Bien, terminemos con un vaticinio sobre lo que se viene en estos 11 partidos que faltan. ¿Cómo se ve el panorama hacia cuartos de final? ¿Qué selecciones llegan con mayor fortaleza futbolística y emocional? ¿Hay aún espacio para nuevas sorpresas o el torneo empieza a decantarse hacia los equipos con más tradición y experiencia, que son los que van quedando?
0: A mí me parece que definitivamente se va a ir por los equipos que más tradición tienen, que más fundamento futbolístico tienen. Ya los sustos pasaron y de aquí empieza a haber realmente un juego mucho más medido, mucho más cauteloso, y en donde se va a ver las diferencias tanto a nivel de equipo como de las figuras individuales. Y obviamente Argentina está presente, estoy seguro que va a seguir avanzando. Francia está muy fuerte, Inglaterra lo está demostrando también. Así que va a ser muy interesante, qué decir de España. Ahí vienen pues realmente situaciones muy, muy interesantes y creo que va por ese camino.
1: Bien, muchísimas gracias, Manuel, gracias por compartir con nuestros oyentes estas experiencias intensas que se han vivido en las últimas semanas. Un abrazo a la distancia y que termine excelentemente ese gran periplo, ese largo viaje.
0: Muchas gracias, Gustavo, a toda la audiencia y un abrazo de gol.
1: Declaraciones de Manuel Vega, empresario cuencano, ex presidente del Deportivo Cuenca y uno de los aficionados ecuatorianos que más intensamente ha acompañado a la selección ecuatoriana y ha asistido a diversas facetas de este Mundial de Fútbol. Nos vamos nuevamente con temas político-electorales, las reformas al Código de la Democracia y el cambio en la presidencia del CNE. ¿Te presentan ajustes importantes? ¿Alcanzan a modificar de manera sustantiva la trayectoria problemática del sistema electoral ecuatoriano? Las reformas endurecen requisitos, redefinen incentivos y buscan ordenar el ecosistema de partidos, pero lo hace dentro de una estructura marcada por la fragmentación, la debilidad institucional y la desconfianza ciudadana. El relevo en la presidencia del CNE introduce un nuevo estilo de conducción, aunque no altera las tensiones internas ni la percepción pública de un organismo que opera bajo presión constante. En la práctica, estos cambios conviven con problemas que persisten. Organizaciones políticas inestables, disputas internas en el CNE, procesos de selección cuestionados y un Consejo de Participación Ciudadana y Control Social que continúa siendo foco de controversia. La democracia ecuatoriana avanza, pero lo hace entre tropiezos sin lograr reconstruir una relación con la ciudadanía. La reforma electoral, lejos de resolver distorsiones, sigue generando nuevos dilemas. Riesgo de desaparición de organizaciones políticas, sobre todo las pequeñas, y una competencia más atomizada en lo local. Ecuador no vive un momento de renovación democrática, sino de continuidad en la incertidumbre. Hay cambios, pero no transformaciones positivas. Hay ajustes, pero no soluciones. La democracia sigue ese camino complejo marcado por tensiones institucionales y una confianza ciudadana que aún no se recupera. El desafío es convertir estas reformas y relevos en oportunidades reales de fortalecimiento y no en episodios que se conviertan en uno más dentro de una larga cadena de crisis.
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1: Damos la bienvenida al doctor Medardo Oleas. Él fue presidente del Tribunal Supremo Electoral. Doctor Oleas, el país se encuentra ya en el rumbo a las elecciones anticipadas del 29 de noviembre, pero hay una gran problemática electoral. Sin exagerar, es una de las más complejas y tortuosas de los últimos años. La hoja de ruta está marcada por una premura institucional, por vacíos normativos, por tensiones políticas, por improvisaciones administrativas y un clima de desconfianza ciudadana. Han terminado las primarias y quisiéramos sobre este tema tener una primera lectura suya.
3: Las primarias no son más que la ratificación de la nominación de las candidaturas que los dueños o líderes de los partidos resolvieron, porque no ha existido una democracia interna. La ley es muy clara al indicar cómo se tiene que realizar la democracia interna, pero no se ha cumplido con eso. Y poner candidatos que no han recibido preparación en la etapa previa, sin una formación, sin que el partido o movimiento auspiciante pueda presentar planes y proyectos a ser ejecutados en las alcaldías y prefecturas, ese proceso queda, como los anteriores, como un acto fraudulento más de la democracia ecuatoriana.
1: ¿Cuál es el objeto de las primarias y en qué medida se ha cumplido con esos objetivos para los que fueron creadas?
3: Tal como está diseñado, las primarias son un ejercicio democrático interno donde los afiliados o adherentes de un partido puedan presentar a sus compañeros para que sean nominados candidatos, y se entiende que ese es un mini proceso interno donde los precandidatos dan a conocer lo que quieren ser candidatos de la organización, cómo han trabajado ellos en el partido, cómo han trabajado en formular proyectos. Porque se entiende que la vida de un partido es para eso, para la formación de los afiliados, de los adherentes, y fundamentalmente una organización es un tanque de pensamiento donde se da respuesta a las necesidades ciudadanas con el análisis de las propuestas que son precisamente estos planes y proyectos. Pero nada de eso funciona, nada de eso se cumple, porque las organizaciones, cuando no hay elecciones, prácticamente no cumplen su función, su rol. Pasan inactivas, no tienen reuniones, peor aún funcionan como un tanque de pensamiento, o peor aún como es su obligación de capacitar a la gente. Entonces, como no tienen esos afiliados preparados frente a una elección y por el cumplimiento de una serie de normas que tienen que poner por paridad, en la mitad hombre, mitad mujeres, el 25% jóvenes, viene una improvisación. Y lo único que se hace es poner a la gente que bien puede ser mediáticamente conocida, porque está en los medios, pero que puede, tenga la capacidad o conocimiento para cumplir una función pública, eso está muy lejos.
1: ¿En qué medida el anticipo de las elecciones hace más difícil cumplir los objetivos que deberían perseguirse en democracia? Estos plazos comprimidos están generando tensiones internas dentro de los partidos y en la función electoral.
3: Esa fue una estrategia de la organización política que controla el Consejo Nacional Electoral, el Tribunal Contencioso Electoral, porque sabiendo y conociendo de que estas organizaciones no tenían estructuras, no funcionaban, claro que fue un golpe que les obligó a reactivarse a toda velocidad, con la consecuencia negativa para la democracia, porque los que piensan que están consolidado el manejo democrático en el país se equivocan, porque las elecciones locales no pueden ser manejadas como si fuera una elección nacional, donde el presidente arrastra absolutamente a todas las, a lo mejor asambleístas. Las elecciones locales, porque son muy numerosas, son 232 municipios, o 225, perdón, si no me equivoco, mantienen otra lógica, porque es la vinculación directa del candidato alcalde con la ciudad o del prefecto con la provincia. Entonces yo creo que esa estrategia hizo mal a la democracia y lo va a hacer mal también a los que calcularon que con este anticipo podían sacar beneficios.
1: ¿Percibido usted algún efecto concreto que se haya generado por esa transición de Diana Tamain, de la actual presidente de este organismo, en términos de gobernanza del organismo y sobre todo en la toma de decisiones críticas para las elecciones?
3: Fue un maquillaje, como yo dije, no ha cambiado absolutamente nada. Si la señora Tamain con el señor Cabrera y con la señora Acero tenían una mayoría para imponer todos sus proyectos o las violaciones de la ley, como se denunció, el cambio de cabeza lo que buscaba es un lavado de la mala imagen que estaba proyectando el Consejo Nacional Electoral en la democracia y en el manejo de las elecciones en el país. Pues si hubo un cambio y no pasó nada, siguen las mismas políticas, siguen las mismas estrategias, siguen las mismas garantías hacia algunos y el trabajo en contra de otros. Entonces no vemos que haya sucedido nada, porque por primera vez vemos que hay una práctica maliciosa, corrupta, de tratar de eliminar a los posibles candidatos mediante la intervención de la justicia, del fiscal, porque quieren llegar a como dé lugar a ganar unas elecciones. Y eso se verá aún más cuando, no solo en las primarias, que no controlaron nada, sino en la promoción electoral, que va a ser muy difícil que un nuevo candidato pueda posesionarse. Entonces, los que hicieron este anticipo de elecciones con un Consejo Nacional Electoral que lo cambiaron de cabeza, creo que van a tener problemas, porque cuando afectan a la democracia, provocan un efecto boomerang brutal con la ciudadanía. Si los ciudadanos ya desconfiaban de la democracia, ya desconfiaban de las organizaciones políticas, con esto el rechazo es rotundo, es mayor. Y esto sí puede afectar seriamente en las elecciones, porque como el voto es obligatorio y la gente está molesta con la democracia, la decisión de votar lo toman a último momento, escogiendo ahí sí al que le cayó bien, simpático, buena gente, porque esta señorita es guapa, como si estos fueran los elementos para elegir a una buena autoridad.
1: ¿Sigue en su criterio en riesgo la integridad de este proceso electoral? ¿O considera que quizás se logre mantener por lo menos estándares mínimos de transparencia y seguridad jurídica?
3: Muchos dicen que el fraude está en modificar los resultados electorales y se equivocan. El fraude está cuando no se permite una participación igualitaria y equilibrada con todos los actores. Cuando no se controla las inversiones que se hacen en las campañas electorales, más aún cuando se ha denunciado de que el crimen organizado y el narcotráfico está financiando las campañas. Entonces, yo tengo recursos para llegar a los medios, para llegar con regalos, para utilizar una promoción engañosa, sin control, claro que va a ganar una elección. Por eso no lo consideran fraude, eso lo consideran una violación al gasto electoral y nada más. Pero si yo invierto demasiado, puedo ganar una elección. Y ya se ha demostrado que cuando no hay control del gasto electoral, quienes utilizan más recursos pueden llegar con mucha facilidad a todos los medios, pueden llegar al TikTok, al Twitter, a todos estos medios que realmente utiliza la ciudadanía y en base de los cuales pueden posicionar a un candidato haciéndole una figura agradable para los ciudadanos, para los jóvenes, para el elector. Y eso es un fraude, porque las elecciones son el debate que deben hacerse sobre temas puntuales que tiene una ciudad para que quien demuestre tener mayor capacidad, conocimiento, experiencia y planes ejecutables, se le puede entregar la alcaldía, se le puede entregar la prefectura. Porque cuando vemos que una persona que no está capacitada y que se le hizo una promoción electoral muy buena, ganará la elección, pero tendrá problemas ya en la ejecución, en la administración, con el agravante de que cuando hay muchos candidatos, nadie va a obtener una votación que llegue al 40 o al 50%, como era en antaño. Aquí vamos a llegar máximo al 15, 20%. Y un candidato que gane con el 15, el 20%, además de la legitimidad o falta de representatividad que tiene, como vienen con una serie de listas donde también se llenan los consejos municipales con delegados de todas las organizaciones, eso es ingobernabilidad, porque el alcalde, para tener una administración adecuada, va a comenzar a repartir las cuotas del municipio y eso no está bien. Todos estos defectos provocan esta falta de control, esta falta de permitir que participen en forma igualitaria todas las organizaciones.
1: ¿Cree usted que el escenario electoral de Ecuador es propicio para que continúe incrementándose esa infiltración de mafias, de grupos irregulares, de sectores de poder que tienen intereses muy distintos a los de la democracia?
3: Claro, eso ya se ha demostrado. En pueblos pequeños la gente dice, bueno, por lo menos este me regala algo, los dos no me dan nada. Confundiendo la democracia con una feria de ofertas de regalos. ¿Usted recuerda cuando se prohibió, por ejemplo, que se tome la fotografía al voto? Era para impedir que demuestren ellos que votaron por un candidato y les paguen. Era la compra de votos. Entonces, este dinero sucio, que no puede ser controlado, porque según el Consejo Nacional Electoral, ellos ya diseñaron un sistema donde ponen en contacto a la UAFE, con el sistema financiero, con la Contraloría, con el SRI. Nada tiene que ver, porque el ingreso del dinero del crimen organizado y de los grupos que manejan el narcotráfico es en efectivo, es en dinero en efectivo. Aquí en Quito se ve, por ejemplo, todos esos chicos que salen en la calle con banderas, una cantidad de gente, que van y les pagan el día de dinero en efectivo. Entonces, todas esas cosas pueden ser controladas, pero no lo quieren hacer. Porque se pidió al Consejo Nacional Electoral que fije auditores, para que en forma previa ellos puedan identificar el monto de las campañas. Para cuando presenten el informe oficial, diga, yo gasté 1 millón, señor, porque es el tope máximo de inversión. No, señor, usted gastó 5 millones. Y le demuestro, hizo tal presentaciones, contrató a los músicos. Si eso hiciera el Consejo Nacional Electoral, acabaríamos con este fraude que es la participación de quien más tiene dinero, e incluso dinero ilícito.
1: ¿Cuáles considera usted son los puntos más vulnerables del calendario hacia las elecciones de noviembre?
3: Bueno, es que tenemos un mal sistema democrático. Mire usted que al permitir que el Consejo Nacional Electoral, violando la ley, adelante unas elecciones, eso ya demuestra que hay una fragilidad en no respeto a la Constitución. Y cuando se les pide que por favor, por lo menos contraten las primarias, controlen que sean manejadas adecuadamente, no lo hacen, cometemos los mismos errores, es la fragilidad. Después, mire usted, hay un hecho que nadie está analizando. La elección de los consejeros del Consejo de Participación Ciudadana y Control Social. Hay 320 candidatos para 7 puestos. Elegimos 3 hombres, 3 mujeres y uno de las nacionalidades. Para 7 hay 320 candidatos. El filtro va a ser el Consejo Nacional Electoral, que naturalmente va a tratar de eliminar a todos los que puedan y que estén impidiendo que los que tienen el respaldo multitudinario, como lo están ya diciendo dos partidos, las dos organizaciones más grandes que quieren ganar esta elección para controlar la nominación. Vamos a ver, yo ni me imagino cómo harán una promoción de 320 candidatos. ¿Cómo será la papeleta? Tendrán que hacer un folleto. Entonces, eso no es democracia, eso es abuso de la democracia. Porque yo no creo que 320 organizaciones de la sociedad hayan participado. Le pongo un ejemplo, los señores actuales miembros, los consejeros del Consejo de Participación van a la reelección. ¿Cómo pueden ellos ir a la reelección si no han podido ni siquiera cumplir con lo que es la organización del

0: de los procesos para ni fiscal que no puede terminar, que tienen ahí detenido la aprobación de la primera etapa del concurso o de los otros concursos que no hicieron, el del Consejo Nacional Electoral, del Tribunal Constitucional Electoral. Entonces, ¿cómo pueden esos señores ser admitidos como candidatos? Entonces, todos son unos problemas que se radica en no haber permitido un control estricto de la vida de las organizaciones. Porque si nosotros permitimos que existan cientos de organizaciones participando sin haber tenido una vida activa, es una burla a la democracia. Y él va a decir una cosa, ahora si aplicamos la ley, no sé si el Consejo Nacional Electoral se atreva a aplicar estrictamente la ley, de todas las organizaciones el 90% tienen obligatoriamente que desaparecer porque ninguna va a obtener el 5%. Pues yo creo que nuestra democracia colapsó, nuestra democracia requiere una nueva estructura, una nueva visión basada en verdaderas organizaciones políticas, donde se tenga un Consejo Nacional Electoral con otra estructura, donde no pueda meter mano a los políticos, sino sea simplemente un organismo que administre la parte de la democracia con las organizaciones políticas y la parte de las elecciones, facilitando la participación de los ciudadanos. O sea, hay que hacer un cambio total, porque lo que tenemos ahora no es democracia.
1: Las elecciones se anticiparon, tomando como pretexto el fenómeno del Niño. ¿Cómo cree usted que este fenómeno natural va a afectar a las mismas? Y por otra parte, ¿qué efectos puede traer la inseguridad, la violencia criminal? ¿Cómo puede afectar en la planificación logística del proceso electoral, particularmente en las zonas de riesgo?
0: El Consejo Nacional Electoral, o como antes teníamos el Tribunal Supremo Electoral, siempre tuvo problemas con el clima, y especialmente en las zonas de la costa donde se inundaban. Cuando se inundaba un sector, simplemente ese sitio donde funciona una junta receptora de votos mandaba a otro, y listo. Siempre hemos tenido problemas en controlar las elecciones, especialmente en el oriente, donde hay diluvio permanente y donde con la ayuda de las Fuerzas Armadas acabamos con helicóptero, con botes, todos los resultados electorales. O sea, eso no es pretexto, porque ellos dicen que la parte más dura del fenómeno del Niño va a estar en el mes de febrero, cuando correspondía hacer las elecciones, cuando va a ser todo lo contrario en estos meses vamos a tener. Entonces, esas cosas se afectan. Lo de la violencia puede afectar en algunos sectores, por ejemplo Durán. Yo no sé cómo en Durán puedan participar libremente candidatos cuando la mafia se ha tomado de todas las instancias, todas las instituciones. Ahí sí va a ser una cosa muy complicada. Otras pequeñas ciudades que también se ha tomado la delincuencia. El problema es que ahí las mafias no van a imponer violencia en el ejercicio democrático, sino van a apoyar sus candidatos para que mediante presiones sean favorecidos. Entonces no va a haber violencia en la etapa de la campaña, como sucede en otros lados, que les matan a los candidatos. Aquí no va a suceder. Pero el amedrentamiento a los contrarios o a quien tenga una opción valedera siendo una persona imparcial, sí se va a ver. Entonces, todas esas cosas tiene que controlar el Consejo Nacional Electoral con el apoyo de la fuerza pública, de la policía.
1: ¿Qué grado de confianza tiene usted sobre el sistema de escrutinios que tanto dio que hablar en algunos de los procesos electorales? ¿Cuenta el país con garantías técnicas suficientes para asegurar este tema, asegurar además la cadena de custodia, la transmisión de actas y escrutinio en este proceso?
0: Nuestro sistema, por ventaja y ventura, es muy sólido, porque quien participa en el proceso de votación y escrutinio son de como 400.000 personas, especialmente jóvenes que son nombrados en las juntas receptoras de voto, como miembros de la junta receptora de voto. El problema no está en la votación o el escrutinio. El problema está en la transmisión de datos. Nuestro diseño dice, la votación lo hace la junta receptora y el único lugar donde se cuentan votos es en la junta receptora. Se emite un acta. La junta provincial electoral hace escrutinio de actas, la sumatoria de todas las actas. A nivel provincial termina ahí. Pero cuando hay elecciones nacionales, esas actas van al Consejo Nacional Electoral. El problema está cuando el Consejo Nacional Electoral idea un sistema de transmisión inmediata de datos, donde a través del sistema informático ahí sí se pueden cambiar los resultados. Porque no creo que tenga ahí un candidato o varios candidatos la capacidad de controlar todas las mesas, de sacar una copia del acta para verificar con los resultados que está mandando la Junta Provincial Electoral. Si eso se hace, va a ser muy difícil que se cometa fraude. Pero los fraudes se cometían ahí, en el sistema informático, y no en los procesos iniciales, en la Junta Receptora de Voto ni en la Junta Provincial.
1: ¿Qué reflexiones tiene usted, doctor Olea, sobre el sistema de partidos en Ecuador?
0: Es un fracaso total y absoluto que fue corrompido por el correísmo, cuando ellos bajo el criterio del partido único permitieron, creo que era en el 2019, que en un solo año se creen 120 partidos. ¿Cómo puede ser factible que existan tantos afiliados? Si uno hace el cálculo del número de personas que firmaron una adhesión para la creación de una organización política, todo el Ecuador estaría formando parte de una organización, lo cual es un fraude. Recuerdo que el Consejo Nacional Electoral abrió en la página web un registro. Si uno digitaba la cédula, uno sabía si estaba o no afiliado y a qué partido. Ahí saltaron todo lo inimaginable, todo el fraude que cometieron, porque se dieron cuenta miles, millones de ciudadanos que su firma había sido falsificada. Si ese es el origen para la creación de una organización política, entonces una organización política que se creó con el fraude, sin tener verdaderos afiliados, no es una organización. Y eso se demostró con un estudio que hizo la organización Participación Ciudadana cuando el año anterior comenzó a investigar si funcionaban o no los movimientos políticos, si fueron a las provincias. Y en todas las provincias no tenían local las organizaciones, no tenían un número telefónico o un correo electrónico, ni siquiera sabían quién era el directivo. Y los ciudadanos, al no saber dónde funcionan, pues ni siquiera podían hacer una actividad. Antes, por ejemplo, todo el mundo conocía dónde funcionaba la Izquierda Democrática, la Democracia Popular, el CFP. Eran lugares públicos que la ciudadanía sabía dónde funcionan. Y acudían allá cuando querían afiliarse, y acudían allá a recibir los cursos de capacitación. Ahora eso no sucede. Si usted analiza, por ejemplo, los líderes que se han mantenido en el país, el señor Lavoya creo que lleva 30, 40 años. El señor Correa desde cuando se creó Alianza País, y no cambian. Eso significa de que ni siquiera hay renovación interna que permita refrescar a los nuevos líderes o a las nuevas directivas para sacar adelante un partido. O sea que nuestras organizaciones políticas son un fracaso, no tienen ideología que los identifique. Antes por lo menos sabíamos que había partidos de izquierda, ahí estaba el Partido Socialista, ahí estaba el MPD, de centro izquierda, la Izquierda Democrática, la Democracia Popular, del populismo sabíamos que estaba CFP después del PRE, de la derecha sabíamos que estaba el Partido Conservador, el Partido Social Cristiano. Ahora usted pregúntele a cualquier persona si sabrá cuál es la ideología que profesan todos estos cientos de organizaciones. Y es por eso que estas organizaciones, al no estar organizadas, son artículos de comercio, lo cual es una vergüenza, porque pueden prestarse, alquilarse o venderse. Eso es una cosa inconcebible que exista en el Ecuador. Usted ve como públicamente dice, bueno, ahora conseguimos este movimiento para participar en elecciones. Ahora es el amigo. A ver, si es el amigo, no fue de un señor que fue de vinculado a un acto ilícito y se metió preso, sí, o el Avanza, ¿no? el que creó ese partido también está con otra intención. Entonces, ¿qué podemos nosotros esperar de esas organizaciones que no funcionan? No son
1: ¿Cómo afecta esta debilidad estructural de partidos, de organizaciones políticas en la calidad de la oferta electoral y en la estabilidad del proceso?
0: Afecta porque todo se improvisa. Entonces afecta cuando estamos nosotros improvisando a las candidatas o los candidatos. La improvisación no es buena en nada. Usted en una empresa no puede decir, bueno, se fue este, anda vos a ver si ya te puedes manejar. Aquí el imaginario ciudadano es que si yo tengo 18 años puedo ser candidato a todo, así no sepa ni leer ni escribir. Puedo ser candidato a alcalde, a prefecto, a concejal, cuando el criterio para dar una consolidación democrática es que la democracia tiene que ser con profesionales, no con improvisados. Entonces esta improvisación, claro que afecta. Llegan a los municipios y ponen a quién como director, a los amigos. Y eso es una falla ya en la administración, pues. Se dice que el primer acto de corrupción está en aceptar un cargo para cuando estoy preparado, pero eso aquí no importa. Aquí aceptamos, no, son directores los amigos. Me pasan a cumplir funciones públicas los relacionados o los financistas. Eso afecta a la democracia, afecta a la calidad de la administración de los municipios, de alcaldías o del gobierno.
1: Para finalizar, doctor Oleas, ¿qué precedentes jurídicos podrían surgir de este proceso? ¿Cómo podrían influir en futuras elecciones?
0: Si no cambiamos este sistema democrático, las futuras elecciones serán un caos como el que vamos a tener ahora. Por ejemplo, se quiso poner la segunda vuelta electoral para la elección de alcaldes y prefectos. No quisieron. Y eso hubiera sido un buen precedente, que los dos finalistas por lo menos vayan a una segunda vuelta. No quisieron. Y el problema está en que todas las reformas que venimos haciendo un grupo de personas estamos pensando en fortalecer la democracia a través de la academia, de organizaciones privadas, se choca con un muro que se llama Asamblea Nacional, donde están representados precisamente los que llegaron por la puerta trasera, a los cuales no les interesa tener una democracia sólida, profesional, no les interesa. Entonces la única forma como podríamos hacer es que a través de la iniciativa ciudadana impulsemos proyectos, pero tampoco veo que la ciudadanía todavía quiera apoyar esto. Una vez que les golpeen y vean que definitivamente no hay otra opción, quizás se reactiven. Porque si no, con los mismos sistemas electorales, con el mismo Consejo Nacional Electoral que viene a funcionar por rogadas, a lo mejor tengamos las próximas elecciones. O sea, cambiar algo, no va a cambiar nada. Entonces, por eso yo hago el llamado a los ciudadanos, para que cierto es que estamos decepcionados de la política y de los políticos, cierto es. Pero si nosotros no reaccionamos positivamente, cívicamente, y elegimos por lo menos de los 12 candidatos que nos presenten a alguien, a ver, que sea medianamente aceptable, esa será nuestra participación. Pero si nos dejamos envolver por la publicidad engañosa, por los TikTok, por el control de las redes sociales, seremos también los causantes del desastre. Ya sabemos que la democracia es mala, que no es sólida, pero la relación solo puede ser ciudadana si nosotros queremos cambiar todas estas cosas.
1: Bien. Le agradecemos mucho por habernos acompañado.
0: Ha sido un gusto.
1: Declaraciones Gracias. Del doctor Bedardo Oleas, él fue presidente del Tribunal Supremo Electoral.
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0: Son las 2:40.
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0: Son las 3:07.
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0: Son las 3:22.
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2: Hola amigos y bienvenidos a escuchar el momento informativo de la hora en Estudio 54. Iniciamos con información. El gobernador de la SUAY, doctor Javier Bermúdez, se refiere sobre la seguridad en la ciudad de Cuenca y la reunión con los concejales para tratar la normativa de 12 motos. Aquí tenemos sus declaraciones para Estudio 54.
3: La Policía Nacional está en investigación de esto. Bueno, yo creo que también se está queriendo tratar de crear el terror a la gente, la policía, y eso el mensaje en primer lugar es que la policía está haciendo su trabajo. Nosotros estamos trabajando a diario sobre este tema y estamos bastante cerca de esta. No puedo generar mucha información sobre esto. Ustedes saben que las informaciones son reservadas y desde ahí lo que queremos es que la gente vea que la Policía Nacional está trabajando. No decaigamos, tenemos nosotros números tanto en la proporción de este semestre, tanto 2026 como versus 2025, una merma en los delitos, y eso les voy a pasar a ustedes para que también lo analicen. Es importante que los medios de comunicación lo vayan conociendo, y eso es lo que queremos hacer, trabajar en la seguridad. Y hoy también en el debate preparando el taller para el segundo debate de la ordenanza de 12 motos, que me pareció un debate bastante fructífero el día en este taller. Creo que los concejales siempre, y eso lo voy siempre a decir, ellos siempre tuvieron la intención de generar esta normativa para la ciudad. Si no se rompe el orden público, perfecto. Pero las marchas también tienen que verse de acuerdo a las cosas. La policía hace su trabajo. Todos los días nosotros desarticulamos marchas. Todos los días tenemos golpe al narcotráfico. Todos los días tenemos aprendidos. Entonces, obviamente, las marchas tienen que también saber qué es lo que está pasando. Yo infinidad de veces me he reunido con el señor presidente de la Federación de Barrios. Espero que esto no se vuelva político. Espero que esto no se vuelva político. Porque donde se vuelve político, esta situación de enlace, todo podemos politizar. Absolutamente todo, señor. Menos la seguridad. En eso sí, yo voy a tener ser muy estricto en este asunto, porque donde empezamos a generar temas políticos con la seguridad, perdemos la seguridad. Créanme. Y esto, y el día de hoy, estén aquí todos los concejales que estuvieron en la mesa, los señores gerentes, el señor director del consejo, da un solo mensaje, el mensaje de la unidad para la seguridad. Lo que tanto estábamos pidiendo, lo que hemos pedido desde hace 3 años para que se tome esta normativa. Hace un año, cuando yo llegué a la gobernación, solicité por escrito que el consejo cantonal haga. Ahora ya lo tenemos. Entonces, obviamente, si ustedes ven, existe ya unidad en el tema. Ayer estuvimos también en la mesa turística, dando también y hablando de temas de seguridad con el sector turístico. Entonces, todo, si ustedes ven, se va transversalizando para que la seguridad esté en todos los momentos. Mire, yo le digo, nosotros le agarramos uno de estos, ¿te acuerdas? ¿Y qué pasó? Salió libre. Angelí. Entonces, también es la ciudadanía. Nosotros tenemos la responsabilidad, nosotros somos muy empáticos con la gente. Créame, Javier, nosotros somos muy empáticos. Nosotros, y esto, ustedes nunca me van a escuchar a mí decir, no, que todo está bien. No, tenemos siempre, día a día, que mejorar los procedimientos, mejorarlos. Hay veces, como usted bien refiere, los medios de comunicación ponen el conocimiento de esto, salen con armas, o les agarramos uno de estos, que es el eje investigativo de los otros, para dar. No, libres. Entonces, también sí generamos nosotros una conciencia de que no solamente las autoridades policiales son las que tienen que dar respuesta, sino también las jurisdiccionales. Ahí cerramos el círculo virtuoso de la seguridad. Pero toda herramienta normativa que permita luchar contra la delincuencia, bienvenido sea. Primero, nosotros tenemos la estadística de la policía, más de 400 robos en motos. Eso nos daba las claras. Todos los días nos están robando, nos están extorsionando estos tipos de motos. Entonces, de ahí que se necesita la coordinación. Y esa coordinación hoy la encontramos. Hoy justamente hablé con su gerente de Lemón y él me decía, todo yo voy a hacerlo. Y se pone esto, eso, se da un instructivo interno y lo ponemos en práctica y en ejecución. Eso es lo que yo necesito. Vea, aquí la seguridad, yo soy el proponente de la normativa, pero eso para mí es intrascendente. Lo que es trascendente es la seguridad de la gente. Eso es lo que yo quiero.
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0: las 4:26.
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0: La verdad, fuera de serie. Fuera de serie. Maestro. De verdad, Luisito, gracias.
1: Es un honor. Una bendición. Muchas gracias.

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0: El egipcio Mostafa Sico dice que el arbitraje fue injusto. Felicitaciones a Argentina por la Copa del Mundo. El torneo estuvo amañado. No necesitaron nada más. El árbitro fue injusto, injusto, injusto, injusto. La Copa está dirigida hacia Argentina, dijo. Son las 17:08.
1: Vamos a plantear inmediatamente una conversación, una entrevista para conocer qué es lo que ocurre alrededor de la definición que se anunció ayer para el diseño del nuevo Museo Nacional. Este es un tema que había tomado algún tiempo, la viceministra estuvo aquí con nosotros, se había convocado a una serie de estudios de arquitectura, de expertos en estos temas, para que lleven adelante esta participación y puedan intervenir en el concurso. Ayer, ya como hemos señalado, a través de una exposición pública, se dio a conocer el ganador. Y esto naturalmente produce posiciones encontradas, los que están a favor y los que están en contra. Pero queremos conocer qué hay adentro, qué es lo que está ocurriendo, cuáles son las circunstancias que condujeron a esta definición que hemos mencionado. Y para ello nos acompaña el arquitecto Hernán Orbea. Hernán es un arquitecto, es un urbanista, profesor, exdecano de la Facultad de Arquitectura en la Universidad Central, y de hecho es parte de del directorio del Colegio de Arquitectos, que ha tenido un rol fundamental en este tema. Así que bienvenido, gracias Hernán por estar en Radio Quito y Platino. ¿Cuál ha sido un poco el proceso? Algo he dicho yo, pero ustedes tendrán mayores elementos. ¿Cuál fue el proceso hasta llegar al día de ayer que se conoció ya los ganadores y el diseño ganador? Buenas tardes.
2: Buenas tardes, Andrés. Muchas gracias por el espacio. El proceso ha sido largo, con la paciencia que amerita un proceso de esta magnitud. Se hizo una convocatoria pública el año pasado, de manera que los equipos se han ido pues inscribiendo en esta dinámica. La convocatoria fue internacional, se han presentado proyectos normalmente en colegato de estudios de arquitectura internacionales con estudios locales. Ha decurrido con toda normalidad, ninguna novedad respecto de la probidad, la transparencia, la composición de quienes fallaron como técnicos en el jurado, de manera que hasta que se produce el fallo, puedo decir exactamente lo que habrá dicho la viceministra Muñoz, que es un proceso normal que ha llevado más bien con cuidado todas las estipulaciones de este tipo de...
1: ¿Y las bases, las condiciones de este concurso las estableció quién?
2: En concordancia con el Colegio de Arquitectos, que también está pues pendiente de normas internacionales para que se dé esto con toda la probidad, y por supuesto en tutela del gobierno, porque no hay que olvidar que hay un capítulo anterior que es una decisión política del gobierno de fijarse en un museo nacional localizado en la capital de la República, cosa que es muy importante como consecución de todos los capitalinos, en vista de que las ciudades capitales normalmente pues aglutinan el acervo cultural de un país, y que tengamos las condiciones espaciales, arquitectónicas y urbanísticas para poder recibir este tipo de equipamientos.
1: ¿Y el colegio qué rol tuvo?
2: El colegio básicamente coordina la acción, de manera que exista la suficiente opinión desde la entidad que convoca, que es el Viceministerio de Cultura o el Ministerio de Educación, Deporte y Cultura, y por supuesto los entes que se involucran normalmente en esto, que son los propios colegios profesionales y los grupos profesionales que se presentan, para que en un primer proceso de calificación que recayó en 17 estudios los que finalmente presentan la propuesta, pues se abra esta dinámica de invitación para que todos hagan cada cual su propuesta.
1: ¿Y cómo se conformó, cómo se constituyó el jurado?
2: El jurado se constituye básicamente por la experiencia que tienen respecto del manejo de proyectos del ámbito cultural, en lo local y en lo internacional, por supuesto, y creo que esta vez hubo una particular visión sobre quienes miran también el Ecuador y su cultura, pues no se trató solamente de expertos, vamos a decir así, que miran asépticamente el problema, sino de gente que sí tiene una mirada muy particular sobre el Ecuador. Claro, el participante principalmente destacable desde este punto fue Hernán Crespo Bermejo, que nos dejó justamente hace una semana, y que este concurso ha sido ocasión para rendirle el homenaje, no solamente por esta acción, sino por su brillante trayectoria en la arquitectura y en la museografía.
1: Ahora, el tema de un museo tiene una serie de elementos. Hay uno que hace relación con la funcionalidad, digamos, del edificio, que tiene que servir para museo. Y otro es el asunto estético. ¿Cómo manejar los dos aspectos?
2: Particularmente el tema museos es controversial en donde sea, en donde sea. Yo recuerdo la ampliación del Guggenheim, de un edificio de 100 años, casi de Frank Lloyd Wright, 80 años, que tenía que ser, sufrir un aumento. Eso fue obviamente una materia.
1: Solamente el adicional ya fue motivo de.
2: La barra adicional fue un enorme motivo de controversia, como por supuesto ocurre con todos los proyectos de arquitectura que son fallados por concurso, y en particular los que tienen la cultura en medio de su manejo, porque la subjetividad con la que cada autor toma tres aspectos, digamos, básicos, que es la funcionalidad que se ha mencionado, luego también el aporte estético, que es una lectura del contexto, pues vamos a decir cultural local, más esta definición de los estudios de arquitectura que es más propia, y una tercera que tiene que ver con lo complementario, con eso que me parece que amerita una profundización. Todos los factores relacionados con el urbanismo, con el paisajismo, con la sostenibilidad, con el hecho de que se trata de una pieza arquitectónica importante, pero sin ninguna duda relevante para la ciudad entera, para la relación que en este caso tiene con el Parque La Carolina y con ciertas otras condiciones que podrían eventualmente en fases posteriores, que es lo que amerita, pues analizarse para que se profundice esta decisión del jurado, que acaba siendo una decisión técnica, pero tiene ulteriores formas de manejo, insisto, en lo urbanístico, paisajístico y en otros factores ya que competen más a la realización física, a la materialización del proyecto y llevar a efecto esta decisión política del gobierno con todo lo que eso comporta.
1: Ahora, Hernán, cuando se plantean estos temas o se proponen estos debates, estas discusiones alrededor, especialmente del tema estético, es muy complejo porque cada uno tiene sus ojos y tiene sus miradas y sus visiones sobre cómo y qué pasa con esto. Pero echar abajo un concurso es muy posible, ¿o no? Solamente porque no me gusta.
2: Es muy poco recomendable porque es un proceso largo, es un proceso complejo. Evidentemente, como he dicho, que amerita un estudio posterior para saber qué es lo que pasa con todas las decisiones técnicas, por supuesto estéticas y programáticas que tiene el proyecto, y que ameritarán de seguro un estudio, porque es una inversión importante, y que evidentemente echarla abajo sería una lamentable pérdida para la ciudad, para la propia arquitectura, que ha desplegado todo un dispositivo de altas competencias, de probidad, de transparencia, y que tardaríamos quizás otros 20 años en volver a hacerlo. Recuerdo aquella decisión entre el gobierno de Rodrigo Borja y la presidencia de la Casa de la Cultura de Milton Barragán, que llevó la colección ya muy difícilmente almacenable y exhibible del Banco Central a la sede de la Casa de la Cultura Ecuatoriana. Igual fue controversial, pero se trataba de un edificio que no tenía un destino cierto y que ventajosamente ha albergado la muestra hasta que tenemos ya dificultades al punto de necesitar otro equipamiento, que es lo que precisa ahora mismo, pues dar pasos adelante y llevar efecto al proyecto con lógicamente las ulteriores observaciones que pueda haber respecto del manejo, pues, de todo lo que eventualmente se estaría cuestionando.
1: Ahora, el otro punto es que yo he visto, he seguido algo en las redes sociales que justamente van en esto, ¿no? De la crítica, del cuestionamiento, pero de un tema o de una cosa, digamos así, que no se la conoce. Entonces yo he visto gente que hace una observación respecto a una foto que ha circulado, que probablemente no es del todo, naturalmente, y que hace que sea sesgado, que sea, y hay unas connotaciones políticas, en fin, hay una serie de cosas. Lo mejor, lo más práctico es que vean los trabajos presentados, ¿no? Esa es la mejor manera.
2: Y creo que el primer factor que hace que yo esté sentado aquí es que, con todo el cuidado, ayer en el evento, lógicamente, en donde pues había mucha gente, pude observar, pero esta mañana estuve con tres arquitectos, con Fausto Pazmiño, José Moreta y Canela Montalvo, de nuestra oficina, observando cuidadosamente los 17 trabajos, que creo que vale la pena ir más allá de este lugar común de la primera fotografía. Y no solo eso, sino dar cuenta del despliegue que generó este concurso. Se trata de equipos de muchísimos países, de oficinas de gran renombre. Dejo a un lado el fallo del jurado y más bien me aboco a la intencionalidad que tuvo la arquitectura internacional de ocuparse en este trecho del Ecuador y de darnos una muestra de seriedad, una muestra de seriedad que ha puesto el país, no solamente el Colegio de Arquitectos y el propio concurso, sino el país entero.
1: O sea, me parece que sería absurdo, no sé si existe alguna versión al respecto de que ha habido un favoritismo, eso me parece absolutamente absurdo. Lo que sí puede haber, y es legítimo que las gentes comenten, es que había este que me gustaba más, o este otro que era mejor, o esas cosas. Es absolutamente natural.
2: Pero es llevarle al nivel de discusión de la camiseta de la selección, porque sí, tiene o no tiene esta decoración, no cabe en una cosa que tiene un nivel de trascendencia como la que estamos comentando, una inversión que va a bordear los $100 millones para la cultura nacional.
1: Perdón, ¿cuánto repite?
2: $100 millones.
1: 100 millones, cuesta la
2: obra. Está proyectado esa inversión para la ciudad, para el país, y creo que cabe un poquito más de profundidad, y por supuesto que pueden haber discrepancias, por supuesto que puede haber gustos divergentes. No creo que esto sea exento de una crítica profunda que puedan tener las cosas, pero yo creo que abocarnos a la responsabilidad de tomar no solamente el fallo, sino esta gran decisión política, creo que es lo que cabe. Y creo que cabe, pues, en medio de esto, pues, dar el justo mérito a las instituciones que se han involucrado y al propio gobierno, que creo que hace una gran decisión dándole a Quito el elemento cultural más importante del país.
1: Ahora, Hernán, supongo que unas son las críticas externas, digamos, de gentes que están siguiendo el asunto y que han expresado su punto de vista, como digo, en las redes sociales. Pero dentro, digamos, del gremio, naturalmente habrán colegas tuyos,
2: sí, claro,
1: que no están de acuerdo, que no les parece bien, que esto, que este otro. Eso es absolutamente lógico. Puede ser que eso que ocurre internamente conduzca a provocar esto que dije hace un momento, echar abajo o la nulidad del concurso.
2: Sería, pues, por una parte.
1: Pero puede ocurrir.
2: Ha ocurrido históricamente. Ah, sí. No cabe que ocurra, porque son procesos que retomarlos, claro, toman demasiado tiempo y esfuerzo. Pero creo que vale la pena reflexionar sobre que somos o no somos estructurados. Si aceptamos unas reglas antes de entrar. Sabemos que los fallos, como todos los fallos, peor de estos concursos.
1: Y
2: que
1: si entro a un concurso, estoy sujeto a ganar y a perder. Estoy sometido a la posibilidad de ganar o perder.
2: Exactamente, y por supuesto también de criticar, como es lo que está pasando.
1: Sí, sí, sí.
2: Hagamos con la altura que necesita, sin dejar de lado el propósito, que es captar esta inversión importante para la ciudad.
1: ¿Tú conoces el proyecto?
2: Sí, cómo no.
1: ¿Y te parece bueno?
2: Que con profundidad, por supuesto.
1: Sí, te parece que cumple
2: como muchos otros cumplen, incluso que no están en los listados oficiales de las premiaciones, las menciones, etcétera. Yo veo que hay un nivel en general de un compromiso importante con el Ecuador, de estar a la altura de un propósito como el que se ha exhibido, y no dejo de lado a ninguno de ellos, por supuesto tampoco al proyecto que resulta ganador.
1: Es una alianza entre un equipo ecuatoriano y uno español, entiendo,
2: sí,
1: ¿no?
2: Así es. Es
1: tienen trayectoria, se los conoce un poco en el medio, ¿qué ocurre?
2: Son equipos en lo local y en lo internacional de reconocida prestancia y prestigio. Creo que al tomar el partido arquitectónico, que son las principales ideas del proyecto, valoran mucho más el cuidado de las piezas interiores, los flujos internos, la transmisión de la luz, que otros que pueden pues ser eventualmente hasta mejorados, que es la relación con el paisaje, con la ciudad, con los temas de sostenibilidad quizás, etcétera. Nada que no se pueda discutir en una mesa, nada que no se pueda enriquecer para que el proyecto tenga un fin adecuado.
1: Hernán, esto me parece interesante. Es correcto, es ético, digamos, que en el transcurso, en el proceso de construcción, puedan haber modificaciones, revisiones. ¿Eso lo manejan los propios diseñadores o los constructores? ¿Cómo se hace eso?
2: Se trata de una concordancia para que pues las ideas principales, radicales, no se desvirtúen, pero por supuesto que cabe hacer cualquier tipo de intervención, porque lo que debemos propender es al mejor proyecto, ya no en la idea o en el anteproyecto, sino en su ejecución. Es decir, que los equipos técnicos y, por otro lado, incluso la participación ciudadana con estos cuestionamientos, aquellos sobre todo que se dan con madurez, puedan ser debidamente tratados para cumplir con los dos propósitos, que no se desnaturalice la idea radical del proyecto, pero que le sirva a la ciudad y que pueda acogerse, como insisto, esta inversión.
1: Bueno, cuando uno construye una casa, cuando uno hace una pequeña construcción, evidentemente en el momento de la obra, digamos, sí se pueden hacer algunas revisiones. Quizás esta puerta aquí, mejor acá, esas cosas se pueden hacer.
2: Así es, y es parte de la dinámica del oficio.
1: Sí, claro.
2: Es decir, es perfectamente admisible, y ojalá que entre dentro del curso normal que tome este proyecto ya en su ejecución, por supuesto.
1: ¿Y cuál es un poco tu percepción de lo que pueda ocurrir una vez que se ha generado esta presencia de observaciones, de críticas, de cuestionamientos?
2: Primero, que son perfectamente normales cuando se producen fallos en los procesos de concursos de arquitectura, en lo local, en lo internacional.
1: En todos los concursos, Hernán.
2: En todos los concursos de

0: los concursos
1: de cualquier
0: índole, sí.
1: Así es. Creo que es un tema de madurez, de responsabilidad y de no alejarnos del foco principal, ¿no? Porque eventualmente si puedo tener un X criterio sobre un proyecto, eso no quiere decir que esté echando abajo el propósito, claro, ¿no? El propósito es que finalmente tenemos un equipamiento de esta envergadura, de esta calidad, cuidémoslo, pues responsablemente los unos desde la crítica y por supuesto desde el aporte para que tengamos el mejor proyecto ejecutado.
0: Y en esta fase, digamos, de definición, el Colegio de Arquitectos, ¿qué tiene? ¿Avala, acepta
1: eventualmente el veredicto? Es un actor presente ya, porque ha participado en la fase inicial. Es lógico que persista en el propósito sabiendo que debe cuidar el proceso hasta sus fines ulteriores, ¿no?
0: ¿Y el municipio qué rol juega? O sea, supongo que hay un momento en que hay que presentar los planos, hay que registrarlos y tal. ¿El municipio tiene que aceptar simplemente o qué?
1: No, se trata de un proyecto especial. Obviamente hay unas tipologías, la forma que nosotros denominamos a los tipos de los edificios arquitectónicos, tiene unas restricciones y unas normas que obviamente
0: hay que cumplir.
1: Se han de cumplir. Claro, por supuesto que sí. Y en eso los concursos más bien son muy heterodoxos, más bien tienden a no observar con todo el cuidado, y es oportunidad de que el proyecto pues cumpla evidentemente todas las normas, y la relación que debe tener con la ciudad pasa por la relación que debe tener con el municipio.
0: La arquitectura como una expresión de arte, digamos, en ciertas circunstancias se expresa en el desarrollo, digamos, de la vida, de la historia, se expresa como un medio de ruptura, de enfrentar un poco las cosas. Y creo que así hay que tomarlo también, ¿no hay que asustarse o qué?
1: No hay que asustarse, evidentemente. Hay vocaciones conservadoras para continuar como tendencias, hay otras que son más bien disruptivas, y en este caso estamos frente a un caso así, sin ninguna duda. Esperemos que la opinión pública siga enriqueciendo. Yo pienso que el debate, la discusión e incluso esto que está ocurriendo ahora mismo en redes sociales es saludable, porque habla de una población comprometida, de un grupo profesional que quiere opinar. A mí me parecen estimables todas esas situaciones, lógicamente en el marco del propósito principal.
0: Claro, porque eso ha ocurrido en la historia, en todas las obras y en todas las construcciones, que hay un momento en que se rompe eso y que genera algún tipo de nerviosismo, y luego finalmente se acepta, se entiende, se convive con eso, ¿no?
1: Todas las vanguardias, sí, todos los procesos de transición como el que estamos viviendo han tenido estos momentos de rupturas y de desacuerdos. No somos precisamente una sociedad de vanguardia, nosotros más bien tardamos en asimilar ideas, es la estructura de la sociedad ecuatoriana, y quizás eso nos haya planteado esta ruptura con el proceso y en particular con el fallo del
0: son temas culturales que hay que enfrentarlos finalmente, ¿no? Formas de ver. Profesor, muchísimas gracias por asistir a esta invitación. Ha sido el arquitecto Hernán Orbea. Él es un arquitecto urbanista, profesor, exdecano de la Facultad de Arquitectura, y es parte del Colegio de Arquitectos aquí en Quito. Y claro, el tema que hemos planteado es el nuevo Museo Nacional y el veredicto para seleccionar el proyecto, el diseño, que ahora mismo ha motivado algún nivel de discusión y de polémica. Muchísimas gracias por atender este diálogo.
2: Son las 17:29.

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3: Son las 17:32. Daniel Noboa ordena reapertura de la frontera con Perú en Loja. Crisis del Hospital León Becerra. Directivos se reúnen con autoridades del gobierno. Ecuador podría quintuplicar su economía y entrar al top 35 mundial hacia 2075. Con 139 votos, Asamblea Nacional aprobó nueva ley de extradición que agiliza trámites y redefine rol del Ejecutivo. Presunto artefacto explosivo fue abandonado frente a la vivienda del alcalde de Atacames. Cae presunto miembro de grupo delictivo en frontera. En el plano local, con más de 450 actividades gratuitas entre julio y septiembre, Quito vivirá una nueva edición del Verano de las Artes, Cultura y Deporte 2026. En el marco internacional, Estados Unidos revoca autorización para operaciones con petróleo iraní tras ataques en el estrecho de Hormuz. En el campo deportivo, Colombia y Suiza empatan 0-0 en la prórroga. Todo indicaría que se van a ir a la tanda de penales. El ganador de esta contienda enfrentará a Argentina en los cuartos de final. Y en los espectáculos, Paris Hilton celebra el cierre del polémico internado donde sufrió maltratos.
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3: Son las 17:34. 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

0: 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Se adicionó un minuto más en la prórroga del juego entre Suiza y Colombia. De momento todo indica que se van a ir a la tanda de penales. Insistimos, el ganador de este partido enfrentará a Argentina en los cuartos de final, selección que hoy dejó en el camino a Egipto. Son las 17:36.
1: El mercado de valores de Ecuador podría tener un importante cambio en su dinámica si se aprueba un nuevo proyecto de ley que busca reformar el Código Orgánico Monetario y Financiero, pues se propone crear un amplio mercado extra bursátil. Está con nosotros a esta hora Carolina Merchán, ella es analista de mercados bursátiles de la Bolsa de Valores de Guayaquil. Y le hemos pedido a Carolina que nos permita conversar, que nos dé su opinión, su criterio respecto a este tema que ha merecido algún tipo de preocupación, de polémica, puesto que se utilizan ciertos mecanismos, ciertas formas que podrían traer algún nivel de preocupación. Por ejemplo, estos cambios podrían tener efectos en las negociaciones de bonos de jubilados y de proveedores del Estado. Eso es lo que señala la nota de prensa que hoy se ha difundido. Así que, Carolina, bienvenida. Gracias por estar esta tarde con nosotros en Radio Quito y Platinum. En términos generales, antes de ir a los detalles, ¿usted cree que es pertinente, que es conveniente producir, provocar estas reformas? Buenas tardes, le escuchamos.
2: Hola Andrés, muy buenas tardes. Radio Platinum también, muy buenas tardes. Muchas gracias por el espacio que ahora tenemos. Brevemente, Andrés, te comento, aquí hay varios temas que hay que ir puntualizando. ¿El mercado de valores necesita una reforma? Sí, sí necesita una reforma. Una reforma que se preste a las necesidades del sector real, es decir, al sector productivo. Esa debe ser el origen, debe ser el objetivo de lo que debería buscar una reforma. Ahora, ¿qué es lo que está ahora en juego en la Asamblea? Bien lo comentabas brevemente sobre el tema de los bonos a los jubilados, cómo se ven afectados este público específico, porque no es el único, no es el único, sobre todo las empresas del sector real perderían una importante digamos, mecanismo de financiamiento dentro del mercado de valores o dentro del ecosistema financiero. Eso estaría ocurriendo en estos instantes con el tema de la asamblea, y lo hemos ido analizando desde diferentes aristas, ¿no verdad? Desde el impacto económico, empresarial, que se viene también dando, que tiene varios aspectos de, bueno, que lograrían tener un impacto, un afecto, dada al rol que tiene el mercado de valores dentro de este círculo virtuoso, tanto económico como empresarial.
1: En términos generales, asimismo, vamos a ir a los detalles más adelante, la necesidad de que haya inversiones, de que haya ahorros, de que los destinos, de los ahorros puedan ser destinados a afanes productivos, es absolutamente válido, porque mucho de nuestra economía, Carolina, está en la especulación. Entonces, ponemos en el sistema financiero, ponemos en cuentas de ahorro y tal. Lo ideal es que si yo tengo un ahorro, si tengo un dinero, pueda invertir en actividades productivas y tal. El concepto de lo bursátil, por favor, Carolina, si es tan amable.
2: Bueno, cuando hablamos del mercado de valores o de este sector bursátil, hablamos de una opción de financiamiento para las empresas. Tú mismo lo has dicho, Andrés, invertir o formar parte de la inversión y convertir el ahorro en inversión es parte vital de un ecosistema financiero y del desarrollo económico. Entonces, cuando hablamos de esta opción de financiamiento, casi siempre o típicamente se nos viene la banca a la mente, ¿no verdad? Yo voy a sacar un crédito bancario, pero también tenemos la opción del mercado de valores que me permite hasta cierto punto tener mayor flexibilidad en la negociación o en las condiciones. Me marca un marco, valga la redundancia, un marco bastante flexible, innegociable, que eso es lo que lo hace interesante el mercado de valores. Y eso es algo que lamentablemente, si pasa esa reforma, se podría estar perdiendo en el transcurso del camino.
1: ¿Cuál es el rol en esto que estamos hablando de las bolsas de valores? ¿Son intermediarias, emiten títulos? ¿Cómo funciona el mercado de valores, por favor?
2: A ver, Andrés, un poco para entender el ecosistema bursátil hay que tener en cuenta los actores. Bien has dicho, uno de ellos son las bolsas de valores, de ahí tenemos a las casas de valores, y me voy a detener uno por uno explicando qué hace, cuál es el rol de cada uno. Tenemos el de Cevale, que es el depósito centralizado de compensación y liquidación, y también tenemos nuestros entes reguladores, la Junta Política de Regulación Financiera y Monetaria, y por ende también la Superintendencia de Compañías, Valores y Seguros. ¿Cuál es el rol de cada uno de estos actores que cumple cada uno? Primero, la Bolsa de Valores Guayaquil, o las bolsas de valores en general, cumplen un rol importante en la entrega de la plataforma para que se haga estas negociaciones. La Bolsa de Valores y las bolsas de valores en general permiten que sea transparente el mercado de valores, que se transparentice y se tenga accesibilidad. A lo largo de, y aquí me voy a hacer un poco un breve, a lo largo del mercado de valores, el rol de las bolsas ha ido más allá de solo brindar la plataforma de negociación o tal vez la transparencia, sino que también ha ido inculcando, buscando que haya educación bursátil dentro de la ciudadanía, porque eso es a lo que vamos un poco hablando más allá. Tú bien has dicho en un inicio, Andrés, Ecuador se caracteriza muchas veces por la falta o la brecha muy grande sobre temas de educación financiera, y hablar de educación bursátil ya es un paso más allá. Entonces hay que ir por pasos justamente para abrir este camino, y eso es también un rol, un compromiso, una responsabilidad que ha tenido la Bolsa de Valores Guayaquil a lo largo de estos años, más allá de brindar la plataforma, los mecanismos o la infraestructura tecnológica para que existan las negociaciones. Ahora, ¿quién usa esta infraestructura? ¿De dónde? ¿Para quiénes servimos básicamente en las bolsas de valores? Para las casas de valores. Las casas de valores son las únicas entidades, instituciones autorizadas por la Superintendencia de Compañías, Valores y Seguros en emitir, en escribir un emisor, un título valor o cualquier tema de negociación que exista dentro del sistema bursátil. Son los únicos autorizados. Y yo quiero hacer bastante énfasis en esto porque Ecuador también se ha caracterizado en los últimos años sobre temas de estafa. De hecho, hemos trabajado con la Superintendencia de Valores y de Compañías y Seguros para disminuir estos niveles y que haya más transparencia y accesibilidad de la información de lo que ocurre dentro del mercado de valores. Las casas de valores son las únicas que están autorizadas para avalar los títulos o las inscripciones. Ahora viene un tercer actor, que es el de Cevale, el de Depósito Centralizado de Compensación y Liquidación. El de Cevale es el custodio, básicamente. El dinero no es que pasa directamente entre casas, emisores, títulos, bolsas, no, hay alguien que custodia ese dinero, y ese custodio es el de Cevale. Es el que permite justamente la transparencia, también un poco los temas de conflicto de interés que puedan existir entre el medio o entre el ecosistema mismo. Por eso el de Cevale es un actor, digamos, independiente, autónomo de todo esto. Y por último tenemos a los reguladores, ¿no verdad? Que son la Junta Política de Regulación Monetaria, Financiera y Monetaria, que se encarga justamente de dar normativa, de permitir que existan más títulos dentro del mercado de valores y más opciones de financiamiento para las empresas. Y por último está la Superintendencia de Compañías, Valores y Seguros, encargado justamente de regular todo lo que ocurre dentro de los emisores y los actores del mercado. Aquí la super, sobre todo, también hace un énfasis puntual en la regulación de las casas de valores, ¿no verdad? Y de el resto de actores.
1: Carolina, quiero que se detenga un minuto para que nos explique este concepto, este planteamiento nuevo que se formula en este proyecto por parte de asambleísta que lleva adelante esta iniciativa, que es crear un mercado extra bursátil, por favor.
2: A ver, Andrés, cuando hablamos de un mercado extrabursátil, es todo aquel mercado que no se transa dentro del mercado de valores, es decir, no pasa por alguno de los actores ni reguladores del sistema o el ecosistema financiero que actualmente tenemos. Es decir, yo en este momento puedo sacar algún título, no sé, voy a decir que voy a empeñar la computadora y se la vendo a usted, pero no tengo nada, no tengo ni un título valor, no tengo nadie que me respalde, ni un ente regulador, absolutamente nada. Eso es un mercado extrabursátil, básicamente una negociación sin un marco regulatorio. Eso es lo que pasa en la actualidad. ¿Qué ocurre con esta normativa? Ocurre que varios de los títulos valores que actualmente pasan por el mercado de valores se van a este mercado extrabursátil.
1: ¿Este mercado extrabursátil no es una informalidad, está dentro de la ley, o es un mercado de valores, digamos, medio subterráneo, Carolina?
2: No es tampoco medio subterráneo, pero sí tiene una parte formal. Sin embargo, no son los mismos, no es el mismo marco regulatorio, ni es el mismo, bueno, algo que caracteriza mucho el mercado de valores es el tema de riesgos. Entonces, lo que el mercado de valores y el mercado bursátil actualmente permite es justamente la transparencia de la información. En un mercado extrabursátil yo no tengo eso. Podría tener un marco regulatorio, tal vez un tema normativo, algo que me diga, sabes que yo lo puedo negociar por eso, pero ¿y los precios quién me los da? ¿Y dónde yo veo las tasas? ¿Y quién realmente está perdiendo o ganando en un mercado extrabursátil? Yo a veces puedo decir en opinión ya propia que a veces sin transparencia realmente el más débil es el que negocia ciega. Y eso es lo que estaría pasando en un mercado extrabursátil.
1: Ahora, Carolina, ¿esta propuesta conduce a qué? ¿Cuál es un poco la idea, la filosofía, digamos, de la propuesta que se ha trabajado?
2: La propuesta tiene varias aristas. Primero, y ahí entrando un poco en materia normativa legal, es pasar varios de los títulos valores del sector público a esta nueva plataforma del mercado extrabursátil que estaría, si no me equivoco, formaría parte del MEF o del Banco Central. Ahí me corregirán quienes saben un poco más de la parte normativa, pero estaría dentro del sector público, de la parte del gobierno. De hecho, ya está en trabajo una plataforma similar, pero nosotros dentro del mercado de valores y también las personas naturales, las personas del sector privado, inversionistas, emisores, perderíamos trazabilidad de los precios, y eso es muy importante. Si se abre un mercado extrabursátil con títulos que ya pertenecían previamente al mercado de valores, nosotros, tanto los emisores e inversionistas, que es muy importante el rol del inversionista aquí, si estamos buscando justamente que haya mayor inversión, es proteger al inversionista, no darle mayor inseguridad, no darle o quitarle información y transparencia, que eso es lo que haría un mercado extrabursátil. Perderíamos la trazabilidad del precio de lo que ocurre dentro de los títulos, los valores que hay en el mercado.
1: Me parece interesante detenernos un minuto, porque entonces por un mismo título, digamos, por un mismo valor, podríamos tener precios diferenciados, y quizás en el mercado extra bursátil podría yo tener ventajas, con lo cual se perjudican otros. Esa es un poco la figura.
2: Esa es un poco la figura. Cabe recalcar que no todos los títulos valores que están dentro del mercado de valores pasarían a esta nueva plataforma, son únicamente los títulos del sector público, genérico financiero público, por ahí hablaban de las notas de crédito, bonos a proveedores y jubilados, sería algo que se estaría perdiendo la trazabilidad. Actualmente en las páginas web de la Bolsa de Valores Guayaquil y de las bolsas de valores en general, pueden buscar a cuánto se cotiza un precio de un bono jubilado, un precio de un bono al proveedor, a qué tasa sobre todo, y cuando esta otra parte de los títulos valores pasarían a esta nueva plataforma o este mercado extra bursátil, perderíamos la trazabilidad. El inversionista o el tenedor de este papel tendría que ir a dos diferentes mercados para evaluar a cuánto mismo se está cotizando mi precio. Cuando lo que nosotros hemos venido hasta siempre, desde siempre y para siempre, busquemos la trazabilidad de los precios de los títulos valores, porque el inversionista necesita certeza, y en la forma más fácil de brindar esa certeza es mediante transparencia, haciendo la información pública. Ya la superintendencia y también la Junta Política de Regulación Financiera durante años nos han pedido la transparencia en estos temas puntualmente de trazabilidad. El vector de precios, que es la forma metodológica un poco más técnica que hace el cálculo de cuánto debería valer un título valor, sobre todo en temas de acciones, que es más conocido por el tema de acciones, se perdería. Ya no habría un deber ser de lo que realmente es un mercado de valores, y no habría una correcta, digamos, transparencia o normatividad entre el ofertante y el demandante, entre el emisor y el inversionista. Y si lo que queremos es justamente que el inversionista sea el que sea más, que tengamos mayor seguridad, que haya mayor inversión extranjera, interna, sobre todo, que ese ahorro se canalice hacia donde se debería ir, deberíamos estar enfocados en más que nada brindar una parte de seguridad y certeza.
1: Yo no conozco mucho este mundo, pero uno ve en las transmisiones, en las informaciones, que hay este juego de la bolsa, digamos, y entonces el uno grita por acá, el otro grita por allá y tal. Es una especie de subasta, Carolina. Entonces, eso es público. ¿Y lo extra bursátil no estaría en la subasta, o cuál es el criterio?
2: Claro, no pertenecería dentro de la plataforma de la subasta. Bien dicho, Andrés, cuando hablamos justamente de la plataforma, hablamos también del tema de las subastas, ¿no es verdad? Que el precio se pueda verificar, que cuánto se demanda, y todo eso es lo que permite al lector de precio también tener, ¿no es verdad? Cuánto se ha subastado en el día, cuánto realmente lo han pedido. Entonces, y esa es la trazabilidad de la que hablo, que se perdería. En su momento, yo creo que esto es muy conocido también por los radioescuchas. Cuando hablamos de Wall Street, también hablábamos de justamente estar en una rueda de piso, frente a pantallas con diferentes títulos valores, operadores gritando: yo quiero ese título, valora tanto, yo lo compro, yo lo veo. Algo que, claro, en la práctica, incluso en el propio Wall Street, ya no se realiza de esa forma, porque ya ha llegado la parte tecnológica, la infraestructura a estos espacios. Pero dentro de la plataforma de la subasta funciona todavía. Si todavía está un puje de lo que debería costar, a cuánto yo quiero vender, a cuánto yo quiero tener ese título valor. Y esa es la trazabilidad que se perdería dentro del mercado de valores.
1: Hay un elemento que vi en la nota que se publica el día de hoy que genera, digamos, mayor atención, mayor ruido, usemos esa expresión, y es las negociaciones del sector público. ¿Qué pasa con esas negociaciones, por favor, Carolina?
2: Esas son las negociaciones de las que te hablo, Andrés. Todas esas negociaciones, todos los títulos valores del sector público migrarían a esta plataforma del propio sector público. Entonces ya no pasaría, se perdería un poco el tema de la trazabilidad. Y aquí yo me quiero detener, porque tal vez cuando hablamos de títulos valores del sector, ¿cómo eso a mí realmente me impacta? ¿Cuál es el desafío que yo tengo como persona natural? Bueno, en su momento, y creo que la nota también habla del tema de los bonos a los jubilados y los bonos a los proveedores. Ese es un título del sector público. Ese es un título que se negocia. Lo emite el sector público y lo tendrían los tenedores, es decir, el jubilado, el proveedor, se lleva ese título de valores. ¿Y dónde lo negocia? En el mercado de valores. ¿Y por qué lo hace en el mercado de valores? Porque justamente tiene esta trazabilidad de precios y la información es pública. Ahora, ¿qué pasa con ese tenedor del título de valor? Esa persona que tiene el título, ¿dónde va a buscar la información? ¿Bajo qué herramienta o agente o institución autorizada va a ir y acceder a la venta y compra de ese título de valor? ¿Bajo qué precios? ¿Cuáles van a ser el rendimiento? O sea, todas esas son las variables que uno perdería si se creara esta nueva plataforma del sector extrabursátil. Y no es el único, porque hay más. Cuando hablamos del mercado de valores, también hablamos de profundidad y también de liquidez. ¿Por qué hablamos de eso? ¿Y por qué aquí el sector público tiene un rol importantísimo en el tema de profundidad y liquidez? Porque gracias al gran monto de negociaciones que tiene el sector público dentro del mercado de valores, permite justamente que el flujo de capitales, de dinero, se vaya a los diferentes sectores productivos del país. Entonces, ¿qué ocurre? El sector público va a salir del mercado de valores en la actualidad, va a tener su propia plataforma extrabursátil donde puede negociar. Digamos que todo pasa bien y el sector público, los tenedores de bonos pueden, no sé, de alguna forma lograr tener alguna transparencia de precios y rentabilidad, pero también afecta la profundidad del mercado. Y cuando afecta o tiene cierto impacto de eso, afecta también al sector privado, afecta al sector productivo. Porque entonces ellos tampoco tendrían una trazabilidad de lo que pueden negociar, porque ya tendrían una plataforma extrabursátil. ¿Bajo qué negociaciones o bajo qué condiciones van a negociar este sector productivo? Si ya en la actualidad hemos tenido varios problemas de otorgamiento de crédito productivo, ¿qué va a pasar con el sector productivo ahora que también se limita a esta otra fuente de financiamiento?
1: Quisiera que se detenga, porque me ha llegado un mensaje de alguien que nos está escuchando, y la preocupación respecto a los fondos de los jubilados. Un jubilado que recibe su pensión cada mes, ese dinero no va a ser afectado. El problema más bien es los dineros que maneja el IES, o cómo explicar, por favor, Carolina.
2: No, es el dinero que tiene el título valor. Si el jubilado tiene ese título valor y quiere vender, porque obviamente en algún momento va a querer la liquidez inmediata de ese título, ahí se va a encontrar con un problema. ¿Dónde yo voy? ¿Bajo qué tasas yo tengo que negociar? ¿Cuál es el precio que realmente cuesta mi título valor? Entonces ahí es un poco ese tema con los bonos y también los proveedores, es lo mismo, no es que se afecta el IES o alguna institución bancaria o del sector público, no, realmente no es así, ellos van a seguir emitiendo los títulos valores y van a seguir teniendo liquidez dentro de su propia plataforma extrabursátil. Lo que nosotros estamos diciendo es que hacer eso impacta directamente a los inversionistas o a los tenedores de los títulos del sector público.
1: Está claro. Muchísimas gracias, Carolina, entonces, por haber aceptado este diálogo y haber explicado lo que ocurre alrededor de este proyecto que se debate al interior de la Asamblea Nacional, que se propone reformar el Código Orgánico Monetario y Financiero, especialmente en los temas que tienen que ver con el mercado de bursátil, con el mercado que se produce en estos espacios que ahora mismo Carolina nos ha explicado. Y claro, hay estos temas que tienen que ver con las ventajas y desventajas, los peligros, los riesgos que hay alrededor de una modificación, de una reforma como la que se ha señalado. Muchísimas gracias a Carolina Merchán, ella es analista de mercados bursátiles de la Bolsa de Valores de Guayaquil.
0: Son las 17:56. Finalizó el partido entre Colombia y Suiza. Empataron 0-0. Se fueron a la prórroga. Definieron en la tanda de penales. Ahí fue más eficaz la selección europea. Con este resultado, entonces, en cuartos de final, tenemos ya otro cruce confirmado. Argentina ante Suiza.
1: Ya que hablamos de Colombia, es preciso en este instante dar a conocer una declaración que ha formulado el presidente electo de ese país, Abelardo de la Espriella. Él denuncia que Gustavo Petro tiene un plan para quedarse en el poder a través de reformas del Estado. Escuchemos lo que dice el presidente electo.
3: Momento en el que casi 13 millones de colombianos me acompañaron a derrotarlo a él y a su testaferro político, Petro y Cepeda iniciaron su plan B para quedarse a como diera lugar en el poder. Y lo quieren hacer a través de un golpe de Estado. En las últimas horas, el plan ha escalado. Petro, atribuyéndose competencias que son propias del órgano electoral, ha desconocido mi elección, mi credencial como presidente electo, y basado en peroratas y fantasías, ha dicho que no reconoce mi triunfo y por el contrario, se lo otorga de manera olímpica a Cepeda. Por su parte, Cepeda, jugando al policía bueno, llama a la desobediencia civil para no reconocer los votos que en democracia, en libertad, el pueblo colombiano depositó en las urnas para convertirme en presidente de todos. Miren, que nadie se llame a engaños. No hay resistencia pacífica cuando se trata de justificar un golpe de Estado. Eso no es más que un disfraz del plan perverso que tienen Petro y Cepeda para atornillarse al poder. El plan de Petro, queridos compatriotas, siempre fue hacer lo mismo que hicieron los Castro, lo que hizo su amigo Chávez, lo que ha hecho Ortega y otros tiranos del populismo, del socialismo del siglo XXI, precisamente para quedarse en el poder, para atornillarse al poder. A todo lo anterior, queridos compatriotas, se suma el miedo que tienen tanto Petro como Cepeda del destape que vendrá, no solo frente a toda la corrupción que campeó en estos 4 oscuros años de desgobierno, sino de las consecuencias legales que tendrán sus vínculos con el narcoterrorismo, tanto con los grupos de criminales al interior de Colombia como con el cartel que dirigía el narcodictador Nicolás Maduro. En virtud de todo lo anterior, le pido, como presidente electo, a las Fuerzas Armadas de la República de Colombia que cumplan con su juramento. Proteger la Constitución y la democracia y no obedecer ninguna orden que Petro esté dando en sentido contrario. A la comunidad internacional.

0: y respaldándonos hasta que haya cesado el intento de golpe de Estado que están dando Gustavo Petro e Iván Cepeda. A la comisión de empalme de nuestro gobierno, liderada por el señor vicepresidente electo de la República de Colombia, José Manuel Restrepo, les pido que cesen los encuentros con el gobierno golpista de Petro. Hay que cumplir el mandato legal del empalme a través de los mecanismos legales y tecnológicos que existen para recabar información. No podemos estar sentados a la mesa con una banda de golpistas y corruptos.
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2: Son las 18 horas con 2 minutos. Ecuador entra en ciclo virtuoso. Inversión extranjera y otros indicadores mantienen el crecimiento económico. La inversión extranjera directa alcanzó 431 millones de dólares y creció 85,7% en el primer trimestre de 2026 en comparación con el mismo periodo del 2025, y el país registra uno de los niveles de riesgo país más bajos de los últimos 12 años, reflejando un entorno más favorable para el desarrollo económico. Estos son algunos de los indicadores económicos que resaltó la ministra de Economía y Finanzas, Saría Moya, durante un análisis de las cifras más recientes de la economía ecuatoriana. La funcionaria destacó que Ecuador continúa fortaleciendo sus principales indicadores macroeconómicos, impulsado por una política económica orientada a generar confianza, estabilidad y mejores condiciones para la inversión y el crecimiento productivo. Tamia y Amanda Villavicencio denuncian acoso y extorsión de Marcelo Lazo, testigo del caso magnicidio que estaría amenazándolas con publicar fotos íntimas. Por el acoso, las amenazas y la extorsión que estarían viviendo en redes sociales y otras plataformas, Amanda y Tamia Villavicencio, hijas del político asesinado Fernando Villavicencio y acusadoras particulares del caso magnicidio FB, presentaron este martes 7 de julio una denuncia penal contra Javier Jordán, acusado como autor intelectual del crimen del presidenciable, y Marcelo Lazo, testigo de fiscalía en el caso magnicidio, que asegura fue presionado para que dé un testimonio falso y busca retractarse. De la denuncia interpuesta ante la fiscalía se conoció este martes en la parte final de la sexta jornada de audiencia preparatoria de juicio contra los 7 presuntos autores intelectuales del crimen al estilo sicariato cometido el 9 de agosto del 2023.
1: Internacionales.
2: Un agente de ICE mata a un migrante mexicano durante un operativo de detención en Texas. Agencia EFE, un agente del Servicio de Inmigración y Control de Aduanas, ICE, por sus siglas en inglés, mató a un migrante mexicano durante un operativo de detención en Houston, Texas, según informó un portavoz del gobierno AFE, que asegura que el agente disparó en defensa propia. Son las 10.

0: 18 horas con 5 minutos.
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0: Son las 18 horas con 6 minutos. 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

0: Andrés Carrión, de lunes a viernes, desde las 16 horas. Hemos presentado un alegato con todas las inconsistencias del pedido de revocatoria. El Consejo Nacional Electoral debe dar una respuesta contundente, incluso una severa amonestación, porque existiría una intención de desestabilizar al gobierno, afirmó Enrique Herrería, secretario jurídico de la presidencia, sobre el pedido de revocatoria de mandato contra el presidente Daniel Noboa y su vicepresidente. Son las 18 horas con 9 minutos.
1: Ecuador entra en un ciclo virtuoso. Inversión extranjera y otros indicadores mantienen el crecimiento económico. Ministra de Finanzas resalta el crecimiento del 85.7% en inversión directa y que el riesgo país sea el más bajo de los últimos 12 años. Atención, la inversión extranjera directa alcanzó 431 millones de dólares y creció 85.7% en el primer trimestre del 2026, en comparación con el mismo periodo del 2025. Y el país registra uno de los niveles de riesgo país más bajos de los últimos 12 años, reflejando un entorno más favorable para el desarrollo económico. Estos son algunos de los indicadores que resaltó la ministra de Economía y Finanzas, Saría Moya, durante un análisis de las cifras más recientes de la economía ecuatoriana. La funcionaria destacó que Ecuador continúa fortaleciendo sus principales indicadores macroeconómicos, impulsado por una política económica orientada a generar confianza, estabilidad y mejores condiciones para la inversión y el crecimiento productivo. Está con nosotros el economista Francisco Borja. Él es profesor investigador de economía en la Universidad San Francisco de Quito. Le hemos pedido a Francisco que nos permita conversar unos minutos justamente de estos anuncios y de estas referencias que ha hecho la ministra Moya en el transcurso de las últimas horas. Francisco, bienvenido. Gracias por estar en Radio Quito y Platinum. El tema inversión, ¿cómo explicar, cómo aclarar, cuál es la lectura que usted tiene sobre esto que acabamos de señalar? Buenas tardes, adelante, le escuchamos.
2: Buenas tardes, Andrés, muchas gracias por la invitación, gracias a la audiencia por escucharme. Principalmente aquí hay que matizar las cosas un poco. En economía nos dicen la ciencia dismal porque nunca venimos con buenas noticias de frente, sino siempre queremos matizar las cosas. Primero, las buenas noticias. Cualquier incremento en la inversión extranjera directa son buenas noticias. Básicamente, ¿por qué nos gusta tanto la inversión extranjera? Es porque si es que el Ecuador, por ejemplo, no tiene suficiente capacidad de ahorro para la creación bruta de capital, el atraer capital externo fresco siempre es una gran ayuda. Por ejemplo, la industrialización de Alemania durante el siglo XIX se da gracias a la inversión extranjera directa de Inglaterra. Entonces, ayuda y apoya muchísimo a la industrialización de un país. Dicho eso, maticemos un poco las cifras. Decir que esta es una cifra récord es verdad. Estamos hablando de 430 millones. La anterior cifra similar fue en el 2009, fueron 425 millones. Pero en honor a la transparencia y a la honestidad intelectual hay que hacer ciertas mediciones. Cuando nosotros medimos la inversión extranjera directa, generalmente no la medimos en términos nominales, sino la comparamos, por ejemplo, con el PIB. ¿Por qué? Porque si un país va creciendo, no es lo mismo que se invierta 400 millones de dólares hace 10 años que 400 millones de dólares hoy. Por ejemplo, hoy el PIB es más o menos anual de 130, 135 millones de dólares y en el 2009 era la mitad, era 60 mil millones de dólares. Entonces, que las cifras sean similares nos muestra que en términos comparativos como porcentaje del PIB, la inversión extranjera directa en el 2009 era muy superior de lo que tenemos ahora. Y de hecho, así es como lo medimos internacionalmente. En el entorno macroeconómico no lo medimos solo con cifras nominales, no es tan transparente hacerlo. Con cifras comparativas como porcentaje del PIB es como hacemos la comparación. Y en este caso, a pesar de ser buenas noticias comparativamente con otros años, sigue estando muy por debajo de lo que tendríamos como expectativa y sigue siendo muy por debajo de lo que tienen nuestros vecinos, por ejemplo, que son nuestra competencia directa. Colombia tiene como porcentaje del PIB alrededor de 4% y Perú, que sería nuestro otro competidor directo, tiene como porcentaje del PIB 1.6. Y estos 430 millones son alrededor de 1.3% del PIB. Eso nos pone por debajo, por ejemplo, de Guatemala, de Honduras, y solo por encima, por ejemplo, de Bolivia. Entonces, a pesar de que son buenas noticias, no son excelentes noticias, y en lo relativo, haciendo mediciones ya relativas de lo donde deberíamos de estar, sigue siendo malas noticias.
1: Francisco, ¿por qué no nos explica qué es lo que ocurre con esa inversión? ¿Esa inversión viene a actividades, a procesos productivos, actividades industriales, se van a poner fábricas, se van a poner industrias? ¿Qué ocurre con eso, con ese dinero y esa inversión que ha llegado al país?
2: Bueno, ahí debemos de matizar también otro dato que creo que le faltó entregarlo a la ministra. El 50%, alrededor del 50% de estos 430 millones de esta inversión extranjera directa es en realidad reinversión de utilidades de empresas que han venido a invertir en el Ecuador y están tomando las utilidades que generaron. De hecho, esas utilidades se contabilizan dentro del PIB, entonces son utilidades que ya fueron fabricadas, si quiere uno, dentro del Ecuador, con la estructura que ya tiene el Ecuador, y se reinvierten estas utilidades. Ahora, no son malas noticias esas, porque los accionistas de todas maneras las podrían haber sacado esas utilidades y devuelto a sus países. Sin embargo, cuando contabilizamos inversión extranjera directa, este es un matiz que decimos, cuando es reinversión de utilidades, no estás generando nueva compra de materiales. Es, por ejemplo, como si es que tú adquirieras un préstamo para ponerte una panadería y después reinviertes las utilidades en esa panadería en lugar de conseguir nuevos préstamos. La capacidad que tú tienes, estás reciclando ya esas utilidades, aunque no es mala noticia. Número dos, este gran pico que estamos teniendo es mayoritariamente dado por las inversiones mineras. Ahora, de nuevo, estas no son malas noticias, es un campo que se debe de ir explotando, pero tampoco es que en el Ecuador vamos a poder ver un gran despunte industrial a base de estos capitales que están llegando. Estos capitales van a ir direccionados hacia la minería, que de hecho es un ejercicio de mayor, más bien largo plazo. Sin embargo, lo que sí estamos viendo que es positivo es que estas empresas están decidiendo reinvertir las utilidades. Ahora, es parte del giro de su negocio, ellos necesitan reinvertir estas utilidades para poder ir haciendo mayor exploración y explotación superior dentro de los campos. Así que yo diría que es una noticia, una buena noticia, pero con sus matices, ¿no? No es el gran enunciado de que esto es una revolución industrial ecuatoriana o que el entorno ecuatoriano es el mejor entorno para las inversiones. Sí ha mejorado. Sin embargo, tenemos muchas leyes todavía que hacen que el Ecuador no sea un lugar deseable todavía para hacer grandes inversiones. Y a pesar de que hay algunos trabajos en riesgo país, por ejemplo, todavía tenemos que hacer mucho trabajo en materia de seguridad. E inclusive, como decía, cuando vemos a nuestros vecinos, el del norte y el del sur, que son nuestros competencia directa para fondos extranjeros, vemos que ellos tienen mejor desempeño económico y mayor seguridad jurídica y económica, y entonces por eso ahí se explica un poco la diferencia de por qué ellos están recibiendo mayor inversión extranjera que nosotros.
1: Francisco, hay un elemento que quisiera que nos explique y que nos detengamos un minuto, y es que con frecuencia vemos noticias de que un grupo internacional ha comprado tal empresa, o que una cadena internacional de restaurantes, por ejemplo, se instala en el país. ese tipo de inversiones, por ejemplo, en el caso puntual de las compras, alguien que compra las acciones, las participaciones de una empresa, de un negocio, ese dinero finalmente, ¿qué pasa? ¿Se queda en el Ecuador? ¿Es una forma de inversión? ¿O es una negociación que finalmente hace que esos recursos salgan o que se evaporen, digamos? En el caso, sí, entiendo, de una cadena de restaurantes, hemos visto marcas muy conocidas o tiendas muy conocidas que se instalan en el país. Ellos invierten en hacer el almacén, en poner los elementos que hay alrededor del negocio, y naturalmente contratan personal y están en un centro comercial. ¿Qué pasa con esas inversiones? Capaz que nos puede ilustrar un poco.
2: Bueno, mi respuesta va a ser quizás no de tanto gusto, pero es la respuesta que siempre le doy a mis alumnos, y es: en economía mucho depende. La respuesta es depende. ¿Y depende de qué? Depende de cómo se esté compartiendo el capital. Entonces, por ejemplo, si es que se hace la compra de una cadena de ropa y es... Perdón, se me cortó.
1: Hubo alguna interferencia, no sé si podemos reactivar la conexión con Francisco Borja. Estamos hablando del tema inversión. Ya, parece que se superó. Perfecto. Adelante, Francisco, okay. Le escuchamos.
2: Perfecto, entonces, si es que hay una compra de...
1: No, tenemos algún problema, tenemos que reactivar esa comunicación. Estamos hablando con Francisco Borja, él es profesor investigador de economía de la Universidad San Francisco de Quito. Estamos hablando de los anuncios que ha hecho la ministra de Finanzas en el sentido de la inversión, que ha significado un aumento importante. El crecimiento de la inversión ha sido significativo de acuerdo al criterio de la ministra. Esa inversión extranjera directa alcanzó los 431 millones de dólares, esto es, creció el 85.7%. ¿Ahora sí estamos bien? Sí, ahora me indican que estamos bien, Francisco. Algo pasó, una desconexión momentánea. Entonces estábamos en estas inversiones de estas tiendas, de estos negocios, de estas marcas internacionales que vienen al país. Y usted decía que esto es depende, por favor.
2: Entonces, por ejemplo, si se compra una marca de ropa y el pago se hace en el exterior, si es que la matriz está afuera, por ejemplo, esa plata, si es que no se trae al Ecuador y no se consume acá, poco efecto tiene en el Ecuador. Ese es el un depende. Ahora, el otro depende, por ejemplo, es la compra que hizo hace ya varios años, por ejemplo, de la embotelladora de Coca-Cola, Arxa, que es una empresa centroamericana, ¿no? Ahora, cuando hace una compra de este tipo, que se supone que, o la ilusión sería que estas grandes empresas, grandes conglomerados, vienen con capital fresco y van a tratar de hacer una expansión de esta empresa en el Ecuador. Por ejemplo, Coca-Cola o Arxa quisiera hacer grandes inversiones en el Ecuador para expandir mucho más el mercado ecuatoriano de, por ejemplo, Coca-Cola. Si es que este es el caso, esa inversión o esa compra es muy conveniente. En el Ecuador se van a abrir más plazas.
1: Qué lástima, podríamos hacerlo mejor tal vez por teléfono, porque este sistema Zoom tiene estas dificultades. En algunos momentos se corta, no es muy clara la señal, y naturalmente queremos tener elementos adicionales que Francisco nos pueda compartir sobre lo que ocurre con la inversión y, por cierto, con el crecimiento, que también es un dato que ha señalado la ministra que resulta favorable, que resulta positivo. Entonces, sí nos conviene poder tener nuevamente la comunicación con Francisco Borja, profesor de la Universidad San Francisco de Quito. Estamos pendientes de que podamos restablecer esa comunicación para continuar en estos tramos finales de la conversación. Ahora mismo estamos intentando ese enlace y quizás podamos reactivar la señal. Ahora mismo tenemos ya el contacto. Francisco, algo ocurre con el internet. Volvamos al sistema de siempre, que es el teléfono. Usted señalaba el caso de la Coca-Cola, pero hay otra cadena muy importante, Fibeca, por ejemplo, que se vendió. Ellos han llegado al país y han hecho inversiones importantísimas, y uno puede ver la cantidad de farmacias Fibeca que están en distintos lugares del Ecuador. Entonces, sí, en algunos casos resulta bueno que ese dinero y esa inversión pueda servir para fomentar, para impulsar el negocio. Ahora, ¿qué sucede con esas utilidades? Lo que genera eso se va fuera del país, no sé, le pongo eso, Francisco, adelante, le escuchamos.
3: A ver, sí, entonces precisamente cuando una empresa, un conglomerado viene al Ecuador, se asume o se desea que este conglomerado con un poder financiero y crediticio, por ejemplo, mucho más grande, pueda hacer inversiones de capital dentro del Ecuador. Entonces, esas inversiones van a ayudar a crear mayor creación de empleo, mayor dispersión de los locales, más ventas, etcétera, etcétera. Y esto es, a todas luces, algo positivo. Desde el punto de vista de las utilidades, ¿qué sucede con esas utilidades? Pues bien, esas utilidades, pues, en primera instancia, que sea, si tienen un contrato de inversiones con el gobierno ecuatoriano, puede ser que estén exentas de, por ejemplo, impuesto a la renta. Entonces no dejarían impuestos de algunos años, pero eso no necesariamente es algo malo. De ahí, las utilidades en sí generalmente regresan a los accionistas. Los accionistas piden que ese tipo de utilidades regresen a casa matriz y ahí no se siguen utilizando dentro del sistema ecuatoriano. Sin embargo, esto de todas maneras no preclude que se utilice creación de capital aquí en el Ecuador, esto es, que se hagan inversiones de capital en el Ecuador o que se reinviertan las utilidades, que es lo que vemos en la minería en estos casos, y es lo que mencionaba anteriormente, que es el 50% de el pico que tenemos de inversión extranjera directa. Son reinversiones de utilidades, de utilidades generadas en Ecuador que se vuelven a reinvertir. Ahora, que esto, por ejemplo, va a ayudar a nueva generación de capital, o es capital absolutamente fresco, no, en realidad son utilidades que se han generado en el Ecuador, que cuentan dentro del PIB ecuatoriano, pero que los accionistas podrían haber elegido el llevárselas de nuevo a casa matriz y eligen utilizarlas de nuevo en el Ecuador. Entonces, eso es una virtud, eso es algo positivo de todas maneras. Sería mejor, por ejemplo, que dejen las utilidades aquí en el Ecuador y, aparte de eso, traigan capital nuevo. Ese sería el máximo deseable, ¿no? Sin embargo, de todas maneras, es algo bueno que se genere en este tipo de compras.
1: Gracias, Francisco. Vamos al otro punto que ha sido motivo de referencia, de mención por parte de la ministra Moya, y tiene que ver con el crecimiento de la economía. La ministra ha dicho que el Producto Interno Bruto aumentó 2.1% durante el primer trimestre del 2026. ¿Esto cómo debemos leer, por favor?
3: A ver, de todas maneras debemos leer ese crecimiento con un poco de pausa. Como yo he mencionado en algunas otras ocasiones, nosotros tenemos que tomar en cuenta que existe un crecimiento poblacional del Ecuador, que está alrededor, dependiendo del año, pero alrededor del 1.4, a veces del 1.7%. Entonces, en términos per cápita, un crecimiento de el PIB debe de tomar en cuenta también el crecimiento de la población. Entonces, en términos per cápita, un crecimiento del 2.5% es bastante reducido, porque en términos, pues, si descontamos el crecimiento ya de la población, nos queda menos del 1% ya en crecimiento, y eso ya es complicado para un país. Ahora, ya con esta advertencia, de todas maneras, un crecimiento para un país dolarizado del 2.5% es bastante bajo. Para que tengamos una idea, el crecimiento a largo plazo de Estados Unidos es más del 2% en términos per cápita. Entonces, eso se tiene que, es algún objetivo al que tenemos que llegar. Y los países generalmente que salen, por ejemplo, del subdesarrollo, los grandes milagros, los tigres asiáticos y este tipo de países, han tenido crecimientos muy superiores al 2%. El 6%, por ejemplo, 4%, son más o menos lo que han crecido estos países. Y es más o menos una medida que podemos tener es cuánto tiempo nos va a demorar el duplicar el PIB a este ritmo. Y el duplicar el PIB a este ritmo nos va a tomar más o menos unos 70 años. Entonces, es demasiado tiempo y es, a pesar de ser una buena noticia, es insuficiente.
1: Este otro elemento, hay dos elementos adicionales que pone la ministra y que quisiera, Francisco, que nos ayude a entender, y que son, desde la perspectiva de la ministra, resultados positivos. Por ejemplo, las ventas han aumentado en los locales, en los sitios de expendio final, han aumentado el 11.8%, me parece, entre enero y abril. Y el otro elemento que destaca la economista Moya es el crédito productivo, que aumentó 17.3% hasta junio. Por favor, Francisco.
3: A ver, desde el punto de vista de ventas, de nuevo, ventas y colocación de créditos son siempre importantes. Son buenas noticias, siempre quiere decir que hay actividad económica. Malo sería que no estemos teniendo un aumento ahora. La pregunta que en realidad nos tenemos que hacer en economía es esto un incremento más allá de la tendencia que se viene dando en el país? O sea, ¿estamos viendo una reactivación o, en algunos casos, una aceleración del crecimiento? Y la respuesta es que en realidad no. La colocación en crédito productivo, por ejemplo, está absolutamente dentro de la tendencia. Las ventas, no las he medido econométricamente, pero el crédito productivo está dentro de la tendencia de largo plazo que tienen los bancos. Esto es, si es que nuestro país está creciendo y nuestro PIB está creciendo, lo normal es que la colocación en créditos productivos también vaya creciendo. Malo sería que el PIB de un país crezca y la colocación se vaya haciendo más pequeña. La pregunta real, la pregunta de rigor es, ¿está la cantidad de colocación creciendo más rápido de lo que crecía antes o de lo que viene creciendo en el largo plazo? Y la respuesta en este caso, lamentablemente, es no. Es el mismo caso con los depósitos y con todo el sector bancario. El sector bancario es un gran trabajo, sin embargo, no podemos decir que el crecimiento de este año está siendo superior al de la tendencia normal de largo plazo. Entonces, es una expansión, sí, son buenas noticias, sí, pero es una expansión normal y es una expansión que la hemos venido viendo durante otros años y es normal dentro del crecimiento de largo plazo de los créditos.
1: Perfecto, señor. Muchísimas gracias entonces por ayudarnos a entender y por explicar a nuestra audiencia lo que ocurre con la economía, una vez que la ministra de Economía ha señalado que el Ecuador ha entrado en un ciclo virtuoso, que hay buenos datos en inversión extranjera, que hay también indicadores que mantienen el crecimiento, como el que acabamos de tratar, que hace relación a los créditos productivos y también a las ventas finales en los locales, y por cierto, el riesgo país. Hay algunas señales entonces, desde la lectura del gobierno, de que la economía entra, como se ha dicho, a un ciclo virtuoso. Gracias al economista Francisco Borja, profesor investigador de economía de la Universidad San Francisco de Quito.
0: Son las 18:31. El abogado del alcalde de Guayaquil, Julio César Cueva, cuestionó las acciones del Estado contra la familia de Aquiles Álvarez y aseguró que durante su trayectoria profesional no había presenciado un caso similar. El jurista calificó la situación como un ensañamiento y sostuvo que es contrario a los principios que deberían regir un sistema de justicia.
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2: La Policía Nacional.
3: Son las 18:33. Afectación en $300,000 a minería ilegal en la Amazonía tras intervención militar. El ejército ecuatoriano afectó a economías criminales con acciones en la Amazonía. Según la información de la entidad, en el marco de las operaciones militares de ámbito interno, orientadas a combatir las amenazas declaradas por el Estado, personal de la Fuerza Terrestre, a través de la Brigada de Selva 17 Pastaza, que ejecutó una operación de reconocimiento ofensivo en la parroquia Atahualpa, Cantón Tena, y en el sector Layé, parroquia 10 de agosto en Pastaza. Como resultado de las intervenciones se logró la retención e inhabilitación mediante detonación y deflagración de dos excavadoras y un camión de carga pesada que fue retenido. Una chica fue atropellada en la avenida 6 de diciembre y Portugal, al norte de Quito. El atropellamiento de una chica de 18 años se reportó a las 14:37 de este martes 7 de julio en la avenida 6 de diciembre y Portugal, a la altura de El Batán, al norte de Quito. Para esta emergencia, desde el ECU 911 se coordinó la movilización de unidades de la Agencia Metropolitana de Tránsito y del Cuerpo de Bomberos de Quito, con una ambulancia y un vehículo polivalente. El alertante que reportó este incidente informó que existe una persona atropellada. Las unidades de primera respuesta informaron que, tras este incidente, una persona resultó herida. El carril exclusivo de la Ecovía fue cerrado en sentido sur-norte. Las autoridades recomendaron a la gente que conduzca con precaución y respetar las señales de tránsito. Extraoficialmente se conoció que la causante de dicho atropellamiento es una funcionaria pública.
1: Internacionales.
3: Desaparece un avión de carga con 5 tripulantes frente a la costa de Pakistán. Agencia EFE, la nota llega de Islamabad. Un avión de carga de la aerolínea pakistaní K2 con 5 tripulantes a bordo desapareció de los radares cuando cubría la ruta entre Sharjah en Emiratos Árabes Unidos y Karachi, en el sur de Pakistán, informó la autoridad de aeropuertos de Pakistán. Son las 18:36.
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3: 18:36. 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
1: Usted, señor Abelardo de la Espriella, es el que ya despedazó la Constitución. Primero porque se eligió con ayuda extranjera, prohibido por la Constitución. Y peor aún, porque Abelardo entregó la soberanía nacional para ser presidente. Segundo, jamás he dado orden a las fuerzas militares contra la Constitución. Escribió en X Gustavo Petro, actual presidente de Colombia. Son las 18 horas con 41 minutos.
2: Bien, vamos a presentar inmediatamente una conversación, un diálogo con tres arquitectos, tres jóvenes arquitectos que están en la cabina central de nuestra emisora. Ellos son los ganadores del concurso que llevó adelante el Viceministerio de Cultura, el Colegio de Arquitectos, para definir el proyecto o el diseño arquitectónico para el Museo Nacional. Ayer se dio el veredicto, se dio a conocer, y claro, a partir de eso, particularmente en las redes sociales, han surgido algunas voces, algunos puntos de vista, polémica en definitiva. Eso es absolutamente natural cuando se presentan este tipo de concursos, y claro, hay quienes se sienten afectados. El tema de los gustos y de la estética es muy complejo porque no se puede satisfacer a todos. Así que vamos a recibir a nuestros invitados: Mateo Granja Mendoza, Santiago Espinosa y Kenny Espinosa. Gracias por estar aquí, y vamos a empezar tal vez con Santiago, tal vez para ubicarnos un poco. ¿En qué consiste, o sea, cómo se presentaron ustedes? Porque de lo que entiendo, tienen varios estudios de arquitectónicos, o sea, varios oficinas arquitectónicas. ¿Cómo se vincularon con España y cómo se presentaron al concurso? Buenas tardes.
3: Muy buenas tardes, Andrés. Comunidad también que nos escucha, nos mira. Para nosotros es un placer estar acá. Qué bonito. Andrés, yo lo he escuchado cuando también he ido a dar clases a Ambato, porque también me ha tocado ir. Escuchaba Radio Platino justamente esta hora de regreso de Ambato a Caquito. Para mí no es una sorpresa escucharlo.
2: Muchísimas gracias. Bien, gracias.
3: Qué bonito. Y también es vecino también del barrio, que lo he visto caminar aquí continuamente. Sí. Lo he saludado. El concurso, como ustedes saben, justamente fue una relación que generó el viceministerio con el CAE Pichincha para poder justamente hacer que la práctica arquitectónica del gremio pues se ponga en prueba, ¿no es cierto?, en práctica, que eso es lo interesante, cómo nuestro gremio comienza a activarse, comienza a hacer ese ejercicio arquitectónico. Como usted verá, tenemos una cantidad amplia de arquitectos jóvenes, las facultades de arquitectura tienen su capacidad de arquitectos, pero ¿qué nos ha faltado en el país? Ese ejercicio, ese hacer, ese oficio, ¿no es cierto? Y qué bueno, y felicitamos mucho que se hayan dado estos concursos, estas relaciones con el CAE Pichincha, que es nuestro gremio. Okay.
2: Tal vez, Mateo, ¿tú eres arquitecto de qué universidad?
4: Yo soy, bueno, buenas tardes con todos, mucho gusto estar acá. Yo soy arquitecto graduado por la Universidad Internacional SEC. Y con un estudio de especialización en Pamplona, Navarra, en diseño arquitectónico.
2: Ok, Kenny, ¿tú qué estudios tienes?
5: Gracias, Andrés, buenas gracias. Tardes. Soy magíster en proyectos arquitectónicos por la Universidad de Cuenca. Y represento también el estudio Espinosa Carvajal, que es parte justamente del proceso de la consultoría. Entonces, Espinosa Carvajal tiene ya más de 20 años en el proceso de diseñar a nivel nacional e internacional.
2: Pero tienen base en Cuenca, dices.
5: Nosotros nacemos en Loja como estudio, Loja. Desde Loja, en donde a partir de obra arquitectónica de Loja ganamos concursos a nivel local. Unos han sido en la Bienal Panamericana de Arquitectura, otros a nivel internacional, como mención en Oscar Niemeyer, y uno de esos que contó Santiago al inicio es esta Bienal de Pamplona, en donde tenemos la oportunidad de conocer personalmente a Alberto Campo Baez.
2: Hacemos relación con él.
5: ¿Y
2: tú en dónde estudiaste, Santiago?
3: También máster en arquitectura del paisaje en la Universidad de Cuenca.
2: ¿En la Universidad de Cuenca?
3: En la Universidad de Cuenca, sí. Con diplomados internacionales, con estudios también, cursos internacionales en Norteamérica, en Europa, justamente, que es importante, ¿no? Más allá de, digamos, solo específicamente estar en un lugar, cómo uno puede irse preparando internacionalmente y con viajes también, viajes de estudio,
2: claro,
3: haciendo investigación, que es parte de nuestra historia de la arquitectura, eso no hay que olvidar. Recordemos a nuestro querido arquitecto Milton Barragán, que él tuvo que viajar con una beca a Francia, está relacionado con oficinas como la de Le Corbusier, y así arquitectos de gran renombre que han tenido que hacer estos viajes. ¿Por qué? Porque tenemos que tener ese bagaje internacional. Claro, nos preparamos aquí, lo sentimos muy propio, tenemos esa cultura de desarrollarnos acá, pero sabemos que tenemos que involucrarnos en otros
2: evidentemente
3: lugares.
2: Hay que aprender, hay que conocer cuáles son las tendencias en otros lados y tal. Kenny, entonces interviene Espinosa Carvajal, esa es una de las oficinas. La otra, ¿cómo se llama?
5: Realmente, Espinosa Carvajal es como la firma de arquitectura
2: ya
5: que inicia, digamos, su desarrollo en la ciudad de Loja. Ya. Nos trasladamos hace 13 años a Quito
2: ya.
5: Y fundamos Mahoda. Mahoda es la compañía.
2: Ah, es la compañía
5: que se desarrolla a nivel de diseño avanzado y a escala metropolitana. Permite realizar concursos internacionales y básicamente incorporar nuevas firmas de arquitectos a este conjunto como un holding completo de
2: ¿Y los
5: de
2: españoles cómo se llaman?
5: Ellos son Campo Baez Estudio.
2: Entonces,
5: Mahoda más Campo Baez Estudio.
2: Más Campo Baez Estudio. ¿Y cuál es el rol de los españoles en el diseño? Ya vamos a hablar del proyecto.
5: Yo creo que en esto es como muy importante decirlo, que es un diseño conjunto, ¿no es cierto?
2: Trabajado.
5: Diríamos que Campo Baeza pone la experiencia en el desarrollo museográfico a escala mundial. Tienen la experiencia, el último concurso que ganaron fue la ampliación del Louvre. Entonces, eso les da la plataforma y la valía para la construcción ahora del Museo Nacional del Ecuador. Y nosotros, en cambio, la calidad de diseño que lo hemos llevado por 20 años y que el conocimiento de la normativa, diferentes edificios que hemos construido institucionalmente también, residencial. Entonces, hace un match. Porque compartimos los mismos principios, que es una arquitectura de calidad.
2: Mateo, y cuando se anuncia o se convoca a este concurso para el Museo Nacional, ¿ustedes tenían, digamos, la convicción de que esto tenía una enorme trascendencia, que ustedes estaban metiendo en un asunto tan tan grande, o cómo fue el momento en que tomaron la decisión? Un poco, veamos qué pasa, o con qué afán fueron.
4: No, yo creo que desde un inicio tuvimos la condición de saber que somos un equipo consolidado, un equipo que tiene la experiencia suficiente para afrontar estos proyectos de gran magnitud, y siempre estuvimos de alguna manera convencidos y tuvimos, digamos, siempre esa expectativa de llegar a grandes momentos en el concurso. Creo que la asociación que hacemos para este momento es una asociación de profesionales muy capacitados, que tienen muchísimas ganas de trabajar, un respeto enorme por la profesión, por el oficio, y la experiencia del equipo internacional nos permite siempre estar, digamos, soñando en grande, y creo que eso fue desde el inicio.
2: Pero sabían en lo que se metían, porque evidentemente ustedes son jóvenes, están empezando y están abriéndose camino y tal. Hay otros que ya están consagrados, colegas de ustedes, mayores naturalmente, que probablemente no se sentían muy cómodos con el resultado que se dio a conocer ayer, ¿o qué pasó?
4: No, yo creo que eso pasará siempre en todos los concursos, sobre todo cuando hay obras de esta magnitud, que son obras trascendentales para el país y que tienen una relevancia importantísima, no solo el día de hoy, sino para las generaciones futuras. Entonces, eso significa, claro, una responsabilidad enorme, pero con el equipo de España, de Campo Campo Baeza, que tiene toda la trascendencia, la experiencia en museos, una, digamos, una figura internacional muy respetada en el ámbito de la arquitectura, estábamos seguros que podíamos estar al nivel.
2: Ok, Santiago, el tema estético es complejo, no es fácil resolverlo, porque cada uno tiene su gusto, pero desde la perspectiva del trabajo arquitectónico que ustedes han desarrollado, ¿este es un proyecto funcional? ¿Es un proyecto que respeta el entorno? ¿Cuáles son los elementos que hay alrededor ya del trabajo arquitectónico propiamente?
3: Bueno, el trabajo arquitectónico tiene todo un proceso, ¿no? Ha sido un proceso, como ya Mateo nos explicaba, que tiene esta maestría, se podría decir, esta capacidad de poder mirar en dónde nos podemos ubicar. Pensemos, cuando estábamos desarrollando el proyecto, Alberto se le ocurre hacer una maqueta territorial, ubicando los volcanes del Ecuador y ubicando a Quito en una escala 1:5000. Eso ya nos dice que no se va a enfrentar el proyecto solo pensando en el lote, solo pensando en las calles, ¿no? Entonces, desde ahí ya nos motiva, nos comienza.
2: Porque el escenario en el que va a estar.
3: Exacto. Ya. Alberto es nuestro director.
2: Alberto, ¿quién es?
3: Tiene esta maestría, se podría decir, esta capacidad de poder mirar en dónde nos podemos ubicar. Pensemos, cuando estábamos desarrollando el proyecto, Alberto se le ocurre hacer una maqueta territorial, ubicando los volcanes del Ecuador y ubicando a Quito en una escala 1:5000. Eso ya nos dice que no se va a enfrentar el proyecto solo pensando en el lote, solo pensando en las calles, ¿no? Entonces, desde ahí ya nos motiva, nos comienza.
2: Porque el escenario en el que va a estar.
3: Exacto. Ya. Alberto es nuestro director.
2: Alberto, ¿quién es?
3: Alberto. Eso es lo que nosotros queremos, que nuestro museo sea monumental, que sea una pieza que trascienda, que cuando venga un turista, cuando esté una persona local, diga, sí, este es el museo donde se alberga toda la riqueza de reservas, de gran obra que tiene el Ecuador, y no intenta competir. Tenemos grandes obras que deben tener un espacio neutral, y ese es el que se ha diseñado. ¿Qué es? El diseño es una pieza, ¿cierto?, que va a trabajar con la luz y la sombra. ¿Por qué la luz y la sombra? Es una caja de luz y sombra. Porque, ¿qué tenemos aquí como riqueza? Y si nosotros nos vamos a mirar la cara del sol, la máscara del sol dorada esta, que tiene el Banco Central del Ecuador como ícono, es el sol. Entonces, como arquitectos, aquí en Quito, y en clases lo he dicho, con los estudiantes, ¿cómo hacemos una arquitectura del sol?
2: Ah, no, lindo. ¿Y cómo se llama? ¿Ecosol? ¿Cómo se llama?
3: Ecos del Sol.
2: Ecos del Sol. Ese nombre lo pusieron ustedes.
3: Sí. Esa es sí.
2: Propuesta de ustedes.
3: Exacto.
2: Porque ya, y escuché o vi en las redes sociales, están muy intensas, que alguien cuestionaba y señalaba alguna crítica al respecto. Pero bueno, eso, como digo, es un asunto más bien de orden estético. La arquitectura y las obras de arte en general y la cultura, en ciertos momentos, en ciertas circunstancias, tiene que irrumpir, tiene que romper los esquemas. Y ahí es que se vuelve complejo, porque para muchos que son puristas o que son conservadores, les llama la atención. Yo recuerdo hace muchos años en París se puso una como pirámide y eso generó un ruido enorme en el Louvre, para esto, se generó un ruido enorme. Entonces, claro, aquí pones este bloque que yo veo en las fotos y probablemente a mucha gente le genera dificultad de entender. A ver.
5: Claro, la escala que propone el edificio como remate de la Carolina, implantado con esta conciencia del lugar, va a irrumpir porque no estamos acostumbrados a esa escala, en ese sentido.
2: ¿Y ustedes hacen eso intencionalmente?
5: Es que la cantidad de piezas, que son como 1 millón de piezas para albergar,
2: las que
5: van a estar en el museo, requiere de esa cantidad de metros cuadrados, ¿no?, establecidos en esta edificación. Entonces, la pieza, el render quiere mostrar lo que puede pasar al futuro. Y entonces la imagen, al buscar su sensibilidad con el paisaje, porque puedes mirar el Cotopaxi, puedes mirar el Pichincha, ¿sí? Una imagen recortada, pues evita todas esas conciencias. Le minimiza al espectador a solo el bloque. Y lo que nosotros, como ya lo dijo Santiago, estamos entendiendo el Museo Nacional desde la extensión del territorio. Y luego la ubicación es la plataforma que sostiene el remate de la Carolina. Entonces, la versatilidad de la altura es porque estamos en un contexto de varios edificios. No podemos quedarnos

0: abajo. Tenemos que dar esa presencia monumental y hacer que se vuelva un edificio que permanece en la memoria.
1: Que quede en la memoria. Mateo, yo vi algunas críticas y decían, aquí no hay verde, no hay árboles, no hay plantas, no hay color, no hay flores y tal. ¿Qué pasa con eso, por ejemplo? ¿Qué respuesta hay?
2: Bueno, hay todo un trabajo atrás de paisajismo que quizás en la imagen que se ha viralizado no está presente, pero hay un trabajo importante de entender que necesitamos una plaza, como decía Kenny, que recoja todo el flujo del Parque de la Carolina, que conecte con el bulevar que se está proponiendo hacia la pradera, hacia el sector sur, y se está proponiendo una serie de intervenciones, digamos, donde el paisaje es parte del proyecto, recogiendo, digamos, los flujos, entendiendo las escalas y entendiendo que necesitamos también de plazas cívicas que permitan generar estos espacios de encuentro, ¿no? Recibir grupos, recibir turismo, y también un espacio seguro. La plaza que generamos es un espacio seguro para posibles acontecimientos de terremotos, etcétera. Un espacio donde la gente del museo puede salir y encontrar ese espacio de seguridad estable, ¿no es cierto? Y que el paisaje más bien acompaña al edificio.
1: ¿Es posible, entre las cosas que puedan ocurrir, que se declare nulo el concurso, Santiago?
3: Yo creo que no.
1: No cabe. Claro, se cumplieron todas las exigencias, todos los requisitos y tal, o sea.
3: Totalmente. Yo creo que aquí es la presencia mucho de, hay que ser formales. Sí, creo que el estudiar la universidad, el estar en los gremios profesionales, el hacer esta relación gobierno, CAE, gremio, es importante. ¿Qué están intentando? Generar una posición formal de justamente nuestra presencia del hecho arquitectónico. Ahí hay un valor importantísimo que hay que tenerlo muy en cuenta y por lo tanto hay un jurado por detrás, claro. Hay unas personas profesionales de altísima valía, Eduardo McIntosh, Alejandro Saer Apolo, un gran arquitecto que tiene obra para poder justamente justificar su valía y toda su experiencia, asimismo como el presidente Diego Ordóñez del Colegio de Arquitectos.
1: El mismo Hernán que falleció.
3: El mismo Hernán.
1: Él dejó ya esto supuestamente.
3: Entonces, la viceministra Romina, muy encargada de todos estos temas, se nota ese compromiso, o sea, esa característica de desarrollar un proceso formal. Es verdad que pasarán muchas situaciones, pero en esa formalidad hay unas calificaciones. Andrés, le invito, vamos, revisemos las láminas que están expuestas en el CAE, y podamos mirar esa característica de proyecto, esa línea trazada.
1: Yo coincido en eso porque me parece absolutamente injusto que se haga crítica, que se haga cuestionamiento, y en fin, si no lo han visto, porque lo que hay es una foto.
3: Exacto.
1: Es una foto que claro, es un volumen grande, importante, pero hay que entender qué es lo que está ahí y tal. Y eso es, me parece que es que alguien que quiera criticar o cuestionar o observar, primero tiene que ir a ver.
3: Andrés,
1: tiene que ver los otros proyectos, ¿no?
3: Andrés, una cosa importante. ¿Por qué se mira este volumen contundente, fuerte? Es para darle presencia a nuestro país.
1: Ya entiendo, la figura está de monumento.
3: Exacto, de decir, aquí se guardan las reservas, claro. Esa característica de nuestra historia. Vengan a visitarla. Y otra consideración, que no se presta atención, la luminancia en Quito es altísima. Cuando usted va al oftalmólogo, ¿qué le dicen, Andrés? Cúbrase con gafas.
1: Claro.
3: ¿No es cierto? El sol del este, del oeste, calienta las edificaciones. La pieza sí es de concreto. ¿Por qué? Porque aquí manejamos el concreto de manera adecuada, y lo podemos hacer de una manera sostenida, de una manera que también se mantenga en el tiempo. Usted va a ver la mayoría de edificaciones de alta envergadura, ya sea en todos los países, Norteamérica, Europa, son en concreto. ¿Por qué? Porque te da esas prestaciones. Recordemos, los romanos, o sea, se cansaron de investigar para llegar a esta tecnología, claro, para llegar a... Si vemos los ingenieros franceses lograr grandes luces, ¿con qué lo logramos? Me dirán los ingenieros. Y además estamos pensando de lo que pasó también en Venezuela y también ha pasado en nuestro país, los sismos. ¿No es cierto?
1: Hay entonces, que tomar en cuenta todo eso, ¿no?
3: Estamos tomando todas esas cosas en cuenta, entonces estamos prestando. Y entonces, me voy. ¿Por qué vamos cerrando un poquito la idea de esta pieza? Es para que justamente